0: Buenas tardes, noches en esta preciosa hora, saludando y bendiciendo a todo el pueblo santo del Señor, donde quiera que usted se encuentre. En este momento ponemos a disposición de cada uno de ustedes nuestro número de WhatsApp 8777-5965. 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Seis con 17 minutos, esta es la hora en todo el territorio nacional para todos los que están conectados con nosotros. Queremos saludarle y bendecirle.
1: Hola, hermanos de Faro del Caribe, un saludo para María Auxiliadora Ureña en Cajón de Pérez de León, para doña Flor en Heredia, para don Porfirio y su esposa Ana Fallas Ureña en la fila de Rosario Desamparados, que estén en oración por ellos. Para el señor Guzmán de Puriscal, para Tatiana Solano, para el pastor Robert y la pastora Paola y Vida en Abundancia y toda la congregación, también para toda la congregación Monte de Dios y a los pastores allá. Y para todos los y las que me están escuchando, de parte del seguro aquí San Gabriel de Río, bueno, chao, bendiciones, amén, bueno.
2: Buenas noches, quiero mandar un saludito a una persona especial, una persona maravillosa, para la compañera Mari Villafuerte Cascante, que Dios le dé muchos años más junto a su familia. Saludo de parte de Cristian Cascante.
0: Amén, amén, saludos y bendiciones a los niños, adultos, mayores, jóvenes y a todas las personas de Guatuzo, Catira, La Florida, Manquengal, Colonia Naranjeña, Río Celeste, Guatuzo.

0: aquí vamos, bendito Dios, ya para Puerto Barrios, ya hace unas 3 horas estamos en Puerto Barrios. Bendiciones para todos los que están en cabina, para todos los fieles oyentes, para todas las hermanas y hermanos que me saludan dentro y fuera de Costa Rica y en todas partes donde nos estén escuchando. Bendiciones, Soto Najarro desde carretera, aquí vamos. Bendiciones para todos.
1: Bendiciones, bendiciones. Un saludo muy especial para Ángela en Liberia, reportando sintonía, escuchando Faro del Caribe. Un saludo también para su mamá, que están conectados en esta preciosa, linda tarde-noche de este jueves, antesala al fin de semana.
2: Buenas noches, Gabriel, y bendiciones. Es para saludar al hermano Jorge y a todos los hermanos y hermanas de FAR, al hermano Roberto también, de parte de Flores aquí de Santa Bárbara. Chao.
3: Buenas tardes, mi hermanito Gabriel Díaz. Bendiciones, mi hermano Rafita Rodríguez, reportando sintonía desde Punta Arenas. Saludos y bendiciones a todos los que escuchan el programa dentro y fuera de nuestras fronteras. Saluditos para Pascual Díaz Navas en Bambel 1, Zona Sur, Yadira Dago, Otto Najarro, Aida Luz Bonilla, para todos. Bendiciones.
4: Buenas noches, bendiciones, hermano Gabriel. Un saludo muy especial para todos los hermanos en sintonía, especial a Olger Segura allá en Acerrí, el hermano Otto Najarro acá de reportar, y a todos los hermanos que andan en carretera, que Dios les guarde, les proteja y les bendiga grandemente. Saludos y bendiciones desde la alegría de Siquirres, Luis Vargas, ya en casita, gracias al Señor por un día de trabajo. Buenas noches.
1: Buenas noches, que Dios le bendiga. Saludos para Elisa Quintana, que nos reporta su sintonía. Saludos y bendiciones allá en Guatuso, conectada con Faro del Caribe, saludando a toda su familia, a sus hermanos, que Dios les bendiga montones, a su mamá. Así que un saludo muy especial hasta la zona de Guatuso. Así que saludos y bendiciones, que Dios le bendiga montones en esta hora. Saludos para Francisco Porras Gómez.
5: Muy buenas tardes, mi hermanito Gabriel Díaz. Qué bendición. Reporto sintonía, mi nombre es Francisco Porras. Aprovechando para enviarle un saludo a mi amada madre, Paulina Gómez Matarita, fiel oyente a esta emisora. En este programa Cantemos al Criador. Saludos, un abrazo a la distancia y un mensaje también para el pueblo de Dios, que Dios los bendiga en este día. Buenas tardes y noches, hasta luego.
1: Saludos y bendiciones para Ángela y para su mamita y para la iglesia Puertas del Reino en la Guardia de Liberia. Así que saludos y bendiciones. Un abrazo a la mamá de Ángela. No nos puso el nombre, pero saludos y bendiciones. Yajaira Delgado haciendo su reporte de sintonía y haciendo comida, dice, para darle de comer a Evangeline y Amanda. Y las croquetas para Cleo.

Janet Lira haciendo su reporte de sintonía desde San Isidro de Heredia, junto a su familia, escuchando Faro del Caribe. Les saludamos y le bendecimos. Bueno, seguimos con más música por acá. Esto es la agrupación River Arena con este lindo popurrí. Quiero ver. Estamos antesala al fin de semana. Quien la acompaña le bendice su amigo y servidor, Gabriel Díaz.

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Y bueno, seguimos en esta linda y preciosa tarde, noche, 6:38. Esta es la hora en todo el territorio nacional para todos los que están con nosotros en la sintonía. Queremos saludarle y bendecirle donde quiera que usted se encuentre en este lindo espacio, en este lindo tiempo.

0: Bueno, recuerde que usted puede enviar su reporte de sintonía vía WhatsApp. Ya casi vamos a hacer un pase con nuestros compañeros que ya se encuentran allá en la iglesia. Así que mientras tanto, nuestros compañeros se comunican con nosotros. Vamos con saluditos por acá. Dice por acá, saludos y bendiciones para Giovanni Arrieta. Saludos y bendiciones para Flor Barquero. Dios le bendiga, hermano Gabriel. Saludos y bendiciones. Van a estar cerca de La Palma en Puerto Jiménez, dice por acá Elida Mora Mora.
1: Buenas noches, Faro de Caribe. Buenas noches a ti, hermano, que estás en cabina. Dios te guarde, te cura con la sangre de Cristo y seas prosperado en todo, en salud, dinero y fortaleza en todo. Saludos a mi esposa Flor Calderón, mi hermano Walter Serrano y a mi hermana Flor Calderón aquí en Cote, Cartago, de Eduard Serrano. Muy lindo, se escucha pura vida la emisora. Dios les bendiga. Feliz noche, gracias.
2: ¿Cómo están? Está muy bonito el faro. Espero que todos estén bien. Y quiero mandarle un saludo a mi vecino Rigo y a mi mamá Cristel, a mi papá Luis, a mi hermana Jafet y a mi hermana Tania, a mi sobrina María Ángel y a mi cuñado Yosan. Y un saludo a mi abuela.
3: Buenas tardes, estamos en Cantemos al Creador. Bendiciones en la 97.1 Faro del Caribe. Saludos para toda nuestra audiencia, Dios les bendiga. Les saluda Orlando Benavides. Abrazos para ti, mi hermano en cabina. Dios bendiga a la hermana Mariana en Flaminia de Sarapiquí, al pastor Francisco Guadamuz y su familia en la zona de Siquirres, al pastor Errol, a todos los que están escuchando Faro del Caribe, que Dios les bendiga. Bendiciones, bendiciones, buenas noches.
0: Buenas noches, buenas noches. Que Dios les bendiga. Saludos para todos los que están con nosotros en la sintonía.
4: Muéstranos lo que tú ves. Bendiciones, un saludo para mi abuelo Efraín Antonio Monge Raguez y para mi abuela María Elena Jiménez Ostaro. Que Dios me lo bendiga, me les dé mucha salud y bendición. El saludo de parte de Alex Gadiel Brenazo Feifan de la Unión de San Pedro de Pérez y León. Bendiciones. Muchas gracias.
0: Amén, amén. Muchas gracias igualmente, mi hermanito. Por acá seguimos saludándole y bendiciéndole.
5: Un saludo también para la iglesia. Un saludito para Mariano y Zenaida, que ahorita andan en carretera junto a sus hijos Isaí y Lian. Que ahorita andan en carretera. Bendiciones. Un saludo también para la iglesia Monte de Sion de San Lázaro de Nicoya. Que todos son especiales para mí. Bendiciones, bendiciones para ustedes en cabina.
0: Amén, amén, muchas bendiciones por acá. Daisy Calvo haciendo su reporte de sintonía. Dice saludos, hermano Gabriel. Muchas bendiciones. Reporto sintonía en Barba Heredia.

Bueno, estamos llegando ya a las 6:45. Esta es la hora en todo el territorio nacional. Por ahí estamos comunicándonos ya con nuestros hermanos de la unidad móvil. Saludándoles en esta hora. Bueno, parece que estamos teniendo problemitas con la comunicación.

0: Y bueno, seguimos en esta linda tarde-noche, saludando y bendiciendo a todos los que están con nosotros en la sintonía. Por ahí tenemos a nuestros compañeros que ya están listos. Tenemos a nuestro compañero Andrei Mora Rojas. Muy buenas tardes-noches, Andrei. Bienvenido a esta linda programación de Cantemos al Creador, allá desde la zona sur.
1: Hola, ¿qué tal? Saludos, ya muy buenas noches, 6:52 PM, noche más bien, a este ambiente tan lindo ahorita con la adoración que están viviendo acá en esta hermosa comunidad de Caballo Blanco, acá en Río Claro, en esta zona donde hemos visitado desde temprano diferentes localidades, los cantones de Puerto Jiménez, y ahorita que nos estamos preparando, compañero y toda la audiencia de su emisora Faro del Caribe, para un tiempo especial de palabras, así que usted no se puede despegar de la transmisión de su emisora Faro del Caribe. Acá estamos también con los pastores, Pastor Paul Cerdas, que también está al lado del pastor. Así que muy buenas noches, pastor, para que también conversemos con el pastor de acá, de esta congregación.
2: Muchas gracias, André, y muchas gracias a usted, mi hermano, mi hermana. Gracias por continuar con nosotros. Qué bendición nos da el Señor este día poder estar acá en Caballo Blanco, Río Claro, Golfito, y justamente en la iglesia del pastor Dani Gallardo, Dani Gallardo, y de la iglesia Restauración y Sanidad. Así es. Bueno, pastor, buenas tardes.
3: Muy buenas tardes a todos, que el Señor Todopoderoso les bendiga. Para nosotros es una tremenda bendición tener los hermanos de la familia de Faro del Caribe y acá oyente en esta nuestra hermosa iglesia que Dios nos ha permitido trabajar y servir, Iglesia de Dios de Restauración y Sanidad, y estamos aquí para servirles.
2: Bueno, Dani, qué bendición, y ya pronto decirle a usted, mi hermano, mi hermana, en unos minutos vamos a estar transmitiendo la predicación desde este lugar, así es que usted atento, invite a la familia, invite a vecinos para que ellos puedan ser enriquecidos con esta linda enseñanza. Dígales que va a haber una enseñanza desde acá, con el pastor Dani Gallardo, así que todos esperamos que Dios nos hable en esta linda noche, así es que aprovechar esta bendición. Andrei.
1: Así es, pastor, así que estamos atentos para, en pocos minutos, vamos al cierre del espacio Cantemos al Creador, y ya entonces en unos minutos, faltan 5 minutos para las 7, unos minutitos estaremos entonces ya con la transmisión en vivo. Saludos a todos los hermanos que están en sintonía de esta su frecuencia 97.1 1080 amplitud modulada y el espacio de Cantemos al Creador. Compañero Gabriel, continuamos con usted en cabina principal y en pocos minutos hacemos entonces el pase acá directo hasta esta hermosa zona del cantón de Golfito.
0: Con mucho gusto, muchísimas gracias, Andrei Mora Rojas, que Dios lo bendiga al pastor y a toda su congregación, nuestros compañeros que están por allá. Ya estamos cerrando, vamos con los últimos saluditos. Patricia Navarro haciendo su reporte de sintonía. Bendiciones, aquí reportando desde Cartago. Un saludo a mi esposito Onías Mora, le amo mucho. Sonia Lobo también haciendo su reporte de sintonía.
4: Aquí sintonizando de Montelimar, Calle Blanco, a 24 horas. Estoy sintonizada Faro Caribe. Un saludo para todos los fieles oyentes de Faro Caribe, a Luz Coronado allá en Campo, que es fiel oyente Faro, a todos los pastores y evangelistas. A ustedes un saludo muy especial, a todos los que están allá, a la gran familia, los hermanos en la zona sur que Dios nos acompañe. Con mucha bendición, que Dios los use mucho. Y a Otto Najardo, que siempre está sintonizado, y a todos los fieles oyentes, me pone ese nombre en nuestra vida. Bendiciones, gracias.
0: Amén, amén. Es por acá, Olman Granado Martínez, mi estimado hermano Gabriel Díaz, excelente programación desde San Isidro de Pérez Celedón. Bendiciones para todos los que escuchan Cantemos al Creador. Abel Santos en las nubes de Caracol haciendo su reporte de sintonía. Gerardo Campo Rodríguez, Patricia Monterrosa, Edwin Madrigal, Celia María. También nuestra hermana auxiliadora Ureña en Pérez Celedón. parte de los saludos que nos ingresan. Que Dios les bendiga. Así cerramos este espacio de Cantemos al Creador. Bendiciones.

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8: Bueno, estamos a las 7 de la noche ya con un minuto. Ya tenemos a nuestros hermanos allá desde la iglesia, listos, preparados para transmitir el culto de la iglesia Restauración y Sanidad, a cargo del pastor Dani Gallardo Pérez. Así que le damos la bienvenida, ya están nuestros compañeros, a quienes vamos a recibir en esta noche. Saludos y muy buenas noches, bendiciones, compañeros.
9: Buenas noches, mis estimados oyentes, con este aplauso al Rey de Reyes, al Señor de Señores. Damos inicio a la transmisión en vivo aquí desde Río Claro, en este lugar, para bendecir y glorificar el nombre del Señor en esta noche que el Señor nos permite. Así que el saludo cordial para usted a través de la 97.1 y a través de nuestra página en internet www.farocaribe.org. Así que nos preparamos para escuchar la palabra del Señor y agradeciéndole a todos nuestros oyentes y a nuestro compañero Gabriel Díaz Abarca, que se encuentra en la cabina principal, y a todos nuestros oyentes listos y preparados para la palabra del Señor en la voz del pastor Dani Gallardo Pérez. Bendiciones, pastor. Buenas noches.
10: Muy buenas noches a todos. Dios les bendiga. Espero que el Señor se encuentre muy bien, tanto a los hermanos de acá de casa, que están hoy acá, y también para los que nos escuchan en la emisora de Radio Mario del Caribe, los la familia en Cristo Jesús que están escuchando, no solamente en este país, sino también fuera de nuestras fronteras. Así que hoy queremos compartir una pequeña enseñanza que creo que va a ser y puede ser de mucha bendición, dependiendo del corazón nuestro, cómo estamos preparados para recibir la palabra del Señor. ¿Sí, cuántos están dispuestos a escuchar la voz de Dios? ¿Cuántos vinieron a escuchar la voz de Dios? Hoy quiero que vayamos al libro de Marcos, capítulo 2, y vamos a leer desde el verso 18 al verso 22, Marcos 18, y lo que queremos compartir es sobre lo nuevo de Dios. ¿Cuántos creen que Dios tiene algo nuevo siempre para nosotros? Siempre Dios tiene algo nuevo para su iglesia, amén. Así que es cuando tiene usted ahí la palabra y vamos a leerla honrando al Padre, al Hijo y a su precioso Espíritu. Damos gloria a Dios, de verdad, bienvenidos todos a los hermanos de casa y a los que nos visitan por primera vez, bienvenidos sean a la casa del Señor. Verso 18, capítulo 2 de Marcos, dice así la palabra del Señor, honrando al Padre, al Hijo y a su precioso Espíritu. Y dice, y los discípulos de Juan y de los fariseos, y los discípulos de Juan, perdón, y los de los fariseos ayunaban y vieron y le dijeron, ¿por qué los discípulos de Juan y los de los fariseos ayunan
2: y tus discípulos no ayunan? El verso 19 dice, Jesús le dijo, ¿acaso pueden los que están de bodas ayunar mientras está con ellos el esposo? Entre tanto, que tienen consigo al esposo, no pueden ayunar, pero vendrán días cuando el esposo les será quitado, y entonces en aquellos días ayunarán. Nadie pone, dice, remiendo de paño nuevo en vestido viejo. De otra manera, el mismo remiendo nuevo tira de lo viejo y se hace peor la rotura. El verso 22 termina diciendo, y nadie echa vino nuevo en odres viejos. De otra manera, dice, el vino nuevo rompe los odres, dice, y el vino se derrama y los odres se pierden. Pero el vino nuevo en odres nuevos no se echa a perder. Así que vamos a orar para recibir la palabra. Padre, hemos decidido hoy escuchar tu voz, hemos dispuesto nuestro corazón para escuchar lo que tú quieres hablarnos, enséñanos a través de tu palabra, pero te pedimos la sabiduría que viene de lo alto, Padre bueno, y te lo pedimos en el nombre de Jesucristo, que esta palabra no solamente quede en nuestros oídos, sino que descienda al corazón y nos permitas hoy, bajo la dirección de tu Espíritu, tomar decisiones que nos beneficien para una vida cristiana mejor, en el nombre de Jesucristo. Amén y amén. Bueno, hoy quiero compartir esto, lo nuevo de Dios. Creemos en los tiempos bíblicos en los cuales estamos hablando. Ahí Jesús viene hablando sobre algunas circunstancias que se presentan con los fariseos y los discípulos de Juan, en los cuales estaban reprochando por qué los discípulos de Jesús no ayunaban. Pero yo quiero centrarme en esta enseñanza, quiero centrarme en los últimos dos versículos que leímos, el verso 21 y el verso 22, donde se habla sobre donde poner remiendo de paño nuevo en vestido viejo, y hablando del odre, un odre ya viejo, no se puede depositar vino nuevo. En los tiempos bíblicos, los odres eran recipientes hechos de piel de animales, eran usados para guardar vino, tanto vino como agua, como aceite. Sabemos que en esos tiempos no habían recipientes como los que hay hoy, de vidrio o de plástico o de diferentes cosas. Entonces la gente tenía que buscar manera en la cual poder preservar las cosas. Y una de las cosas que utilizaban eran los odres. Normalmente, anteriormente yo no entendía qué era un odre, hasta que empecé a investigar y ver que un odre era algo que se preparaba de piel de animal, se preparaba para preservar lo que le estoy ahí hablando, agua, aceite. Cuando el odre era nuevo, tenía flexibilidad y podía soportar la fermentación del vino nuevo. Ustedes saben que el vino, cuando está siendo fermentado, de él emana un tipo de gas, y si el odre ya es viejo, se llega a romper y se puede perder tanto el odre como el vino, y por eso Jesús está hablando aquí y está diciendo que no se puede, echar vino nuevo en odre viejo. Pero cuando se envejecía pasaba esto, se volvía duro y rígido. El Señor Jesús tomó esa imagen cotidiana para enseñar una verdad espiritual profunda. ¿Qué es lo que hoy Dios quiere hablarnos a nosotros como iglesia? Quiere enseñarnos. Dios siempre quiere derramar cosas nuevas para nuestras vidas. ¿Cuántos creen eso? Que Dios quiere siempre derramar algo nuevo sobre nuestras vidas. Desdichadamente, a veces nuestra mentalidad, hemos creído que como nosotros somos limitados, a veces creemos que Dios también se limita. Pero Dios no tiene límites. Dios siempre tiene algo nuevo, siempre quiere crear algo nuevo y formar algo nuevo en nosotros. Pero para que esto ocurra, se necesita de corazones que estén dispuestos. El domingo hablamos de algo. El domingo hablamos del Salmo 108, que decía, el verso 12 dice, danos ayuda o socorro de nuestro adversario. Y hace un punto bien claro. El salmista dice, porque vana es la ayuda del hombre, pero en Dios haremos proezas y Él hollará a nuestros enemigos. Pero el salmista en el primer versículo empieza como punto inicial diciendo, mi corazón está, ¿qué dice ya? Mi corazón está dispuesto. Lo que quiere decir es que para que haya un cambio o una transformación o algo nuevo de parte de Dios, primero tiene que haber en nuestros corazones disposición. Si no hay disposición, Dios tiene el poder para hacer las cosas, pero somos nosotros los que ponemos los límites. Entonces, partiendo de esto, se necesitan corazones dispuestos. Lo segundo, corazones humildes, con deseo de ser transformados. Creo que a veces una de las cosas que limitan es que nosotros mismos no queremos ser transformados por Dios. Muchas veces el problema no es que Dios no quiera bendecir. Y a veces, ¿cuántos anhelan la bendición de Dios? No estoy hablando de dinero. Estoy hablando de la bendición de Dios que no añade tristeza. Estamos hablando de una transformación, una bendición radical que empieza desde el alma, que empieza en el corazón, circunstancias pasadas, que Dios empieza a transformar en nuestra vida para que nosotros podamos ser diferentes. Y ya eso es bendición. Cuando teníamos problemas con el carácter, cuando tenemos problemas con el temperamento, cuando tenemos problemas con emociones que nos han dolido y cuando Dios transforma, desde ahí empezamos a ser bendecidos por parte de Dios. Pero el problema no es esto, el problema no es que Dios no quiera bendecirnos, sino que realmente a veces hay personas que no han dispuesto su corazón para recibir algo nuevo porque se han quedado con una mentalidad vieja, con una mentalidad del pasado, con una mentalidad atrofiada, con una mentalidad dañada, y que Dios hoy quiere hacer en nuestra vida algo nuevo. El proverbista dice en el versículo 7, el capítulo 23 de Proverbios, dice así la palabra, en el verso 7, el capítulo 23, si lo tienen ahí lo buscan, y lo leemos todos juntos. Dice 23, 7 de Proverbios, porque ¿cuáles son los pensamientos íntimos? Dice, tal es él, come, bebe, te dirá, pero su corazón está contigo. Vuelvo a repetir, porque ¿cuáles son sus pensamientos íntimos? Tal es él, come y bebe, te dirá, pero su corazón no está contigo. A lo que se refiere este pasaje, este corto pasaje, en lo que significa es que los pensamientos íntimos y la mentalidad de una persona definen su verdadero carácter, conducta y destino final. Hablando de los pensamientos, muchísimas veces nosotros nos hemos quedado con pensamientos que nos han dañado, pensamientos que no hemos querido dejar que Dios transforme. Y dice el proverbista que tal piensa el hombre, tal es él. Si nosotros nos ponemos a analizar, nosotros somos producto de lo que hay en nuestra mente. Si vivimos pensando que vivimos en derrota y nuestros pensamientos son pensamientos de derrota, nunca va a haber una victoria sobre tu vida. Si sigues pensando que no vas a salir de las circunstancias en las que estás, quiere decir que tu vida, ahí hay algo en tu mente que no ha sido transformada, pero hoy Dios quiere transformar tu vida. Entonces, tenemos que iniciar con este primer punto. Podríamos comparar el vino nuevo como una representación de lo que Dios quiere derramar en ti y en mí hoy. Porque a veces pensamos que Dios puede hacerlo mañana o pasado mañana, pero yo quiero hacerte la pregunta hoy, hermano amado, hoy. ¿Quién está seguro si mañana va a despertar? Nadie está seguro. Lo único que tenemos por seguro es hoy, el presente, en lo que estamos. Entonces lo que Dios quiere hacer en ti y en mí es hoy. Pero si no transformamos, no permitimos que Dios transforme nuestros pensamientos, seguiremos pensando como estábamos en el pasado y seguiremos viviendo como en el pasado porque nuestra mente no ha sido transformada. Podríamos entonces comparar que el vino nuevo es como la representación de lo que Dios quiere derramar. Esto me conlleva a comprender que en su plan Dios quiere primero traer gozo, quiere traer vida, quiere traer su presencia a ti, a tu casa, a tu familia. Dios quiere traer renovación. Jesús en estos pasajes habla o hablaba de algo nuevo que él venía a traer a la humanidad. Pero desdichadamente muchos no lo quisieron. Yo quisiera preguntarte hoy, amado hermano, ¿cuántos de nosotros estamos dispuestos a depositar nuestra confianza en Dios para que Dios verdaderamente transforme nuestra vida? Un predicador muy reconocido, Josué Irión, decía que el hecho de que yo esté en un garaje, eso no me hace carro. Lo que quiere decir, con todo el respeto, que el hecho de que nosotros estemos en una iglesia, eso no nos hace cristianos. Nos hace cristianos cuando empezamos a vivir conforme a la voluntad de Dios y conforme a la palabra de Dios. Y eso es lo que hoy queremos aprender de estos pasajes. Jesús está dispuesto hoy a traer sobre nuestra vida gozo, vida, presencia de Dios, renovación, y hoy Dios quiere hacer algo nuevo. Él vino a traer una vida nueva, una relación con Dios nueva, una manera de vivir nueva. Pero entonces tenemos que comprender lo que dice Efesios capítulo 4, verso del 20 al 24. Si quiere, lo buscamos ahí todos juntos el pasaje. Efesios capítulo 4, verso del 20 al 24. Dice así la palabra del Señor: mas vosotros no habéis aprendido así de Cristo, si en verdad le habéis oído y habéis sido por él enseñados, conforme a la verdad que está en Jesús. El verso 22 dice: en cuanto a la pasada manera de vivir, dice, despojaos del viejo hombre que está viciado conforme a los deseos engañosos, y renovaos en el espíritu de vuestra mente, y vestíos del nuevo hombre creado según Dios en la justicia, santidad de la verdad. Entonces, lo que hoy iniciamos para poder entender y poder recibir las bendiciones o lo nuevo de Dios tiene que empezar en nuestra mente. Si yo sigo pensando como pensaba en el mundo, sigo actuando como actuaba en el mundo. Si yo sigo pensando como lo que los placeres del mundo me eran deliciosos de practicar, y todavía mi mentalidad no ha cambiado, entonces puedo estar dentro de una iglesia, pero no he sido transformado por Dios. Hoy Dios no solamente quiere que estemos dentro de la iglesia, Dios quiere que nos sumerjamos en Cristo Jesús. Dios quiere que seamos una nueva criatura, porque Dios tiene una herencia y una bendición para cada uno de nosotros. Pero ¿estamos dispuestos a ser transformados por Él? ¿Estamos dispuestos a ser renovados por Él y por su palabra? Si usted hoy está dispuesto, amado hermano, déjeme decirle que de antes de la eternidad ya Dios había planeado algo nuevo para nosotros. Amén. Esa la dice la bendición de lo que Dios nos da. Entonces, podríamos decir, según estos pasajes, que según el contexto en el que Jesús hablaba y también nos habla hoy, el problema que muchos anteriormente y hoy querían o que quieren seguir aferrados a tradiciones, quieren seguir aferrados al pasado, muchas veces al orgullo, a la dureza espiritual. Amados hermanos, una de las cosas que he comprendido, que el orgullo es como el mal aliento. Yo no sé si usted se ha dado cuenta, pero el orgullo es como el mal aliento, que los demás se dan cuenta, pero uno no. Todo mundo se da cuenta que una persona tiene mal aliento, pero el que lo tiene no se da cuenta. Y eso es lo que pasa a veces con el ser humano. Nos pasa muchas veces a todos nosotros. A veces creemos saberlo todo y no sabemos nada. A veces vivimos bajo tradiciones, bajo culturas, bajo pensamientos, y tenemos el corazón endurecido y no hemos dejado de que Dios sea partícipe de una transformación en nuestra vida. Mientras que Dios siempre está haciendo algo nuevo. Yo quiero que nos quedemos con ese pensamiento en nuestra mente. Dios siempre está haciendo algo nuevo. Dios siempre quiere hacer algo nuevo, si nosotros así lo queremos en nuestras vidas. Nuevos pensamientos, nuevas oportunidades, nuevas fuerzas, nuevas etapas espirituales. Dios quiere hacer cada una de esas partes en nosotros, pero no todos estamos o no están preparados para recibirlo. Es como el odre. No todos los odres estaban preparados para recibir un vino nuevo. Los odres ya viejos, los odres que ya habían pasado un tiempo, si se depositaba vino nuevo, se terminaban rasgando y se echaba a perder tanto el odre como el vino. Para que el vino nuevo estuviera bien, tenía que estar en un odre nuevo. Y vea lo que dice Isaías 43, 19. Dice así la palabra del Señor en Isaías 43, 19. He aquí que yo hago, dice, cosa nueva. Pronto saldrá a la luz. No la conoceréis. Y dice, otra vez abriré caminos en el desierto y ríos en la soledad. Oiga, qué hermoso este pasaje. Dios nos está diciendo a usted y a mí hoy que Él está dispuesto cada día a hacer cosas nuevas en tu vida, en mi vida, en el matrimonio, en la relación de pareja. en la relación con los hijos. Dios está dispuesto a hacer algo nuevo, transformar nuestras vidas para que podamos recibir la bendición de parte de Dios hacia nosotros. ¿Y cuántos no anhelamos la bendición de Dios para nosotros?

corazones rígidos que ya ni sienten. Una vez un primo mío, él tuvo un accidente, se cayó de un caballo y tuvo una ruptura en su columna y desde ahí él quedó discapacitado, la parte baja de sus piernas no la sentía y él una vez con un tornillo de la silla se rompió parte del pie, pero como esta parte de acá abajo, la parte de abajo de la columna hacia abajo estaba, no sentía dolor, él se había roto aparte de la piel, estaba sangrando y no se daba ni cuenta, hasta que llegó otro hermano y le pregunta, ¿qué fue lo que te pasó? Y él se asustó y dijo, ¿cómo no? ¿Qué fue? Y él vio el charco de sangre, hasta ese momento se dio cuenta que había pasado un accidente. Así nos pasa a nosotros muchas veces. Como hemos perdido la sensibilidad de nuestro corazón, muchas veces estamos sangrando y no nos hemos dado cuenta porque hemos perdido la sensibilidad. Pero cuando volvemos a sentir cualquier cosa, nos duele y nos hace ver y nos hace prevenirnos de la circunstancia que nos viene. Hoy Dios nos está hablando de eso. Dios nos está hablando que si tenemos un corazón envejecido, endurecido o rígido, Dios puede una vez más volverlo a hacer flexible, volverlo a hacer sentir para que otra vez nos acerquemos a Dios. Un odre viejo perdió la flexibilidad, ya no se estira, ya no cambia, no se adapta. Esto se puede representar a las personas cerradas a los cambios, llenos de orgullo. Como dijo un día un conocido, dijo, yo nunca me equivoco, solo el día que pensé que me había equivocado. Él dijo esas palabras porque era tan orgulloso que aunque se equivocaba, él decía que el único día que se había equivocado era el día que había pensado que se equivocó, pero no se equivocó. Hoy yo quiero hablarnos y hablarles, amados hermanos. Siempre son necesarios los cambios en nuestras vidas. Siempre es necesario que nos adaptemos a los cambios que Dios quiere para nosotros. De cómo hablar, de cómo pensar, de cómo actuar. A veces las relaciones de amistades que a veces no son buenas. Tenemos que a veces cortar ciertas relaciones que no son buenas. Nuestro vocabulario, nuestras acciones que no dan gloria a Dios. Hay que cambiar porque eso muchas veces no le agrada a Dios. Atrapados muchas veces en el pasado. Hay gente que vive atrapado en el pasado. Todos los que estamos aquí en algún momento de la vida vivimos momentos difíciles. Algunos abusos, algunos violencia, algunos falta de un padre, de una madre, algunos recursos limitados, diferentes cosas que vivieron. En lo personal tengo mi testimonio, ya los he contado y no lo quiero volver a contar. No porque no quiera, sino por el tiempo, pero siempre me tocó vivir una circunstancia difícil, pero tuve que permitir a Dios que mi corazón fuera moldeado, permitir a Dios que me ayudara a perdonar, permitir a Dios que me ayudara a sanar las heridas de mi pasado, porque si seguía viviendo con mi pasado me estaba matando. Y yo creo que aquí hay mucha gente y hay muchos hermanos que me escuchan por la radio que hoy necesitan tomar decisiones radicales para su vida, para la transformación de su vida, de su hogar, de su casa y de su familia. Si no cambiamos los cambios que usted no tome hoy, mañana te va a destruir. Los odres viejos, vuelvo a repetir, son corazones rígidos, que no son flexibles, que no cambian, no se adaptan y muchas veces están cargados de orgullos y atrapados en el pasado. Hay gente que cree saberlo todo, se resiste a escuchar la voz de Dios. Y la voz de Dios no nos habla para hacernos sentir mal. Más bien la voz de Dios nos habla para transformarnos, para darnos algo mejor. Juan 3:17 es la cúspide de algo lindo que se escribe en primera en Juan 3:16. Dice que de tal manera amó Dios el mundo, pero después en el 17 dice que él no envió a su hijo a condenar al mundo, sino que el mundo fuese salvo por él. Lo que quiere decir que aunque hayan corazones endurecidos, llenos de orgullo, él en su voz poderosa lo que quiere es restaurar. Pero ¿qué pasa si nos resistimos a escuchar la voz de Dios? Hacemos como los juegos de niños. Yo no sé si usted se acuerda que los juegos de niños de inocencia, que alguien le hablaba y uno se tapaba el oído y decía, no te escucho, lero, lero. Yo creo que a veces jugamos con Dios así y le decimos, no te escucho, lero, lero. Ahora, la pregunta del millón,

0: pierde? ¿Dios o nosotros? Yo recuerdo que cuando entraba rebeldía con mi papá, yo le decía, ahora no como, porque estaba enojado. Y mi mamá me decía, ¿quién pierde, usted o yo? Porque cuando me daban ganas de comer, me decía, ahora usted no come por malcriado. Entonces a veces nosotros queremos jugar al chistoso con Dios, pero ¿quién pierde, usted o yo? ¿Cuántas hay familias hoy destruyéndose, estrellándose contra las rocas del divorcio? ¿Cuántas familias hoy están perdiendo un hijo, perdiendo un padre, una madre? ¿Cuánta violencia, cuántas cosas? Pero lo que no quieren es escuchar la voz de Dios, porque la voz de Dios muchas veces es corrección y a veces no queremos ser corregidos porque creemos saberlo todo. Y usted y yo no sabemos nada. Hay creyentes, desdichadamente no solamente en el mundo, sino inclusive dentro de la misma iglesia. Hay creyentes que andan en busca de un milagro nuevo, pero mantienen la misma amargura en su corazón, mantienen la misma desobediencia, la misma frialdad espiritual. Y nos pasa que hay gente que nos busca y nos dice, pastor, ore para que yo tenga un crecimiento espiritual, y hermanos. Con todo el amor y respeto, yo puedo orar por usted, pero si usted no ora, si usted no busca de Dios, es como que yo coma y usted quiera engordarse. No, no, hermanos. Sí, yo puedo orar para que Dios despierte su corazón, pero usted tiene que despertarse a buscar de Dios. Amados, no podemos ver los milagros nuevos de Dios si primero no cambiamos la amargura que hay en el alma, si lo segundo no dejamos de ser desobedientes a la voz de Dios y no dejamos que Dios quite la frialdad espiritual que hay en nuestra alma, necesitamos despertar y buscar el rostro de Dios porque Él es el que cambia las circunstancias en nuestras vidas. Cualquiera que sea, si usted me dice adicto, yo fui un adicto al alcohol y a las drogas, Dios de ahí me sacó. Si usted me dice resentido, yo fui resentido, odiaba a mi mamá. De ahí Dios me sacó. Dios hace cambios radicales en la vida de uno. Dios no derrama vino nuevo sobre una vida que se niega a ser transformada. Se lo vuelvo a repetir. Dios no derrama vino nuevo sobre una vida que se niega a ser transformada. Necesitamos tener apertura para que Dios transforme nuestros corazones. Necesitamos abrir nuestro corazón al Señor. Hay personas que llevan años en la iglesia, pero siguen siendo odres viejos, sin pasión, sin crecimiento, sin sensibilidad espiritual. Hoy nosotros necesitamos madurar y dejar de ser niños espirituales. Necesitamos crecer. Yo quiero decirle algo. Un pastor amigo un día me dijo, Danito, con amor te lo digo, no hay inyección en contra de las penalidades, porque como buen soldado de Jesucristo, sufre penalidades. Hermanos, tenemos que pasar momentos difíciles, pero los momentos difíciles nos forman el carácter para ser verdaderamente hijos de Dios y soldados del Rey Eterno. Ezequiel, versículo capítulo 36, verso del 26 al 27, dice, les daré un corazón nuevo. Y pondré un espíritu nuevo dentro de ustedes. Ojo, y dice, les quitaré ese terco corazón de piedra y le daré un corazón tierno, receptivo. Y pondré mi espíritu en ustedes para que sigan mis decretos y se aseguren de obedecer mis ordenanzas. Amén. Oiga lo que Dios nos está diciendo. Oiga, iglesia amada, amados hermanos que me escuchan. Dios nos dice hoy que Él nos dará un corazón nuevo y pondrá un espíritu nuevo dentro de nosotros y que quitará ese corazón terco, testarudo de piedra y nos dará un corazón tierno, receptivo y pondrá su espíritu en nosotros para que podamos entender sus decretos y nos aseguremos de obedecer sus enseñanzas, sus ordenanzas. Porque si no es por la mano de Dios, nosotros seríamos incapaces de obedecer porque somos débiles en la carne. Amén. Ok, para ir avanzando, quiero tocar el, no voy a poder terminar lo que hoy tengo, pero Quiero tocar, referirme a este tercer punto, y este punto es muy bueno. Dios quiere formar odres nuevos. ¿Cuántos quieren ser odres nuevos? ¿Cuántos están dispuestos a ser odres nuevos? Antes de derramar vino nuevo, Dios trabaja primero en el odre. Antes de que Dios derrame un vino nuevo, primero tiene que empezar en nosotros. A veces nosotros estamos orando para que Dios traiga un avivamiento, pero Dios en el avivamiento tiene que empezar primero en mi corazón. Tiene que arder la llama primero en mi alma para poder transmitir el fuego de Dios a otros. Pero a veces nosotros queremos que empiecen los demás. Dios quema a los demás y si te queda fuego, después sigue conmigo. Pero no es así. Dios primero quiere trabajar en tu corazón, en tu vida, en tu familia, en tu casa, en tu corazón, en tu alma, para hacernos conforme a su carácter y después Él derramar su gloria sobre nosotros. Amén. Dios quiere formar odres nuevos. Amados, la piel de los animales que eran usados, a veces usaban cabras, a veces usaban ovejas, a veces diferentes tipos de animales se utilizaban para formar esos odres. Pero esos animales, cuando eran muertos, la piel era limpiada, tratada y preparada para que ese odre tomara el lugar que se necesitaba. Ojo, la piel era limpiada, tratada y preparada para que pudiera cumplir una función. ¿Será que Dios no tiene que hacer eso en nosotros? ¿Qué tiene que hacer? Limpiarnos, tratarnos y prepararnos para que Él derrame un vino nuevo sobre nosotros. Dios también procesa nuestras vidas. A veces el proceso duele. ¿Quién dice que los procesos no duelen? Aquí, de los que estamos aquí, muchos han pasado procesos difíciles en la vida. Enfermedades, crisis económica, de salud, algunos pérdida de un ser querido. Son procesos difíciles en la vida, pero eso sí, en los procesos difíciles de la vida, Dios está con nosotros. Dios nunca nos abandona. Las pruebas, quebrantos, desiertos, corrección, eso espera. ¿A cuánto les gusta esperar? No, con la cara que me hicieron, no creo. Yo he llegado a pensar que la fe tiene dos cualidades, dos curiosidades. Una, creer, y el creer es fácil. Pero cuando te dicen esperar, y Dios es especialista en hacernos esperar, porque cuando Él nos hace esperar, nos forma. A Abraham Dios le dijo, le hizo una promesa, con alrededor de 75 años, estaba carajillo Abraham cuando eso. Pero Dios se le ocurrió hacerlo esperar alrededor de 25 años para que naciera su Isaac. 25 años. Pero en todo ese proceso Dios formó el carácter de Abraham para que fuera el hombre que Dios quería derramar su gloria. La espera es necesaria, la corrección es necesaria. Pero todo, vuelvo a decir, todo esto forma un carácter que pueda ser capaz de sostener lo que Dios quiere derramar. ¿Cuánto quieren algo glorioso de parte de Dios para nosotros? ¿Cuánto lo quieren? El verso 10 del capítulo 23 de Job dice: Mas Él conoce mi camino, me probará y saldré como, como el oro. No el perico, como el oro, no como el oro. Mas Él conoce mi camino, dice, me probará y saldré como el oro. Pero el oro se prueba con el fuego. El oro se pule. El oro se limpia. Y después de eso tiene un gran valor. Hay grandes peligros, amados hermanos. Pero yo quiero ir cerrando con esto y dejar esto al punto de entender esta palabra, amados. Si nosotros comprendiéramos primero que de que nacimos, lo nuevo de Dios siempre es para cada uno de sus hijos, de aquellos que aman y esperan su venida. Pero ¿estás dispuesto hoy a decirle a Dios, necesito un cambio? ¿O estoy dispuesto a hacer cambios en mi vida? ¿Estás dispuesto hoy a decirle a Dios, Dios, mi mente tiene que ser transformada hoy? Mi corazón tiene que ser transformado hoy. ¿Estás dispuesto hoy a permitir que Dios haga cambios en tu vida? Porque Dios está dispuesto. Pero ¿estás dispuesto tú a recibir los cambios de Dios? Porque yo te voy a decir así. Si yo sigo pensando como pensaba en el mundo, pero dentro de la iglesia, seguiré siendo alguien que está dentro de la iglesia, pero que se comporta como un mundano. Pero si mi mente se transforma, entonces estaré dentro de la iglesia, pero pensando en la mentalidad de Cristo, y es ahí donde entra la bendición de Dios. ¿Cuántos, la pregunta de nuevo, cuántos quieren ser bendecidos por Dios? ¿Pero cuántos quieren que la mentalidad de Dios esté en nosotros? Esta noche es una noche especial de parte de Dios. Dios quiere hacer algo nuevo en ti. Dios quiere hacer algo nuevo en los que están, los que escuchan por la radio, en su casa. Dios quiere hacer algo nuevo de parte de Dios. Dios puede cambiar tu vida, tus circunstancias. Todo Dios lo puede cambiar. Si hay un padre de familia que tiene un hijo atado al alcohol, a las drogas. Yo fui un ejemplo. Mi papá oró por más de 12 años por mí hasta que Dios me rescató. Así que Dios quiere hacer algo nuevo. Y quiero hoy terminar orando y pidiéndole a Dios, si usted está ahí, amado hermano, si usted está no solamente ahí en la casa, si usted está, los que estamos acá en la iglesia, quisiera orar juntos. Que usted se ponga ahí sobre sus pies, quisiera orar. Y que juntos le pidamos a Dios y le digamos, Señor, sé que tú haces cosa nueva, Dios. Sé que tú estás dispuesto a cambiar el rumbo de nuestras vidas. Sé que tú estás dispuesto a sanar las heridas de nuestro pasado. Sé que tú no has cambiado. Tu palabra dice que tú eres el mismo de ayer, de hoy y por todos los siglos. Pero hoy tengo una gran responsabilidad, Dios, con mi propia alma, con mi familia, con mis seres queridos, con la sociedad. Yo necesito ser transformado por ti para que mi vida tenga un giro radical y pueda ser la persona que tú quieres que yo sea y pueda darte gloria a ti, Señor Dios, no como alguien que dice que es cristiano, sino que alguien que vive como un verdadero cristiano. Padre, te doy gracias por tu palabra, porque ella es viva y es eficaz y verdaderamente transforma los corazones y renueva nuestras mentes para la gloria de tu santo y poderoso nombre. En el nombre de tu Hijo Jesucristo. Amén y amén. ¿Cuánto le da un fuerte aplauso al Señor? ¿Quién vive?
1: Gracias, pastor, por esta palabra que nos da hoy. Permítame también para que los hermanos nos puedan escuchar. Nos puedan escuchar también por acá, que estamos en vivo, en directo, al cierre de este tiempo. Y hermanos y hermanas, con gran gratitud finalizamos este tiempo de culto acá desde Caballo Blanco, Río Claro de Golfito, en la Iglesia Restauración y Sanidad. Para los que nos escuchan por medio de los 97.1 FM, agradecemos a Dios por la palabra compartida por el pastor Dani Gallardo, por cada persona que se hizo hoy presente, cada uno de los hermanitos y hermanitas que estamos en el espacio Conociendo la Gran Familia, donde el día de Golfito, Río Claro y demás de los diferentes distritos del cantón de Golfito. Así que aplauso al Señor, dándole gracias. Caballo Blanco en Golfito. Muy buenas noches, Costa Rica, Centroamérica y las naciones.
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4: Saludos, hermanos. Soy el pastor Francisco Solís Artavia y en esta hora queremos hacer una reflexión bajo Proverbios capítulo 26. Un proverbio realmente hermoso, un proverbio que nos da muchos enfoques, que verdaderamente es un patrón de vida, es un estilo de vida que en el día de hoy lo podemos manejar de una manera sinceramente igual que siempre, porque es un proverbio que no pasa de moda, por decirlo algo, sino que es hoy y todo el tiempo que estamos viviendo circunstancias. ¿Cómo lo podemos aplicar hoy en día? Muy fácil. Es un proverbio que nos está hablando de algunos patrones de vida que verdaderamente tenemos que nosotros ser sabios y mantenernos siempre atentos a ellos. ¿Por qué? Porque es una línea que el Señor nos habla ahí por medio de esta enseñanza que nos dice, ¿verdad? Este proverbio. ¿Qué es lo que nos dice? Ok, tenemos que evitar muchas cosas, muchas situaciones en nuestro diario de vivir. Y hay situaciones, por ejemplo, nos habla de la insensatez, o sea, de que no debemos nosotros ser partícipes de aquellas personas que son necios, ¿verdad? Porque caemos en la misma situación de ellos y esto nos arrastra a ser un fracasado realmente. También nos habla muy claramente sobre cómo nosotros podemos ser exitosos en la vida, no ser nosotros, como nos habla ahí, vagos, ¿verdad? Sino tenemos que ser diligentes en todo tiempo para poder lograr las bendiciones que Dios tiene para con cada uno de nosotros. También hay situaciones que nos habla este proverbio, que es sobre evitar aquella contienda, aquella situación de chisme, aquella cosa que verdaderamente nos arrastra y nos lleva a ser personas que vamos a vivir ahí enredados en las situaciones y no vamos a salir airosos. ¿Por qué? Porque el Señor nos habla que tenemos que ser transparentes, tenemos que saber manejar esos conflictos con sensatez y tenemos que mostrar de verdaderamente lo que Dios quiere en nuestra vida, que seamos sensatos, que no caigamos en las trampas del enemigo, que no seamos nosotros necios, que prevalezcamos, que no andemos en chismes, que cuando podemos andar en integridad, que lo andemos, o sea, es todo el tiempo. ¿Por qué? Porque la integridad nos saca de vivir y nos saca de caer en situaciones que nos llevan a consecuencias nefastas. Así que es menester tener estos puntos siempre claros en nuestra vida diaria, en nuestra forma de vivir. Bendiciones.
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1: Proverbios, capítulo 26.
2: Como no conviene la nieve en el verano, ni la lluvia en la siega, así no conviene al necio la honra. Como el gorrión en su vagar y como la golondrina en su vuelo, así la maldición nunca vendrá sin causa. El látigo para el caballo, el cabestro para el asno, y la vara para la espalda del necio. Nunca respondas al necio de acuerdo con su necedad, para que no seas tú también como él. Responde al necio como merece su necedad, para que no se estime sabio en su propia opinión. Como el que se corta los pies y bebe su daño, así es el que envía recaudo por mano de un necio. Las piernas del cojo penden inútiles. Así es el proverbio en la boca del necio. Como quien liga la piedra en la honda, así hace el que da honra al necio. Espinas hincadas en mano del embriagado. Tal es el proverbio en la boca de los necios. Como arquero que a todos hiere, es el que toma a sueldo insensatos y vagabundos. Como perro que vuelve a su vómito, así es el necio que repite su necedad. ¿Has visto hombre sabio en su propia opinión? Más esperanza hay del necio que de él. Dice el perezoso: el león está en el camino. El león está en las calles. Como la puerta gira sobre sus quicios, así el perezoso se vuelve en su cama. Mete el perezoso su mano en el plato, se cansa de llevarla a su boca. En su propia opinión, el perezoso es más sabio que siete que sepan aconsejar. El que pasando se deja llevar de la ira en pleito ajeno, es como el que toma al perro por las orejas, como el que enloquece y echa llamas y saetas y muerte, tal es el hombre que engaña a su amigo y dice: ciertamente lo hice por broma. Sin leña se apaga el fuego y donde no hay chismoso cesa la contienda. El carbón para brasas y la leña para el fuego, y el hombre rencilloso para encender contienda. Las palabras del chismoso son como bocados suaves y penetran hasta las entrañas. Como escoria de plata echada sobre el tiesto son los labios lisonjeros y el corazón malo. El que odia disimula con sus labios, mas en su interior maquina engaño. Cuando hablare amigablemente, no le creas, porque siete abominaciones hay en su corazón. Aunque su odio se cubra con disimulo, su maldad será descubierta en la congregación. El que cava foso caerá en él, y al que revuelve la piedra, sobre él le volverá. La lengua falsa atormenta al que ha lastimado, y la boca lisonjera hace resbalar.
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Bendiciones, hermanos, hermanas de Faro del Caribe. Es un gusto para mí, su hermana y servidora Fresia Andrade, psicóloga y educadora cristiana, de compartir con ustedes en este espacio. Es un gozo realmente traer información, traer enseñanzas que edifiquen la vida de su familia. Estamos en el tema de salud mental y familia el día de hoy, un tema que nos toca a todos, porque todos tenemos una salud física y también mental. No es igual la manera, hay personas que pueden tener muy sano su cuerpo, pero en su mente ser personas muy negativas, personas que están sumamente tensas, preocupadas, a la defensiva, que no logran encontrar paz en ninguna circunstancia. Y pese a que nuestro Señor Jesucristo vino para desatarnos de todo eso, para sacarnos de la cautividad mental, de la cautividad espiritual, algunas veces pareciera que no hemos encontrado completamente, ¿verdad?, esa paz. Y pues eso tiene muchos factores y no vamos a entrar en todos ellos. Algunas veces son situaciones físicas, orgánicas, de nuestra mente, de nuestro cerebro. Otras veces son aspectos de nuestra manera de pensar que el Señor tiene que corregir y tiene que trabajar porque tenemos malos hábitos, incluso de pensamiento. Otras veces pueden ser porque pues, no tenemos suficiente palabra y conocimiento de la palabra de Dios. No por ir a una iglesia cristiana significa que ya somos conocedores. Todos estamos llamados a escudriñar la Escritura, a entender de parte de Dios y de la revelación especial que Él hace con cada uno de nosotros el propósito de Dios en nuestras vidas con algunas circunstancias aún difíciles. Y en medio de todo esto, hermanos, vamos a entender que este estado de bienestar completo que algunas veces la Organización Mundial de la Salud ha querido vendernos como una definición de salud, realmente es una utopía. El ser humano, en tanto viva en esta tierra, va a tener circunstancias adversas, algo le va a molestar, algo le puede afectar, pero consiste en cómo nosotros afrontamos los retos, los desafíos de la vida. Y estábamos analizando en otro programa los factores que, según una encuesta mundial de salud mental, inciden en las generaciones para que su salud mental esté en mejor o peor condición. Y nos hablan de que, interesantemente, las generaciones más jóvenes en todos los países estudiados, que fueron 85 de todos los continentes, ha disminuido el cociente de salud mental. Eso es como un indicador, por decirlo así, un rango, y ha decaído bastante. Y eso tiene que ver con varios factores. En el programa anterior analizábamos el factor de los vínculos familiares más débiles. En este programa vamos a analizar otro factor, que son los que la encuesta arrojó. Y curiosamente, no es que les falta plata, no es que tienen menos acceso a internet, no es que tienen menos, menos alimentación, etc. Fíjense ustedes que este segundo tiene que ver con la espiritualidad. Sabemos que en diferentes países y contextos la espiritualidad es entendida diferente. Puede ser desde una práctica religiosa que no es el cristianismo. Lo que se deja ver es que en todos los países ha descendido la afiliación de las generaciones más jóvenes a el credo que practican. Pero nosotros tenemos como personas entendidas y sabias, que llevarlo a los principios de la verdad eterna, que son los principios escritos en la palabra y en la revelación de Dios, en la revelación general. ¿Por qué? Porque todo lo que existe nos habla de Dios. Dice, los cielos cuentan tu gloria y el firmamento anuncia la obra de tus manos. Todo lo que existe, hermanos, y todas las cosmovisiones que hay acerca de la vida nos llevan a la conclusión de que el cristianismo es la única que realmente se sostiene, la única que realmente da evidencia, no solamente en los términos físicos del mundo, sino también en los términos espirituales que corresponden con nuestra naturaleza humana.
Entonces, el cristianismo no es una religión, ¿verdad? No es una filosofía, no es tampoco, ¿verdad? Una visión más, no, es la visión la que está realmente sustentando la verdad absoluta que nuestro Dios nos reveló en diferentes formas. Y una de ellas es la escritura. Entonces vemos cómo se corresponde. ¿Por qué? Porque estamos hablando de que el ser humano fue creado para adorar y cada uno en su contexto aprendió a adorar algo. O bien, ¿verdad? Se ha desviado de la verdad, como dice Romanos 1, para buscar otras formas y otras explicaciones a su vida. Pero Dios nos sigue llevando a la misma fuente. Y la fuente, ¿verdad? Es la fuente viva, la fuente que no solamente da amor, esperanza, consuelo, sino que nos da también a nosotros seguridad. Una de las cosas que las personas más están perdiendo hoy día es la seguridad, esa incertidumbre en la que se nos mete constantemente, de que no se sabe qué va a pasar con esto, de que no se sabe qué va a pasar con lo otro, y usted siente que a cada rato le mueven el piso, no solamente en su vida personal, porque los trabajos son inestables o las relaciones son inestables, sino cuando en el ambiente mundial también se percibe eso. Guerras, decisiones tomadas por personas de X manera que de pronto no son las más sabias, pero en medio de todo eso, Dios nos lleva a la fuente donde nosotros nos podemos nutrir y de la cual realmente dice que no seremos nunca avergonzados. Y este factor que fue encontrado en esta encuesta dice menor espiritualidad. Dice que las personas están dejando de creer en eso que creían, pero nosotros tenemos que ver hacia adentro. ¿Será que no estamos educando bien a nuestros nuevos, a nuestras generaciones nuevas para que realmente desarrollen su fe? ¿Será que solamente les estamos impartiendo religión como un hábito, como una costumbre, pero ellos realmente no están arraigados, no están firmemente, intelectualmente, espiritualmente, porque el cristianismo tiene evidencia arqueológica, evidencia histórica, evidencia científica de la existencia? No es algo como algunas personas dicen, ah, es que usted es una persona de fe, no es una persona de ciencia. No, hay evidencia también en la ciencia de la existencia de Dios. Por eso es que es importante qué estamos haciendo también nosotros como líderes en las congregaciones, como padres de familia, líderes en nuestra casa, de a dónde estamos nosotros yendo para también informarnos y poder ofrecer a nuestras generaciones de niños, de jóvenes, recursos que realmente les permitan a ellos practicar menos rituales, si es el caso, porque ya vimos, no se trata de un ritual, se trata de una fe genuina, de una confianza que podamos ver a un Dios que actúa, un Dios que hizo un milagro, un Dios que me consoló, algo que Dios me impartió de manera personal a través de un texto bíblico. Y esto no es algo que se recrea. ¿Por qué? Porque la vida espiritual no es algo que se puede recrear a través de estímulos externos. No, es algo que tiene que ir naciendo de una comunión genuina con Dios. Y esto es algo que los padres también enseñamos. Dice que en muchos países desarrollados la secularización ha sido rapidísima desde el año 90 en adelante. Si nosotros hacemos un recuento del año 90 en adelante, tenemos alrededor de 36 años, hermanos. ¿Qué ha sucedido? Y tenemos que analizar el caso de Costa Rica o bien el caso, porque es el país en el que nos encontramos. Pero también usted puede analizar, si usted pertenece a otro país, la secularización. O sea, ¿qué ha sucedido que las gentes ya no quieren asistir a la iglesia, ya no quieren tener una comunidad de fe, van solamente por las cosas banales, llevados por el entretenimiento, consumidos por el consumismo, valga la redundancia, por la vida del trabajo, que finalmente lo que nos ofrece es un poco de dinero para poder acumular más cosas, etcétera? ¿Qué está sucediendo?
Y esto es algo que nos tiene que llevar a escudriñar lo profundo de nuestras raíces, de nuestro corazón como cristianos, porque Dios nos lleva una y otra vez a través de su palabra al corazón, a ese centro de control a través del cual, digamos, tiene arraigo todo nuestro ser. ¿En dónde están nuestras convicciones? Si nuestras convicciones están en lo que la vida nos ofrece, o si nuestras convicciones están en que Él es el que sostiene la tierra. Y quiero leer para ustedes en Primera de Samuel, capítulo 10, donde está el cántico de Ana. Este es un cántico poderosísimo, donde dice el versículo 8:8, Él levanta del polvo al pobre y del muladar exalta al menesteroso, para hacerle sentarse con príncipes y heredar un sitio de honor. Porque de Jehová son las columnas de la tierra, y Él afirmó sobre ellas el mundo. Él guarda los pies de sus santos, mas los impíos perecen en tinieblas, porque nadie será fuerte por su propia fuerza. ¿Qué sucede cuando nosotros entendemos que el que afirmó el mundo es el que también nos guarda? Dice que guarda los pies de sus santos. ¿Quiénes son sus santos? Los que le han creído, los que confían, los que saben que en medio de todas las circunstancias de la vida, Él es verdadero y que su vida tiene que ir guiada a la santidad. Hay culturas y hay grupos religiosos que, porque tenemos que hablar de religión también como personas que siguen ciertas creencias, que aunque no se confiesan religiones, pero lo son. Por ejemplo, que siguen la iluminación. Queremos tener, ¿verdad? O el cientificismo. Vamos a creer que nuestro Dios es la ciencia o que tenemos que ser iluminados a través de una revelación X. No. En esto nosotros sabemos que nosotros no buscamos eso. Nosotros buscamos la santidad, que es agradar a Dios de acuerdo a los principios que Él ya nos ha definido. Y me gusta mucho cuando dice, porque nadie será fuerte por su propia fuerza. La vanidad mayor de los seres humanos es creer que en nuestras capacidades, en nuestra fuerza mental, física e incluso espiritual está nuestra fuente. Falso. Eso nos puede llevar a idolatría. Siempre, hermanos, tenemos que ser humildes y entender que en Él está anclada nuestra espiritualidad, en lo que Dios ya determinó, el Dios creador, de los cuales nosotros somos criaturas y por tanto somos personas que nos debemos a Él, que dependemos de Él en todo y por todo. En esta encuesta que les estoy leyendo, que habla de que la menor espiritualidad es uno de los factores que ha influido en el deterioro de la salud mental, tenemos que encontrar, dice que ha sido asociado a varios factores a nivel mundial. Por ejemplo, algunos de los beneficios que trae el tener una espiritualidad es una menor depresión, menores tasas de suicidio y de abuso de sustancias. Por supuesto, imagínense que si esta encuesta que habla de 85 países donde se practica una espiritualidad que no es ni siquiera el cristianismo, en bastantes de ellos, el solo hecho de permanecer en grupos, de hacer redes de apoyo, de creer en algo superior, ya les traía bienestar, ¿cuánto más nos puede traer a quienes tenemos la espiritualidad basada en el único Dios verdadero? Saquemos conclusiones, porque nuestra fe no está establecida sobre un fundamento que va a ser removido, está fundamentada sobre algo que es verdadero. El Señor no dice que Él no va a, o sea, que ninguna de estas situaciones nos va a afectar, pero también nos ofrece que si nosotros ponemos nuestra confianza en Él, vamos a poder salir mucho más fácilmente y mucho más exitosos que si no la tuviéramos. Entonces, vean que la depresión, el suicidio, el abuso de sustancias, también dice acá que las habilidades para la vida estaban relacionadas con la espiritualidad y una reducción de la carga sintomática de enfermedades psicosomáticas. ¿Qué es eso? Todos esos dolores que nos dan, ¿verdad? Que ya me duele por aquí, que ya me duele por allá, enfermedades que fueron
afectando mi cuerpo producto de mis preocupaciones. Hoy día sabemos que el estrés y toda la ansiedad ha venido afectando muchísimo órganos internos, ha venido siendo provocadora de menos salud en términos físicos también. Tenemos niños que ya están presentando enfermedades psicosomáticas, afectaciones sobre su cuerpo, su colitis, gastritis, dolores de cabeza, ataques de ansiedad, ataques de pánico y cada vez a edad más temprana. Entonces, mis hermanos, tenemos que volvernos a Dios. Necesitamos desde temprana edad enseñar a nuestras generaciones a confiar en el único Dios verdadero, a mostrárselos como un Dios vivo que Él es, que ese Dios no sea una religión, no es un culto, no es una celebración de un día domingo, que cada día nosotros lo podamos traer a casa y podamos reflexionar con ellos y como padres de familia nos esforcemos de una manera genuina para que nuestras vidas reflejen ese Dios vivo. Ese Dios de amor, ese Dios perdonador. Y aquí sí nos tenemos, hermanos, que confrontar con qué tipo de cristianismo y qué tipo de espiritualidad nosotros estamos viviendo. ¿Por qué? Porque si tenemos la fuente verdadera, delante de Dios no tenemos justificación. Si personas que no tienen al Dios verdadero buscan, de acuerdo a sus creencias, ahí espiritualidad y logran, en algunos casos, regular estos indicadores, cuánto más una persona que tiene al Dios verdadero. Y aquí no quiero que nadie se sienta culpable porque hay personas que dicen, ay, es que verdad, yo no puedo hablar de mis temas porque entonces me juzgan y comienzan, verdad, a criticar a las personas que estamos deprimidas. No, a las personas que se encuentran en estas condiciones queremos decirles, sí es posible que un cristiano esté deprimido, sí es posible que un cristiano pueda tener ansiedad. Sí es posible que una persona pueda tener una idea incluso hasta de suicidio en algún momento, pero tenemos que darnos también por sabidos de que en Dios hay salida, de que Dios suple siempre alguna oportunidad de salida para que nosotros podamos lograr superar las diferentes adversidades que nos vienen. Algunas veces las personas ocupan, sí, una atención médica, una atención terapéutica, pero tenga fe y esperanza en que siempre hay salida. Entonces, no tome decisiones precipitadas. Venga a Él y espere en Él. La palabra de Dios también nos enseña que los que esperaron en Él no fueron avergonzados. Y esto es una verdad eterna. Cuando nosotros esperamos y los salmos, ustedes saben que son maravillosos porque nos llevan una y otra vez a esa misma conclusión de que necesitamos esperar. Creo que nuestra desesperación es donde caemos en actitudes o en conductas que algunas veces nos llevan a tomar decisiones precipitadas. Dice en el Salmo 27, versículo 3, aunque un ejército acampe contra mí, no temerá mi corazón. Aunque contra mí se levante guerra, yo estaré confiado. Una cosa he demandado a Jehová, esta buscaré, que esté yo en la casa de Jehová todos los días de mi vida, para contemplar la hermosura de Jehová y para inquirir en su templo, porque él me esconderá en su tabernáculo en el día del mal, me ocultará en lo reservado de su morada, sobre una roca me pondrá en alto. Luego levantará mi cabeza sobre mis enemigos que me rodean. Yo sacrificaré en su tabernáculo sacrificio de júbilo. Y quiero pasar al versículo final, donde dice, enséñame, oh Jehová, en el versículo 11, tu camino y guíame por senda de rectitud. No me entregues a la voluntad de mis enemigos. Versículo 13, hubiera yo desmayado si no creyese que veré la bondad de Jehová en la tierra de los vivientes, y termina diciendo, aguarda Jehová, esfuércese y aliéntese su corazón. Sí,

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Señor, gracias por tu providencia sobre nuestra vida, por ser el Dios de la fidelidad, el Dios de gracia y de amor, el que seca toda lágrima.

0: ti está nuestra esperanza. Señor, en ti está nuestra confianza. Y sabemos que tú nos levantarás, que volaremos más allá como las águilas, que en ti está nuestra confianza. Gracias por cuidar de nosotros. Gracias por tu abrigo que nos cubre día tras día, Jesús. Amén y amén. Aplaude fuerte la fidelidad de Dios. Fuerte que Él es fiel, Él es fiel, Él es bueno, bondadoso. Aleluya.
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0: pero muy buenas noches, mis hermanos y amigos. Que el Señor me los bendiga de una manera muy especial en esta hermosa noche que el Señor nos regala, en donde podemos estar llegando hasta sus hogares a través de la 97.1 FM y la 1080 AM Faro del Caribe. Esta su emisora amiga, iluminando siempre el sendero de la vida. Agradecidos con nuestro Dios por poder estar con ustedes para este tiempo de momentos de oración. Y tomando muy en cuenta, por supuesto, la poderosa palabra de nuestro Dios, en donde tenemos nuestro lema para estos primeros 15 días del mes de mayo, estamos retrocediendo en el tiempo acá, el mes de mayo, tenemos Filipenses 4:6. La palabra de Dios nos dice que por nada estéis angustiados, sino que sean conocidas vuestras peticiones delante de Dios en toda oración y ruego, con acción de gracias. Y bajo esa maravillosa promesa de la palabra de Dios es que venimos delante del Señor en esta noche para juntos estar presentando delante de Él las diferentes necesidades, las diferentes peticiones que usted nos hace llegar a través de la mensajería de texto, a través de las peticiones que también se han recogido durante el día en la central de llamada, así como también a través de la mensajería de texto en Facebook, porque también estamos ahí en vivo a través de la página de Facebook Faro del Caribe. Usted puede entrar ahí y puede conectarse con nosotros, y también por este medio recibimos muchas peticiones de nuestros hermanos y amigos que nos las hacen llegar. Así que esta noche, una vez más, acá en compañía de mi amada esposa, la pastora Leila Ramírez, quien también estará compartiendo este tiempo con nosotros.
1: Que Dios le bendiga ricamente. Estamos muy agradecidos con Dios por su misericordia, su bondad, y como decía mi esposo, es un privilegio poder estar aquí y también recordar el texto, lema de estos primeros 15 días, ¿verdad? Que por nada estemos angustiados, sino que sean conocidas nuestras peticiones delante de Dios en toda oración y ruego. Y me gusta cómo termina este versículo: con acción de gracias. Y a veces cuesta, ¿verdad?, dar gracias a Dios. La palabra de Dios dice, estás siempre gozoso, orad sin cesar, dando gracias a Dios por todo. Usted completó muy bien la frase, lo felicito, o la felicito donde usted está. Y vamos a tenemos bastantes peticiones. Dice la hermana Marixa, por cobertura, por sanidad, para que Dios le dé paz, por la familia Rojas López, Durán Aymerich y Valverde Aymerich. También vamos a estar orando por Robert José, para que Dios le bendiga, le toque, le quite toda ansiedad. Por cobertura también en la vida de Oscar. La hermana Doris está pidiendo que oremos por algo que necesita vender, dice. Que oremos por ella, dice. Y también por algunas cositas que ella necesita que se le vendan. Amén, hermana Doris, no hay nada imposible para Dios. Dice el hermano Montiel, por sanidad en su columna y rodillas, por conversión de sus hijos y también por unos dineros retenidos. La hermana Marlen está pidiendo por sanidad, tiene un dolor fuerte de muelas y dice que por favor estemos orando por esta petición. El hermano Rubén Loaiza dice, saludos, por favor que oremos por un milagro financiero, que Dios tome control total de su vida. Amén, hermano. El hermano Roger Cruz también dice que desde San Vito nos está escribiendo, pide oración por una casita, ya que la está necesitando. Amén, hermano. Vamos a estar orando por la familia Collado, para que Dios los bendiga, dice el hermano Rigoberto desde Siquirres. El hermano Johnny pide oración por una solución de problemas en su trabajo, por un cambio de horario, ya que desea estudiar. Amén, hermano Johnny. Vamos a estar orando por esa petición especial que usted nos ha pedido. El hermano Eliezer Zamora dice por los niños huérfanos, abandonados y abusados. Así va a ser, hermano. Vamos a orar para que la cobertura y el cuidado de Dios venga a las vidas. La hermana Luz María, por su hijo Mauricio, por sanidad en los riñones. Amén, hermana, vamos a clamar por esa sanidad. Silenia está pidiendo por su madre, porque tenga completa sanidad en su rodilla, por su hermano también. para que Dios le ayude ahí donde él se encuentra. También vamos a orar por la hermana Sonia Flores, dice que por una petición especial, por cobertura, por algunas situaciones de salud que la hermana tiene y por que Dios toque el corazón de un sobrino. También queremos recordarles que pues más o menos a la mitad de este programa, si usted manda un audio de petición o acción de gracias, vamos a estar recibiendo algunos, no todos, pero si lo desea enviar, pues este sería un buen momento. Vamos a orar. Padre Celestial, estamos delante de ti dándote gracias por tu amor, tu fidelidad, tu bondad. Señor, tú has escuchado y aún antes de que las leyéramos ya tú las conocías, Señor. Queremos clamar a ti, como dice tu palabra, que en vez de angustiarnos, que nuestras peticiones sean conocidas delante de ti y que vengamos con acción de gracias. Te damos gracias por esas puertas que tú has abierto de trabajo. Te damos gracias por esas pensiones, esas respuestas a esas pensiones recibidas. Señor de la gloria, queremos pedirte por unión familiar, por esos dineros retenidos, por restauración de la vida espiritual, por sanidad en medio de nuestros hermanos y hermanas, Señor, por ese cambio de horario que nos pide un hermano, Señor, para estudiar, y cada una de las peticiones que hemos leído, Señor. Te pedimos en el nombre poderoso de Cristo Jesús que te acerques a cada una de las personas que hoy están escribiendo, Padre, que tu misericordia, tu amor infinito toque los corazones. A ese joven que está privado de libertad, ayúdalo, Señor. Dale la paz al corazón de la madre. Oh, Señor amado, te pedimos porque tú toques el corazón de ese sobrino rebelde. Tú sabes quién es, Señor, ahí donde él se encuentra, Padre. Te pedimos, Señor, por esos dolores de rodillas y esa situación en la columna y cada una de las dolencias físicas, Señor, tú las conoces, Padre. Señor, poderoso es tu nombre, maravilloso eres, Señor. Tú conoces, Señor, esa necesidad de esa casa, de esa familia que está pidiendo, de esos dineros que están retenidos, tú sabes, Señor. Señor, de esos cambios de horario de trabajo, Señor de la gloria, de esa madre que está enferma, Señor. Padre, de esa falta de unidad en ese hogar, Padre, por favor, en el nombre de Jesús, trae alivio, Señor, ese milagro financiero que está pidiendo nuestro hermano, Señor, por favor, para que tú tomes también control en su vida, Señor. Señor de la gloria, pon tu mano en los riñones de Sinaí Murillo, Señor, ayúdala, bendícela, Padre. Llega hasta donde ella está, Señor. Bendice la vida de Sinia, Padre, por sanidad en su hígado, Padre, por esa casita que nuestra hermana está pidiendo, Señor. Clamamos por la vida, Señor, de estas familias, por la vida de don Roger Cruz, Señor, por su hermana Marta Eugenia. Visítala, Señor. Ayúdala, Señor. Pon tu mano sanadora. Ella tuvo una caída delicada, Padre. Para ti no hay nada imposible, Señor. Oramos, Señor, por la vida de nuestra hermana Cecilia. Ella está pidiendo por esa moto que le robaron, Señor. Por favor, dice que es el transporte para ir a su trabajo. Por favor, Señor, ten misericordia, Padre de la gloria. Señor, poderoso es tu nombre. Presentamos, Dios, esta situación financiera complicada en la vida de nuestro hermano Jorge. Señor, para ti no hay nada imposible, Padre de la gloria. Ayúdalo, visítalo, dale una estrategia, manda ángeles, sabiduría, discernimiento, fuerza para su vida, Señor. Bendice también la vida de Vicky desde Acerrí, Señor, por esa sanidad que ella está pidiendo, Señor. Ayúdala, Padre. Bendice a la familia Araya Manzanares, Señor, y Manzanares Hernández. Están pidiendo por cobertura, Dios. Tú eres el mismo ayer, hoy y por los siglos. Y por eso podemos venir, Señor, cada día con cada petición. Señor de la gloria, clamamos por esa instalación de nuestra presidenta el día de mañana, Padre. Bendice este tiempo de democracia que mañana se va a vivir. Claro que sí, Señor, estamos clamando, Padre, también por nuestras, por cada una de las personas que van a estar en puestos de autoridad, Padre. Trae unidad en medio de los diferentes ministerios, Señor. Padre eterno, estamos alabando tu nombre, estamos glorificando tu nombre, Señor. Te pedimos, oh Dios, que bendigas la vida de Luisa, Señor, también de la vida de Sinaí, de Cristela, Señor. Trae bendición, trae sanidad, Padre. Para ti no hay nada imposible, sí. No hay ningún secreto, Señor. Clamamos por la sierva tuya, Mayra Arrieta, esta adulta mayor de 89 años, que tú le des fortaleza, que tú le ayudes, Señor, a sentir, Señor, tu mano protectora, sanadora y cuidadora en la vida de ella, Padre. Clamamos, Señor, por sanidad completa en la vida de Guillermo, Señor, hasta Río Segundo de Alajuela, Padre. Pon tu mano poderosa, Señor. Clamamos también por esta petición de nuestra hermana Marixa, Señor. Dios bendice su familia, esos exámenes, Señor. Te damos gracias, Dios, porque ella está diciéndote gracias, porque los exámenes le salieron limpios, Señor. Gracias, Padre. Tú contestas las oraciones. Tú eres nuestro Padre bueno, nuestro Abba, papito. Te pedimos, Señor, por don Johnny hasta Siquirre, Señor, por esa solución en su trabajo, Señor. Hemos clamado por él, por ese cambio de horario, Señor. Ayúdalo, Padre. Dale la paciencia y la sabiduría que él necesita mientras tú llevas a cabo tu obra perfecta, la cual no se equivoca, Señor. Te alabamos, te glorificamos, te damos, Señor, la honra, la gloria y la alabanza, Señor. Y también, Señor, todo lo que estamos pidiendo en esta noche es con gratitud y adoración, reconociendo tu grandeza y tu poder en el nombre de Jesús. Amén y amén.
0: Padre, en esta noche, oh Dios, continuamos delante de tu presencia y te damos a ti, oh Dios, toda gloria, todo honor, toda alabanza, porque tú eres el único merecedor de recibir toda nuestra gratitud. Y en esta noche, por eso bendecimos tu nombre, oh Dios, y nos unimos a cada uno de nuestros hermanos y hermanas, oh Dios, que día tras día, Padre, se presentan delante de ti, presentan también sus peticiones, y que en esta noche, Señor, venimos trayéndolas delante de tu altar, Señor, creyendo tu palabra, creyendo cuando tú nos has dicho, Señor, que nos podemos acercar confiadamente al trono de tu gracia, donde podemos encontrar misericordia y podemos hallar gracia para ese oportuno socorro, sí, para nuestras vidas. Nosotros creemos, Señor, que tú nos das, Padre, esa palabra de esperanza, de que traigamos, Señor, nuestras peticiones delante de ti, que sean conocidas delante de ti nuestras necesidades, con toda oración, con todo ruego y también con acción de gracias. Porque sabemos que eres un Dios que respondes. Tu palabra dice, Señor, que clamemos a ti, que tú nos vas a responder y nos vas a enseñar cosas grandes que nosotros ni siquiera conocemos. Por esa palabra, Señor, esta noche venimos delante de ti trayendo la vida de Jorge Rodríguez, Señor. Lo ponemos en tus preciosas manos. Tú sabes, Señor, la situación de él como privado de libertad, pero en el nombre, Padre, de Jesús, favor, pedimos que tu gracia, tu por misericordia, favor, estén sobre su vida, aún ahí donde él se encuentra. Porque aunque, oh Dios, muchas personas puedan estar en esta condición, creemos, Señor, que pueden tener libertad en su alma, libertad en su espíritu, en sus corazones, para la gloria de tu nombre. Por eso lo ponemos en tus preciosas manos en esta noche. Oramos también por la vida de Iván, Señor. Clamamos por ese milagro de sanidad que se está pidiendo por él, que se encuentra en estado de coma. Señor, para ti no hay nada imposible. Tú puedes visitar, Señor, esa cama de hospital o el lugar donde él se encuentre recluido. Señor, que seas tú, oh Dios, glorificándote y visitándole y trayendo el toque poderoso de tu mano sanadora sobre él, y lo levantes, Padre, en el nombre poderoso de Jesús. Te pedimos por la familia Carballo, Señor, oramos por ellos, por paz, por fortaleza y por sanidad completa. Solo tú puedes, Señor, poner esa maravillosa paz en nuestros corazones, de la cual tú has prometido, Señor, cuando dijiste a tus discípulos y nos los dices a nosotros, que no se turbara nuestro corazón ni tuviéramos miedo, porque, Señor, confiamos en que tú eres ese príncipe de paz. Oramos, Señor, para que tu gracia y misericordia sea sobre la vida de esta familia. Te pedimos, Señor, por Tiago, Dios, clamamos por esa sanidad de ese tumor cerebral que él está atravesando. Padre, oramos, Señor, para que, oh Dios, esa resonancia que se le va a realizar, Padre, seas tú, Señor, tomando estos instrumentos y glorificándote, Señor, por medio de los recursos que tú quieras utilizar, Señor, para manifestar tu gracia, tu poder y tu misericordia sobre esa vida. Oh, maravilloso Dios, clamamos en el poderoso nombre de tu Hijo amado Jesucristo por esta vida, Señor. Oramos por Meilín, Señor, y por Yolette Quesada. Padre, oramos por esa casa propia que ellas están pidiendo, Señor. Te pedimos, Dios, que abras puerta, que proveas los recursos que estén necesitando, que proveas los medios, Señor, y las fuentes necesarias para que esto sea una realidad en sus vidas y ellas puedan, Señor, ver tu mano poderosa trayendo esa respuesta. Oramos por la vida de José Calero, Señor. Clamamos, Señor, por esa sabiduría que está pidiendo en sus estudios. Tú eres ese Dios que has dicho en tu palabra que el principio de la sabiduría es el temor a ti, Señor. Y por eso en esta hora clamamos, oh Dios, para que tú seas quien puedas traer, Padre, todo entendimiento y puedas, Señor, glorificarte en medio de los estudios en la vida de José, oh Dios. Lo ponemos en tus manos en esta hora. Padre, oramos por la vida de Carmen Montiel, Señor. Te pedimos por esa sanidad que está clamando. Ella está pidiendo delante de ti, Señor, y por esa pronta recuperación en la vida de su madre, por ese TAC que se le va a realizar, Señor, que pueda también haber un testimonio vivo de que tú eres el que estás en control de todas las cosas. Por eso, Señor, la ponemos en tus manos en esta hora, en el nombre poderoso de Jesús. Mira también, Señor, la vida de Elena, Padre, la traemos delante de ti. Te pedimos que seas tú tocando su cuerpo con esos problemas, esa dolencia en sus tendones, Padre, en el nombre de Jesús. Te pedimos que pongas tu mano poderosa sobre ella y seas tú glorificándote, oh Dios, de una manera especial. Oramos por la vida de Rafa Arroyo, Señor. Te pedimos por esa protección de parte tuya.
1: Sí, Señor.
0: Te pedimos, Señor, que seas tú quien lo guardes en ese trabajo nocturno que él realiza. Señor, tú mejor que nadie sabes los peligros que se pueden atravesar, Señor, en este tipo de labores. Pero Dios, te pedimos que tú estés con él, dándole tu amorosa compañía, tu amoroso cuidado, Señor, tu protección maravillosa. Porque tú eres el que has prometido guardar nuestras vidas, guardar nuestra salida y nuestra entrada desde ahora y para siempre. Mira la vida de Dios Bledi, Señor. Te pedimos por ella, Señor, para que seas tú quien puedas, Padre, permitir que vuelva a tus caminos. Señor, ponemos esta vida en tus manos. Toca, Señor, ese corazón que te necesita.
1: Aleluya.
0: Y oramos para que tu Espíritu Santo sea el que traiga esa convicción.
1: Sí,
0: porque
1: Señor,
0: solo tu Espíritu Santo es el que convence al mundo de pecado, de justicia y de juicio. Tú eres el que puede, Señor, aleluya, traer, Padre, esa transformación
1: Así
0: al corazón
1: es.
0: Del que te necesita. Y por eso ponemos esta
1: Espíritu
0: vida en
1: Santo.
0: Tus preciosas manos. Oramos por Ana Lucía Zúñiga. Te pedimos, Señor, por esa sanidad completa que está pidiendo y por esa cobertura. Padre, los ponemos en tus preciosas manos y te damos gracias porque creemos, Señor, que tú eres el que estás atendiendo a nuestro clamor, atendiendo a nuestra oración. Y queremos, Señor, pedirte Que seas tú, Señor, también glorificándote en medio de la vida de mis hermanos que están, Señor, con la unidad móvil ahí en Golfito. Señor, amén. Te queremos pedir que seas tú poniendo tu mano de poder y de cuidado, Señor, sobre la vida de mi hermano André y el resto del equipo de Faro, Señor, que están ahí, Señor, en esta zona para estar desarrollando esta tarea, bendícelo, Señor, de poder visitar los diferentes cantones y los diferentes lugares, Señor, de esta zona sur. Señor, oramos.

0: necesitas, Señor, para desarrollar esta tarea. Por eso los ponemos en tus poderosas manos, Señor, y clamamos creyendo que tú, Señor, les vas a usar de una manera especial. Padre, en tus manos ponemos cada petición y cada necesidad delante de ti, en el nombre poderoso de tu Hijo amado Jesucristo. Amén y amén.
1: Te damos tantas gracias, Señor, por tu presencia en medio de nosotros. Gracias por las peticiones que tú has contestado. Gracias, Señor, por las que están ahí a la espera, pero tú las conoces, Señor. Tú conoces los tiempos tuyos son perfectos. Por eso, Señor, queremos venir delante de ti y ponerte, Señor, las diferentes peticiones que nuestros hermanos están enviando. Señor, clamamos por la vida de Margarita, clamamos por la familia Carballo Garro. También, Señor, para que tú pongas tu mano poderosa en ellos, Dios. Clamamos por Jimena, por esa sanidad completa, y por Catherine, Señor, por esos exámenes pronto, Señor, esa respuesta pronta. Dios de la gloria, clamamos por esta petición que nuestra hermana Luisa pone, Señor. Pon tu mano en los ojitos de Elena, Padre. Clamamos también, Señor, por esta petición de la hermana Cristina, Padre, para que tú bendigas su hija, Padre, para que ella, oh Dios, tenga un encuentro personal contigo, Señor. Para ti no hay nada imposible. Donde quiera que ella esté, tócala, Padre. Envía alguna palabra, envía a alguien que tú lo uses o la uses para que esta persona nazca de nuevo, Señor. Te damos gracias por ese milagro en la vida de Kevin Elías, Señor. Por esa restauración que va a tener Kevin en el nombre poderoso de Cristo Jesús, Señor, porque no hay nada imposible para ti, como dice la historia, esa historia de la Biblia. Di la palabra y mi siervo sanará, Padre. Señor, clamamos por los hijos de nuestra hermana Margarita, por su suegra, por su Señor, por su hija, por cobertura divina en el nombre de Jesús. Venimos presentándote la petición de nuestro hermano Marco Tulio también, por esa pronta recuperación del vehículo, Señor. Padre, dale sabiduría a ese mecánico, manda los repuestos necesarios, ayuda a nuestro hermano, Padre. Gracias te doy, Señor, y te pedimos, Señor, que bendigas, Padre, la vida de esta persona que está pidiendo sabiduría por una relación que tiene con alguien. Bendícele, Señor, ayúdale, Padre. Dale sabiduría. Tu palabra dice que el que esté falto de sabiduría, que la pida. Y hoy la estamos pidiendo, Señor. Te pedimos, Señor, por la vida de don Dagoberto Fallas, Padre. Por su esposa, Señor. Para que tú también pongas total sanidad en la vida de la mamá, Señor, por conversión de los hijos de la familia de nuestro hermano Felipe, para que tú, Señor, también abras puertas de trabajo. Te doy gracias, Señor, porque tu misericordia nos alcanza cada mañana, Señor, y sabemos, como dice mi hermana Rosa Ruiz, Padre, que tú nos perdonas, Señor, que tú, Señor, vas a tocar los corazones, y que tú, Señor, vas a transformar todo corazón de piedra en carne. Clamamos, Señor, por don Álvaro, esta petición, Señor, de la hermana Katia, para que tú abras puertas de trabajo, Señor. Oh Dios, ayúdale, Señor, conforme a tu voluntad, Padre. Bendice esta familia, Señor. Oh Dios, bendice, bendice, bendice. Quita todo aquello que estorba tu voluntad, Señor. Clamamos por don Luis, Padre, por ese tratamiento médico que tiene pendiente. Nos pide el hermano Alberto que tú tomes control, que tú lo tomes de tu mano, Señor. Y que tú hagas tu voluntad, Padre. Clamamos también en esta noche por sanidad completa, Señor, en la vida de la hermana Norma, Padre. Visítala ahí donde ella está. Ella está clamando, Señor. Ella está creyendo, Señor. Te pedimos, oh Dios, por Kevin, el esposo de nuestra hermana Daisy. Abre puertas de trabajo, Señor. Pon tu mano sanadora en esa petición especial que tiene nuestra hermana. Clamamos también por la vida de Isabel Montes, Señor. Por toda su familia, Padre. Por su hermano.

0: Oh, Padre, visita esta familia. Ella está creyendo, Señor, que tú llegas a donde el hombre y la mujer no llega, Señor. Te damos gracias, Señor. Bendice, Señor, esta petición que tiene nuestra hermana Sonia Seas, Dios, por este niño,
1: Sí,
0: Padre.
1: Señor.
0: Clamamos por él. Tú le conoces, tú conoces su
1: Sí.
0: necesidad, tú conoces el corazón de la familia de este niño.
1: Sí.
0: Padre eterno, pedimos por unos documentos que pide nuestra hermana Norma, Padre,
1: Sí, Señor.
0: ayúdale, Señor, pon ese comprador para esa propiedad,
1: Sí, Señor.
0: bendice a las familias por las cuales ella está pidiendo,
1: Gracias,
0: Señor.
1: Señor.
0: Clamamos también por esa operación en las rodillas y en la cadera que le tienen que
1: Gracias.
0: hacer un sobrino. Clamamos, Señor, por su hermano, para que tú, oh Dios, pongas tu mano sanadora y provea, Señor, tú como médico por excelencia, que tú proveas lo que el cuerpo de él necesite, Señor.
1: Sí, Señor.
0: Ayúdale, Señor, en esos trámites que nuestra hermana también está pidiendo, porque tú llegas en tu tiempo, tú nunca llegas tarde a nada,
1: Sí, Señor.
0: Señor. Tu kairos es perfecto. Por eso creemos, Señor, que la petición de mi hermana Hailey Chávez, Señor, está bajo tu perfecto control, Señor. Todas las necesidades de su familia, ese trabajo que está pidiendo para su hija, ya es en el
1: Aleluya,
0: nombre de
1: sí, Señor.
0: Jesús. Que cuando cada uno de los milagros sucedan, podamos darte gracias, Señor, y decir, fue tu voluntad, fue tu mano, fue tu propósito, Señor. Que nos llenes de tu paz, como dice mi hermana Rosa. Y que nos ayudes a obedecerte en todas las áreas de nuestra vida. Clamamos por la vida de Daniel, Señor, por esa aprobación de la pensión, por esa venta de la propiedad, por esas finanzas urgentes que dice nuestro hermano Martínez. Para ti no hay nada imposible, Señor. Envía a tus ángeles alrededor de la familia de mi hermana Blanca. Tu palabra dice que el ángel de Jehová acampa alrededor de los que te tememos. Así que pon en el corazón de esta familia temor hacia ti
1: Sí,
0: y una conversión genuina. Te alabamos, Señor. Qué hermoso eres, Padre. El poder venir y hablar contigo y traerte nuestras peticiones, las peticiones de nuestros hermanos y hermanas, las necesidades, no, nos hacen sentir tanta paz. Nos hacen sentir tanta confianza y nos hacen continuar e ir a adorarte, porque eso es lo que tú quieres, corazones adoradores. Y precisamente te pedimos esto y te decimos esto en el nombre poderoso de Cristo Jesús. Amén y amén. Tiempo de adoración y alabanza. Amén.

0: Gloria al Señor. Qué bendición saber que el Señor es el que nos levanta, el Señor es el que nos fortalece. Y por eso en esta noche estamos clamando en este tiempo de momentos de oración. Y vamos a ver si tenemos algunos audios con peticiones y vamos a tomarlos en esta hora.
1: Buenas noches, hermanos. Bendiciones. Mi nombre es Giselle. Por favor, ruego que oren por mi hijo Olman para que Dios le sane el corazón y le nivele esa presión arterial. Que los resultados de los exámenes del lunes que le hagan y el del Holter salga victorioso en el nombre de Cristo Jesús, para que él cuente el testimonio. Y también por mi nieta Abby, para que Dios la sane de ese oído derecho, que hay una fístula, para que no tenga que ser intervenida quirúrgicamente. Y un trabajo para mí, que Dios me abra puertas. Dios me los bendiga mucho y buenas noches. Gracias.
2: Bendiciones, Faro del Caribe, bendiciones, pastores. Mi nombre es Felipe Rojas, de Cayofalla de Desamparados, para solicitarles me apoyen con oración por mis hijos María Paula y Fabián Rojas Jiménez, para conversión, para que se conviertan al Diosito Santo, y para puertas de trabajo para los dos. Muchas bendiciones, buenas noches, gracias, Faro del Caribe.
3: Buenas noches, yo me llamo Maritza. Por favor, le pido por la salud de mi esposo Edgar García Álvarez, y que él esté bien y que nos ayude en nuestra relación, para que nos acomodemos al mandato de Dios y que estemos más unidos, y que sea bendecido nuestra relación, y que Diosito bendiga la salud de los dos y estemos en las manos de él. Por favor, oren más por nosotros. Necesitamos oración. Mi hijo me echó de la casa y no tenemos, bueno, ahora tenemos un departamento, pero no tenemos cómo pagarlo. La salud de mi esposo se ha estado un riñón, un derrame, y ahí sigue adelante, guerreando. Muchas gracias. Dios los bendiga. Que tenga una buena noche.
4: Buenas noches, amados hermanos de Faro del Caribe. Por favor, orar por reconciliación con el Señor, porque le he fallado. Estoy arrepentido. Bendiciones, hermanos de Faro del Caribe.
0: Gloria al Señor. Gracias a los hermanos y hermanas que nos han hecho llegar sus audios con sus peticiones. Y claro que sí, vamos a estar orando por cada uno de ellos en esta hermosa noche. Una vez más, tomando en cuenta esa maravillosa palabra de nuestro Dios, de que por nada estemos angustiados, sino que sean conocidas nuestras peticiones delante del Señor con toda oración y ruego, con acción de gracia. Y como decía muy bien también este canto que escuchábamos hace un rato, el Señor es quien nos sostiene con su mano poderosa, y Él nos fortalecerá, Él nos levantará. Así es nuestro Dios, así es el Señor. Así que confiando en sus maravillosas promesas, seguimos clamando en esta noche. Sí, Padre, Señor, te damos gracias una vez más. Gracias por este tiempo, gracias, en el cual tú nos concedes, Señor, esta maravillosa oportunidad de poder seguir intercediendo unos por otros, de poder seguir clamando, Señor, de poder seguir trayendo las diferentes peticiones delante de ti, sí, Señor, sabiendo que tú estás atento al clamor de tus hijos, atento al clamor de tu pueblo. Y en esta hora, Padre, nosotros queremos presentar la vida de nuestra hermana Giselle, Señor, que está pidiendo por su hijo Olman, por ese problema que él tiene, Señor, esa situación cardíaca. Oramos por esos exámenes, Señor, que se le van a estar realizando, y te pedimos que tu mano poderosa esté sobre él, Señor, y que en estos exámenes, Padre, él salga victorioso y él pueda ver tu mano poderosa. Por eso, Señor, ponemos esta petición delante de ti. Sí, sí. Oramos también, Señor, por la nieta de nuestra hermana, oh Dios del cielo, y sí, pedimos, Señor, por ese empleo, por el cual se está clamando para ellos, oh Dios. Los ponemos en tus manos en esta noche delante de ti, sabiendo que tú eres el que tienes el control y la última palabra acerca de nosotros en cualquier cosa que te pidamos. Y en esta hora, Padre, ponemos la vida de Felipe Rojas, Señor. Él está clamando por la conversión de sus hijos. Te pedimos que tú seas tocando esos corazones en el nombre poderoso de Jesús. Clamamos, Señor, para que también tú abras puertas de empleo para cada uno de ellos, Señor. Y oramos, Señor, nos unimos, Padre, a la petición de tu Hijo, Señor, y clamamos por la vida de sus hijos, Señor, para que ellos sean tocados por tu mano poderosa. Mira la vida de doña Marixa, Señor. Te pedimos por esa petición que ella pone delante de ti por la vida de su esposo Edgar. Oramos, Señor, para que tú los ayudes, Señor, en la situación que ellos tienen. Oh Dios, que tanto a nivel, Dios, de su matrimonio y su salud, seas tú, Padre, glorificándote, como también oramos para que tengas misericordia y alcances y toques la vida de su hijo, Señor. Mira a nuestro hermano que ha pedido por reconciliación. Tú mejor que nadie conoces, Señor, en lo que él te haya fallado, pero tu palabra dice que si nosotros, Señor, venimos confesando nuestros pecados delante de ti, tú eres fiel y justo para perdonar nuestros pecados y limpiarnos de toda maldad. Tu palabra nos dice, Señor, que el que encubre su pecado no prospera, pero el que los confiesa y se aparta alcanza misericordia. Y nosotros pedimos, Señor, que tu gracia alcance la vida de nuestro hermano, que tú seas, Señor, quien puedas glorificarte trayendo sobre él de tu perdón, de tu amorosa gracia salvadora y de tu misericordia, Señor, que no tiene límites. Te pedimos, Señor, que tú lo abraces con tu amor y tu bondad en una manera especial. Padre, los ponemos delante de ti a cada uno de ellos y te damos gracias por esta oportunidad de poder presentar estas peticiones delante de ti en el nombre maravilloso de Cristo Jesús. Amén y amén.
5: Amén. Damos gloria a Dios por las llamadas que entraron y yo sé que mi Redentor vive. Amén. Y no dude, mi hermana y mi hermano, en medio de la necesidad que usted está pasando, Dios está con usted. Amén. Dios va a abrir esa puerta. Cuando escucho las peticiones, cuando escucho a los hermanos con las peticiones, ¿verdad? Uno se conmueve y uno vamos a seguir clamando en esta noche. Amén. creyendo en su palabra. Padre de la gloria, estamos agradecidos contigo porque tenemos por medio de nuestro Señor Jesucristo nuestro camino, nuestra verdad y nuestra vida, poder entrar hasta el trono de tu gracia. Sí, te queremos presentar, Dios, la vida de Yasmín. Ella está en un proceso de quimio, Dios. Tiene mucho dolor de cabeza y le duele la pierna, Señor. Pon alivio, Padre, ayúdala. También, Señor, queremos aprovechar y orar por Elvis McQueen, Señor, para que tú le visites ahí donde él está, Padre, y también en todo ese proceso de quimio, que él pueda sentir alivio, que pueda digerir alimentos, Padre, que le des la paz que él necesita. Él es tu hijo y te conoce, Señor. Clamamos, Dios, por un milagro sobrenatural, Padre. Pide la hermana Ligia, Señor, por esa casa propia, Señor, por esa hermana mayor por la cual ella está orando también. Dios, clamamos, Padre, por la casa para Maribet, Padre, ayúdala, Señor. Bendice, Señor. Nos unimos a la petición de nuestra hermana Alicia. Oramos juntamente con la hermana Gina, Padre, por sanidad de diabetes, por esta situación de cáncer de su hijo Rafa, Padre. Visítales, pon tu mano sanadora, Señor. Ayúdales, Padre de la gloria. Clamamos, Señor, por la vida de Jocelyn, Señor, por su hijo, Padre, por esa necesidad. Ella está pidiendo para que tú le proveas para pagar sus deudas. Siempre que oro por estas peticiones, no dejo de pedirte que tú les traigas, Señor, creatividad y estrategia, Señor, para pagar las deudas, Señor. Que tú, oh Dios, les abras puertas, Señor. Que tú, Señor, en tu misericordia, que los sentidos espirituales de mis hermanos y hermanas se despierten, Señor, y como siempre has puesto en mi corazón, muchas veces las respuestas a nuestras situaciones están más cerca de lo que nosotros nos imaginamos, pero la ansiedad, la depresión, todos estos sentimientos, Señor, opacan el entendimiento. Por eso te pedimos que proveas paz también a la vida del hijo de Jocelyn, Señor, por ese resultado de radiología también para su hija, Padre. En el nombre de Jesús, Señor, bendito tu nombre, sí, bendice la familia de Francesco, Señor, y de Itzia. Llega hasta donde ellos están, Señor. Dios bendice su familia, clamamos por ellos, Señor, para ti no hay nada imposible. Clamamos por la vida de Cristina Castro, nos unimos en oración con nuestro hermano David, Padre, ahí donde ellos se encuentran, Señor, provee esa respuesta oportuna. En el nombre de Jesús, Padre de la Gloria, nos unimos orando por Alexa, Señor. Ayúdala, Señor, visítala, Padre. Clamamos por esta petición de Damián, Señor. Clamamos por su amigo Gonzalo, Señor. Él se encuentra en el Hospital México, tuvo un accidente. Señor, sé tú en medio de la operación de Gonzalo el día de mañana. Padre de la Gloria, bendito tu nombre, Señor, ayuda a nuestro hermano Eliezer. Nos unimos en oración con nuestro hermano Damián, Padre, por esa situación, Señor, en el corazón, Padre de la Gloria. Pon tu mano, Señor, pon tu mano poderosa, Señor. Hay una madre clamando por su hijo, Señor. No hay nada imposible para ti. Clamamos por los hijos, por los yernos, por las nueras, por los nietos de la hermana Emilce, cobertura y protección de lo alto. Te ponemos nuestras familias. Te pongo la familia de nuestro hermano Gabriel, Padre, que está en cabina. Bendícelo a él también. Te pongo, Señor, la vida, nuestras vidas también, nuestras familias. Te pedimos cobertura, Padre, para que tú vengas, Señor, y toques. Te damos tantas gracias, Señor, porque tú pusiste tu mano sanadora en los ojitos de nuestra hermana Zaida Rucavado, Padre. Y así, Señor, como tú le ayudaste a ella en esa situación, en esa operación de su vista, tú por fe también ya estás tocando la vida de sus hijos, Señor, y de sus hijas, Padre, que ella pueda creerte a ti, Señor, y declarar que tú no le fallas, Padre. Te damos gracias, Señor, por la hermana Marta desde San Carlos. Señor, ella está dando gracias por las bendiciones que tú le has dado a ella. Y también, Padre, nos unimos por esa unión familiar. Y no solo la vida de nuestra hermana Marta, sino que clamamos por la unidad familiar. Clamamos por esos adolescentes rebeldes que hay en los hogares, Señor. Clamo a ti por la hija de esta amiga mía, Señor. Esta niña que te conoce, que es una siervita tuya, Señor, que tiene un don increíble. Te pido que le toques su corazón, que tú le ayudes a ella como madre, Padre, a ellos como familia. Padre de la Gloria, clamamos por la vida de Lidia, Señor, por ese dinero retenido, por esa situación de su casa, Señor. No hay nada imposible para ti, Padre, y nosotros solo venimos con corazones agradecidos, con corazones contristados, humillados, Señor, clamando a ti por las peticiones de nuestros hermanos y hermanas. Padre, te damos tantas gracias por este privilegio que nos das. Mira la vida de nuestra hermana Teresita Campos. Ella está pidiendo por sus hijos, está dando gracias por ellos también. Ayúdalos, bendícelos, Señor. Pon tu mano en ese ojo derecho de nuestra hermana Nuria, Señor. Ayuda a su hermana Helen, Padre, para tu gloria y para tu honra, Señor. Tú conoces la petición de Iracema, Padre. Clamamos por doña Luisa Sánchez, por esa sanidad completa que ella necesita y por esa situación de su casa, sus finanzas. En el nombre de Cristo Jesús, continuamos en oración hablando contigo. Padre Celestial. Amén y amén.
0: Amén. Gloria al Señor. Continuamos acá en este tiempo de oración a través de la 97.1 FM Faro del Caribe. Y estamos también a través de la página de Facebook, en donde también tenemos muchas peticiones que nuestros hermanos nos hacen llegar. Y quisiéramos aprovechar para tomar las peticiones que también nos han podido enviar a través de la mensajería del texto aquí en el chat de Facebook. Y tenemos a nuestra hermana Olga Granados Ramírez, que nos dice: buenas noches, pastores, pido oración por mi familia, sus hijos, y dice por salvación de la familia Soto Granados. Ella nos escribe desde Calle Fallas. También queremos estar orando por Elizabeth Ramos Solano. Ella dice: hermanos, pido oración por mi Juan Andrés Vargas Ramos, para que Dios, dice, toque su corazón. Ella está pidiendo por salvación para él, así que vamos a estar orando. También tenemos por acá, bueno, creo que este sería también un mensaje de parte de nuestro hermano André, y dice: acerrí última hora, saludos, bendiciones, pastores, estamos desde Golfito, aquí estamos, dice, con la unidad móvil de la radio, así que saludos a nuestros hermanos allá, y hemos estado orando para que el Señor los bendiga. Amén. En esta gira, gloria al Señor. Elizabeth Ramos pide, dice, oración, dice, por la sanidad de su nieta. También vamos a estar orando por Silenia Chávez Espinosa, que dice: buenas noches, pastores, pido oración por mi madre, sanidad completa en su rodilla. Se llama Ana, y también dice por su hermano Jainer Aguilar. Maricruz Campos también dice: pido oración por la vida de su hijo, que todo salga bien, dice, puertas abiertas, salud, sabiduría, gracia, y por toda la familia, dice también. Vamos a estar también orando por Xenia Arias, que pide por la familia Arias Salazar y López Brenes, por arrepentimiento y también por una casa propia. También nuestra hermana Milagro Hernández dice: buenas noches, hermanos, Dios les bendiga. Ella más bien quiere dar gracias a Dios, dice, a su Padre Celestial, por tanta fidelidad hacia mí y mis hijos. Gloria al Señor, que en medio de las peticiones también podemos siempre tener acciones de gracia. Daniel Ureña Sandoval pide oración porque, dice, Dios bendiga su vida. Isabel Chavarría también pide por dinero retenido, y también dice, ok, ahí está con una situación también de una moto, así que vamos a estar orando por esas peticiones. Lourdes Ibaja nos pide que estemos orando por un milagro financiero. Ella está con algunas situaciones de poco trabajo, y también con algunas situaciones de salud, pero pide oración, y también por sus cuatro hijos, para que Dios le ayude. Nos escribe desde Guanacaste. Amén. Así que vamos a estar orando también por ella. Gretel Mesén nos pide que estemos orando también por sanidad, un problema de indigestión que tiene. Padre, en esta noche te damos, Señor, gracias, Dios. Una vez más te bendecimos, sí, Señor. Aquí estamos, sí, delante de ti.
5: Amén.
0: Seguimos clamando en esta noche.
5: Amén.
0: Agradecidos, Dios, porque sabemos que tú estás escuchando,
5: sí,
0: nuestra oración, y que tú, Señor, ya has recibido cada una de estas peticiones,
5: sí,
0: en,
5: Señor,
0: tu santa y gloriosa presencia. Tu palabra dice, Señor, que aún antes de que nosotros pidamos,
5: sí,
0: ya,
5: Señor,
0: tú sabes de que nosotros tenemos necesidad. Y aquí, Señor, están cada una de las peticiones de nuestros,
5: amén,
0: hermanos y,
5: Señor,
0: hermanas, las que alcanzamos presentar o leer. Pero sabemos,
5: amén,
0: Señor, que ante ti no hay ninguna que se escapa, porque tú las tienes delante de tu presencia. Tienes conocimiento de nuestra,
5: amén,
0: vida,
5: Señor,
0: de las más profundas necesidades que podamos tener. Y por eso en esta noche ponemos cada una de estas peticiones en tus,
5: sí,
0: poderosas,
5: Señor,
0: manos, y oramos por sanidad, oramos por esos milagros financieros, oramos por esos milagros familiares, porque tú te glorifiques en la vida de aquellos que necesitan ser tocados para salvación,
5: sí,
0: de aquellos que necesitan ser tocados para restauración. Oh Dios, clamamos, Señor, creyendo que en todas las áreas de nuestra vida, Señor, tú estás dispuesto a ministrarnos y a bendecirnos, y estás, Señor, siempre listo para manifestar tu gracia y misericordia. Por eso en esta noche, Dios, ponemos cada una de estas peticiones en tus manos santas, y te damos gloria y honra, sabiendo, Dios, que de ti viene nuestra ayuda y nuestro socorro oportuno. Y por eso te damos toda la gloria en esta noche, en el nombre precioso de Cristo Jesús. Amén y amén.
5: Damos gloria a Dios por seguir en este tiempo de oración. Y yo sé que quizás algunas peticiones no se han podido leer, ¿verdad? Pero Dios sí las conoce. Así que cada una de las peticiones que usted ha presentado, ahí siga orando, siga uniéndose en oración, siga uniéndose con los programas que tenemos aquí en Faro del Caribe. Mañana a las 7 de oración, a las 7 de la mañana vamos a tener el tiempo de 7 a.m. Ajá.
0: Desde las
5: Y
0: 6 empieza.
5: desde las 6. Ah, bueno, aquí me están soplando, qué dicha. Desde las 6 de la mañana.
0: Un soplo, muchas
5: Así
0: gracias.
5: que, si Dios lo permite, continuamos en oración, pastor.
0: Amén.
5: Estamos despidiéndonos. Que el Señor les bendiga. La pastora Leila Ramírez.
0: El pastor Felipe Flores les saluda. Que Dios les bendiga ricamente.
6: Aunque el cielo esté nublado,

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Son las 10 y 30. 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
1: Proverbios, capítulo 26.
2: Como no conviene la nieve en el verano, ni la lluvia en la siega, así no conviene al necio la honra. Como el gorrión en su vagar y como la golondrina en su vuelo, así la maldición nunca vendrá sin causa. El látigo para el caballo, el cabestro para el asno, y la vara para la espalda del necio. Nunca respondas al necio de acuerdo con su necedad, para que no seas tú también como él. Responde al necio como merece su necedad, para que no se estime sabio en su propia opinión. Como el que se corta los pies y bebe su daño, así es el que envía recaudo por mano de un necio. Las piernas del cojo penden inútiles. Así es el proverbio en la boca del necio. Como quien liga la piedra en la honda, así hace el que da honra al necio. Espinas hincadas en mano del embriagado. Tal es el proverbio en la boca de los necios. Como arquero que a todos hiere, es el que toma a sueldo insensatos y vagabundos. Como perro que vuelve a su vómito, así es el necio que repite su necedad. ¿Has visto hombre sabio en su propia opinión? Más esperanza hay del necio que de él. Dice el perezoso: el león está en el camino. El león está en las calles. Como la puerta gira sobre sus quicios, así el perezoso se vuelve en su cama. Mete el perezoso su mano en el plato, se cansa de llevarla a su boca. En su propia opinión, el perezoso es más sabio que siete que sepan aconsejar. El que pasando se deja llevar de la ira en pleito ajeno, es como el que toma al perro por las orejas. Como el que enloquece y echa llamas y saetas y muerte, tal es el hombre que engaña a su amigo y dice: ciertamente lo hice por broma. Sin leña se apaga el fuego y donde no hay chismoso cesa la contienda. El carbón para brasas y la leña para el fuego, y el hombre rencilloso para encender contienda. Las palabras del chismoso son como bocados suaves y penetran hasta las entrañas. Como escoria de plata echada sobre el tiesto son los labios lisonjeros y el corazón malo. El que odia disimula con sus labios, mas en su interior maquina engaño. Cuando hablare amigablemente, no le creas, porque siete abominaciones hay en su corazón. Aunque su odio se cubra con disimulo, su maldad será descubierta en la congregación. El que cava foso caerá en él, y al que revuelve la piedra, sobre él le volverá. La lengua falsa atormenta al que ha lastimado, y la boca lisonjera hace resbalar.
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3: Son las 11 en punto.

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1: todo es hoy un... De Fe en Fe es un programa que bendice, es un programa que nos fortalece, nos anima a continuar hacia adelante en la comunidad cristiana, sabiendo y reconociendo que este programa lo hacemos siempre para darle gloria, honor y honra a nuestro Creador, el Dios Todopoderoso, que sigue vigente en este siglo XXI, para que usted pueda sintonizarnos. Estamos en Faro del Caribe, en la 97.1 FM, 1080 AM. También estamos por medio de la plataforma del Facebook, para que usted también quiera anotar textualmente algunas de las peticiones que quiere que oremos, y vamos a estar orando, o reciba un milagro en esta noche, porque hoy vamos a estar tratando de que esta palabra llegue no solamente a su mente, sino que llegue al corazón, y que usted sea totalmente bendecida, edificada, consolada y exhortado de una u otra manera. Hoy tengo la dicha, y diría yo privilegio, de tener acá a nuestro amado hermano Enrique Molina Bernardí. Es un hombre de Dios que trae una trayectoria como pastor evangelista, donde no solamente en nuestra nación Costa Rica, que es una gran bendición, donde él ha desarrollado el ministerio, pero también ha cruzado fronteras en diferentes lugares del país. Es un hombre que ama a Dios y ha mostrado un espíritu de fe tremendo, haciendo milagros. De hecho, que yo tengo un hijo, el hijo menor, recibí un milagro de él. El hijo menor mío se llama Andrés Castillo Solano, y recibió, en un inicio de Enrique, en los años 80, imagínense, recibió un milagro mi hijo, y ahí está, con este milagro, un hombre positivo, un hombre profesional, y gracias a Dios por la palabra que Enrique le dio. Así que Enrique no solamente es un consiervo o un hermano en la fe, para mí es un amigo. Así que agradecemos este momento tan lindo. Prepárese, póngase el cinturón, que vamos a iniciar con un tema maravilloso, el tema de la fe, el tema de que Dios sigue vigente, porque la fe se hace totalmente amiga de la obediencia. Cuando obedecemos y tenemos fe, Dios actúa. Buenas noches, mi amado hermano y amigo Enrique Molina.
2: Muchas gracias, Rigoberto Castillo, y a toda esta noble audiencia que noche tras noche están en sintonía de este su prestigioso programa De Fe en Fe. Estoy más que persuadido de que esta es una noche donde la gracia de nuestro Dios se va a manifestar de tal forma, de tal manera, que hemos estado orando en el transcurso del día y de la tarde y de la noche para que esta sea una programación que pueda catapultarle a usted, y que pueda ser esta la noche cuando usted pueda recibir un milagro de parte del Dios que está en los cielos. Y es que, querido radio oyente, queridos hermanos y hermanas, amigos, este programa legendario ya ha sido establecido por el Señor de los cielos para poder llegar a muchos lugares donde personas que probablemente están atravesando por un tiempo crucial, por una situación caótica, donde pareciera ser que usted no ha podido el poder usted encontrar esa paz, ese gozo, esa alegría. ¿Sabe que en este momento, mientras son las 11:06 de la noche, Hay quizás alguien que vaya por alguna calle oscura, quizás con un celular y de alguna forma, por un milagro, logró sintonizarnos y quizás usted iba con el propósito de suicidarse, de quitarse la vida. O hay personas que están atravesando por cualquier sinnúmero de conflictos y de situaciones adversas. Un día estábamos haciendo un programa en Ciudad de Guatemala, en una radioemisora legendaria. Estábamos con unos siervos del Señor, ellos me invitaron para que yo estuviera. Y había una joven de 17 años que ella se iba a suicidar. Y de pronto iba en su vehículo, ella iba prácticamente ya decidida a quitar, pero escuchó la programación, casi que igual a esta misma hora allá en Ciudad de Guatemala, donde estábamos visitando, y de pronto yo dije, usted tiene que hacer un alto en el camino, porque no todo está perdido, sino que hay esperanza. Y yo mencioné una frase que yo la utilizo desde hace 47 años, que es el caballero del Gólgota. Y esa palabra a ella le impactó de tal manera que ella detuvo el auto, comenzó a llorar y a llorar, y la gracia de Dios vino sobre ella. Ella le entregó su vida al Señor y hasta el día de hoy esa mujer jamás podrá olvidar lo que Dios hizo para ella cuando no había esperanza, cuando hubo rompimiento de una relación que ella tenía con una persona a la quien ella amaba. Ella pensaba de que ese hombre lo era todo para ella, pero sabe que cuando Jesús llega, algo tiene que pasar. Las cosas suceden cuando Jesús llega, toca los corazones y trae una provocación de gozo, de alegría. Un día el Señor Jesucristo dijo a sus discípulos, y se lo dice hoy a usted: mi paz os dejo y mi paz os doy. Pero dijo de una forma categórica: pero yo no os la doy como el mundo la da. Riquito, este programa de Fe en Fe ha sido un programa que Dios lo estableció, nació en el corazón de Dios. Perfecto. Y yo he oído de testimonios, porque en ocasiones yo lo oigo, la programación, claro. Y yo me he gozado viendo los milagros, las personas que testifican. Por eso usted que está allí, llamen esta noche al 87-77-59-65 y vamos a estar orando. Aquí está mi esposa también, y está también el ingeniero Gustavo Soto Cárdenas, y ellos van a estar orando también aquí. Hoy, esta noche será una explosión de milagros, y en unos momentos yo voy a regresar para tocar un tema que lo titulo La Fe que Agrada a Dios. Vamos a regresar ahorita, Riquito.
1: Oiga qué tema, así que sintonícenos, no le dé al dial, no quite ni apague el Facebook, porque esto se las trae. Así que nos vamos a una alabanza, ya regresamos con usted.

0: Es por fe. Fe es algo que no vemos, pero creemos. ¿Por qué? Porque nosotros no necesitamos de ver las cosas literalmente, solamente que las vemos en el término espiritual. Entonces, cuando nos damos cuenta de qué manera Dios trabaja, Dios no trabaja de lo que nosotros estamos viendo, ni tampoco la iglesia de Jesucristo tiene que ver para creer. Yo creo que nosotros tenemos una esperanza de que Dios en cualquier momento se va a manifestar. Y esta es la noche. Esta es la noche que usted puede recibir un milagro. Por acá tengo unas peticiones, voy a leer una de ellas porque ahora al final del programa vamos a estar orando por todas ellas. Aquí tenemos a nuestra amada hermana Sori. Dice: buenas noches, pastores. Que Dios me los bendiga. Y pido oración, dice, por mi salud, por mis hijas y por mis nietos. También quiero estar orando y saludando al mismo tiempo a la familia Madrigal Jiménez, a don Eri Madrigal, a doña Lisbeth Jiménez, a Débora Madrigal Jiménez y también a Lidia Esther Madrigal Jiménez, que están ahorita en sintonía, y también por el Facebook. Agradecemos eso, ¿verdad? Porque están apoyando este programa tan maravilloso. Por acá tenemos otra petición, vamos a estarla leyendo. Dice por acá, no, más que todo enviaron un video. Sí, les quiero pedir por favor que ni videos ni tampoco audios vamos a estar recibiendo. Vamos a estar orando por las peticiones que usted anote textualmente. De esa manera vamos a estar orando por cada una de ellas. Por acá tenemos otra petición. Dice: hola, buenas noches, les pido oración, dice, por mi hermana Ligia. Dice: está con un dolor en el brazo. Tengo fe. Qué bueno, hermana, qué bueno, Marlene, que tiene fe. Dice que el Señor le sane. Soy Marlene. Soy, la voy a cambiar por hoy, puede recibir el milagro. Ok, Marlene, vamos a creerle al Señor, porque Dios sigue haciendo milagros. Él es el mismo ayer, Él es el mismo hoy, y es el mismo para siempre, por todos los siglos y las edades. Bendiciones, dice, soy Chile Vargas, dice, pido oración para que provea las necesidades de la familia y un trabajo para mi hija, en el nombre de Jesús. Vamos a orar por ese milagro de ese trabajo, que todavía usted no lo ha visto, ni tal vez hayan hecho una entrevista, pero vamos a creerle al Señor, meta los currículos donde pueda y ore a Dios, y vamos a ver al Señor glorificándose. Bendiciones, pastores, le pido oración, dice, me llamo Patricia de Alajuela, lindo lugar, linda provincia, dice, por casa propia, en el nombre de Jesús. Bueno, el que está hablando con usted por medio de esta onda radial, también en un día oramos mi esposa y yo por una casa propia, y tenemos casa propia. ¿Por qué? Porque el Señor sigue haciendo milagros. Bendiciones, hermano, pido oración por mi hijo Jesús Río, para que Dios le dé abundantes bendiciones en su vida y por el trabajo, dice, vamos a estar orando también por salud y orar por cada una de estas peticiones y que Dios le bendiga. Muchas gracias, el recíproco, este saludo al final. Ahorita, entre un ratito, vamos a estar orando por también las que entran por el medio del Facebook, pero vamos a escuchar una introducción acerca de este tema que trae nuestro amado Pastor Enrique Molina.
1: No cabe la menor duda de que estamos atravesando tiempos convulsionados, donde los valores éticos, morales y espirituales se han venido deteriorando. Para nadie es un secreto cómo las naciones, porque no podemos enfocarnos solamente en nuestra nación, sino que esto es algo a través de las latitudes del mundo, donde se ha desatado una ola de violencia, donde el sicariato como que ha establecido los tentáculos en diferentes ciudades importantes de las naciones. Pero cuando yo estaba reflexionando sobre esto que quiero compartir con ustedes, que es sobre el tema la fe que agrada a Dios, tuve que enfocarme en el capítulo 11, que le llaman el capítulo de los héroes de la fe. Aquellos hombres y aquellas mujeres que marcaron una historia extraordinaria, donde ellos y ellas se levantaron de la nada para creerle al Rey que está en los cielos. Y es que yo he visto naciones que han sido impactadas por el poder de Dios. He estado en el epicentro donde Dios ha hecho surgir un avivamiento sin precedentes. He visto la gracia de Dios derramándose de una forma más que abundante. Entonces, la fe definitivamente es lo que hoy los políticos, las autoridades, es lo que hoy necesitamos tener, gente de fe, gente que se levante en una noche como esta para decir: yo le voy a creer a Dios, y Dios está presto para traer una provocación de milagros. Estos hombres y estas mujeres que se encuentran aún sus nombres registrados en este maravilloso libro de la Biblia, ellos hicieron historia, ellos provocaron cambios en sus ciudades, en sus pueblos, en sus aldeas. Y hoy nosotros estamos aquí en esta radioemisora, en este programa que se llama De Fe en Fe, y queremos motivarle a usted para que hoy usted pueda experimentar una fe, pero no esa fe que tiene una simplicidad, sino una fe agresiva, una fe que trascienda, una fe que rompa las barreras, los límites, y que hoy, después de que usted escuche esta reflexión, usted pueda, allí donde usted está, en su casa, en la sala, en su habitación, en el auto, en el centro penitenciario La Reforma, en el Buen Pastor, donde quiera que usted esté, en ese taxi, porque hay muchos taxistas que están en full sintonía, personas que trabajan de noche en los hospitales, oficiales de seguridad. Entonces yo vine para decirle a usted que hay una palabra direccional, una palabra que hoy usted la tiene que tomar y la tiene que depositar allí en su corazón. En el capítulo número 11 de los Hebreos, y en el versículo número 6, dice así la incorruptible e inmortal palabra de nuestro Dios. Dice: pero sin fe es imposible agradar a Dios, porque es necesario que el que se acerca a Él crea que le hay y que es galardonador de los que le buscan. Cuando yo pienso en estos héroes de la fe, personas con una simplicidad, eran hombres y mujeres como usted que nos está viendo y que nos está escuchando, pero estos hombres hicieron algo relevante. Ellos le creyeron a Dios, y Dios honró de una forma grandiosa la fe de estas personas. Que me gusta lo que dice el texto que yo leí para ustedes, ¿eh? Cuando la Escritura señala de una forma categórica y habla de una fe, pero no es una fe cualquiera, es una fe que nos lleva hacia lo mejor, donde podemos experimentar la gracia divina de Dios. Yo he conocido personas que en una noche

Inclusive la escritura dice que, hablando acerca de lo que es la fe, dice que la fe es como una semilla, que usted ve la semilla, pero más tarde esa semilla se convierte en un árbol frondoso. La fe mueve la mano de Dios, pero usted tiene que tener esa fe. Y la gente muchas veces le pregunta a uno, y hermano Molina, ¿y qué es fe? Pues la Biblia dice que Dios llama las cosas que no son como que si fueran. Y los milagros se reciben por fe. Creer en Dios es también por fe, porque nosotros nunca hemos visto a Dios, pero nosotros lo creemos. Eso es fe. Fe de que Él es real. Me gusta mucho la oración del Padre Nuestro, cuando en una de las estrofas dice: Padre nuestro, dice que estás en los cielos. Y sabe, yo lo creo con todo mi corazón. Yo nunca estuve allí en la cruz. Ninguno de nosotros, ni los radioyentes, ni los que nos están viendo a través del milagro de esta plataforma, estuvieron ahí en la cruz. Pero sin embargo, nosotros creemos que lo que dice la Escritura, eso es así. Y yo no sé por lo que usted hoy está atravesando. Puede ser que hoy usted esté atravesando por deudas, por momentos de enfermedad, flagelos que a usted le tienen al borde de la locura, de la desesperanza. ¿Sabe? Yo no lo sé. Yo lo único que sé es que cuando le abrimos el corazón a Dios y cuando permitimos que esta semilla llamada fe, la Biblia dice que si nosotros tuviéramos fe como un grano de mostaza, ¿sabía usted de que, querido radio oyente y los que nos están viendo, de que la semilla de mostaza es uno de los granos más pequeños y quizás insignificantes, porque cuesta sostenerlo en las manos, pero cuando usted siembra esa semilla se constituye o se convierte en un árbol frondoso. Entonces, así tiene que ser nuestra fe. La fe tiene que, Dios la va a sembrar, Dios la va a establecer y usted va a comenzar. Me gusta lo que el apóstol San Pablo apuntó cuando dijo en Romanos 10, 17, dijo una verdad inquebrantable, el apóstol, dijo que la fe viene por el oír y que el oír viene por la palabra de Dios. La palabra trae un rompimiento, la palabra provoca cambios, la palabra hace maravillas. Y sabe que muchas de esas maravillas que provoca la palabra las provoca en el corazón. Cuando la gente cree en el corazón. La Biblia dice que con el corazón se cree para justicia, pero que con la boca se confiesa para salvación. Eso es fe. Conozco personas en cualquier latitud del mundo, de que un día tuvieron un emprendimiento. Por ejemplo, ustedes recordarán el año 2020, fue cuando surgió la pandemia que tanto daño hizo, que nos arrebató tantos familiares, tantos seres queridos. Pero sabe que en la pandemia muchas personas tomaron emprendimientos. Y no se dejaron vencer y muchos perdieron los trabajos, etcétera. Pero sin embargo, muchas personas hasta el día de hoy, después de la pandemia, ellos lograron un emprendimiento, tuvieron fe en que iban a hacer esto, que iban a hacer aquello. Y ellos hoy son empresarios. Yo estaba hoy viendo un reportaje de una dama, de que en la pandemia el esposo perdió el trabajo, ella también no sabían qué hacer, y a ella le llaman la señora de las empanadas. ¿Y qué cree usted? Que esta señora no sabía hacer empanadas, pero comenzó a hacer empanadas y al principio perdió mucha masa y las cosas que se utilizan para hacer este tipo de trabajo, ¿eh? Pero hoy es una profesional y estaba yo escuchando hoy de que ella todos los días hace 1.200 empanadas. Ahora tiene como unas 8 personas que trabajan para ella. Tiene un negocio grandioso. Tiene mucha clientela. Dios la ha bendecido. Todo surgió.

En un tiempo de crisis, en un tiempo de dolor, de pandémico, pero Dios a veces utiliza cosas para enseñarnos de que la fe mueve la mano de Dios. Y hoy, yo no sé por lo que usted está atravesando, probablemente ahí hay alguien que hoy esté llorando. Probablemente hay alguna persona que ha pensado en el suicidio, que no tiene la certeza, porque fe es certeza, no tiene la convicción, fe es convicción, y está pensando de que todas las puertas se cerraron, porque yo sé de personas que duraron años para poder lograr un empleo, tener un trabajo, y muchas veces fue bastante fastidioso para ellos y para ella, pero hoy son personas profesionales, son personas que tienen un buen empleo y que Dios los está bendiciendo de una manera muy, pero muy importante. Yo vine para decirle a usted, quien quiera que usted sea, en donde quiera que usted nos esté sintonizando, de que Dios no se ha olvidado de usted. Yo recuerdo hace solamente unas semanas atrás, íbamos a un evento poderoso unido allá en Jicaral, la iglesia cuadrangular, en vivo. De hecho, un saludo para el pastor y para la pastora de la iglesia cuadrangular de Jicaral. Y cuando íbamos en el ferry, hicimos una transmisión, un en vivo, llaman ahora, y yo comencé a hablar acerca de aquellos discípulos que iban en aquella embarcación, y de pronto las olas comenzaban a dar con ímpetu y ellos, el miedo se apoderó de ellos, la fe quedó a un lado, pero Jesús estaba allí en la barca, y ellos lo despertaron y Jesús les dijo: ¿dónde está vuestra fe? Bueno. Vamos a regresar después de una alabanza. Quédese ahí en sintonía.

0: Hoy puede ser tu milagro que Dios va a hacer. Nosotros solamente le estamos aplicando lo que está escrito en la Sagrada Escritura. Solamente este pasaje que nuestro amado pastor Enrique Molina nos dio como inicio, ¿verdad?, del libro de los Hebreos, que es un autor anónimo, en el capítulo 11, versículo 6, sin fe. Oiga, qué tremendo esto, ¿eh? Es imposible, esa palabra enciérrela, imposible, agradar a Dios. O sea que, en otras palabras, este pastor Enrique, Dios sonríe donde ve que la gente tiene fe, porque Él se agrada de eso, Él se agrada de eso. Y yo creo que cuando Enrique estaba diciendo, este pastor, que estaba diciendo, fe mueve la mano de Dios, es que el texto, en la parte de él, texto dice que Él es galardonador de los que le buscan. Eso es tremendo. ¿Por qué? Porque Él premia, porque Él hace promesa y cumple. Y hoy puede ser que cumpla estas promesas. Por acá tenemos a Eliezer Zamora, que está pidiendo por los niños huérfanos y que también son abusados. Hermano Eliezer, vamos a estar orando, sí, claro, con mucho gusto. Pati de la Juela está pidiendo también a los pastores, dice que oremos con mucho gusto. Ana Cristina también, vamos a estar orando, dice, por un hijo de ella, vamos a estar orando, hermana Ana, con mucho gusto. Damari Madrigal, también un saludo también para nuestra amada hermana Damari Madrigal. Jorge te está pidiendo también para que Dios le pueda dar estabilidad. Vamos a estar orando también por Alexa. Buenas noches, Dios les bendiga. Y dice que por su salud, Alexa, hoy puede ser la noche de tu milagro. Hoy puede ser. Ligia Arroyo dice que buenas noches. Gracias, hermana Ligia, por esas buenas noches. Dice que oremos por los hijos y los nietos. Lo importante de todo esto, que cuando las abuelitas están orando por sus nietos, Dios escucha esa oración. Si usted se une con nosotros ahora al final, vamos a estar orando por los cambios de poderes de que recibe esta nación de Costa Rica y todos los que van a quedar ahí en el gabinete, que nos van a dirigir, y pedimos a Dios que el Espíritu de Dios los utilice de una forma extraordinaria. Amado hermano, también pastores de Faro, dice, pido por acá, vamos a leer esta petición, porque es importante, mi amado hermano, meditar la palabra. Bendiciones, pastores de Faro. Dice, por favor, pido que oren por fortaleza, cobertura para María Espinosa. Bendiciones, con mucho gusto. Vamos a estar orando. El tiempo de los milagros no ha pasado. ¿Sabe por qué? Porque Jesucristo es el mismo ayer. Está hablando de un pasado. Jesucristo es el mismo de hoy, en este mismo siglo XXI. Hoy mismo, precisamente, está Cristo vigente para hacer el milagro en tu vida. Y Jesucristo es el mismo de ayer. Eso está escrito en la palabra del Señor. Entonces, sabemos que este pasaje nos da seguridad, nos da confianza, nos da esperanza. Amado hermano, a veces pensamos, hermano Pastor Enrique, si yo estoy esperando el bus, por ahí en una parada de buses, y yo voy para el trabajo... ¿Y por qué espero el bus? Porque tengo fe que el bus va a llegar.
1: ¿Qué va a pasar?
0: Claro, exacto. Claro. Y esa fe es literal. ¿Cuánto nomás la fe que da el Espíritu de Dios, que es espiritual, que nos ayude? Por acá sabemos que la fe se desarrolla en obediencia, mi amado hermano. Me llama mucho la atención, hay un pasaje lindísimo, a mí me llama mucho la atención, de un ciego que nació así, ciego. No fue que quedó en el camino ahí ciego porque le pasó un accidente, no. Dice la Biblia en el libro del Evangelio según San Juan, capítulo 9, versículo 1. Voy a leer solamente tres versículos. Dice, al pasar Jesús, vio a un hombre ciego de nacimiento. Note ahí. Dice, le preguntaron sus discípulos. Vamos a ver qué le preguntaron los discípulos. Rabí, ¿quién pecó, este o sus padres, para que haya nacido ciego? Es que en aquel entonces los padres se comían las uvas y los hijos le daban la dentera. Pero nuestro Dios dijo, ya no se diga más ese refrán aquí en Israel. Lo que está diciendo es que ya no. Jesús, lo que le dice en el versículo 3, respondió Jesús, no es que pecó este ni sus padres, sino para que las obras de Dios se manifiesten en él. Y hoy se puede manifestar la gloria de Dios. Un ciego que está ocupando la escena como el principal por su ceguera. Y esto es interesante, mi amado hermano. ¿Por qué? Porque este personaje se realiza esa figura donde él está ciego y la gente lo conoce y sabe. Imagínense como cuando un barrio, un caserío, un lugar de donde usted habita, geográficamente hablando, usted conoce a un ciego y después ve que ese cieguito está ya viendo. Entonces la comunidad están ahí preocupados. Yo creo que los vecinos eran los curiosos admirados. Los curiosos que estaban bien admirados. ¿Qué pasó acá? Dijo el pastor Enrique, ¿qué pasó acá? Estos fueron. Ahora, los fariseos, porque ahí estaban los fariseos también, cegados de incredulidad. Entonces, note acá que había gente incrédula ahí. Pero si usted cree en esta noche, no va a calificar como uno de esos que estaban ahí incrédulos. ¿Por qué? ¿Quién lo sanó? ¿Por qué lo sanó? ¿Y quién fue el que le dio la vista? Y él contestó algo muy maravilloso. El ciego que estuvo en esa condición contestó algo, porque dice, ¿quién te dio la vista? Dice, bueno, él hizo lodo, dice, hizo y me lo puso en mis ojos, me dijo que fuera el Siloé, que me lavara, y ahora veo. Y pero ese hombre es pecador, dijo, oiga, qué tremendo esto. Si es pecador, yo no lo sé. Lo único que sé es que yo era ciego y ahora veo. Pues usted también puede ser que tenga alguna religión, una tradición, y usted crea que no puede recibir un milagro del Señor. Hoy es la noche que puede recibir ese milagro. Aún más, ellos torcían el hecho de lo que había pasado y así lo creemos nosotros. Como protagonista, el ciego. Ese era. Pero ahí estaban los espectadores, los fariseos, están viendo esto y los vecinos también están ahí. Ahora, hay algo aquí, amado hermano, que me parece que pasó él, lo interrogan. Mira, ¿es realidad que usted era ciego? Vamos a llamar a su mamá y a su papá a ver si es cierto. ¿Y sabe qué dijeron el papá y la mamá? Sí, él era ciego y nació ciego. Pero, ¿usted sabe quién lo sanó? Ellos dijeron, no. Porque después perdían los derechos de entrar al templo. Pero déjeme decirle esto, hermano, no vamos a hacer un estudio de esto, pero el milagro se basa en obediencia y en accionar para recibir. Si usted cree en esta noche, usted puede recibir, llámese como se llame. Puede ser enfermedad, un faltante de trabajo, un faltante de alimentación, un faltante de dinero, puede ser un problema que tenga con el vecino o con su jefe de trabajo, puede ser cualquier cosa. Usted que va en el vehículo, y ahora Enrique hablaba de los privados de libertad y de las privadas de libertad ahí en esta, yo creo que es Curling, ¿verdad? Sí, ese ya cambió el buen sí, pastor, ahora sí, ahora es Curling, pero sabemos que ahí están prisioneras. Pero sabe que le voy a decir esta cosa para pasar a Enrique ya con el resto que le sigue acá. Le voy a decir algo. Si usted está privado de libertad, eres un prisionero y lo que le está abrazando son los barrotes de acero o el lugar donde está ahí privado de libertad, o usted, hermana, déjeme decirle algo. Eso totalmente es literal. Pero quede los barrotes espirituales. Pero si usted tiene fe, el Señor puede hacer un milagro. Aquí llamaron, Pastor Enrique, hermano, porque aquí tengo también a un salmista, al hermano Gustavo Soto Cárdenas, está aquí con nosotros. Él va a orar ahora al final juntamente con Marita Monje, que es la esposa de Enrique Molina. Ella no se quita el de Molina, Marita Monje de Molina. O sea, que ella no comparte con nadie, solamente con Molina. Así que la tenemos con una mujer muy fiel al Señor. Tiene muchos años de casado, pero no vamos a decir eso. Muy bien, los milagros son por fe y los recibimos por fe. Les voy a decir algo. Aquí llamaron, un día estuve yo en casa de oración, íbamos acá a Curling, ahí a ese lugar donde están privadas de libertad. Y se arrimaron una señora y me dice, mira, yo quiero que ores, porque yo terminé de predicar ahí a ellas, yo quiero que ores, porque es que nosotros tenemos un juicio pendiente. Le digo, porque usted habla de así, tenemos, dice, porque yo estoy presa aquí con mi hija, y ya la mamá y la hija. Entonces le dije yo, pero ustedes creen en Dios. Dice, bueno, con lo que usted ha predicado, nosotros creemos, dice, que el Señor puede sacarnos en libertad. Le digo, pues si ustedes creen, Dios lo va a hacer. ¿Sabe qué? Llamaron aquí a Faro del Caribe. Y dijeron, hermano Rigoberto, díganle al pastor Rigoberto que estamos libres porque el Señor nos sacó de la cárcel.
1: Qué importante es antes de que entráramos nosotros en el canto ese, yo estaba hablando acerca de aquel día memorial cuando Jesús iba en la popa de una embarcación ahí iban los discípulos, y de pronto cuando estaban mar adentro, la mar se embraveció, y dice la escritura textualmente de que ellos comenzaron a ser influenciados por el miedo y comenzaron a llenarse de temor. Usted sabe que el miedo y el temor alejan la fe, y Jesús estaba ahí tranquilo. Sabía él cómo es que él tenía que proceder, y ellos estaban muy, pero muy dramáticamente, se sentían con espanto, con terror, con miedo, etc. Y uno de los discípulos fue y le dijo: Maestro, ¿no te das cuenta que perecemos? Y Jesús se quedó viéndolo y le dijo: ¿Dónde está vuestra fe? Hay una fe que no agrada a Dios, pero hay una fe que esa fe nos introduce en el reino, y en el reino de la fe. Y entonces yo conozco personas, como decía Rigoberto Castillo, de que Dios obró un milagro en una cárcel, un prisionero que lo condenaron a tantos años y de pronto conquista la libertad. Es que la Biblia dice que no hay nada imposible. Lucas 1:37 dice: porque nada hay imposible para Dios. Él es el Dios de lo imposible. Él es el Dios de los milagros. Él es el Dios de las maravillas. Y yo estoy seguro de que en esta noche usted está allí y está usted prácticamente a punto de recibir un milagro notorio. Y es que sabe que los milagros son notorios. Dios hace que sean notorios. Sé de personas de que un día llegaron a una de nuestras actividades en cualquier lugar y Dios dio una palabra. Yo estaba hace muchos años, estaba predicando una actividad en el Valle de la Estrella, allá en Puerto Limón, y yo miré en aquel campo de fútbol, había unas 2,000, 3,000 personas, y Dios comenzó a traer una manifestación de milagros. Había una fe en ese campo deportivo para que Dios pudiese provocar milagros, sanidades. Yo vi gente botando los bastones, las muletas. Una vez estábamos con mi esposa hace unos años atrás en un evento en el estadio de Pérez Celedón. Estuvimos allí donde juegan los Guerreros del Norte. Habían 7,000 personas aproximadamente y una señora estaba en la parte de atrás. Yo estaba predicando. Estaba hablando de aquella mujer que por 18 largos años ella estaba destinada a ser una mujer jorobada, pero cuando el Señor la vio, dice que la llamó y Dios logró. Ella fue a la sinagoga, ahí se encontró con el Señor y Dios hizo el milagro. La vida le cambió para siempre. Cuando estábamos en ese evento deportivo hace unos años atrás en el estadio de Pérez Celedón, una mujer había sufrido un accidente automovilístico. Se había fracturado la fractura en varias partes. Su esposo pereció. Ella logró sobrevivir, pero estaba destinada el resto de su vida a una silla de ruedas. Y yo ni tan siquiera oré por ella. Yo estaba predicando cuando en la parte de atrás, en la gramilla, había un tumulto y estaban gozosos y levantaron una silla de ruedas. Era la silla de la señora y ella fue libre. Dios la levantó. Había una gente allí, un grupo de ujieres, de consejeros, que ellos estaban repletos de fe y ellos oraron. Yo estaba predicando, ellos oraron y Dios lo hizo. Porque ¿qué hay que Dios no puede hacer? ¿Qué es lo que a usted le atormenta en esta noche? Que usted diga, se no puedo. El día lunes estuvimos aquí con el pastor de México, con el hermano Daniel López, y me llamó un hombre de Jicaral, que la columna la tenía desviada, y él dijo, hermano Molina, yo tengo fe que Dios me va a sanar, y yo estoy seguro de que la gracia de Dios tocó a este hombre y que Dios lo sanó. ¿Sabe por qué? Porque la Biblia dice que Él es galardonador. El verso que yo le di del capítulo 11 de los Hebreos, verso 6, termina ese versículo diciendo, porque Dios es galardonador de los que le buscan. Entonces, esta es la noche para que usted entre en esa búsqueda incansable. Esta es la noche para que usted se levante y usted le crea a Dios. Creer es tener fe. La fe mueve la poderosa mano de Dios, y Dios lo va a hacer. Esta es su noche. Llame usted al 87-77-59-65, porque ya casi en unos momentos vamos a entrar en un tiempo de intercesión, donde el salmista Gustavo Soto Cárdenas y la pastora Marita Monje, ellos van a estar clamando también, y Dios va a estar allí para traer un milagro, ese milagro que por años usted ha estado buscando y que no ha llegado. Está Él. ¿Usted sabía algo? Dios tiene un día, Dios tiene un tiempo. Los kairos de Dios son perfectos, los tiempos de Dios son impresionantes, y esta es su noche. No estoy aquí por casualidad, no estamos aquí por un accidente. Nosotros estamos aquí porque somos gente de propósito. Creemos en la unción que es la que provoca los milagros. Y el Señor fue muy enfático cuando le dijo a aquellos discípulos en aquella embarcación, les dijo a manera de reclamo, ¿dónde está vuestra fe? Yo vine hoy para decirle a usted, ¿dónde está su fe? Esa fe que hace que las cosas ocurran. ¿Sabía usted que hay tres tipos de personas que yo he conocido en la vida? Número uno, los que hacen que las cosas ocurran. Eso es gente de fe. Los que se la pasan preguntando qué es lo que está pasando. Esa es gente que no agrada a Dios. ¿Ah? Y los que nunca hacen nada. Yo quisiera pensar de que usted que está hoy allí, al lado de la radio, que nos está viendo también a través de las diferentes plataformas, yo quisiera pensar que usted es de los primeros, de las primeras, de los que hacen que las cosas ocurran. Y bueno, voy a permitirle a Riquito, porque queremos orar porque mañana hay un cambio de gobierno. Don Rodrigo Chávez entrega la banda presidencial a doña Laura, y yo creo que es un buen tiempo, un buen momento para que oremos por nuestro país, porque yo le garantizo a usted de que por la fe, porque yo soy un hombre de fe, que estos 4 años, Rigo, de Laura Fernández, van a ser años de abundancia.
0: Bendito sea
1: años
0: Dios.
1: De manifestación.
0: Amén. Así es. Yo creo que Enrique hablaba acerca del pastor Enrique, acerca de una mujer jorobada, una mujer encorvada, de 18 años. Pero ¿qué diríamos nosotros de aquella mujer sirofenicia que tenía un problema familiar? Tenía una hija con un gran problema, no podía tener libertad, pero esta mujer tuvo fe y esperó que Jesús saliera de una habitación para abordarlo y decirle, mi hija tiene esta condición, y no es una niña libre, pero ella le dijo al Señor que le sanara, pero el Señor le dijo, no lo voy a hacer. Pero cuando hay fe, esta mujer dijo, yo sé, porque Jesús la calificó, dice, el pan es para los hijos y no para los perrillos. Pero ella creyó, ella siguió insistiendo de qué manera podía recibir el beneficio para su familiar, para su hija. Quizás usted en esta noche tiene problemas con alguno de su familiar, puede ser que esté en adicción de droga, puede ser que tenga alcoholismo, o tenga que una muchacha que se va a la calle y no regresa hasta el día siguiente. Cualquier problema que tenga, madre, abuela, crea que el Señor puede hacer un milagro, porque algo sucedió, porque esta mujer sirofenicia le contestó al Señor, sí, yo sé que eso así dice, pero aún de las migajas que caen de la mesa de los hijos, los perrillos comen. Una mínima migaja de la gloria de Dios, del poder de Dios, puede hacer un milagro en tu vida en esta noche. Por eso creemos nosotros y estamos hablando acerca de los milagros por la fe, por la fe. Jesús sana a un hijo del noble simplemente porque llegó y le dijo: yo necesito que mi hijo sea sanado. Y el Señor le lo devolvió para la casa. Lo devolvió para la casa, le dice: vete, tu hijo está sano. Y se fue, se topó a otras amistades de él y le contaron: ya su hijo está sano. ¿Por qué? Porque el Señor de ayer sigue siendo hoy. El Señor puede hacer. ¿Y a dónde están esas citas? Bueno, Marcos capítulo 7, verso 24 al 30, usted puede encontrar lo de la mujer sirofenicia. En San Juan capítulo 4, del 43 al 54, puede encontrar el hijo del noble. ¿Y qué diríamos de Lucas, verdad? La fe de cuatro hombres que toman a un hombre con parálisis y se los llevan porque la casa estaba abarrotada de gente, y se los llevan y lo meten por el techado o por el techo. Amado hermano, cuando bajan a este hombre no fue solo porque estaba con una parálisis. Y a veces tenemos parálisis espirituales que no nos permiten nosotros creer de que Dios puede hacer un milagro. ¿Qué es? Lo pusieron ahí al pie de Jesús. Y Jesús le dijo: tus pecados te son perdonados. Sencillo como eso. ¿Y quién va a creer eso? Si ahí estaban los fariseos, los escribas y un grupo de gente que no creían en eso. Qué fácil es decirle a una persona: usted está sana. Pero ya verlo evidentemente es otra cosa. Y para que ustedes crean, le voy a decir: tus pecados no solamente que están perdonados, sino levántate, toma tu lecho y anda. Ahí viene la evidencia, cuando nosotros sabemos que Dios es poderoso. Hace unos años atrás me llevaron un niño que nació, que no podía caminar. Y no caminó, y tenía 6 años el niño y no caminaba. Y llegó donde yo estoy en una campaña, y la señora me lo puso así en la tarima ahí, y me dice: es que mi hijo no camina, y si usted puede hacer el milagro. Y yo: no, el Señor sí, pero permítame, tráigame al niño. Y ya lo pusieron ahí, y dice: no, es que el niño, y si yo lo pongo de pie, es como poner un pañuelo, se vuelve a caer. Él no camina, no tiene fuerza en los huesitos. Y digo: bueno, téngalo ahí. Y yo le dije nada más: en el nombre de Jesús, camina. Y ese niño salió corriendo. ¿Cómo es eso? Por fe de una madre. La fe de una madre puede hacer grandes cosas en esta noche. Marcos capítulo 5, verso 25. Hay una mujer que tocó al Señor porque tenía 12 años de estar con un flujo de sangre, y solamente por tocar el borde del vestido del maestro recibió el milagro. Toquémoslo a Él. Creamos que Él es poderoso para hacer un milagro en tu vida en esta noche. Como lo decía el pastor Enrique, vamos a entrar en un momento de clamor, de súplica, de oración, de invocación a Dios, al Dios de los cielos, al Dios todopoderoso, aquel que dice: el que cree, todo le es posible. A usted le va a ser posible en esta noche, a mí me va a ser posible también, porque he visto la mano de Dios, aún con mi esposa Isabel Solano Bejarano. Dios ha hecho algo maravilloso. Yo creía que mi esposa ya se iba con el Señor. De hecho, que llegaron los paramédicos y dijeron: esta señora ya no. Pero el Dios que le estamos predicando, la palabra que le estamos diciendo, levantó a mi esposa y ahora está, gloria a Dios, está totalmente mejor, mejor, mejor. Cada día va mejor. Yo creo que Dios la levantó. Y yo creo que Dios puede levantar también tu vida en esta noche. Así que vamos a dar una oportunidad de estar orando por unas peticiones. Y mientras nuestros amados hermanos Gustavo Soto y nuestra amada hermana Marita se posan acá al lado del pastor Enrique Molina y su servidor para comenzar a clamar, yo voy a estar leyendo las peticiones, ellas van clamando. Muy bien, vamos a creer en eso. Pastor Enrique, vamos a clamar a Dios. Y vamos a poner al pueblo también, que están poniendo textualmente acá las peticiones, que se unan con nosotros a clamar. Vamos a estar orando, véngase para acá. Ellos están, van a apoyar la oración. Y usted apoye la oración también, porque creo que Dios es suficiente para hacer grandes cosas. Vamos a estar orando, clamando a Dios. Y creo que Enrique va a iniciar con el cambio de poderes. Él es el que va a iniciar la oración. Sigue la hermana Marita orando por las necesidades de cada uno que han entrado por medio del WhatsApp. Y también mi amado hermano, siervo de Dios, el hermano Gustavo va a estar también intercediendo al Señor por las peticiones. Muy bien.
1: Vamos a orar una, si usted allí mañana es un día relevante donde definitivamente no cabe la menor duda de que mañana estaremos escribiendo una nueva página en la historia de nuestra nación, donde una vez más, por segunda vez, una mujer guerrera, valienta, va a asumir las riendas de nuestra nación. Padre, queremos darte gracias.
0: Sí, señora.
1: Porque mañana 8 de mayo será un día relevante para esta nación, será un día clave donde don Rodrigo Chávez estará entregándole la banda presidencial a la señora Laura Fernández. Señor, te rogamos desde estos micrófonos de Radio Faro del Caribe y desde este programa de Fe en Fe, que tú bendiga, Señor, la vida de doña Laura, y que sean 4 años donde tú, Señor, puedas traer una provocación de milagros, Dios mío, de cambios inmediatos, Señor, en esta nación, y que esta mujer, Señor, tú puedas revelarte, Señor, como lo has estado haciendo a la vida de ella, y que ella pueda gobernar, Señor, esta nación. Amén. Y que tú le puedas dar sabiduría, y que tu nombre tenga que ser exaltado y glorificado. Y te damos gracias, Señor, por todo lo que pudo haber hecho nuestro presidente Rodrigo Chávez. Bendícelo a él, bendice también a su familia, esos diputados, Señor, que van a estar allí, Señor, en la Asamblea Legislativa. Padre, cólmalos, Dios mío, de inteligencia, de sabiduría, y que cada proyecto, Señor, y que desde esa Asamblea Legislativa, que es donde surgen las leyes, Dios mío, que sean leyes justas. Tu palabra dice: bienaventurada la nación cuyo Dios es Jehová. Y nosotros hoy, Señor, estamos levantando, Señor, este clamor por nuestro país, Señor, por nuestros gobernantes, para que tú, Señor, los guíes y que tú los puedas bendecir como solamente tú lo sabes hacer. En el nombre de Jesús, amén. Y amén.
0: Oramos por Sonia Rodríguez también. Vamos a estar orando por la petición que ella tiene a favor de Manuel. Vamos a estar orando también por María Espinosa, por Andrés Fonseca. Vamos a estar orando también por María Barrantes, por Cristal Gallardo. Mi amada hermana Marita Monge va a estar orando por ellos, por Randall también, por Luz y por Vera Salas. Por Jonathan vamos a estar orando, Sierva Marita. Vamos a estar orando también por Leis Leiva, por Elida Mora, también vamos a estar orando por ella, por Vivian, por Eugenia Johnson. Todo esto son peticiones de salud, de bienestar familiar también, por Ruth Brenes. Vamos a orar por Carmen Soto también, por un milagro. Ella cree que Dios puede hacer el milagro, claro que sí, hermana. Por Delio, Lenith Castillo. Vamos a orar para que el Señor se glorifique ahí, ya que tiene un testimonio ahora para el martes. Vamos a estar orando por Vilma también, por Robert, por Marilú Smith y por Ana Rodríguez. Oramos, hermana Marita.
2: Orámonos. La palabra del Señor dice en Mateo 18:19 que si 2 o 3 se pusieran de acuerdo en cualquier cosa que pidiéramos al Padre en el nombre de Jesús, el Señor lo haría. Padre, en el nombre de Jesús, yo envío la palabra, Señor, a lo largo y ancho, Señor, de esta nación, de las naciones, donde quiera que llegue Faro del Caribe, estas emisoras que han sido de mucha bendición, Padre de la Gloria. Y me pongo de acuerdo, Señor, para orar por todos los que tienen dolencias, espíritu de dolencias, en el nombre de Jesús, donde quiera que estén operando, en cualquier órgano, les ordenamos salir fuera, espíritu de dolencia, espíritu de quebranto, toda enfermedad hereditaria, Padre de la Gloria. Venimos enviando la palabra, Señor, en el nombre poderoso de Jesús de Nazaret. Sé sano de diabetes, sé sano de su hígado. Ese hígado, Señor, ese sistema, Señor mío, nervioso. Oramos para que se alinee tu palabra, Señor. Tu palabra dice que por tus llagas nosotros fuimos sanados, Señor. Tu palabra dice a través del salmista David que por la noche viene el lloro y por la mañana viene la alegría. Amén. Padre, en el nombre de Jesús, Señor, amén, enviamos la palabra. Padre, cualquier enfermedad, como se llame, Padre de la Gloria, en el nombre de Cristo Jesús, Señor,
0: así sea, Señor,
2: trae sanidad completa, sanea esos cuerpos, reciba ese milagro,
0: es,
2: reciba, usted recibe por fe, en el nombre poderoso de Jesús de Nazaret. El milagro ya está hecho en la cruz del Calvario, dice la palabra de Dios.
0: Amén.
2: En el nombre de Jesús.
0: Amén.
2: Amén.
0: Muy bien, seguimos orando por los amados hermanos que por medio del Facebook, por esta plataforma, han anotado una petición. Vamos a orar por eso y esto lo va a hacer nuestro amado hermano Gustavo Soto. Él va a estar clamando por los de Facebook.
3: Padre, en el nombre de Jesús,
1: sí, Señor,
3: en esta noche queremos ponerte a cada vida y cada corazón que por medio de las redes sociales, por medio del Facebook Live, nos están escuchando, nos están mirando en esta hora, Padre. Cada necesidad, aquellos que están clamando por un trabajo, Padre, aquellos que han metido currículums y que todavía están esperando, Señor, que se abran esas puertas ahora mismo, Padre, en el nombre,
0: sí,
3: de
0: Señor.
3: Jesús, te pedimos que abras tú esas puertas para que ellos puedan recibir esa noticia, para que ellos puedan llevar alimento a sus hogares por medio del trabajo, en el nombre de Jesús. Declaramos que esas puertas se abren en esta noche conforme a la fe de cada corazón que en esta noche se está uniendo junto a nosotros a lo largo y ancho de este país para orar, Señor, por sus peticiones y necesidades, tanto en lo económico como en lo espiritual. Padre, tú vas a proveer siempre para cada hogar, Señor, vas a proveer alimento, vas a proveer trabajo, vas a proveer vestido, un techo donde vivan aquellos que están atravesando por el flagelo de las deudas. Señor, tú les darás la sabiduría para que ellos puedan salir de esas deudas, Señor, y cancelar esas deudas. A ti sea la gloria en esta hermosa noche, en el nombre de Jesús. Amén.
0: Amén. Muchas gracias, este amado hermano siervo Gustavo. También, hermano Enrique, tenemos algo pendiente. Hemos venido sintiendo la necesidad de que el pueblo del Señor sea edificado y pueda escuchar un testimonio muy vigente que estamos viviendo en este tiempo, de un llamado tan específico que Dios hizo en tu vida. Entonces, para otro, tal vez, Siempre estén atentos a este programa, porque Enrique Molina Benardí va a estar testificando de lo que Dios hizo en su vida, cómo lo sacó del mundo de las tinieblas al mundo de la luz. Así que nos despedimos, Enrique, ya de esta noche.
1: Me da mucho gusto el poder haber estado aquí en esta extraordinaria noche y bendecimos de una forma extraordinaria a todas aquellas personas, hermanos y hermanas, que tienen la buena costumbre de estar siempre en sintonía de Faro del Caribe. Y como decía nuestro hermano Rico Castillo, en cualquier momento vamos a estar por acá una vez más para poder compartir ese testimonio que Dios provocó en mi vida hace ya algunas décadas atrás. Para mí será un gusto, Riquito, poder venir y compartir ese milagro que Dios hizo. Y muchísimas bendiciones. Y recuerde que la fe mueve la mano de Dios. Bendiciones. Y recuerde que hay una fe que agrada a Dios. Y es esa fe simple, esa que tiene una simplicidad, pero que cuando usted se atreve a decir lo voy a lograr, Dios lo va a ayudar. Muchísimas bendiciones.
0: Amén, amén. Si usted no escuchó su nombre por la petición, crea lo que nosotros oramos siempre. Tenemos un lugar acá, una habitación donde pastores y pastoras nos unimos acá por días de días, 120 días de oración y clamor y súplica para que usted pueda recibir el milagro de parte del Señor. Que la paz de nuestro Señor Jesucristo gobierne sus corazones. Ese es mi sincero deseo.

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4: 12:15.

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Que los minutos siguientes produzcan un impacto glorioso en su vida. ¡Qué alegre hablar con usted! Pues le habla su buen amigo Bruce Del Monte. Vamos a pasar 15 minutos muy agradables nuevamente. Para comenzar, tengo para usted este cántico.

0: Ah, muchas gracias a mi amigo Bill Fassig. Ahora con nosotros nuevamente, Daniel Altare, de la ciudad de Santa Fe, Argentina, miembro del equipo Impacto Internacional.
1: Gracias, Bruce. Estamos juntos nuevamente en conexión con todos nuestros oyentes, llegando a tantas regiones distintas de la Tierra, pero siempre con ustedes que son nuestros amigos, que nos apoyan en oración y a quienes amamos a través de la distancia, sabiendo que estamos comunicados. Y hoy compartiendo nuestra reflexión, estamos hablando acerca del porqué de las misiones. Y uno de los argumentos que quisiéramos hoy afirmar y de alguna forma enfatizar con claridad es que todos los seres humanos sin Cristo están perdidos. Esa es una razón para desplegar la bandera de las misiones y para despertar y hacer un llamado en toda nuestra América Latina a aquellos que sienten pasión por llevar el Evangelio de nuestro Señor Jesucristo. Cuando leemos en la epístola de San Pablo a los Efesios, en el capítulo 2, que él dice, porque el Señor nos dio vida a vosotros cuando estabais muertos en vuestros delitos y pecados, en los cuales anduvisteis en otro tiempo, siguiendo la corriente de este mundo, conforme al príncipe de la potestad del aire, el espíritu que ahora opera en los hijos de desobediencia, entre los cuales también todos nosotros vivimos en otro tiempo, en los deseos de nuestra carne, haciendo la voluntad de la carne y de los pensamientos. Y éramos por naturaleza hijos de ira, lo mismo que los demás. Pero Dios, que es rico en misericordia, por su grande amor con que nos amó, aun estando nosotros muertos en pecado, nos dio vida juntamente con Cristo. Por gracia sois salvos. Aquí hay una descripción de lo que era nuestra vida antes sin Cristo. Estábamos perdidos. Por lo tanto, aquellos que todavía no han traspuesto los límites del nuevo nacimiento están perdidos. En el versículo 11 de este mismo capítulo dice, por tanto, acordaos de que en otro tiempo vosotros, los gentiles, en cuanto a la carne, erais llamados incircuncisión por la llamada circuncisión hecha con mano en la carne. En aquel tiempo estabais sin Cristo, alejados de la ciudadanía de Israel,

Hay algunas personas que no creen en esto y que dicen que no es tan necesario preocuparse por las misiones. Dicen que algunos somos fanáticos al predicar el Evangelio a toda criatura, que esta gente está bien como está, que ya tiene conocimiento, que son sinceros en sus creencias religiosas. ¿Para qué inmiscuirse en su cultura? ¿Para qué cambiar su forma de pensar? Hay algunos que dicen Dios es bueno y no condenará a nadie. Todos se salvarán. Todas las religiones son buenas. Y todas las religiones creen en Dios. Por lo tanto, son buenas. Algunos dicen, sus conciencias les defenderán o les acusarán. Por lo tanto, ¿para qué promover las misiones? Algunos hablan de esas viejas ideas victorianas acerca de los millones que viven en oscuridad pagana y que se inclinan ante ídolos de madera y de piedra. Algunos piensan que esas eran presunciones de superioridad cristiana. Pero yo me hago una pregunta, ¿está la gente del mundo sin Cristo realmente bien? ¿Son realmente salvos? Cuando uno mira lo que está sucediendo en la sociedad, cuando uno mira lo que está sucediendo en regiones donde tradiciones religiosas han atado en el ocultismo, en la más degradante idolatría y en las perversiones más grandes de la religión a la gente, ¿está bien la gente sin Cristo? ¿Son salvos aquellos que no conocen al Señor? Muchas veces, presionados bajo el principado de la potestad del aire, viven aterrorizados por las fuerzas espirituales hostiles. Tienen terror a las fuerzas malignas, ocultas. Viven sin protección, en un mundo sin Dios, en un mundo sin religión, presionados por los espíritus malignos. ¿Cuántas tribus y pueblos viven en completa oscuridad? Y nosotros tenemos la misión de llevarles el glorioso Evangelio de Jesucristo. Por lo tanto, admitamos esta gloriosa verdad. Es una verdad precisa. La gente sin Cristo está perdida. Y Jesús vino a buscar y a salvar lo que se había perdido. Y nosotros tenemos que buscar y salvar a aquellos que viven perdidos en la promiscuidad sexual, en los vicios, en los estimulantes, en la infidelidad matrimonial, atrapados por medios culturales que a veces en vez de expresar las virtudes, comunican las formas más degradantes de pecado. Por lo tanto, nosotros que antes, por naturaleza, éramos hijos de ira, inclinados a la malicia, a la injusticia, a la violencia, a la ira implacable, ahora debemos dedicar nuestras vidas para alcanzar a los que están perdidos, para la causa gloriosa, para el Evangelio que transforma las vidas, que produce libertad y que nos da una esperanza con dimensión gloriosa de vida eterna en el más allá. Que Dios te bendiga y que pongas tu vida sobre el altar de las misiones para servir al Señor.

Son las 12:30. 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
2: En muchas oportunidades hemos hablado del machismo encarnado en Latinoamérica, pero nos hemos preguntado cómo surge el machismo en nuestro corazón. Casi siempre digo, el machismo es promovido y cultivado en el mismo hogar. Por ejemplo, siempre decimos que hay que cuidar que las niñas no anden por la calle, que las niñas no tengan novio a cierta edad, pero que el varoncito puede hacer lo que le dé la gana. Que las hermanitas deben de cuidar al hermanito y no solo servirle, sino también endulzarle el café. O sea, con esas actitudes estamos cultivando a un macho en potencia. ¿Es posible superar el machismo en nuestra querida América Latina? Quédate en la sintonía. Historias que surgen desde el corazón del pueblo. Yo soy tu amigo Ernesto Pinto y en esta oportunidad voy a conversar con un coronel de la policía del Ecuador. Mi buen amigo Polivio nos va a contar su experiencia y él me decía extra micrófono que tuvo muchas dificultades porque la imagen que percibió de sus tíos era una imagen machista. Bienvenido, Polivio, al encuentro de hoy. Muchas gracias por permitirme hacer esas preguntas que muchas veces no hacemos a la policía de nuestros países. Cuéntanos un poco de tu trasfondo familiar, Polivio. Bienvenido.
3: Muchas gracias, pastor. Soy Polivio Vinuesa. Nací en la ciudad de Otavalo, provincia de Imbabura, una ciudad pequeña. Uh-huh. Mi padre falleció cuando yo estuve de 8 meses en el vientre. Eso vino a complicar la situación familiar, pero mi madre se dedicó a sus hijos y a cuidarlos.
4: ¿Su madre tenía 8 meses de embarazo de usted cuando su padre murió?
3: Sí, efectivamente. ¿Sí? Yo soy huérfano de padre y era el último de mis 3 hermanas. Somos uh-huh. 4 en mi familia.
4: Uh-huh. ¿El único varón entonces?
3: En sí, el único varón. Y eso creo que permitió el hecho de que, como siempre, ¿no?, la mamá haga que las mujeres cuiden al hermano. Y yo me crié en ese ambiente pensando uh-huh. que las mujeres tenían que hacerme las cosas.
4: Tenían que servir al hombre.
3: Así es.
4: ¿A qué edad recuerda Polivio que dice, necesito a mi padre?
3: Bueno, yo llenaron muchos espacios, mis tíos llenaron muchos espacios, especialmente los hombres, pero ahí se traspapeló la situación porque no era una imagen adecuada, porque en mi familia, lamentablemente, tenía tíos que eran divorciados, que de pronto estaban en otro hogar. Y eso como que me vino a hacer ver que la vida era normal así, y que uno tenía que dejarse llevar así.
4: Cuando dice que la vida es normal así, está hablando del machismo latinoamericano, que los hombres tienen muchas mujeres. ¿Eso es lo que quiere decir con que la vida era normal?
3: Sí, lógico. Era eso, ¿no? El ver que uno como hombre podía tener muchas aventuras, muchas novias y en un momento dado incluso irrespetar un matrimonio, que es lo más sagrado que tiene Dios.
4: ¿Cómo surge la carrera policíaca?
3: Bueno, yo vengo de una familia de policías, ¿sí? Entonces siempre tuve una buena imagen de ellos. Incluso mi hermana, la mayor, se casó con un policía, entonces uh-huh. muchas veces iba con él a su trabajo y me conecté definitivamente al ayudar a las personas. Yo creo que toda persona lleva en sí dentro un policía el tratar de hacer justicia, y eso fue lo que me cautivó y en un momento dado tomé la decisión de entrar a la escuela de policía.
4: En el primer segmento usted mencionaba que creció solo con sus hermanas, mujeres, y que ellas tenían que servirlo. Y eso creó vamos a ver si recuerdo sus palabras, un espíritu de machismo en usted. ¿Qué sucede ahora que es policía, que está con el uniforme? ¿Se para todo eso o qué sucedió?
3: Bueno, lo que pasa es que yo igual ingresé a la institución y eso se lo solidificó mucho más. O sea, uh-huh. yo en este caso yo era el que trabajaba y cuando ya me casé, yo me casé a temprana edad, me casé a los casi 22 años y mi esposa tenía 21 años y seguí conservando eso todavía más, o sea, mucho más fuerte, porque yo me sentía el proveedor, pero un proveedor sin permitir que su esposa dé algún criterio uh-huh. en la conformación de nuestro hogar. Y eso poco a poco fue minando en ella y comenzamos a tener los primeros problemas.
4: Estaba casado y tenía otras mujeres por fuera y esa mezcla no funcionaba muy bien en el hogar.
3: Lógico, yo pensaba que eso era normal, o sea, pensaba que eso era normal y no me daba cuenta que a pesar de que ya estaba haciéndome daño yo, haciéndole daño a mi esposa, ya a los 2 años que tuvimos a mi primera hija, ella también fue, sufrió las consecuencias de los primeros...
4: Víctima de pleitos y de gritos.
3: Víctima de pleitos y muchas veces tuvo maltratos, ¿no? Maltrato psicológico y
4: eso. O sea, que el padre reconoce que el abuso y el maltrato endureció el corazón de su hija.
3: Sí, yo creo que eso fue y tarde o temprano, lamentablemente, dan a notar eso ya cuando son adolescentes, como ahora es una mujer y hemos tenido inconvenientes, pero dando gracias al Señor estamos saliendo adelante.
4: ¿Cuál es la primer confrontación que tiene la esposa cuando usted se siente confrontado por la esposa? ¿Qué es lo que le dice?
3: Bueno, ella cuando ya se da cuenta de las cosas, yo quise aducir de que ella era la del problema, de que ella era la histérica, de que ella de pronto estaba mal de la cabeza, que ella por todo me hacía problema y no era así. Lo que pasa es que yo le daba los motivos para que se cree este ambiente de violencia en mi casa, de pleito que tarde o temprano, como digo, nos pasó factura.
4: ¿Qué era lo más difícil en ese matrimonio que ustedes tenían?
3: Bueno, lo más difícil era poder comunicarnos.
4: La comunicación era un problema serio.
3: Creo que hasta ahora no existe, pese a lo que Dios nos sacó, me sacó y creo que a los dos, falta de comunicación. Eso creo que es lo complejo. Y lo más grave es que muchas de las ocasiones, a pesar de haber ya perdonado nuestros errores, cuando existe esta falta de comunicación o existe un desacuerdo, tratamos de sacar esas cosas que en algún momento nos hicieron daño.

0: Quiero agradecerle a usted que nos ha reportado este su programa Encuentro. Si no lo ha hecho, vaya a nuestro portal www.encuentro.ca y quedaré en espera de su reporte. Nuestro invitado de hoy, Polibio, nos decía que hay conflictos en el hogar, luchas, y que muchas veces la comunicación es el meollo del asunto. Pero los problemas, las dificultades, las luchas, muchas veces nos hacen mirar hacia arriba. Escuchemos cómo Polibio describe ese momento de la intervención de Dios.
1: Bueno, nosotros tuvimos una situación bien compleja que fue la enfermedad de mi hijo. Mi hijo nació al año 8 meses. Él fue detectado un quiste en la cabecita. Y al año 8 meses le pusieron una válvula de derivación. Hizo una vida normal hasta los 14 años. Pero a los 14 años comenzó con complicaciones tras complicaciones. Y eso fue lo que como que me despertó, porque yo quería morirme, era mi primer hijo varón y fue duro para mí. Y yo ahí vi el camino al Señor y dije, Dios mío, porque yo lo primero que pensé en un momento dado es acabar con la vida de él y con la mía, porque decía, yo no puedo permitirle que él sufra. Y eso fue lo que luego me movió y dije, no, yo tengo que buscar a alguien. Tuve la oportunidad de conocerle a mi pastor. Cuando fue al hospital y oró por mi hijo, como que algo se despertó en mí, como que algo se levantó, me conecté. Y dije, no, yo esto fue lo que en medio del cuadro que estábamos viviendo, esto fue lo que me dio un poco de alivio.
2: Vino el pastor a orar por su hijo, ¿y qué pasó ahí que le dio esperanza?
1: Sí, lo que pasa es que nosotros éramos cristianos, hasta ese momento éramos católicos. Entonces él vino y dijo, miren, me permiten, con mucho respeto, me permiten orar por él. Incluso en ese hospital creo que la gente como que se estremeció, porque el pastor habló con voz fuerte o voz de decisión, de ungido, de autoridad. Entonces eso permitió como que me diga es algo de lo que yo quiero. Incluso el primer testimonio de mi esposa era, que dijo que ella se asustó. Y ella dijo, no, yo ya me han gritado, yo ya no quiero que me griten otra vez. Entonces ella estaba acostumbrada a alguien que le hable despacio, que le diga sí, que le preste su hombro. Pero cuando él llegó y dijo, no, esto no es así, el Señor no quiere, como que nos levantó y dijimos, no, al menos yo dije, no, quiero algo más de esto.
2: ¿Y qué pasó con su hijo después de esa oración?
1: Sí, mi hijo, dando gracias a Dios, nosotros comprendimos con mi esposa y yo le decía, mira, no es nuestro, es del Señor. Y mi esposa no lo quería desencadenar. Decía, no, si Dios me lo dio, Él no me lo puede quitar. Entonces le decía, no le condiciones a Dios. Déjale que Él obre. Entonces en un momento dado nos arrodillamos en otro cuarto aledaño del cuarto de mi hijo. Y ahí mi esposa dijo, Señor, haz tu voluntad en él. Y poco a poco se comenzó a mejorar mi hijo. Claro que lamentablemente esto afectó su cabecita porque le hicieron un cambio de válvula nuevamente. Sí. Quedó con la visión disminuida. Pero aquí hay algo muy importante, que es el hecho que nosotros al haber obtenido esto, creo que los médicos no se explicaban qué pasó, porque el médico, que era una eminencia acá, el neurólogo, él nos dijo, miren, yo ya no sé qué hacer. O sea, terrible que un médico le diga eso. Yo ya no sé qué hacer. Y abro la posibilidad a todos los médicos que vengan, ¿qué pueden hacer por Polo? Y nos tocó cambiar de neurólogo. Pero ahí me di cuenta yo que no era el médico, sino que era la mano de Dios que estaba tomando el control.
2: O sea, yo estoy convencido que la oración es poderosa y me imagino que algo sucedió en esa oración. ¿Qué pasó con su hijo? Cuéntenos, ¿dónde está su hijo ahora?
1: Sí, mi hijo en este momento está estudiando para pastor, está en un instituto sudamericano, está fortalecido él también espiritualmente, porque créalo, con la visión desmejorada que quedó, él ve un 18% con uno de los ojos, pero le ha metido las ganas que el Señor le da para día a día él saber qué es la decisión de él y que por algo lo hizo, ¿no?
2: O sea, que el Señor lo levantó de esa cama y ahora él decidió estudiar para pastor.
1: Sí, él sabe y nosotros sabemos de por dónde vino y él también conoce la palabra y dijo, no, o sea, yo tengo que devolver. Y algún momento dijimos nosotros, mira, Dios es el que nos sacó de esta enfermedad y aparte de eso está restaurando nuestra familia. O sea, fue la bendición por completo, ¿no? Porque creo que si es que bueno, en un momento dado no pasaba eso, yo creo que hubiésemos estado divorciados con mi esposa.

0: ¿Qué significa Cristo para ustedes ahora?
1: Cristo es todo, todo es el camino, es la verdad, la vida. Y algo que comprendí, que no hay que afanarse por las cosas de la tierra. A la final Jesús nos hizo morada en el cielo, y hacia allá tenemos que hacer nuestro ahorro de buenas acciones, para que Él nos tenga para la eternidad.

0: Gracias por haber sido parte del encuentro de hoy. Le voy a agradecer que me escriba a info@encuentro.ca. También puede visitarme a nuestra página en el www.encuentro.ca. Será hasta nuestro próximo encuentro. Soy tu amigo Ernesto Pinto, recordándote que Dios te ama y yo también.
1: Punto.
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7: Proverbios, capítulo 27.
8: No te jactes del día de mañana, porque no sabes qué dará de sí el día. Alábete el extraño y no tu propia boca, el ajeno y no los labios tuyos. Pesada es la piedra y la arena pesa, mas la ira del necio es más pesada que ambas. Cruel es la ira e impetuoso el furor, mas ¿quién podrá sostenerse delante de la envidia? Mejor es reprensión manifiesta que amor oculto. Fieles son las heridas del que ama, pero importunos los besos del que aborrece. El hombre saciado desprecia el panal de miel, pero al hambriento todo lo amargo es dulce. Cual ave que se va de su nido, tal es el hombre que se va de su lugar. El ungüento y el perfume alegran el corazón, y el cordial consejo del amigo al hombre. No dejes a tu amigo ni al amigo de tu padre, ni vayas a la casa de tu hermano en el día de tu aflicción. Mejor es el vecino cerca que el hermano lejos. Sé sabio, hijo mío, y alegra mi corazón, y tendré que responder al que me agravie. El avisado ve el mal y se esconde, mas los simples pasan y llevan el daño. Quítale su ropa al que salió fiador por el extraño, y al que fía a la extraña, tómale prenda. El que bendice a su amigo en alta voz, madrugando de mañana, por maldición se le contará. Gotera continua en tiempo de lluvia y la mujer rencillosa son semejantes. Pretender contenerla es como refrenar el viento o sujetar el aceite en la mano derecha. Hierro con hierro se aguza, y así el hombre aguza el rostro de su amigo. Quien cuida la higuera comerá su fruto, y el que mira por los intereses de su señor tendrá honra. Como en el agua el rostro corresponde al rostro, así el corazón del hombre al del hombre. El Seol y el Abadón nunca se sacian, así los ojos del hombre nunca están satisfechos. El crisol prueba la plata y la hornaza el oro, y al hombre la boca del que lo alaba. Aunque majes al necio en un mortero entre granos de trigo majados con el pisón, no se apartará de él su necedad. Sé diligente en conocer el estado de tus ovejas y mira con cuidado por tus rebaños. Porque las riquezas no duran para siempre. ¿Y será la corona para perpetuas generaciones? Saldrá la grama, aparecerá la hierba y se secarán las hierbas de los montes. Los corderos son para tus vestidos y los cabritos para el precio del campo, y abundancia de leche de las cabras para tu mantenimiento, para mantenimiento de tu casa y para sustento de tus criadas.
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1: Amén.

0: Esa es la música de Jonathan Villatoro con esta canción No hay quien te vea y viva, un canto original de Estanislao Marino. Y bueno, así iniciamos este espacio de Solo Complacencias en esta mañana de ya hoy viernes 8 de mayo de este año 2026. Le saluda un servidor, Cristian Ortiz García, invitándole para que usted en este momento nos envíe sus mensajes de texto o sus mensajes de audio solicitando su canción favorita al 87 77 59 65, que es nuestra plataforma de el WhatsApp. Ya tengo por acá mensajes, aquí tengo un mensajito, vamos a escucharlo de inmediato. Bendiciones, muy buenos días.
1: Buenos días, Cristian, espero se encuentre muy bien. Quiero que me complazca con la canción de Alejandro del Bosque, Revísteme, de parte de Cine Sandy Beltrán. Amén, gracias. Buenos días a todos los que están escuchando.
0: Amén. Con muchísimo gusto, mi hermana. Vamos a la música. Aquí está Alejandro del Bosque y la canción Revísteme.

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0: Bueno, ahí teníamos la música de Contagious y Funky con esta canción Tesoro de mi corazón. La 1:21, dice por acá, saludos Cris, los escucho en Buenos Aires de Punta Arenas, me complace con la Paloma Celestial, dice Gilbert Obando. Claro, mi hermano, con muchísimo gusto. Otro mensajito por acá de audio, bendiciones.
1: Muy buenos días, Faro del Caribe, fuerte abrazo, hermano Cristian. Le habla el siervo del señor Julio Chavarría. Favor, puedeme complacer con el himno de Marcos Witt, Dios de Pactos. Bendiciones y saludos a toda la iglesia del Señor.
0: Amén.
1: Muchas bendiciones y gracias.
0: Para servirle, mi hermano Julio, bendiciones, buenos días.
2: Buenos días. Me hace el favor, si me puede complacer con A Dios no hay que entenderle, hay que obedecerle, Samuel Hernández. Muchas gracias, bendiciones. Les habla Ligia Palacios.
0: Para servirle. Gracias. Con muchísimo gusto, mi hermana. A la 1:22 de la hora en Costa Rica, estamos en Solo Complacencias.

0: señor Palau, quisiera hacerle una pregunta.
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2: Hoy tengo en mis manos la carta de una niña de 10 años de edad. Por un lado es triste, por otro lado me da la oportunidad de dar un consejo que corresponde. Dice así, esta niña. Señor Palau, soy una niña de 10 años. Quiero que usted ore porque mi mamá se casó con mi papá que odia el cristianismo. Pero mi papá le prometió que si la dejaría ir al templo una vez que se casara, pero no lo cumplió. Mi mamá ya no va al templo. Y si sabe que ella va y nosotros vamos con ella, él se enoja mucho. Él siempre está hablando mal de los cristianos. Quiero que usted nos mande una orientación. Mi querida niña, le quiero decir lo siguiente. Primeramente, aunque es triste que un padre se enoje mucho, por otro lado, debemos decir lo siguiente. Su madre cometió un error. Cuando se casó con un hombre que de corazón no amaba las cosas de Dios.

0: Es una locura que cometen muchos jovencitos y que esto sea un ejemplo para todos los jóvenes que me escuchan. El sufrimiento que usted y su querida madre con el padre están sufriendo comenzó cuando cometieron el error de casarse una que amaba a Cristo con uno que no lo amaba a pesar de las promesas que hizo para poder casarse con ella. Segundo, en mi opinión, su madre ahora puede someterse y obedecer a su esposo, que es el padre suyo, porque la palabra de Dios, la Biblia, enseña que así debe ser. Cuando una mujer está casada con su esposo, debe aprender a seguir la dirección que su esposo da. Tercero, eso no quita que su madre ame a Dios, ame a Jesucristo y camine en los caminos de la palabra verdadera del cristianismo, de ninguna manera. En cuarto lugar, su madre le puede enseñar a usted a cantar canciones que alaban el nombre de Dios, a estudiar la palabra de Dios, o sea, el libro más hermoso del mundo que tanto ayuda a los niños y a las niñas para gozar de la vida, o sea, la Biblia. En quinto lugar, querida niña, le quiero pedir que usted ore por su padre. Su padre se opone quizás por no conocer a fondo las cosas de Dios. Pero usted como niña, amada de su padre, usted puede a lo mejor, por la oración y por su conducta que honra a Jesucristo, cambiar la opinión de su padre. Yo le voy a pedir que usted ore a Dios por su padre. En este momento yo estoy orando por usted, estimada niña de 10 años, y por su padre. En sexto lugar, yo le voy a sugerir a usted, como niña que es, y seguramente muy querida de su padre, que usted, con mucha humildad y mucha prudencia, de vez en cuando le pida a su papá, cuando él está de buen humor, y le diga: papá, ¿no me dejas ir al templo el domingo que viene para cantar esas canciones bonitas a Jesucristo y para aprender más de Él, para que yo pueda ser una niña buena, para que pueda agradarte a ti? Y yo pienso que Dios va a contestar su oración, querida niña, si usted muestra una actitud de obediencia a su padre, si ora por él y si con humildad le pide a su padre el permiso para ir al templo. Mientras tanto, usted y su madre, allí en el hogar, en el vecindario, pueden honrar mucho a Dios por su vida, por su actitud de amor a su padre, aunque él se enoje mucho. El Señor le va a ayudar.
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1: El airecillo típico del invierno del norte comenzaba a soplar por las ciudades, campos y las aldeas. Subía las montañas, bajaba las llanuras, se agolpaba como caballo desbocado en los cañones. En la casa de Saúl, este hablaba con su suegra y sus cuñados. La Navidad ya se acercaba y las expectaciones que ella genera la convertían en la conversación obligada de cada mesa. Saúl, le dijo su cuñado Memo, ¿qué clase de regalo esperas para Navidad? Y aquel joven pero responsable muchacho dijo, no tengo duda de lo que quiero. Quiero una computadora en la que pueda meter toda clase de juegos, especialmente juegos deportivos. Lo que Saúl no sabía es que aquella pregunta se le había mandado hacer de parte de su esposa, que deseaba confirmar los deseos de su marido para sorprenderlo durante la Nochebuena. Años antes, en su niñez, Saúl había pedido un carrito, un avión, un balón de fútbol. Pero ahora era un hombre y los juguetes que quería para Navidad eran diferentes, pero por eso no dejaban de ser juguetes. Nunca uno podrá entender al hombre que es un adulto hasta que no haya tocado al niño que todavía es por dentro. Escucho mucho a las mujeres decir que los hombres nunca dejamos de ser seminiños. Bueno, mi amigo, te confieso, y seguramente tú estarás de acuerdo conmigo, que la idea de ser niño no nos cae mal. La niñez es una etapa especial del ser humano. Es la etapa plástica, dócil, la etapa del aprendizaje. Y a pesar del niño que llevamos por dentro, si fuimos bien formados en nuestra niñez, no hay duda que seremos personas firmes, sólidas, de voluntad férrea, productores y formadores de nuevas vidas. Pero si en verdad tú deseas ser la mejor calidad de hombre posible, el mejor esposo, el mejor padre, el mejor trabajador, el mejor ciudadano, entonces tú necesitas a Cristo. Él afirmó que vino a buscar y a salvar lo que se había perdido. Y aunque tú no lo creas o no parezca, tú eres uno de esos que se ha perdido. No hay vida humana que sea perfecta. Por eso necesitamos el favor y la compasión de Dios. Por eso Cristo vino a morir por nosotros, para quitar de en medio la culpa de nuestros pecados y abrirnos la puerta de una nueva oportunidad. En nosotros, en nuestra fe en Cristo, en nuestro arrepentimiento hacia Dios, está la posibilidad de que esa puerta se abra para nosotros y para nuestra familia. Yo te invito para que ahora lleves tu vida a los pies del Señor Jesús. Reconócelo como tu Señor y tu Salvador y habrás hallado la verdadera razón de vivir en este mundo. No importa cuán niños somos, Cristo nos puede hacer hombres de verdad.
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Esta es de la música de Marcos Vidal, una canción del año de 1997, se llama Consejo, y llegamos así a la 1:54 y llegamos a la parte final de este espacio de Solo Complacencias, como todos los días de 1 a 2 de la madrugada, acá por esta su emisora Faro del Caribe. La invitación para que se quede con nosotros: a las 2:15 tendremos el programa Cruzada con Luis Palau, 2:45 el mensaje a la conciencia, a las 3 el reprise de La Verdad os hará libres, a las 4 estamos en Momentos de Oración, y a las 4:30 el programa Los Mañaneros. Así que la invitación para que usted, mi estimado oyente, continúe en sintonía de esta su emisora Faro del Caribe.

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4: En punto las 2.
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1: ¿Qué tal, querido amigo o amiga del programa Cruzada con Luis Palau? De esta forma damos comienzo a una nueva presentación de este nuestro espacio y punto de encuentro en la radio, en donde estudiamos diariamente la Biblia, la Palabra de Dios, de la mano, como siempre, del conferencista internacional Luis Palau. Mi nombre es Jorge Escopazo. Y en este día, al continuar con nuestro estudio en la serie de Segunda Tesalonicenses, quiero presentarle el mensaje titulado Conflicto con los contumaces. Adelante, Luis.
2: Hemos llegado al quinto estudio en la Epístola a los Tesalonicenses. Abra su Biblia en el capítulo 2 y los versículos 13 al 16, porque tenemos aquí un pasaje muy, pero muy interesante. Claro, toda la palabra de Dios es interesante. No hay en realidad pasaje que no tenga su valor. Pero este tiene algo especial. Lo hemos titulado Conflicto con los contumaces. Vivimos en un día de violentos conflictos que se desatan contra los verdaderos cristianos en todo el mundo. Hay enemigos del Evangelio en todo el mundo. El doctor Billy Graham, en un programa radial, dijo que han muerto más personas mártires del Evangelio en este siglo que en todos los siglos previos de la historia. En el año 1964, el doctor Paul Carlson, un médico misionero, fue asesinado vilmente, horriblemente, en el Congo por enemigos del Evangelio. La historia está llena del odio inmerecido contra los creyentes en Cristo. Los creyentes en Cristo son gente pacífica, gente que ama, gente que ayuda a los demás. ¿Por qué se desatan tormentas de persecución y odio contra ellos? La Biblia nos enseña por qué. En este pasaje, en los versículos 13 y 14, encontramos nuestra primera división. ¿Qué contraste entre el creyente y el rebelde? Así lo he titulado. ¿Qué contraste entre el creyente y el rebelde aquí en los versículos 13 y 14? Por ejemplo, el creyente recibió la palabra cuando la oyó predicada como palabra de Dios. Dice el versículo 13, por lo cual también nosotros, sin cesar, damos gracias a Dios de que cuando recibisteis la palabra de Dios que oísteis de nosotros, la recibisteis no como palabra de hombres, sino según es en verdad, la palabra de Dios, la cual actúa en vosotros los creyentes. La actitud nuestra hacia la Biblia revela nuestra relación con Dios o la falta de esa relación. Hay personas hoy en día que se llaman protestantes. Yo quiero que usted mantenga los ojos bien abiertos, porque llamándose, a pesar de llamarse protestantes, atacan la autoridad y el valor de la Biblia. Con palabras sutiles y con subterfugios quieren conminar y, mejor dicho, quitar la autoridad de la Biblia, la palabra de Dios. La actitud de un hombre hacia la Biblia revela su actitud hacia Dios. Estos habían creído la palabra de Dios, pero no solo la habían creído y la habían recibido, sino que, qué interesante frase, al final del versículo 13 dice, la cual actúa en vosotros los creyentes. Actúa. La palabra de Dios no es solo un libro que nosotros apreciamos, honramos y exaltamos. La palabra de Dios, cuando se acepta por fe, es algo que actúa dentro de nosotros, dice el apóstol por el Espíritu Santo. ¿Qué quiere decir actúa? Quiere decir que funciona. Quiere decir que produce algo dentro de nosotros. Quiere decir que nos mueve. ¿Te mueve a ti la lectura de la palabra de Dios? ¿O me dices que te es un libro aburrido o pesado? ¿Me dices que tienes dudas acerca de su autoridad? Mira, entonces algo anda mal entre tu alma y tu Dios. Porque el verdadero Hijo de Dios, el que de veras ha recibido a Cristo, aprende a disfrutar de su palabra, la Biblia, no con dudas, sino con alabanza. Ellos, los creyentes, imitaron la paciencia y la bondad de otros hermanos perseguidos. San Pablo dice en el versículo 14 que estos tesalonicenses, al recibir a Cristo, sufrieron horriblemente, Pero en vez de maldecir a sus perseguidores, ah, no. Ellos padecieron y fueron imitadores de los que sufrían persecución en otras regiones del mundo. Cuando uno es verdadero creyente, cuando llegan las persecuciones, la actitud es una actitud de paciencia y de amor. No quiere decir que aprobamos la persecución, lejos sea, la condenamos, nos oponemos a ella, pero nuestra actitud de corazón es de imitar a aquellos que con paciencia, como el mismo Señor Jesús, aceptaron la persecución como parte del plan de Dios. La segunda parte, la segunda división de nuestro estudio en esta ocasión, son los versículos 15 y 16, aquí del capítulo 2 de Primera Tesalonicenses, y yo lo he titulado, ¿qué criminales se tornan los incrédulos? ¿Qué criminales se tornan los que no quieren creer la palabra de Dios? Dice en el versículo 15 que mataron al Señor Jesús y a sus propios profetas. Sí, los asesinos de Jesús eran incrédulos. Hoy en día los incrédulos, los ateos, los que niegan a Dios, los que no quieren aceptar el Evangelio, son los bisnietos, por así decirlo. Los bisnietos de esos criminales que asesinaron a Jesús y a los profetas, los bisnietos de esos criminales deambulan por el mundo hoy. En la China comunista se ha asesinado a miles y miles de creyentes en Cristo. Las iglesias han sido destruidas y han sido transformadas en colegios y en museos. El comunismo ateo persigue al Evangelio y destruye a los creyentes, y te va a destruir a ti y a mí si algún día llega a nuestros países. Por eso debemos orar a Dios que nos libre de ese movimiento tan diabólico. Y luego dice en la segunda parte del versículo 15, nos expulsaron a nosotros, no agradan a Dios y se oponen. Esto está ocurriendo en muchas partes del mundo hoy también. Están expulsando a los predicadores, no agradan a Dios y se oponen al Evangelio. En el país del Morocco, un país musulmán, la persecución contra los hermanos míos y tuyos en Cristo es horrible. Hablé con un misionero que predica el Evangelio en el Morocco y él me contaba la agonía, el sufrimiento moral y físico que tienen que sufrir nuestros hermanos en ese país. En muchas partes del mundo hay una gran persecución porque el incrédulo se torna criminal en un solo momento. Dice que impiden hablar el Evangelio impidiendo que otros se salven. Eso es lo peor del incrédulo. No solamente que él no quiere rendirse ante la cruz de Cristo, no solamente que él es altivo, arrogante y egoísta, sino que impide que otros se acerquen al Evangelio. ¿Por qué es que los hombres se oponen de tal manera al Evangelio cuando el Evangelio es una bendición para las naciones, cuando Cristo vino para cambiar y bendecir las vidas y los hogares? Es que el incrédulo está movido por el espíritu del demonio, de Satanás. El que rehúsa someterse

0: ellos la ira hasta el extremo. El juicio de Dios es severo, es rápido, es final. El incrédulo que se opone al Evangelio, que se torna criminal, violento, egoísta, que impide incluso que otros oigan la palabra, está bajo el juicio de Dios. Amigo mío oyente, quizás eres incrédulo, quizás has escuchado este programa sin saber por qué. Dios te hizo sintonizar a nuestro programa para que te arrepientas de tu incredulidad, porque si no te arrepientes, el juicio de Dios va a caer sobre ti, y yo deseo que seas salvo, y Dios lo desea también. El amor de Dios te puede alcanzar a ti. En este momento, si te arrepientes, recibe esta palabra como palabra de Dios, porque eso es en verdad, y entonces Dios va a empezar a actuar en tu corazón. Deja de ser incrédulo, recibe a Cristo, permite que Él cambie tu vida, y entonces serás uno de los nuestros, serás un creyente en el Señor Jesús.
1: 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Y así llegamos al segmento de la música. Hoy nos va a acompañar la agrupación XTO con esta melodía titulada Mi Amor.

0: en una próxima presentación. Mi nombre es Jorge Escopazo. Fue un placer acompañarle en este día. Que Dios le bendiga ricamente.
1: Amigos oyentes, muchas gracias por su fina sintonía al programa de este día. Les estaremos esperando muy pronto para el próximo programa Cruzada con Luis Palau. Hasta entonces, recuerden las palabras de nuestro Señor Jesús. Felices los de corazón limpio, pues ellos verán a Dios.
2: Son las 2:30.
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0: Son las 2:45.
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4: Juzgando por el tiempo que ha circulado por la internet como si fuera de Isabel Allende, el atinado artículo que lleva por título Madre hay una sola, parece que hubiera sido escrito por ella. Pero resulta que hasta ahora, la escritora chilena no ha reconocido la autoría de este texto sobre las madres que muchos citan a propósito del Día de la Madre. Ser madre es ver a esa criatura minúscula, arrugada y chillona que acaba de nacer, y sin embargo mirarla embobada, encontrarla preciosa y disponerse a cuidarla gratis hasta que cumpla por lo menos 21 años. Ser madre es considerar que es mucho más noble sonar narices y cambiar pañales que terminar los estudios, triunfar en una carrera o mantenerse delgada. Es ejercer la vocación sin descanso, siempre con la cantinela de que se laven los dientes, se acuesten temprano, saquen buenas notas, no fumen, tomen leche. Es preocuparse de las vacunas, la limpieza de las orejas, los estudios, las palabrotas, los novios y las novias, sin ofenderse cuando la mandan a callarse o le cierran la puerta en las narices. Es quedarse desvelada esperando que vuelva la hija de la fiesta y cuando llega, hacerse la dormida para no fastidiar. Es temblar cuando el hijo aprende a conducir, anda en moto, se afeita, se enamora, se presenta a exámenes o le sacan las amígdalas. Es llorar cuando ve a los niños contentos y apretar los dientes y sonreír cuando los ve sufriendo. Es servir de niñera, maestra, chofer, cocinera, lavandera, médico, policía, confesor y mecánico sin cobrar sueldo alguno. Es entregar su amor y su tiempo sin esperar que se lo agradezcan. Es decir, que son cosas de la edad cuando la mandan a paseo. Madre es alguien que nos quiere y nos cuida todos los días de su vida y que llora de emoción porque nos acordamos de ella una vez al año, el Día de la Madre. El peor defecto que tienen las madres es que se mueren antes de que alcancemos a retribuirles parte de lo que han hecho. Nos dejan desvalidos, culpables e irremisiblemente huérfanos. Por suerte, hay una sola, porque nadie aguantaría el dolor de perderla dos veces. Para los que hemos perdido a nuestra madre o incluso a una hermana que a su vez fue una querida madre para sus propios hijos, estas palabras nos conmueven hasta lo más profundo de nuestro ser. Es que a no ser que aquella madre haya sido lo contrario a la que acabamos de describir, no podemos dejar de pensar en ella. Sentimos que no solo es nuestro deseo, sino nuestro deber recordarla tanto en los aniversarios de su muerte como en los de su natalicio, y no solo en el Día de la Madre, sino también todos los días del año en que algo sucede que nos la trae a la memoria y nos humedece los ojos con lágrimas de tristeza y de gratitud a la vez. Tal vez lo único que no sobre añadir es que cuando se dé el caso de que nuestro padre o nuestro cuñado vuelva a casarse, le roguemos a Dios que le dé la sabiduría para comprender que es humanamente imposible que la nueva mujer en realidad tome el lugar de la que perdieron sus hijos. Así que más vale que ni ella ni él se porten como si ese fuera el objetivo, porque madre hay una sola.
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1: Gracias por estar en nuestra sintonía. Son las 3.
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0: Muy buenas hermanos. Que Dios los bendiga a todos. Les saluda el pastor Juan Carlos Sánchez Saurío. Vamos a estar intentando con ayuda de Dios contestar las preguntas, dudas, inquietudes que el pueblo de Dios pueda tener referente a la palabra. Queremos invitarle para que nos acompañe en los próximos minutos. Vamos a estar intentando hacer eso. Ya estamos a través del 97.1 FM de Faro Caribe. Estamos a través de la 1080 AM. También estamos aquí en Faro del Caribe 97.1 FM en el Facebook. Ahí está la publicación. Yo les estoy dando compartir, por cierto, para aquellas personas que tenemos nosotros en estas redes sociales y también puedan ellos tener acceso a esta publicación. Y recuerde que también tenemos el canal de YouTube de Faro del Caribe. Déjenme abrirlo también y darle ahí compartir. ¿Qué es lo que queremos? Que más personas puedan ser bendecidas, edificadas con la palabra. Y esto de las redes sociales nos permite tener este alcance. Ahí está la señal ya. Ahí se ve claramente en emisora Faro del Caribe 97.1 FM y podemos darle compartir. Yo aprendí a hacerlo, así que es su señal de que cualquiera puede aprender también. Hágalo si quiere hacerlo para que más personas, igual que usted y que yo, podamos recibir la instrucción del Consejo de Dios en esta hora. Desde los estudios principales de Faro del Caribe, hoy contamos con nuestro hermano Gabriel Díaz Abarca, a quien saludamos en esta hora. Muy buenas, hermano Gabriel.
1: Muy buenas, pastor Juan Carlos Sánchez Saurío. Qué gusto saludarle a los hermanos que están en sintonía de su emisora Faro del Caribe. Recordarles que usted puede enviar su consulta vía WhatsApp 87775965. Usted puede escribirnos por medio de un audio, nos puede hacer llegar, que no sobrepase el minuto. O nos puede escribir también por medio de nuestra central telefónica 2286-1511, extensión 0. Nuestro Facebook, también en la caja de comentarios, ahí nos puede encontrar como Faro del Caribe. Y en nuestro canal de YouTube como Radio Faro del Caribe y dejar su consulta en la caja de comentarios. Tenemos la primera consulta, dice: buenas tardes, Pastor Juan Carlos. Pastor, ¿los cristianos somos sagrados o a los cristianos se pueden llamar sagrados? ¿Sí o no? Gracias por su respuesta. Jesús Ugalde le saluda desde Guatuso.
0: La palabra sagrado no se usa en ninguna, digamos, en la traducción de la Reina Valera para hablar de los creyentes, pero usa la palabra santos. Hay muchos pasajes donde se llama a los cristianos santos. Voy a buscar aquí en la Real Academia Española la normativa de nuestro lenguaje, cómo define sagrado y si lo hace sinónimo de santo, y entonces yo voy a explicar lo que dice la Biblia acerca de lo que es santo. Sagrado dice digno de veneración por su carácter divino, por estar relacionado con la divinidad. Estaríamos ahí, sí, tenemos relación con la divinidad. Sacro, sacral, santo, divino, sacrosanto, bendito, hierático. Bueno, eso es otro tema. En ese aspecto, un sinónimo de la palabra sagrada es santo. Entonces, vamos a explicar si somos o no santos, o somos o no sagrados. Probablemente el lenguaje de sagrado es el que nos toca un poco más a confusión, se presta más a confusión ese lenguaje de decirle a alguien: ah, usted es un sagrado, pero si dice uno que es santo, no. Ahora sí voy a buscarlo con la Biblia, ya que pudimos darle compartir, lo que le invitamos a usted que haga con sus amigos, conocidos, dígales, ya está el programa, lo podemos ir por la radio, o envíenle su mensaje también. Pablo, llamado a ser apóstol de Jesucristo por la voluntad de Dios, y al hermano Sóstenes, a la iglesia de Dios que está en Corinto, a los santificados en Cristo Jesús, llamados a ser santos, con todos los que en cualquier lugar invocan el nombre del Señor Jesucristo, Señor de ellos y nuestro. Santificados, santos. La palabra que se usa en el idioma del Antiguo Testamento y la palabra que se usa en el idioma del Nuevo Testamento, el concepto de santo es básicamente algo que ha sido separado, algo que ha sido apartado. Al decir que nosotros somos santos es porque Dios nos ha apartado, nos trasladó del reino, no, de la potestad de las tinieblas y nos puso en el reino de su amado Hijo. Entonces, ahora hemos sido separados por Dios para vivir una vida consagrada a Él, una vida santificada a Él, y por eso a la iglesia de Dios se le dice los santificados que han sido llamados a ser santos, a llegar a vivir la vida de santidad. Entonces, si se entiende así, santo, apartado, consagrado, seríamos sagrados en ese aspecto de que hemos sido apartados por Dios para. Pero el nivel que desarrollemos depende de cada uno de nosotros. La voluntad del Padre es que usted tenga un nivel de espiritualidad alto. Pero entre la voluntad del Padre y lo que el Hijo como usted y yo, de Dios, estemos dispuestos a entregarnos, estemos dispuestos a darle a Dios, ya eso va a variar. Por eso usted encuentra cristianos carnales. No deberían de ser así, pero ¿tienen a Cristo en su corazón? Sí, pero les falta enormemente crecimiento espiritual.
1: Buenas, Pastor Juan Carlos, qué gusto saludarle. Pastor, ¿usted me podría explicar la diferencia entre el bautizo en aguas y el bautizo del Espíritu Santo?
0: El bautismo en agua, cristiano, a diferencia de los bautismos que hacían los judíos antes y otros grupos también, se acostumbraba mucho como una señal de me estoy purificando, me estoy limpiando la inmundicia, me lavo las manos. Jesús contó una historia de cómo los judíos, los fariseos sobre todo, cuando vienen de las plazas, vienen de comprar y demás, cuando llegan a la casa, agarran, bueno, voy a usar aquí mi tacita de té, agarran un poquito de agua y se lavan las manos. Y se echaban agua para arriba, para abajo y para arriba. Ahora se lavaban las manos para que todo aquello que hubieran tocado y los hubiera contaminado por gente que venía inmunda, no se les pegara a ellos. Entonces, abluciones, lavamientos, lavatorios y bautismo era algo que los judíos practicaban en menor o mayor rango, dependiendo de a qué grupo pertenecieran. Entonces ellos sabían lo que era lavarse como una señal de purificación. Pero el bautismo que predica, por ejemplo, Juan el Bautista es arrepiéntase y bautícese porque es una señal de que ya no quiere seguir viviendo esa vida y dé fruto digno de arrepentimiento, lo que Juan el Bautista predicaba. En el caso del bautismo cristiano ocurre cuando la persona ha nacido de nuevo y ahora, por orden de Jesús, estableció él, vayan, hagan discípulos, bautizarnos en el nombre del Padre, el Hijo y el Espíritu Santo, enseñándoles todas las cosas que os he mandado. Mateo capítulo 28. Entonces, nos bautizamos porque Cristo nos ordenó que lo bautizáramos como una señal de nuestra incorporación a Él. El bautismo del Espíritu Santo es una frase que usamos que así como bautizarse es sumergirse, una inmersión en el agua, bautizado por el Espíritu Santo es que uno se entrega de manera completa a la acción del Espíritu Santo. Ya no quiere uno dejarse nada, ya quiere entregarle todo a Él. Nos ha pasado a todos y los que tenemos años de ser creyentes, pues lo podemos testificar, que quizás en alguna época de nuestra vida algo nos dejamos, es decir, le entregamos a Dios tal vez ciertas cosas, pero otras, un mal carácter, un poquito de esto, un poquito de aquello, hasta que decidimos no, todo a Cristo me entrego para que Él me consagre. Entonces esa experiencia de entrega total es velada, es validada por Dios como la llenura del Espíritu Santo. Él entonces nos llena de toda su presencia y ahora podemos dar frutos dignos de arrepentimiento, podemos fluir mejor en los dones espirituales, en manifestaciones y en operaciones, porque ya estamos entregados de manera completa a Él. Seguimos creciendo, claro que sí, seguimos en santificación, seguimos toda la vida hay que seguir en eso. Pero en algún momento tenemos una experiencia de completa entrega al Señor.
1: Buenas tardes, hermanos de la verdad, os hará libres. ¿Cómo saben los sacerdotes de hoy en Israel que son descendientes de Aarón? Muchas gracias y bendiciones.
0: Bueno, hoy no hay sacerdotes, ¿verdad? Los Kohanim desaparecieron, digamos, de la escena porque no hay templo. Pero lo que siempre ha habido y habrá es que en Israel siempre hubo genealogías. Si usted va a los libros de post-exilio, cuando regresan del exilio, en los días de Esdras y Nehemías, por ejemplo, en los días de Zorobabel, que es el primer retorno, la gente tenía listas donde decían de dónde venían. Y de hecho, déjeme buscarle el ejemplo de cómo algunos sacerdotes decían ellos ser sacerdotes y no lograron demostrar la línea genealógica, entonces quedaron a la espera de ser admitidos o no hasta que aparecieran la posibilidad de consultar al Urín y el Tumín. Eso se encuentra, ya lo voy a decir dónde se encuentra. Sí, en el caso de capítulo 7, versículo 65 del libro de Nehemías. Nehemías 7:65. Oye lo que dice. Estamos hablando del quinto siglo antes de Cristo. Estos buscaron su registro de genealogías. Ahí tenían un registro de genealogías. Un registro civil de esa época. Y no se halló. Y fueron excluidos del sacerdocio. Les dijo el gobernador que no comiesen de las cosas más santas hasta que no hubiese sacerdote con Urín y Tumín para consultarle. Tal vez no está el nombre de ellos ahí porque se perdió alguna página, porque se quemó a algún registro, pero ellos guardaban celosamente su registro genealógico, sobre todo los sacerdotes, porque para ellos era importante decir, yo vengo de la tribu de Leví, vengo del clan del cual Dios escogió los sacerdotes, entonces ellos tenían que tener esa forma de verificar que eran hijos del hijo, del hijo, del hijo, del hijo, hasta llegar a Aarón. Sí, sí tienen un registro muy, muy, muy, muy profundo y lo siguen teniendo. Eso es un hecho.
1: Vamos con la siguiente pregunta que nos llega por medio de un audio.
2: Muy buenas tardes, pastores del programa La Verdad Os Hará Libre. Excelente, excelente programa, los felicito de verdad. Pastores, una consultita, vea, donde yo trabajo, por ejemplo, solamente un compañero es conocedor, el resto obviamente son hermanos católicos, ¿verdad? Nuestros queridos hermanos católicos. Pero un día en el comedor estamos haciendo una consulta, digamos, y una compañera, entonces yo dije, en el tema que se estaba hablando, yo dije, es que mi Dios es el mismo Dios de ustedes, le dije yo a ella, ¿verdad? Entonces después mi compañero, el que es también conocedor, me dijo que no, que yo estaba equivocado, que no podía ser el mismo Dios de nosotros, el de los católicos. Pero yo pienso que nuestro Señor Jesucristo no vino por religiones, ¿verdad? Vino el Señor, o sea, el Señor no vino a buscar religiones, vino a buscar una relación, ¿verdad? Entonces ahí tengo la duda si uno puede decir que el mismo Dios mío es el mismo Dios de un hermano católico. Sí, muchas gracias, pastores, los felicito nuevamente, bendiciones.
0: En otro escenario me iría por otro lado, pero esa no es la pregunta ahorita. En sentido estricto, si creemos en que hay un único Dios, el Dios de los otros hermanos en la fe es el mismo Dios. O sea, no hay dos dioses, solo hay un Dios verdadero. Entonces yo sí creo que el Dios de ellos es nuestro Dios. Lo que pasa es que la revelación que ellos han recibido de ese Dios, el cúmulo informativo es un poco diferente en algunos aspectos al que nosotros tenemos como panorama de enseñanza a la luz de lo que dice la palabra del Señor. Entonces tenemos diferencias en acercamiento, pero esencialmente, si hay un solo Dios verdadero, y creemos que hay un solo Dios verdadero, y si invocamos al único Dios que existe, entonces el Dios de ellos es el mismo Dios nuestro. La ventaja, cuando tenemos revelación a través de la palabra del Señor, es que entonces, guiados por la palabra, orientados por la palabra, podemos decir, esto sí, esto no, estamos de acuerdo porque Dios dijo en su palabra tal cosa, a Dios no le agrada tal cosa porque en su palabra lo dijo de esta manera, etcétera, etcétera. Entonces, en esencia hay un solo Dios. Y si ellos son hijos de Dios, son hijos del mismo Dios al cual yo pertenezco. Pero si hay diferencias entre nosotros que pueden ser muy importantes. Pero en el plano estricto, el único Dios que existe es el Dios verdadero, el Padre del Señor Jesucristo, y entonces, pues sí, el Dios que ellos creen es el mismo Dios en el cual nosotros creemos. Solo que modificado esa percepción por lo que la revelación escrita nos diga. Lo que dice la palabra, la revelación de Dios, sí va a modificar ciertas áreas de quién creo yo que es Dios, que tal vez esa persona lo ve de otra manera.
1: Estimado pastor, el libro de Daniel dice que el príncipe de Persia impedía que la respuesta a la oración de Daniel fuese contestada. Pastor, estamos en el nuevo pacto. ¿Cree que de verdad en la actualidad estén actuando espíritus territoriales?
0: Yo no puedo decir que no actúe en espíritus territoriales, no tengo esa potestad, ¿verdad? Bíblicamente hablando. Es un ejemplo que da de cómo en un reino de Persia hay una potestad, espiritualmente hablando, hostil, que quiere hacer algo, un daño, y entonces la orden que se había dado, pues se diluye en el tiempo. Se me opuso, dice en Daniel capítulo 10, versículo 13. Dice de la siguiente manera: mas el príncipe del reino de Persia se me opuso durante 21 días. 21 días. Entonces tiene que intervenir Miguel, el cual vino a ayudarme y se quedó con la decisión original que Dios había determinado. Esto es en Daniel capítulo 10, una historia en los días de Ciro, rey de Persia. Entonces se consideraba que las diferentes naciones tenían diferentes ángeles, los que son buenas, ángeles buenos, las que no son buenas, ángeles malos, y entonces intervenían en el mundo espiritual. Yo no puedo decirle a usted que eso ha acabado jamás, creo que eso sigue todavía, pero es nada más en ese plano que nosotros no podemos ver hoy en día, un plano superior, un plano de revelación superior que no tenemos, pero sí hay obviamente una lucha espiritual entre poderes de Dios y poder del enemigo, pero ¿quién va a salir adelante siempre? Pues obviamente el poder de Dios.
1: Buenas bendiciones, pastor. Mi pregunta es, ¿cómo los cristianos de este tiempo deben enfrentar las creencias de la metafísica que se enfocan en que las personas deben encontrarse consigo mismas como dioses? Gracias, les saluda Edwin.
0: Yo creo que con una revelación sagrada como la palabra de Dios, tenemos que guiarnos por lo que la palabra de Dios diga, no por lo que el pensamiento de algunos puedan decir. Ahora bien, la Biblia habla de que somos extraordinarios, fuimos creados a imagen y semejanza de Dios. El hombre es extraordinario, pero también caímos en el pecado. Grandeza y bajeza. Sublimes, pero también pecadores. Entonces, hay que hacer un balance entre lo que la Biblia dice, de que yo soy, de lo que Dios me hizo y del potencial que tengo en Cristo Jesús, y de la realidad de que vivimos en un mundo lleno de pecados, de pecado, de caos y de hostilidad. ¿Cómo balancear estas dos cosas? La grandeza a la que soy llamado, la realidad del pecado, cómo esto nos afecta, podemos alcanzar todo lo que queremos, etcétera, etcétera. Eso es lo que hay que enseñarle a la gente. Pero ni una doctrina que el hombre se ha puesto arriba, arriba, superior a todos los demás, ni una doctrina en la cual el hombre se ha colocado como si no fuera nada. Hay que buscar un balance. Pero somos criaturas hechas por Dios. No somos Dios. Dios está en su lugar y nosotros acá. Pero Él quiere que desarrollemos todo lo que Él ha puesto en nosotros. Entonces, hay que explicar todo esto, potencial del hombre, limitación del hombre, a la luz de la Biblia.
1: Buenas tardes, pastor. ¿Me puede explicar Génesis capítulo 38, verso 9 y 10? Y si esto es pecado en la actualidad, Vanessa de Cartago, muchas gracias.
0: Bien, vamos a buscarlo. Génesis 38, dijo. 38, 9 y 10.
1: Correcto, pastor. 38, verso 9 y 10.
0: Y sabiendo Onán que la descendencia no había de ser suya, sucedía que cuando se llegaba a la mujer de su hermano, vertía en tierra por no dar descendencia a su hermano. Y desagradó en ojos de Jehová lo que hacía, y a él también le quitó la vida. Bueno, una diferencia es de que esta es una ley, aún no está la ley de Moisés, pero ya esta es una ley que se practicaba, se le llamaba levirato. ¿En qué consistía el levirato? Era muy sencillo. Si moría el hermano siguiente se casaba con la viuda, le daba a luz un hijo, la embarazaba, daba a luz un hijo, y ese hijo que nacía era hijo del hermano que había muerto. En este caso, Onán tenía que tomar hijo para darle descendencia a su hermano Er, que era el primogénito y que Dios lo había matado porque era malo. Entonces, Er, muerto, iba a ser reemplazado por un hijo que Onán iba a tener con Tamar, su esposa. El asunto es que Onán, a la hora de estar con la viuda, que era su esposa ahora, vertía en tierra. Eso se llama onanismo. Es decir, no en la vagina de la esposa, sino afuera. Era un pecado desagradable porque no quería dejarle descendencia a su hijo. Como práctica, para no tener hijos no funciona, para que sepan, ¿verdad? Pero hay gente que cree que sí funciona. Pero digamos, lo que aquí se condena no es el acto en sí, sino el símbolo de ese acto. Yo no quiero cumplir con lo que Dios dice de darle una descendencia a mi hermano que murió. Era algo horrible para Dios. ¿Cómo es que alguien no quiere honrar la memoria de su hermano? Entonces, Dios lo castigó a él también. Muere él y muere Onán. Entonces, pues viene otro hijo que se llama Sela y ya Judá no quiso dárselo. Y por eso la historia que ustedes conocen de Judá con Tamar. Pero esa es la historia. Es diferente a nuestros días hoy en día, claro. Pero la razón era una ley que obligaba a tener hijos con la viuda del hermano que había fallecido.
3: Buenas tardes, bendiciones al pastor y a todos ahí en cabina. Mi pregunta es, quiero saber sobre el diezmo. Soy novato en eso. ¿El diezmo es solamente para el pastor o el diezmo es administrado por una institución en el país de todas las iglesias?
0: El diezmo se da en cada iglesia local. Entonces, digamos, las demás iglesias no tienen pues relación con el diezmo que se da en la iglesia donde yo soy pastor, pues no tiene relación con el diezmo que se da en otra iglesia, ¿me entiendes? Entonces no hay una organización que administre los diezmos. Y cada iglesia, cada denominación, cada grupo,

0: mayor al diezmo o menor al diezmo. A veces es menor, a veces es mayor. En algunas otras iglesias lo que hacen es, el salario del pastor son los diezmos. Y la iglesia sostiene de las ofrendas. Esa es la forma en la cual las iglesias trabajan, hermano. Pero cada iglesia lo hace a su manera. Como le digo, en la que yo estoy, el diezmo hace parte de un presupuesto general y mi salario sale de diezmos y ofrendas. A veces todos los diezmos más ofrendas, a veces no, depende del mes, depende de la época, depende de los ingresos, pero entran a un fondo común y de ahí se distribuye para los gastos de la iglesia. En otras organizaciones se le da de manera íntegra el diezmo al pastor. Pero eso es la forma en la cual las iglesias lo hacen. En Israel, el diezmo se daba a los levitas se daban a un sacerdote la parte correspondiente. Así que era para sostener la obra del Señor, específicamente a sus ministros. Hoy en día es parte de ese sostenimiento, aunque no es la totalidad en muchos casos.
1: Buenas tardes, hermanos. En Proverbios capítulo 28, verso 13, habla en encubrir el pecado. Si tenemos un pecado, ¿a quién se lo tenemos que confesar? Gracias y bendiciones.
0: A Dios, es lógico. Aquí no se habla de que usted le ande diciendo a todo el mundo lo malo que es o lo bueno que es. El que encubre sus pecados no prosperará, mas si los confiesa y se aparta alcanzará misericordia. En el versículo anterior ha dicho, cuando los justos se alegran, grande la gloria, mas cuando se levantan los impíos, tienen que esconderse los hombres. Entonces, esconderse de los malos. Y ahora esconderse por hacer lo malo. Son las dos formas de esconderse. Proverbios 28, se esconden los buenos de los malos. Y la segunda, los malos se esconden cuando hacen lo malo, para que nadie se dé cuenta. Nosotros somos llamados a andar haciendo el bien. Somos del día, somos de la luz, no somos de las tinieblas. No practicamos las cosas para que la gente nos ande reconociendo, pero tampoco andamos a escondidas haciendo cosas para que nadie nos vea. No, somos gente del día, la claridad. Pero cuando hemos cometido pecado, se lo confesamos a Dios. Padre, perdóname por lo que hice, perdóname por lo que pensé, perdóname por lo que actué. ¿A quién se le confiesa el pecado? Al Señor, sin lugar a dudas. Es únicamente a Él a quien tenemos que pedirle perdón. Si fuera que uno siente que también debe ir a pedirle perdón a una persona porque ofendió a alguien, eso es otra cosa. Pero el pecado se le confiesa a Dios, que es el único que lo puede perdonar a uno.
1: Buenas tardes, pastor. Le saluda doña María Castro. Mi pregunta es la siguiente: ¿quién le dio la autoridad a los sacerdotes para perdonar pecados? Si sabemos que el único que perdona es Dios, ¿cómo es que hoy la gente sigue confesándose ante un hombre y no ante Dios?
0: Porque la iglesia desarrolló todo un dogma en esa área, todo un sacramento de la confesión en esa área, toda una liturgia dirigida hacia esa área, que el hombre tiene que ir a confesarse con un sacerdote para que el sacerdote le dé una absolución en nombre de Dios. Malinterpretando los pasajes de la Biblia, olvidando lo que dice la Biblia que yo acabo de decir, me confieso con Dios. Sí, cuando he hecho algo malo con otra persona, dice la Biblia, confesaos las ofensas unos a otros. Ahí sí es diferente. Yo ofendí a alguien, voy y le pido perdón. Pero en cuanto a pedir perdón por los pecados, es a Dios Padre a quien le tengo que decir. Entonces, tenemos un abogado que se llama Jesucristo, él intercede por nosotros. Pero llegar a la doctrina de la confesión y que el sacerdote tenga el poder de la absolución es el resultado de muchos siglos de desvío doctrinal que han terminado dando en la Iglesia Católica a los sacerdotes esa función.
1: Hola, buenas tardes, pastor. ¿Un profeta puede traer mensaje que Dios nos envía o Dios puede usar personas para enviar mensajes? Porque cuando en la iglesia donde asisto llegó un profeta y me dijo cosas que solo yo sabía y que pasaban, y me dijo un mensaje muy hermoso que enviaba a Dios.
0: Sí, claro, puede pasar. Puede ser verdad, puede ser mentira. Es decir, pueden pasar, puede ser verdad, puede ser mentira. O sea, de todo puede haber en la viña del Señor. Un profeta bueno puede estar equivocado en algún momento, también. Pero por lo general, por definición, un profeta es alguien que habla en nombre de Dios. Ese profeta que habla en nombre de Dios lo sigue haciendo hoy en día. Pero recuerden, tenemos aquí en la Biblia la palabra profética más segura, la cual hacemos bien en seguir. Entonces, cuidado con olvidarnos de esto. Cuidado con, por estar escuchando las voces, no se nos olvida.

0: Leer la palabra y escuchar la voz de Dios en su palabra. Pero Pedro lo dijo de esta manera, y yo quiero leérselo a usted, como el apóstol Pedro, a quien la Iglesia Católica le considera un sumo pontífice, Pedro dice que él, nosotros los creyentes, como personas, como individuos, tenemos hoy en día la bendición, en la segunda de Pedro, él lo dice de esta manera, pero ante todo tened que ninguna profecía es por interpretación privada. Nosotros tenemos la palabra profética más segura. Tenemos también la palabra profética más segura, la cual hacéis bien en estarse atentos como a una antorcha que alumbra en lugar oscuro, hasta que el día amanezca y el lucero de la mañana salga en vuestros corazones. Es el Señor, es su palabra, aquí la tenemos, pero Dios también puede traer gente que nos trae palabra, y en eso también no podemos cerrarnos, pero tampoco estar a la expectativa, uy, ¿qué me irán a decir hoy? Cuando aquí hay tanto que nos quiera decir Dios en su palabra. ¿Me entiendes? Es como olvidar que ya tenemos mucha palabra porque alguien queremos que hoy nos diga algo diferente. Eso es muy peligroso en la gente hoy.
1: Bendiciones, buenas tardes, pastor. ¿Usted podría ayudarme a entender el texto de Éxodo capítulo 33, 11 y Éxodo 20, capítulo 20? Porque, no sé, siento como que se contradice. Entonces, tal vez usted me ayude a entender un poquito más. Bendiciones, buenas tardes.
0: Éxodo 33, 11. Y habló Jehová a Moisés cara a cara, como cualquiera habla a su compañero, y él volvía al campamento, pero el joven Josué, hijo de Nun, su servidor, nunca se apartaba de en medio de ese tabernáculo. Y la segunda, no la, creo que la apunté, pero creo que no coincide. ¿Qué dice la segunda? ¿Recuerda, Gabriel? Oímos el audio de nuevo.
1: Bendiciones, buenas tardes, pastor. ¿Usted podría ayudarme a entender el texto de Éxodo capítulo 33, 11 y Éxodo 20, capítulo 20? Porque, no sé, siento como que se contradice. Entonces, tal vez usted me ayude a entender un poquito más. Bendiciones, buenas tardes.
0: Bien, la primera estaba bien, la cita que yo leí. La segunda, si es Éxodo 20, 20, dice, Moisés respondió, no temáis, porque para probaros vino Dios, y para que su temor esté delante de vosotros, para que no pequéis. Pero supongo que la hermana está dando mal esta otra cita. Creo que me parece que sí, está errónea esa segunda cita. Bueno, supongo que se puede referir a los pasajes donde dice que el Señor no habla con un hombre cara a cara porque nadie le puede ver a él y seguir vivo, ¿verdad? Nadie podría hablar, ¿verdad? Y estar frente a Dios porque hasta ahí llegaría. Entonces, lo que quiere decir en una expresión es hablar cara a cara es cercanía, relación, como se habla con un amigo. No significa que tienen la cara uno a la par del otro. Esa no es la figura que quiere transmitir a través de esta figura literaria, precisamente. Es cara a cara hablaré con él, dice Dios en Números 12, 8. Cara a cara hablaré con él. Es decir, Dios quiere hablar a Moisés, no quiere mandarle mensajitos, sino quiere hablarle. Pero no puede ver un hombre la esencia de Dios, porque Dios es Dios y usted y yo somos seres limitados. Entonces, no hay contradicción en esos dos temas, sino que son escenarios diferentes. ¿Quién puede ver la esencia de Dios? Nadie. Pero Dios habla con Moisés directamente. Y luego Dios le habla, luego que Dios le habla a Moisés, Moisés va y le habla al pueblo. Dios habla con Moisés, Moisés le habla al pueblo. Cara a cara habla con Dios, es decir, directamente, sin mediador, pero al pueblo le habla a través de Moisés siempre. Creo que a eso se refiere, hermano. Espero haber entendido bien su pregunta.
2: Buenas tardes, pastor. Tengo una confusión. Un día escuché a un pastor hablando de que Job no tenía que estar donde está, sino que tiene que estar antes del libro de Números. ¿Esto es cierto? ¿Me puedes aclarar?
0: No, no necesariamente. Es decir, es cuando ubica uno geográficamente y cronológicamente el libro de Job. Pero en el orden en que está es el orden correcto, o sea, fue como lo guardaron los judíos, la preservaron el orden de los libros. Una cosa es que yo diga que cronológicamente hablando, el libro de Job pertenece a la época patriarcal o a la época de Moisés, por decir otra opción, patriarcal o Moisés, y entonces que el libro hay que cambiarlo de posición, eso es diferente. Lo que probablemente quiso decir el hermano es que cronológicamente hablando, la historia de Job calza en ese periodo, en el periodo ya sea de Abraham o de los descendientes de Abraham 200 años después, muy cercano a la salida del Éxodo. De hecho, ahí estoy leyendo algunos libros y en uno de ellos hablan de que Job estaba en Egipto cuando Israel salió en el Éxodo, imagínense. Y había sido llevado a Canaán, dice otro, y cuando llega a Canaán murió. Es decir, a los 40 años, cuando Israel va a entrar a Canaán, ya Job había muerto. O sea, son historias que se cuentan como para tratar de armonizar estos pasajes, pero en realidad, históricamente hablando, no sabemos exactamente a cuándo pertenece Job, como para decir, hay que ponerlo antes de este libro o después. Pero también es una interpretación. Si yo creo que Job es familia de Jacob, lo pongo en tal fecha. Si creo que es de la época de Abraham, lo pongo en tal fecha. Si creo que es uno de los consejeros de Faraón, junto con Balán, lo pongo en otra fecha. ¿Me entiendes? Y Jetro, cada uno lo pone de acuerdo a la época en que interpreta que la vida de esa persona se realizó.
2: Buenas tardes, Dios los bendiga. Mi pregunta es, ¿el diablo puede meterse en nuestros pensamientos o puede saber lo que pensamos? Gracias, linda tarde. Le saluda a Pamela.
0: No, no, obviamente no. Pero el asunto es que, como el diablo sí sabe que el pensamiento del hombre es continuo al mal, en algunos casos, ya la gente que se ha entregado al mal, entonces dice la Biblia que lo que hace el príncipe de la potestad de las tinieblas es acelerar, motivar, incrementar tres cosas en el corazón del hombre. El ser humano, cuando no quiere someterse a Dios y quiere vivir de acuerdo a sus propias reglas, lucha con tres cosas que la Biblia dice. Porque nada de lo que hay en el mundo, los deseos de la carne, los deseos de los ojos y la vanagloria de la vida, proviene del Padre, sino del mundo. Entonces, como el diablo sabe que tenemos deseos de la carne, tenemos deseos de los ojos y vanagloria de la vida, es fácil. Él no tiene que meterse en mi mente, sino algo de lo que yo sé que la gente desea. Carnalidad, adulterio, fornicación, inmoralidad, avaricia, codicia. O sea, todo eso él sabe que la gente quiere. Entonces, para él es muy fácil atacarnos en esa área. No tiene que meterse a mi pensamiento, sino que él sabe la corriente que se maneja en este siglo. ¿Cuál es la manera mayoritaria de pensar en el mundo? Entonces, simplemente el diablo ya sabe por dónde va la procesión y así que él puede atacar a los hombres con tentaciones en esa área. Pero no es que él se meta directamente en la mente de cada persona, sino que conoce el parecer general. Hay que tener mucho cuidado, ¿sí? Porque si somos tan predecibles, perdón, somos tan predecibles, hay que tener cuidado de no ceder en esas áreas porque el diablo es muy astuto, el mundo es muy astuto y el sistema está hecho para que caigamos, no para seguir adelante. Estamos rodeados de maldad que quiere que caigamos en esa maldad.
2: Pastor Juan Carlos, ¿cuál es el uso del Urín y el Tunín que usaba el sacerdote?
0: En realidad era el sumo sacerdote, ¿verdad? No cualquier sacerdote, solo un sumo sacerdote lo tenía. Eran piedrecitas, seguramente una piedrecita significaba sí y la otra significaba no. ¿Qué dice Dios en este caso? Bueno, aquí en un pectoral, en el pectoral de juicio tenían una bolsita y en esa bolsita probablemente estas dos piedrecitas para saber la voluntad de Dios. ¿Vamos a la batalla? Sí. ¿Vamos a la batalla? No. ¿Tú quieres que fulano siga? Sí. ¿Tú quieres que fulano siga? No. Entonces era una forma de saber la voluntad de Dios. Pero en realidad no sabemos cómo funcionaba. Esto solamente es una impresión, ¿verdad? General que tienen los estudiosos de que como se usaba encima el pectoral, es muy probable que respondieran a dos piedras, una que significaba de acuerdo, otra rechazo. Una sí y otra significaba no. Desaparece el Urín y el Tumín. Vean el pasaje que leímos en Nehemías. No había sacerdote con Urín y Tumín en esa época. Entonces es muy probable que este ornamento espiritual desapareciera de siglos y siglos atrás.
2: Muy buenas tardes, Faro del Caribe. programa La Verdad os hará libres. Una consulta, pastor. ¿En esta época los israelitas se identifican entre ellos como tribus o ya solo se identifican únicamente como pueblo que son?
0: Ellos saben de qué tribu pertenecen, a qué grupo pertenecen, pero cada uno ya vive en una sociedad distinta y también depende de cuánto quieran observar las leyes de sus ancestros. Hay gente que hay atea y entre ellos y que no les va a importar mucho dónde vienen. ¿Me entiendes? Entonces hay una variedad tan grande entre ellos y tal vez algunos no tienen muy claro de dónde vienen, pero yo creo que el amor que tienen por su historia, sus tradiciones, los debe hacer intentar mantener un registro de por dónde venimos, a qué grupo pertenecemos, cuál es nuestro árbol genealógico. Creo que sí, en general, yo diría que ellos siguen con ese apego a poder saber cuáles son sus raíces, que es algo bonito, ¿verdad? Saber de dónde venimos nosotros, a qué grupo pertenecemos, históricamente hablando.
2: Buenas tardes, pastor. Perdón mi ignorancia. ¿Usted me puede decir qué transportaban en el arca del pacto? ¿Ahí va la presencia de Dios?
0: Ahí va el arca del pacto, que es donde Dios dijo que iba a morar. Entonces, simbólicamente, era la presencia de Dios, por eso no se podía tocar. El arca del pacto había que llevarla en hombros, no se podía colocar en una carreta, había que llevarla en hombros. Y dice la Biblia que ahí se colocó, déjeme buscarle el pasaje de Hebreos, donde menciona las cosas que se colocaron en esta arca del pacto, que era pequeñita, de metro 10 por metro 50, la vara de Aarón que floreció, ¿verdad? Iba ahí entre las cosas, ornamentos propios del arca del pacto. Bueno, según la tradición de los judíos y según la Biblia, también estaba un trozo de maná, del maná que había quedado del desierto, había que se guardó en una tacita y se colocó ahí. Y déjeme ver el pasaje, que no me quiera abrir la concordancia, si no lo busco manualmente, pero creo que va a ser más rápido si lo busco aquí. Sí, ya me abrió. Hebreos capítulo 9, versículo 4, el cual contenía un incensario de oro y el arca del pacto cubierta de oro por todas partes, en la que estaba, oiga lo que había dentro del arca, estaba una urna de oro que contenía el maná, la vara de Aarón que reverdeció y las tablas del pacto. Eran las tres cositas que estaban ahí, las sagradas, todas ellas. Un fragmento del maná, la vara de Aarón que reverdeció y las tablas del pacto, las dos tablas de la ley, estaban en el arca del pacto. Y se simbolizaba la presencia de Dios porque en el propiciatorio, en la tabla principal que cubre esa arca del pacto, estaban los querubines, símbolo del trono de Dios en la gloria, y que así como Dios está allá en la gloria, está también aquí en medio de nosotros.
2: Buenas tardes, pastor. ¿Usted me podría explicar cuántos años vivió Josué, el sucesor de Moisés?
0: Sí, vamos a buscarlo. Está en el último capítulo 24 del libro de Josué, 110 años son, pero vamos a buscarlo para leerlo y no decir el dato sin versículo bíblico para apoyarlo. Después de estas cosas, murió Josué, hijo de Nun, siervo de Jehová, a la edad de 110 años. Lo sepultaron en la edad de Timnat-Sera, que está en los montes de Efraín, de donde él era, al norte del monte Gaz. 110 años fue la edad de Josué. Moisés vivió 120, Josué ya vive menos años, 110, pero fue una vida muy larga. 110 años es mucho tiempo, y fue el caudillo, guió a Israel a la muerte de su maestro Moisés, él fue el siervo de Moisés, y después él tuvo la tarea de introducir a Israel en la tierra prometida y pelear contra muchos reyes para que Israel los pudiera dominar. Esa fue la edad de Josué, Josué 24, 110 años.
3: Muy buenas tardes, los padres del Caribe, la verdad ahora estará libre. Mi pregunta está en Génesis 2:17 y la otra está en el 3:28, que habla del árbol. Yo lo que quiero saber si es el mismo árbol, porque uno dice que es de la ciencia del bien y del mal, y el otro es que, o sea, que tienda su mano y coma del árbol y viva y viva para siempre. Quiero saber si es el mismo árbol o es que hay otro árbol. Gracias.
0: Desde el principio, amada hermana, mucho gusto, hermana. Desde el principio se aclaró, oiga, versículo 16 del capítulo 2 de Génesis. Y mandó Jehová al hombre diciendo, de todo árbol del huerto podéis comer, pero el árbol del conocimiento del bien y el mal no comerás, porque el día que él comas, ciertamente morirás. Y sigue leyendo ahí la escritura, usted sigue leyendo, que lo colocó Dios allí, y no solamente puso el árbol del conocimiento del bien y el mal, sino que también puso el árbol de la vida. Así lo dice el Señor. Versículo número 9. E hizo Jehová Dios nacer de la tierra todo árbol delicioso a la vista y bueno para comer, también el árbol de la vida en medio del huerto y el árbol del conocimiento del bien y del mal. Génesis 2, 9. Así que habían dos árboles, del conocimiento del bien y el mal y el árbol de la vida. Entonces, cuando el hombre ya coge del conocimiento del bien y del mal, cae en la maldición de la muerte, dice Dios que no se alargue su mano y tome también el árbol de la vida, el otro árbol que estaba ahí. Y entonces saca al hombre del huerto, pone unas espadas ahí a través de querubines para que el hombre nunca se acercara al huerto del Edén. Pero ese árbol de la vida, para la bendición nuestra, va a reaparecer en Apocalipsis 22, al final. Se lo voy a leer también, aprovechar ya que estamos hablando de este tema. Último capítulo de la Biblia, último capítulo del libro de Apocalipsis, y va a decir lo siguiente. En medio de la calle de la ciudad y a uno a otro lado del río estaba el árbol de la vida. Entonces, ese árbol de la vida va a estar en la Nueva Jerusalén, donde vamos a estar usted y yo y todos los creyentes con el Señor para siempre.
2: Buenas tardes, pastor. Le saluda Alberto Chavarría. Mi pregunta es la siguiente. ¿Por qué hoy en día a muchos les cuesta predicar sobre el Apocalipsis?
0: Hoy en día y siempre, Apocalipsis es un libro muy difícil. Yo lo he estudiado, pero no lo entiendo en muchas cosas. Entonces, tal vez a la gente, por no entenderlo, no lo predica. Creo que es por eso, me imagino. No lo entienden, no lo predican. O quieren predicar de cosas que no se entienden por naturaleza, que son difíciles de saber. Y entonces se enredan a la hora de tratar de estudiarlo. Puede ser. Puede ser también por temor, porque no hay interés, no sé. Pero en realidad yo creo que no habría ningún problema en predicar del libro, de lo que sí entendemos, de las cartas a las siete iglesias, de mensajes que son más expeditos y fáciles de asimilar. Pero tal vez haya un desconocimiento, no una mala intención. Usted me dice que tal vez hay pastores que no quieren hablar de la segunda venida de Cristo, eso es otro tema. Pero apoyarse un libro de esperanza. ¿Por qué no predicar de un libro de esperanza? Me parece que es lo bueno. Pero si el libro a veces es un poquito complicado, a veces la gente le huye a lo complejo. Pero es parte de la palabra de Dios, hay que enseñarla. Pero con esta advertencia, no lo entendemos todo.
4: Hola, hola, pastor. Que tenga buen día. ¿En qué parte se encuentra de la Biblia que los muertos resucitarán a la venida de Dios?
0: En muchos pasajes se habla de la resurrección de los muertos en general y de la venida de Dios. Vea lo que dice Tesalonicenses, capítulo 5 de la primera epístola a los Tesalonicenses. Probablemente el primer libro de todo el Nuevo Testamento es este. Imagínense, desde el año 49 o 50, quizás ya la iglesia tenía la convicción que esto era una realidad. Vea lo que dice la escritura, capítulo 4. Por lo cual os decimos esto en palabra del Señor, que nosotros que vivimos, que habremos quedado hasta la venida del Señor, no precederemos a los que durmieron. El Señor mismo, con voz de ángel, con voz de mando, con voz de arcángel, con trompeta de Dios, descenderá del cielo. Entonces los muertos en Cristo resucitarán primero. ¿Los muertos van a resucitar dónde? Entonces los muertos en Cristo resucitarán primero. Luego nosotros los que vivimos, los que hayamos quedado, seremos arrebatados juntamente con ellos. Ahí dice la Biblia que en la venida de Cristo viene la resurrección, no hay duda de ello. Pero vienen con ellos, ¿verdad? No es que de aquí se levantan, no, vienen del cielo con él, no que aquí comienzan a salir de las tumbas, ¿verdad? Como en las películas a veces lo plantean.
2: Buenas tardes, pastor. Explicar jueces capítulo 19, versos 25 al 28. No me cabe en la cabeza que un hombre de Dios entregue a su hija y concubina si ya existía un decálogo.
0: Hay cosas que tampoco a mí me suenan, ¿verdad? Pero así son. Es que recuerde que no es que la ley puede existir, pero entre que existe y que se cumpla son dos cosas muy diferentes. La ley sigue existiendo y la gente sigue haciendo maldades. En segundo lugar, dice en Jueces que en esa época cada uno hacía lo que bien le parecía. No había rey en Israel. Y la hospitalidad era vista como superior. Lo más sagrado para un hombre es ser hospitalario. Y si yo acojo a alguien bajo mi techo, tengo que protegerlo. El hombre, en esa época, lo voy a decir con cuidado, el hombre valía más que la mujer en la percepción religiosa, en la percepción de la gente. Entonces, era mejor que ofendieran la dignidad de una mujer concubina o una muchacha virgen a que ofendieran la dignidad de un hombre que había sido recibido en una casa como visita. Eso suena horrible, pero esa es la realidad de esa época. Entonces, él ofreció a las mujeres. Ellos querían al hombre. Imagínense el nivel de degradación. Al final abusaron de la concubina a tal punto que ella murió. Fue un acto realmente desagradable en la historia de Israel.
2: Pastor, ¿me podría explicar Ezequiel capítulo 34, verso 7, si es para seguir haciendo todos o fue algo que ya pasó?
0: ¿Ezequiel?
2: 34:7.
0: Bueno, dice 34:7, por tanto, pastores, oí palabra de Jehová. Vivo yo, dice Jehová, el versículo 7 es ese que acabo de leer. Si lo que dice acerca, ¿verdad?, de los pastores, vivo yo, dice Jehová, que mi rebaño fue para ser robado, mis ovejas fueron para ser presa de todas las fieras del campo, sin pastor, ni mis pastores buscaron mis ovejas, sino que los pastores apacentaron a sí mismos, no apacentaron mis ovejas. Ahí hay que hacer una aclaración. Aquí la palabra pastor no significa pastor de una iglesia evangélica, pastor de una iglesia cristiana. Aquí pastor es el dirigente espiritual, perdón, el dirigente civil de Israel, el gobernante, el príncipe, el rey. Los gobernantes, los príncipes, los jueces, los reyes se habían vuelto corruptos todos. Se aprovechaban del rebaño del Señor. ¿También lo hacían los sacerdotes? Me imagino que sí. Pero aquí la palabra pastor no es pastor de una iglesia local. Entonces, si lo que quiere decir es de que si hoy en día los pastores se siguen apacentando a sí mismos, pues no sé, cada pastor tiene que responder a ello. Pero recuerde, en el uso de la palabra pastor, el rebaño le pertenece a Dios, Jehová mi pastor, y todas las ovejas de Israel son de él. Un gobernante corrupto está dañando las ovejas de Dios. Un juez corrupto afrenta las ovejas de Dios. Un religioso corrupto afrenta las ovejas de Dios. Entonces, el dueño del rebaño es Dios. Cualquier gente puesta al cuidado de esas ovejas es un delegado por Dios para que haga una tarea. Así que sí hay que tener siempre la responsabilidad. Primera Pedro 5 dice que algún día daremos cuenta al pastor principal, al verdadero dueño del rebaño que es Jesucristo.
2: Hola, pastor, consulta. ¿Por qué será que en algunas ocasiones uno le pide a Dios y no se ve respuesta ni nada a la petición? ¿Será que Dios en algunas ocasiones no escucha nuestra súplica? Siempre que uno ora a él, ¿lo escucha?
0: Sí, pero puede ser que estemos pidiendo mal, que nuestra oración no es a lo mejor, o sea, no es para lo mejor, estamos pidiendo algo que en realidad no ocupamos o algo que no nos conviene. Luego, Dios es más sabio que usted y que yo, así que quizás él cree que no es correcto darnos lo que le estamos pidiendo. Dios no es una máquina dispensadora para que nos dé todo lo que le pidamos. Usted le echó la moneda y le tiene que dar lo que usted le dijo. Dios es soberano. Hay que respetar lo que ese Dios quiere darnos, lo que ese Dios no quiere darnos. Lo que él dice, no se lo quiero dar, no le conviene. Usted es mi hijo, yo soy lo mejor para usted. Entonces no podemos como ser caprichosos y decir, qué barbaridad, ¿por qué yo le pido a Dios y él no me da? Bueno, él es Dios. Yo soy una criatura que le pido a un padre amoroso. Vea lo que dice el Evangelio según San Juan, capítulo 15. Juan, capítulo 15. Las promesas más grandes tienen que ver con oración. Usted me escucha decir eso con mucha frecuencia. En el capítulo 15, no me elegisteis vosotros a mí, sino que yo os elegí a vosotros. Y os he puesto para que vayáis y llevéis fruto, y vuestro fruto permanezca, para que todo lo que pides al Padre en mi nombre, Él os lo dé. Esa es la promesa. Yo creo en esa palabra. Pero no significa que es caprichosa, que es lo que a mí me dé la gana, ¿no? Dios es el soberano y yo como hijo le pido al Padre. Y Él sabrá si lo que me, si lo que yo le estoy pidiendo es lo que Él me quiere dar, o me quiere dar más, o me quiere dar menos, o no me quiere dar lo que le estoy diciendo. Pero no nos acerquemos a Dios con una actitud de Él me tiene que hacer caso. No, yo soy el hijo que le pide al Padre. Yo no soy el Padre, soy el hijo que con respeto, amor y confianza le pido a mi Padre Celestial. ¿Cuánto me entrega ese Padre lo que yo le pido? Eso ya depende exclusivamente de Él.
2: Pastor, escuché hablar sobre entrar a las cortes celestiales y pedir las bendiciones que ya Dios tiene para nosotros. ¿Qué de cierto es esto si la Biblia no lo registra?
0: Yo lo más que me acercaría a decir, y lo más que me atrevería, hermano Gabriel, es a decir, como dice Hebreos, acerquémonos confiadamente al trono de la gracia para hallar ayuda para el oportuno socorro. Ah, voy a buscar el pasaje, sí, para que no suene, ¿verdad?, sin que la Biblia nos diga cuál pasaje es. Creo que es lo más que podemos decir. Ya eso, entrar a las cortes, eso suena mucha hablada, me parece a mí, con todo respeto, aunque suene poco respetuoso. Creo que yo usaría el lenguaje que la Biblia nos permite utilizar, teniendo a alguien que nos ha abierto un camino nuevo, acerquémonos pues con corazón sincero, con la plena certidumbre de fe. Hermanos, tenemos libertad para entrar al lugar santísimo, entremos al lugar santísimo. Pero en el lenguaje metafórico, que aquí está muy claro, acceso directo al trono de gracia. Ya lo demás, ¿verdad?, que al trono, que a las cortes y todo, me parece que es muy bucólico ese lenguaje. Me parece que es mejor el bíblico. Acerquémonos al trono de gracia para escuchar, para recibir esa ayuda oportuna. Usemos el lenguaje de la Biblia, que es más bonito, ¿verdad? Nos abrió un camino nuevo y vivo, Cristo, para llegar al trono de gracia, para que irnos por atajos.
2: Buenas tardes, pastor, que Dios me lo bendiga. Quisiera que me aclare el versículo donde dice que cuando Jesucristo venga, los muertos en Cristo van a resucitar primero que los muertos. Que de los que han muerto. Gracias, es que mi esposo no entiende este versículo.
0: Ese pasaje de Tesalonicenses que leímos ahora, lo que enseña es de que Cristo viene con los suyos, todos ellos resucitan primero. Cristo ya viene armado con toda la iglesia triunfante, la iglesia que ya ganó, a toparse aquí en la tierra con la iglesia militante, los que estamos en la tarea del Señor. Los que ya murieron con Cristo, vienen con Él, y los que estamos vivos, nos uniremos a ellos. Eso se refiere con los que vienen con Cristo. Van a resucitar primero. Él viene con los que ya murieron con Él. Esa es la figura. Eso es lo que espero que entienda. Cristo viene con los suyos para juntarse con los suyos que están vivos aquí en la tierra.
2: Vamos con la última pregunta. Dice por acá: buenas tardes, pastor. Tengo una duda con el libro de Ezequiel. Siento que este libro va muy de la mano con muchas metáforas. ¿Me puede decir si estoy en lo correcto? Gracias y bendiciones.
0: Sí, claro. Está lleno de visiones, metáforas, figuras. Es un libro muy hermoso, muy cargado de ilustraciones para que la gente entienda. Dios pone a Ezequiel a hacer cosas. Estoy leyendo ese libro en este momento. Voy por el capítulo 14. Y Dios pone a Ezequiel a hacer cada cosa. Déjeme devolverme aquí unas paginitas. Dios lo mandó a que él se vistiera de cierta manera, a que cumpliera con ciertas cosas, a que durmiera de cierto lado. Visiones que él tiene, de abominaciones que hay en Jerusalén. El fin viene. O sea, le pone a hacer un montón de cosas. Tómate un cuchillo agudo, una navaja de barbero, y hazla pasar sobre tu cabeza y tu barba. O sea, divide en una balanza los pelos para un lado, los pelos para otro. ¿Me entiende? Entonces, sí, tiene razón usted. Está lleno de figuras, de metáforas, de símiles, de ilustraciones, para que le quede claro a la gente el mensaje. ¿Y saben qué es lo triste? La gente no hizo caso. Siguieron en su pecado y en su maldad. Aunque él les trató de explicar claramente. Bien, hemos llegado al final del espacio por el día de hoy. Le recomendamos, como siempre, tenga un plan de lectura de la Biblia y sígalo. Cuando tenga alguna duda, se comunica con nosotros para tratar de ayudarle. Examínelo todo y retenga lo bueno, la herramienta necesaria en el estudio de la palabra de Dios, y que con la ayuda del Espíritu Santo vamos a poder conocer cada día más de Él. Hoy le hemos acompañado para hacer este programa desde los estudios principales de Barrio Caribe, nuestro hermano Gabriel Díaz Abarca y este su servidor, el pastor Juan Carlos Sánchez Aurío. Que Dios nos siga bendiciendo a todos.
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2: 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A continuación, hacemos un paréntesis en nuestra programación para escuchar el himno nacional de Costa Rica. Su autor es Manuel María Gutiérrez y la letra fue compuesta por el poeta José María Celedón. Es un canto a la paz y al trabajo, un canto de gratitud y esperanza al mejor porvenir de la patria, juramento de amor a la libertad.

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Muy buenos días tenga usted, mi amado hermano, mi hermana, mi amigo, mi amiga oyente. Le damos la más cordial bienvenida a este espacio Momentos de Oración. Ya hoy estamos viernes 8 de mayo de este año 2026. Damos gracias infinitas al Señor que nos permite llegar al día de hoy, mi hermano, mi hermana, ahí donde usted se encuentra. Tenga un momento, aparte un momento, tómese unos minutos para agradecerle al Señor por este nuevo día, porque nos permite ver un nuevo amanecer. Por su gracia, por su misericordia, usted y yo, mi hermano, estamos disfrutando de este nuevo día. Le saluda un servidor, Cristian Ortiz García, y quiero invitarle para que nos envíen sus peticiones de oración por medio del 87-77-59-65, 87-77-59-65. Esa es nuestra plataforma del WhatsApp. Les recuerdo que a esta hora no recibimos audios ni tampoco llamadas, solamente mensajes de texto, mi hermano. Envíenos, por favor, su petición de una manera resumida para que podamos leer la mayor cantidad de peticiones posibles. Bendito sea el Señor, mi hermano, mi hermana. Repito nuevamente, agradecidos con el Señor por este día. Mi hermano, cada mañana, dice la palabra, son nuevas las misericordias del Señor, porque el Señor es bueno. El Señor es bueno todo el tiempo. La palabra del Señor nos dice en el libro de los Salmos, en el Salmo 107, en el verso 1, dice: alabad a Jehová porque Él es bueno, porque para siempre es su misericordia. Mi hermano, alabad a Jehová porque Él es bueno y porque para siempre es su misericordia. Mi hermano, usted y yo tenemos que alabar al Señor en todo tiempo, aún en medio de los momentos difíciles. Recuerde, hermano, recuerde lo que hizo Pablo y Silas, aún en la cárcel. Ahí ellos alababan, glorificaban al Señor en medio de una situación sumamente difícil, mi hermano, porque no estamos hablando de las cárceles que existen hoy en día, quizás algunas con ciertas comodidades. Mi hermano, las cárceles de esa época eran cárceles tremendas. Dice que estaban en un lugar sumamente escondido, profundo. Ahí estaban Pablo y Silas y ahí alababan y ahí exaltaban y ahí glorificaban el nombre del Señor. Mi hermano, aún en medio de esas situaciones difíciles en nuestra vida, en medio del desierto y de la tormenta que podemos atravesar cada uno de nosotros, tenemos siempre que alabar y glorificar al Rey de Reyes y Señor de Señores, sabiendo, hermano, como lo compartía el día de ayer, que Dios siempre tiene el control de todo. El libro de Nahum, en el capítulo 1, verso 7, dice: Jehová es bueno, fortaleza en el día de la angustia y conoce a los que en él confían. Escuche qué lindo este texto bíblico de Nahum, capítulo 1, verso 7. Jehová es bueno, fortaleza en el día de la angustia y conoce a los que en él confían. Mi hermano, Dios le conoce a usted. Dios sabe su situación, su vida, sus problemas, por lo que usted esté atravesando el día de hoy. Dios lo conoce, mi hermano. No hay nada oculto delante del Señor. Pero cuando usted y yo confiamos en Él, y eso es lo que nos enseña la palabra del Señor, cuando usted y yo confiamos en Él, recuerde lo que dice este texto bíblico, que Él es nuestra fortaleza en el día de la angustia. Mis amados hermanos, Dios sigue siendo bueno. El libro de Santiago también dice que toda buena dádiva y que todo don perfecto desciende de lo alto, del Padre de las luces, en el cual
no hay mudanza ni sombra de variación. Toda buena dádiva y todo don perfecto desciende de lo alto, del Padre de las luces, en el cual no hay mudanza ni sombra de variación, dice Santiago en el capítulo 1, verso 17. A veces las circunstancias pueden cambiar. Podemos tener días buenos, podemos tener días difíciles, pero el carácter de Dios permanece igual. Su bondad, mi hermano, no depende de lo que nosotros sentimos, sino de quién es Él. La bondad, mi hermano, de Dios no es lo que usted y yo sentimos, sino quién es Él. Cuando todo, mi hermano, parece incierto, podemos descansar en esta verdad, que Dios sigue siendo bueno. La vida de nuestro Señor Jesucristo es esa mayor evidencia de la bondad de Dios. Él sanó, Él restauró, perdonó, Él dio su vida por amor. Hermano, esa es la bondad de Dios, ese amor eterno de Dios por cada uno de nosotros. Dice que de tal manera amó Dios al mundo que ha dado a su Hijo unigénito para que todo aquel que en Él crea no se pierda, mas tenga vida eterna. Esa es la bondad de Dios. Dios muestra su bondad en lo grande y en lo pequeño, en el aire que respiramos, en el cuidado diario que tiene para cada uno de nosotros, en la fuerza para seguir adelante, en la paz en medio de la tormenta. Aun cuando no entendemos lo que pasa, Dios, mi hermano, sigue obrando para bien. Dios es bueno. En nuestra vida, nosotros tenemos que reflejar esa gratitud y esa confianza. Agradecer aún antes de ver la respuesta, mi hermano. Agradézcale a Dios en este día. Quizás usted no está viendo la respuesta a su petición, a su oración. A usted ha estado clamando quizás por días, por meses, por años. Mi hermano, agradézcale a Dios. Aunque usted no esté viendo la respuesta de Dios en este momento, crea que Dios está trabajando en su vida. Él va a llegar justo a tiempo. Tenemos que confiar cuando no entendemos. Mi hermano, cuando no entendemos lo que está pasando en nuestra vida, debemos de confiar en el Señor. Y tenemos que compartir el amor de Dios con otros. La bondad de Dios no solamente es para que nosotros la recibamos. La bondad de Dios se vive y se transmite a nuestro prójimo. Mi hermano, recuerde nuevamente lo que dice el texto bíblico de Nahum, capítulo 1, verso 7. Jehová es bueno, fortalece en el día de la angustia y conoce a los que en él confían. Confíe en el Señor en el día de hoy. Créale al Señor. Él puede hacer ese milagro en su vida, porque para Él, hermano y hermana, no hay nada imposible. Vamos a orar, vamos a presentar las peticiones que nos han llegado por medio de nuestra plataforma de el WhatsApp. Ya nos han llegado bastantes peticiones, así que vamos a presentarlas delante de el trono de la gracia. Dice: pongo en las manos de Dios a mis hijos Soto Aguilar, por mis dos nietos Daniel y Samuel, por cobertura y protección, también por las ventas y las finanzas, en el nombre de Jesús, dice Nelly. Otro mensaje dice: pido oración por nervios y ansiedad y estrés. Me llamo Jadim. Amén. Oramos en el nombre de Jesucristo. Oramos por mi hermana Sonia Bogantes y por su hijo que anda en drogas. Oramos en el nombre de Jesús para que nuestro Dios le liberte de ese camino de las drogas. Oración por la familia Jiménez Guevara, por una situación difícil. José Mora Marín, por la vida espiritual, por la familia, por las finanzas. Dice: por salud y para poder reparar el automóvil. Dice: reporto sintonía, gracias a Dios por este nuevo amanecer.
y por la oración, dice la hermana Vera Salas. Bendecimos su vida también. Buenos días, soy Rosa y me uno a orar. Pido oración por mi esposo para que regrese al hogar. Confío en el Señor y le creo al Señor. Bendiciones, amén. Buenos días, Dios les bendiga. En sintonía también Denise Sandoval, que se une a la oración. Por favor, orar por la salud de Ana Isabel Campos Céspedes, en el nombre de Jesús. Soy Edwin y pido oración por una pronta resolución de un documento, dice este mensaje. Amén. Oramos por la familia Manzanares Cibaja, dice, porque en ti confiamos. Amén. Gloria al Señor. Oración por la familia Barquero Segura, por la salud, conversión, por la fe, unión familiar. Amén. En el nombre de Jesús. Buenos días, que el Señor los bendiga. Por favor, orar por mi salud, por mis hijas y por mis nietos. Amén. Hermano Cristian, unidos en oración, doy gracias a mi Dios por la vida que me permitió levantarnos. Familia Manzanares Muñoz, Olger Garro, oramos por su situación financiera también. Por mi hijo Iván, dice este mensaje, Iván Jiménez, para que Dios lo liberte de las drogas, el licor y malas juntas. Amén. Bendiciones, oremos por la familia Ordóñez Rodríguez, por liberación del alcoholismo. En liquidación, dice, y conversión de mi hijo Isaac, dice la hermana Zenia. Pido oración por un milagro económico. Me llamo Isaac. Amén. Por favor, apóyeme en oración por un milagro en la columna de mi hermana Helen Mora Soto, para la gloria de Dios, y por mi ojo derecho, dice este mensaje. Amén. Oramos, dice, por fortaleza de la familia, por una amiga que tiene lupus, se llama Jenny, por Janet y por Axel, el hijo, y por mi relación con la tía, dice la hermana Olga. Oramos por Juan Carlos Guerrero, por su esposa que está embarazada y por un milagro económico, en el nombre de Jesús. Didier Torres dice, me une la oración por liberación, dineros retenidos, dice este mensaje, y por un torneo que tenemos el 17 de mayo, que sea en el nombre de Dios. Buenos días, bendiciones, Carol Pereira, por un milagro económico. Hermanos, quiero que oren por Juana Morales y por María, dice, por sanidad. Bendiciones, hermanos, por favor, orar por mi salud, dice, que se me quite un malestar en la garganta, dice la hermana Julie. Hermanos, me uno a orar, pido por la salud de mi esposo Alexis, por su trabajo, para que Dios le dé paz, y por mi hija Sarita, que está por dar a luz. Mi Dios tiene el control. Pido por mi hijo, por trabajo, por mi salud y por mis nietas, dice, y confianza que he puesto en el Señor, dice la hermana María Teresa Madrigal. Bendiciones, pido oración por mi esposo, dice, por su salud. Soy María Castillo. Amén. Bendiciones, pido oración por mi familia Campos Jiménez, por mis órganos, para que Dios me sane y se haga la voluntad de Dios. Amén, dice la hermana Katia. Buenos días, pastor. Pido oración por mi salud y por mis hijos, dice la hermana Marcela. Por esta nueva semana, que esté llena de la compañía y la protección, la presencia de Dios en mi familia, en el hogar. Encomiendo el camino de mi familia y confiamos en nuestro Jehová. Él hará, dice la hermana Alba. Amén. Familia Álvarez Mesa también, que se une en este tiempo de oración. Oramos por la hermana Dinora Muñoz, dice, que se une a la oración, y por mis peticiones. En tus manos, Señor, confío y creo. Amén. Gloria a Dios. Mi nieto, dice, está desaparecido hace 5 días, desde el domingo pasado. Por favor, un milagro. Tiene 29 años, se llama Steven Guzmán Fallas. Oramos en el nombre poderoso de nuestro Señor Jesucristo. Que el Señor se glorifique en la vida de Steven Guzmán, que aparezca, que esté bien, que Dios le proteja donde quiera que él se encuentre, en el nombre de Jesús. Hermanito Cristian, orar por mí, dice amado Zúñiga, me ha estado doliendo el brazo derecho. Oramos. Oración por mi salud, muchas gracias, dice Juan Carlos Moreno. Amén. Buenos días, hermano Cristian, soy Aníbal y quiero que me pongan en oración.
dice mi madre Rafaela, a mi esposa Francisca y a mi hermana Loida, en oración por salud. Soy Javier Dixon, un adulto, dice, pido oración por un amigo, Juan Carlos, que andaba en las drogas y también en la indigencia. Lo tengo en mi casa, dice, bendito Dios, oramos en el nombre de Jesús para que él pueda dejar esos caminos y que tenga también un encuentro con el Señor. Soy Ana Campos, pido oración por todos mis hijos, por mis nietos, por cobertura. Gracias por sus oraciones, amén. Por sanidad del cuerpo y el alma de mi yerno y que le dé mucha paz. Por un milagro financiero urgente para Jocelyn, dice la hermana Maritza Rojas. Amén, oramos. Buenos días, hoy tengo exámenes de sangre por problemas en el hígado. Para que Dios tome el control, dice este mensaje de la hermana Rocío. Amén, mi hermana. Irene dice oración por la recuperación de un accidente, cobertura para mis hijos, Gerson, Jordan y Steven. Bendiciones, hermanos. Amén. Bendecimos al matrimonio Castro Villegas. Bendecimos también a Aida Hernández. Una cirugía que tiene el 4 de junio. Para que nuestro Dios se glorifique. Me une a la oración pidiendo protección, salud y bendición, dice Elizabeth Varena. Amén. Por Natacha, por Nashley y por Naya, gracias. Muchas bendiciones. Amén. Por la familia López Atencio y Atencio López. Pido por la familia también Castrillo Jiménez. Oramos también por Ángela. Pido oración por mis hijas para que Dios me las guarde en su trabajo. Amén. Por la salud de mi madre Carmen Montiel García, que está hospitalizada. Estoy unida en la oración. Soy Sandra Morales. Bendecimos a mi hermana Sandra, mi hermana Carmen Marchena, mi hermana María Mora, Patricia Richmond, familia Ash Richmond. Oramos en el nombre de Jesús por la familia Maltés Cruz, también por la familia Oporta Castillo. Estamos orando también por Marta Rodríguez. Bendecimos a la hermana Argeri, dice, a mi familia por conversión y liberación en el nombre de Jesús. Por Eugenia Johnson, bendecimos su vida, bendecimos su familia. Por la hermana Lorena, por, dice, agilizar una operación para mí. Dice, mi ex yerno dice que lo operan de una fractura de la cadera, también por un accidente en moto. Oramos. Dice otro mensaje por Álvaro Chavarría, orar por la sanidad, que lo amo mucho, de parte de su hija Lidiet, le bendecimos, amén. Hermano Cristian, por favor, oremos el día de hoy por el dolor emocional de mi familia, pues hoy mi padre cumple 10 años de haber partido a la presencia del Señor, dice mi hermano Dago, amén. Oramos por usted, mi hermano Dago, y por su familia. Patricia, oramos por sus peticiones, por Dianey Alfaro, por Etilma Chinchilla, por la hermana Ingrid, por el hermano Freddy Quesada, también en el nombre de Jesús.

unidad y salvación. Amén. En el nombre de Jesús. Y Alejandra pide oración por su esposo Wilford. Dice para que ese dolor de la pierna sea sano y que pueda trabajar. Bendiciones. Amén. Oramos, Padre, en el nombre de tu Hijo amado Jesucristo, Señor. Presentamos cada una de estas peticiones a cada uno de mis hermanos y mis hermanas, Señor, en esta hora que se unen en este tiempo de oración, este tiempo de clamor. Estamos creyendo, estamos confiando, Señor. Sabemos que tú eres bueno, Señor, que tú eres nuestra fortaleza en el día de la angustia, Señor. Sabemos que tú estás con nosotros en todo momento, Padre de la gloria. Estamos confiando, creyendo, Padre, en el nombre que es sobre todo nombre. Estamos orando en esta hora y presentando cada una de estas peticiones, Señor. Extiende, Señor, tu mano sobre la vida de cada uno de mis hermanos, de mis hermanas, de cada uno de nuestros oyentes, Señor, que sean llenos de tu paz, que sean llenos de tu Espíritu Santo, Señor. Fortalece, Dios, sus corazones, renueva, Dios, sus fuerzas cada día, Señor. Abre camino, Señor. Abre camino, Señor, abre puertas, Padre, en el nombre de Jesús. Que la gracia y el favor tuyo se posen sobre la vida de cada uno de nuestros oyentes, Señor. Padre, trae sanidad en el cuerpo, en el alma, en el espíritu, en el nombre poderoso de nuestro Señor y Salvador Jesucristo. Señor, guarda a cada familia, protégelo, Dios, de todo mal, Señor. Que tu Espíritu Santo traiga consuelo, que traiga esperanza al corazón de cada uno de nuestros oyentes, mi hermano, que tú aumentes nuestra fe, que nos ayudes a confiar cada día en ti, Señor. Provee, Padre, en el nombre de Jesús, todo lo que ellos necesitan, Señor, todo lo que cada uno de nosotros, Señor, necesitamos día con día, Señor. Llena nuestra vida de gozo y de tu presencia, Padre, en el nombre de tu Hijo amado Jesucristo. Te lo pedimos, te damos gracias por este día, gracias por la salud, gracias por el trabajo, gracias por la familia, por nuestros hijos, por nuestro cónyuge, Padre, en el nombre de Jesús. Y ponemos este día en tus manos, todo lo que vayamos a hacer, todo lo que vayamos a emprender en este día, y que tu cobertura y tu protección sea sobre cada uno de nosotros. Te lo pedimos, Señor, en el nombre que es sobre todo nombre, en el nombre de nuestro Señor y Salvador Jesucristo. Amén y amén.

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Eso es música de Endina con esta canción que se llama Las Manceras. Son las 4:39. Buenos días, mañaneros. Buenos días, mi amado hermano, mi hermana. Gracias por su sintonía. Espero que se encuentre muy bien en este hermoso día viernes 8 de mayo de este año 2026. Le saluda un servidor, Cristian Ortiz García, invitándole para que usted nos envíe sus saludos, sus mensajes, sus reportes de sintonía al 87 77 59 65. 87 77 59 65 es el número de nuestro WhatsApp, así que esperamos sus saluditos, esperamos sus mensajes, sus reportes de sintonía en este día, mi amado hermano, mi hermana. Este es el día que hizo el Señor para que nos gocemos, para que nos alegremos en el Señor, mi hermano. Aún en medio de circunstancias difíciles, usted y yo podemos gozarnos en el Señor, sabiendo que Él tiene cuidado de nosotros. Mi hermano, mi hermana, 87 77 59 65, mándenos sus saludos, mándenos sus mensajes. Recuerde que si nos manda un audio, tiene que durar menos de un minuto y tiene que quedar bien grabado, que quede bien grabado, mi hermano, para que se escuche bien. Asegúrese usted de que el audio quede ahí bien grabadito y que dure menos de un minuto. Cuando ya se pasan del minuto, mi hermano, mi hermana, no pasamos los audios. Así que ya, como dicen por ahí, en guerra avisada no muere soldado. Bueno, las 4:41, vamos a la música y ya casi venimos con esos saluditos, con esos mensajes en esta preciosa mañana, en este día hermoso que el Señor nos está regalando hoy viernes 8 de mayo. Buenos días, mañaneros.

0: Esa es la música de Francisco Orantes con esta canción Rey de Reyes. Son las 4 de la mañana, 48 minutos, mañaneros, 4 con 48 minutos. Buenos días.
1: Buenos días, mi hermano Cristian. Le saluda Ricardo Hernández Redondo desde aquí de Guásimo de Limón.
0: Amén.
1: Dándole gracias primeramente a Diosito por un día más que nos regala de vida. Y un saludito a mi esposa, a Blanca Araya Vargas, que está aquí conmigo escuchando los mañaneros, a la familia Redondo Jiménez, a toda la familia que escucha los mañaneros, a mis hermanos, a mis hijos, a todos los compañeros, fieles oyentes a Faro del Caribe y a los mañaneros de Faro del Caribe. Y a todos los mañaneros. Buenos días, mañaneros.
0: Buenos
1: café,
0: días.
1: Café, café.
0: Saben, cafecito para mi hermano Ricardo. Buenos días.
2: Buenos días, Cristian. Dios me lo bendiga. Un saludo para todos los que están escuchando. De parte de Auxiliador Ureña desde Cajón de Pérez de León.
0: Amén, amén. Buenos días.
3: Bendiciones, Cristian. Habla Juan Carlos Merano, juez de Chome. Un saludo para mi esposa Isabel Metener y mi sobrino Meika de Morales 2. Para mi madre y mi padre, Mario Medrano, María Jardina Calderón, a todos mis hermanos y mis sobrinos, Saín Juárez de Chome, para mi hermano Juan Tomás y su esposa Yaneta y Morales 2, para mi hermana Tina y su esposo ahí en Colinas de Chomes, y para todos los mañaneros, Cristian, bendiciones, le hablo Juan Carlos Medrano, Juárez de Chomes, café, café para mi hermano Juan Tomás y mi hermana Tina, bendiciones. A llegar a su casita, Cristian.
0: Amén.
3: Juan Carlos Medrano, lugar de Chome.
0: Gracias, mi hermano Juan Carlos. Muchas bendiciones para usted también. Muy buenos días.
4: Buenos días, hermano de Faro del Caribe. Dios les bendiga. Quiero saludar a mi esposo, Francisco Gutiérrez, que va para el trabajo, y la familia Miranda Jiménez en Miguel de Milano y en Patarrayo, en Río Frío. Bendiciones. Eileen Bustamante Miranda, del Carmen de Pocora.
0: Amén, amén. Dice otro mensaje por acá. Buenos días, que Dios los bendiga. Soy Alejandra, desde aquí de San Francisco de la Palmera, en San Carlos. Envío un saludo a mi mamá, Ana Aguilar, y a mi tía, Alicia Aguilar. Que Dios me las bendiga y las quiero mucho. Amén. Saluditos, muchísimas bendiciones. Son las 4 con 51 minutos, mañaneros.

0: Esa es la música de El Combo del Rey con esta canción Llévame a tus atrios. Ya son las 4:58, mañaneros, 4:58. Tenemos por aquí más saluditos, más mensajes que nos están llegando por medio de nuestro WhatsApp. Bendiciones, buenos días.
1: Dios me lo bendiga, mi hermanito Cristian, bendiciones. De aquí a Ver Santo, la nube y Caracol, zona sur. Para saludar allá en Ciudad Cortés a mi hermana Paulina Santo, para su esposito Ciano Castillo, para mi sobrina Magda, para sus dos hijos y su esposo, y también para mi sobrina Jenny y Stephanie. Y en Finca Punta Arena también para saludar a mi hermana Virginia Cambronero, para Johnny, para su esposita y su hijo. Bendiciones para todos los mañaneros. Bendiciones, bendiciones, Cristian.
0: Amén, bendiciones, mi hermano Abel. Buenos días.
2: Buenos días, hermanos de Faro del Caribe. Mi nombre es Carlos Prendas. Es para enviarle un saludo a mi esposa Yolanda Murillo, Nueva Virginia, decirle que la amo mucho. También para mi amiga Gloria y mi amiga Seferina en Atenas, deseándoles que Dios le dé el día de hoy muchas bendiciones. Y para ustedes ahí en cabina, un feliz día y que Dios les lleve con muchas bendiciones el día de hoy y el regreso a casa.
0: Amén.
2: Gracias.
0: Bendiciones, mi hermano. Buenos días.
3: Buenos días, hermanos de Faro del Caribe. Los saludos de acá el Triángulo de Palmita. Mi nombre es Francisco Aguirre Aguirre. Saludo a todos mis hijos, a toda la congregación del Triángulo, a todas las familias. Saludo también en el Seibo de hermano Guillermo Arias, su familia. Saludo allá en Guápeles, Antonio Aguirre Villagra y a su esposa Carmen. Saludo allá en Quepos al pastor Jesús, su esposa Xiomara. Saludo en Coyolito, Guanacaste, a Walter y Chavarría, su familia. En San Julián, a la familia Aguirre Quiroz. Y también en Jardín, a la familia Aguirre. Y a todos los mañaneros, camioneros de Jesucristo, a Otto Najarro y a todos esos hombres valientes, todos los faros del Caribe, Dios me les bendiga. Bendiciones, pueblo de Dios.
0: Bendiciones, mi hermano, dice un mensaje por acá. Buenos días, siervo, que Dios te bendiga. Un saludo para la hermana Mariana en Sarapiquí, también para Victoria Carazo y su familia, también para Eulogio Ruiz y su familia, de parte de Orlando Benavides. Otro mensajito por acá, dice: así es, amado hermano Cristian Ortiz, este es el día que hizo el Señor para su alabanza y grande su misericordia para con nosotros. Dios es bueno, bendice a Costa Rica. Saludos, mañaneros, dice Daisy Calvo desde Barba de Heredia. Los escucho. Buenos días. Amén, amén, mi hermanita. Muchísimas gracias. Buenos días y muchas bendiciones para usted también. Un saludo, dice, para mis padres Memo y Julia en Los Ángeles de Potrero Grande de Buenos Aires, de parte de su hija de Pérez Celedón. Saludos. Buenos días, hermanos. Me pueden complacer. Aquí nos piden una canción. Randall Torres, que Dios le bendiga, mi hermano. Buenos días, dice, Dios le bendiga, Cristian. Saludos a la familia Bermúdez Mora, a mi esposa Dama acá en la casa, al hermano Alberto Falles y familia, también para Walter Díaz en Bolas de Buenos Aires y a todos los mañaneros. Soy Rafita desde Buenos Aires, allá en la zona sur. Ahí está mi hermano Rafita, que Dios me lo bendiga grandemente. Dice otro mensaje, la hermana Analí Torres, ahí nos manda una linda imagen. Dice: los cielos cuentan la gloria de dice la gloria de Dios y el firmamento anuncia la obra de sus manos. Salmo 19:1. Dios me le bendiga, mi hermana Ana Libe Torres. Muchísimas bendiciones desde Pilas de Cangel. Ahí está mi hermanita reportando sintonía cuando ya llegamos a las 5:03, mañaneros.

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0: Esa es la música de Dixie Barrientos, Sin Ti No Vivo. Así se llama esta canción, 5:14 mañaneros. 5:14. Continuamos por acá con más mensajes, con más saludos que nos envían por medio de nuestro WhatsApp. Bendiciones para todos los de Faro, dice, y para que me saluden en Cartagena de Valle la Estrella, a Claudia Obando Villegas. Dice que se reporta la sintonía desde Puerto Viejo de Talamanca. Ania, dice la hermanita que quiere café, café. Amén, que Dios me le bendiga hasta allá a Talamanca. Que Dios les bendiga grandemente. Buenos días.
1: Buenos días, mi hermano Cristian Ortiz. Bendiciones, Damián, desde aquí, Hernández de los Chiles, Frontera Norte, hermano, para saludar acá en la comunidad de La Chalupa, acá en los Chiles, a mi hermana Eloísa Montiel, a Félix Pizarro, a Aurora Pizarro y a Simon. Bendiciones. Y allá en Pensor de Limón, a mi hermana Derlin Aguinaga, a mi hermana Lester, a mi hermano Iker, al niño Iker, bendiciones, que Dios me les bendiga a todos los mañaneros.
0: Claro que sí, muchísimas bendiciones, saludos para mi hermano José Oporta, allá en Nicaragua. Dios lo bendiga, hermano Cristian, un saludo para usted y que Dios siempre lo libre de todo peligro. Saludos para todos los mañaneros y si me pueden complacer, aquí nos está pidiendo una canción, dice la hermana Elida Mora Mora, que quiere chocolate allá en la zona sur. Y otro mensaje dice para que me saluden a mi esposo Roberto de parte de su esposa Alina. Dice que ya casi se va para el trabajo. Bendiciones, hermanos. Amén, amén. Dice por aquí, quiero que me saluden a mi papito Álvaro Chavarría. Hoy está de cumpleaños de parte de su hija Lidiet, que lo ama mucho. Así que un saludito para mi hermano Álvaro Chavarría. Hoy está de manteles largos. Buenos días, dice este otro mensaje. Mañaneros, quisiera mandarle un saludo muy especial para mi abuelita Cristina Santos, hasta Miramar de Abrojo, en Alajuelita, en Miramar de Abrojo, dice, abuelita, dice, le pido a Dios que te bendiga con salud, paz y alegría. Gracias por ser un regalo del cielo para nuestra familia, por tu amor incondicional, te quiero mucho, muchas gracias y bendiciones para todos, dice este lindo mensaje. Claro que sí. Otro mensajito dice, buen día, bendiciones, le saluda Kimberly desde Desamparados, de Alajuela, aquí de camino al trabajito, gracias a Dios, y me pide por aquí una canción, mi hermanita Kimberly, que el Señor le acompañe y le proteja, va rumbo a su trabajo. Bendiciones, hermano Cristian Ortiz, quiero saludar a Mimito Berrocal y su esposa Cecilia, Miguel Reyes, a Diego Céspedes, a Selmira Leitón en la cuna de Puerto Jiménez, para Juan, para Yalili, también a Otto Najarro en Guatemala, Dalais Camacho en Copabuena de San Vito, Fernando Guzmán en Puriscal, Olendia Sofeifa y su esposo Fabián en la Rita de Pocosí, a Teodoro Ulate en Catira de Guatuso, de parte de Gerardo Campos, saludos y bendiciones para todos ellos. Dice por acá otro mensaje, buenos días, María Aguirre de Puerto Jesús de Nicoya, bendiciones, reportando la sintonía. En sintonía de los mañaneros de Faro del Caribe, Miguel Reyes le saluda desde carretera, en las 22 Morenas, amén, mi hermano, que el Señor lo acompañe, lo proteja ahí en carretera. Les pido por aquí, dice, una petición de oración. Otro mensaje dice por acá, ayúdenme también a orar. Bueno, la oración es a partir de las 6:00 a.m, porque hoy tenemos nuestro día de ayuno y oración, pero a partir de las 6:00 a.m. Si nos mandan ahorita las peticiones, se mezclan con los saludos de los mañaneros. Así que yo les recomiendo que se esperen que sean las 6 y que manden sus peticiones a partir de esa hora. Bendiciones, hermanos, desde San Isidro del General. Que Dios les continúe bendiciendo. Nuestra patria, dice Lenín Castillo. Que Dios me le bendiga por acá. Dice, bendiciones, Cristian. Dice, bueno, nos pide por aquí una canción. Dice, yo sé que no es complacencias, pero hay un canto que dice, y aquí nos están pidiendo la canción, la hermana Lady, vamos a ver cuál es la canción, si es mañanera y se puede programar a esta hora. Reporto, dice, en San Pedrito, para saludar a mi hermana Ana Licia Murcia, para Olger Barbosa, para Rocío, también saludamos a Rito Leal y a la familia, y a ti, Cristian, que Dios te bendiga, dice Teresita Murcia, amén, mi hermanita, que Dios me le bendiga también a usted grandemente. Jehová Dios bendiga a todos los que trabajan para Faro, desde los pastores hasta los ofrendantes. Dice que te lleve con bien a casa y descanse bien. Soy Argeri de Guásimo de Limón. Que Dios me le bendiga a mi hermanita. Cuando llegamos a las 5 de la mañana, ya con 19 minutos, 5 con 19.

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0: Esa es la música de Filemón Munguía con esta canción Ten Misericordia. Ya llegamos a las 5 de la mañana con 31 minutos, mañaneros. Bueno, queremos recordarle que esta su emisora Faro del Caribe y su programa Conociendo la Gran Familia se encuentra en la quinta gira nacional. El día de hoy nuestros compañeros se encuentran por la provincia de Punta Arenas, específicamente en los cantones de Golfito y Puerto Jiménez. Hoy nuestros hermanos están por allá en Golfito y Puerto Jiménez y están orando y evangelizando. Estamos orando y evangelizando los 84 cantones del país en esta quinta gira nacional. Y hoy, mi amado hermano y hermana, tenemos nuestro día de ayuno y oración a partir de las 6 de la mañana. Si el Señor así lo permite, iniciamos nuestro día de ayuno y oración. Continuamos con más de los mensajes, con más de los saludos que nos ingresan por nuestro WhatsApp. Bendiciones.
1: Buenos días, bendiciones, hermano Cristian, para usted ahí en cabina y para todos los hermanos, sus mañaneros que ya están conectados ahí con la 97.1, un saludo muy especial para cada uno de ellos, que la bendición del Dios poderoso sea sobre cada uno, llevándolos y trayéndolos con bien a sus trabajos, sus diferentes destinos, que Dios guarde su entrada y su salida. Gracias al Señor por este nuevo día, bendito sea Dios y Padre Celestial, desde la

0: Alegría de seguir reportando sintonía a Luis Vargas, Gran Carretera, saludos y bendiciones para todos esos hermanos.
1: Bendiciones, mi hermano Luis, buenos días.
2: Buenos días, hermano, que Dios te bendiga, que tengas un lindo día, de parte de Miguel Tenorio y la Fuerza Roja, y que te acompañe de regreso a la casa.
1: Amén. Bien,
2: un gran abrazo.
1: Bendiciones igualmente, mi hermano.
3: Buenos días, Cristian. Cordial saludo por acá en cabina, Cristian.
1: Amén.
3: De parte de Elian Zúñiga, aquí la Unión de Limoncito, bendiciones, Cristian.
1: Eso, mi hermano Elian, muchas bendiciones, buenos días.
4: Buenos días, buenos días, buenos días, buenos días, mi hermanito Cristian. Café, café, café, café, café, café. Aquí en el Liberia hoy, gracias a Dios, cerquita de mi casa ya.
1: Gloria al Señor.
4: Saludo especial para mi madre, Macloria Hernández Castro, mi mamá. Y mi papá, Marco Méndez Monge, que Dios me los bendiga.
1: Venga,
4: ahí que para todos los choferes de Jesucristo, los camioneros de Jesucristo, que Dios los bendiga, que Dios los cuide, que Dios los guíe.
1: Amén.
4: Café, café, café, café, café.
1: Eso, mi hermano, bendiciones.
5: Buenos días, buenos días, bendiciones, siervos, ahí en cabina, para llevar en Finca Punta Arenas, a la Digna y a Johnny, a Ley y a Minor Cruz, a Jacqueline y su esposo. También Alejandro Cerdas Espinosa. Y en Caracol de Río Claro al siervo de Dios Abelito. Que Dios me lo bendiga. Muchas gracias. Café, café.
1: Bendiciones, mi hermanita Virginia. Buenos días.
6: Hola, hola, buenos días. Bendiciones. Es para mandar un saludito a mi madrecita Marugenia Fonseca Segura en San Rafael de Buenos Aires. De parte de su hijo Gabriel Lureña, que Diosito me la cuide y me la bendiga en este día, me la tenga con muchísima salud.
1: Amén.
6: Y que la amo muchísimo.
1: Amén.
6: Bendiciones para todos.
1: Bendiciones, mi hermano, dice por acá. Buenos días, hermano Cristian, estuvo muy bonita la oración, Dios ha sido bueno, me contestó muchas oraciones, que Dios te lleve con bien a su casita. Bendiciones, amén, gloria al Señor, mi hermanita Sonia Bogante, dice por acá. Muy buenos días, bendiciones para saludar a mi pastor Walter Chavarría Aguilar, a don Rigoberto Ortiz y su esposa Miriam Porras en Río Hondo de Siquirres, a doña María González y a su hijo Jamie, de parte de Rosa Obando. Estimado Cristian, buenos días, que Dios nos bendiga, dice Jorge Chavarría, te saluda. Quiero, dice, enviarle un saludo a mi papá Álvaro Chavarría en Abel Sáenz de Turrialba, que Dios lo está bendiciendo con darle un año más de vida, el cual cumple 88 años. Bendito sea Dios, dice que le dé muchos años más y me lo proteja siempre. Amén, amén. Gloria al Señor. Dice, hola Faro, saludos a todos los adultos mayores de Guatuso, Catira, La Florida, Mackenhall, Colonia Naranjeña y Río Celeste, de parte del adulto mayor de Río Celeste, Enrique Retana Gamboa. Amén, amén. Bendiciones, saludos para Suyen, para Raquelita y para Warner, allá en Liberia, Guanacaste. Ahí nos están reportando la sintonía cuando ya llegamos a las 5 de la mañana con 36 minutos mañaneros.

0: Bueno, ahí teníamos a Annette Moreno, Cerca de ti, se llama esta canción. Llegamos así a las 5:39, bañaneros, 5:39. Continuamos por aquí con los últimos saluditos prácticamente del programa de el día de hoy, recordándole que a las 6 tenemos nuestro día de oración, iniciando a las 6:00 a.m. y hasta las 2:00 p.m, si el Señor así lo permite. Bendiciones.
1: Buenos días, hermanito Cristian, para usted en cabina y para todos los mañaneros, para todo el pueblo de Dios, salud y bendiciones. Quiero saludar en Río Incendio a Domingo García y su esposa Teresa Alpizar, para sus hijos, también a Gerardo Guido y su esposa Digna Muñoz, y para todos sus hijos, salud y bendiciones, también para la pastora Cristina Berberena Salas y para toda la congregación. Salud y bendiciones. Adelante en Cristo. Preciosa oración, hermanito. Preciosa la oración. Gloria. También quiero saludar a mis hijos y a la familia Alpizar.
0: Amén.
1: A Cecilia Alpizar, Juanita Guido. Soy Dinora de Paso Canoas. Si me puede complacer con Mi Último Aliento.
0: Bendiciones, mi hermanita Dinora. Buenos días.
2: Buenos días, Cristian. ¿Cómo estás? Espero que estemos bien. Bendecido para ustedes. Que tengan un buen día precioso. Maravilloso. Yo soy mucha paz, mucha amor. Muchas bendiciones. Que te llegue con eso a tu casita. Ya que ellos están con bien, que ya estoy con tu casita. Y saludo a todos ustedes que viven, sus mamás, a todos. Y a todos los mañaneros que están metidos en esa preciosa emisora, que es Pablo Caribe, que nos bendice, los protege. Y darle gracias a Dios por eso que está ahí. A todo este momento, bendiciendo por tener la paz con usted, quiero muchas veces lo que digo, las dos palabras, el Padre Celestial. Hasta luego, Cristian. Chao, Dios te guarde, te bendiga.
0: Amén, amén, mi hermanita Seidy, que Dios me le bendiga grandemente. Buenos días.
3: Buenos días, hermanito Cristian. Bendiciones para usted, que tenga un buen día y que Diosito me le dé mucha salud para Amén. Que usted lo esté dando esos mañaneros de muy de mañana.
0: Amén,
3: que
0: amén.
3: Tenga buen día, mi hermanito Cristian. Café, café.
0: Cafecito para mi hermanita Odi, que Dios me le bendiga. Buenos días.
4: Buenos días, mi hermanito Cristian. Mil bendiciones para ti y para toda tu familia. Te saluda y te bendice Blanca de aquí de Linda Vista de Patarrá. Para saludar y bendecir a los camineros de Jesucristo, a los niños que escuchan la radio, a los adultos mayores, a los privados de libertad, a los taxistas. Y un saludito muy especial y mil bendiciones para la pastora Gladys Casanova, a Otto Najarro allá en Guatemala y a mi hermanita Ida Luz Bonilla. Dios guarde tu entrada y tu salida, mi hermanito Cristian, y café, café, café, café.
0: Amén, mi hermanita Blanca, muchísimas bendiciones. Buenos días, dice mi Dios por todo, gracias por esta misericordia nueva y por mi historia que continúa. Dice, bendícenos a todos, amén, Celia María Vargas. Que Dios me le bendiga a mi hermana Celia María Vargas, ahí está reportando la sintonía. Buenos días.
5: Buenos días, mi hermano Cristian, bendiciones para usted y todos los que escuchan Faro del Caribe, reportándome aquí y reportando la sintonía. Gladys Quintero, familia Pineda, desde Canoas Abajo, Barrera Pinto, Panamá, Chiriquí. Un abrazote grande a todos mis hermanos costarricenses. A mi hijo David, que vive en Dalizar, a su esposa Yariela Monte, a la pequeña, a la princesita Abigail Vanessa, la reinita de la casa. Muchas bendiciones para todos ellos, que Dios me le bendiga, le dé mucha salud. Y usted también, hermano Cristian, le regreso a su casita. Dios me lo lleve con bien y me lo cuide. Bendiciones de Panamá hasta Costa Rica. A todos los mañaneros, ya estoy degustando mi cafecito, hermano Cristian. Bendiciones.
0: Buen provecho, mi hermanita Gladys, que Dios me le bendiga grandemente. Dice por acá, dice, hola, tocayo Cristian Ortiz, le saluda y le bendice Cristian Arburola desde San Carlos, en zona Fluca, dice, casi rumbo al trabajito. Saludos a mi compañera Rosy Mendoza Zamora y a Christopher Aarón, dice, que deben estar dormiditos. Saludos, claro que sí, mi hermano Cristian, muchísimas bendiciones también para usted. Buenos días.
6: Buenos días a ustedes ahí en cabina. Un saludo para mi mamá Teresa aquí en Finca 7, para mi padrastro aquí en Finca 7, para María Olaña aquí en Finca 7 y para toda mi familia.
0: Amén.
6: Y Dios los bendiga y los acompañe. Amén. Gracias.
0: Para café, café. Cafecito para usted, mi hermano, claro que sí. Buenos días.
7: Buenos días, hermano Cristian. Habla aquí en la mañanera de Claro Golfito.
0: Amén.
7: Quiero café, café para saludar a la hermana Solaina, a la hermana Isaac y a la hermana Sonia. mi hermano Omar Ortega. Me puede poner muy pronto, viene el Señor, lo bendiga.
0: Bendiciones, mi hermanita Odili, 5:45.
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Así es, un saludo muy especial, un fuerte abrazo a distancia para usted, mi hermano, mi hermana, para usted, mañanero, mañanera, que hoy está de manteles largos, un saludo muy especial. Esperamos que tenga un día bien lindo, bien especial al lado de sus seres queridos y que nuestro Dios conceda los sueños y los anhelos de su corazón, mi hermano, mi hermana, muchísimas felicidades.

Amén, amén, amén, amén. Y así llegamos al final de este su programa Los Mañaneros. Saluditos para la hermana Ana Mora y para mi hermana Luz Jiménez, también ahí que nos enviaron sus reportes de sintonía. Le invitamos para que se quede con nosotros porque ya inicia nuestro día de ayuno y oración. Bendiciones.

0: Hasta aquí el programa de hoy. Gracias por habernos acompañado en su programa, Los Mañaneros. 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Bendiciones, hasta la próxima.
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4: Son las 6.
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0: Él lo dio todo por usted y por mí. 6:03 a.m. Somos Faro del Caribe, iluminando el sendero de la vida. 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Este es día de oración, es día de ayuno acá en Faro del Caribe, iluminando el sendero de la vida. Le saludamos, le bendecimos. Aquí estamos en San Francisco de los Ríos, San José, Costa Rica. Su amigo y servidor Pablo Garita Pérez le acompaña, le saluda junto con un equipo de pastores que inician este momento especial con una preciosa cita bíblica en Filipenses 4, versículo 6. Por nada estéis angustiados, sino sean conocidas vuestras peticiones delante de Dios, dice la palabra, en toda oración y ruego, con acción de gracias. Iniciamos nuestro tiempo de ayuno y oración en Faro del Caribe. Únase con nosotros en este día hasta las 2 de la tarde. Ya con nosotros nos acompaña en este primer bloque la pastora Elba Vázquez López, el pastor Iván Luna Reyes y el pastor Joaquín Sandoval Corrales. Pastores, les damos a ustedes también la bienvenida en esta hora. Bendiciones, muy buenos días.
1: Y buenos días, hermano Pablo. Dios le bendiga a cada uno de nuestros amados hermanos que están con nosotros. Este nuevo tiempo, este día de oración, hoy día 8 de mayo, es un tiempo hermoso, un tiempo especial. Es el día que ha hecho el Señor para que nosotros nos alegremos y nos gocemos. Así que, pues desde ya haciéndole la invitación, que se quede con nosotros en este día de oración, este primer bloque que estamos iniciando hoy, acompañado pues casi como de costumbre con nuestra amada pastora Elba Vázquez y con nuestro amado pastor Joaquín Sandoval, quienes también nos dan un cordial saludo. Pastora, Dios te bendiga.
2: Dios me lo bendiga, hermano Iván Luna, y el pastor también, que está aquí siempre casi como de costumbre, ¿verdad? Los días de ayuno y oración, que estamos aquí junto con el pastor también, ya se me fue Joaquín. El nombre, Joaquín Corrales, bendito sea el Dios Todopoderoso, bendito Dios, y aquí estamos para orar, hermanos amados, por sus peticiones de oración. También un gran saludo también ahí, también, y bendiciones a mi amado hermano Pablo Garita, también que Dios me lo bendiga y me lo guarde en este día tan hermoso que Dios nos ha regalado. Bendito sea el Dios Todopoderoso. Bueno, y aquí estamos, hermanos, para que usted envíe sus peticiones de oración. Ya estamos ahí en Facebook para que usted envíe en Facebook sus peticiones también, y crea al Señor, como dice la palabra del Señor aquí en Filipenses 4:6, por nada estéis afanosos, si no sean conocidas nuestras peticiones delante de Dios. Dice, en toda oración y ruego, con acción de gracia. Le damos gracias al Señor por un nuevo día, por un nuevo amanecer, por unas nuevas misericordias que Dios nos ha regalado en esta mañana. Pastor Joaquín.
3: Gracias, muy buenos días, pastores, muy buenos días también a nuestro estimado hermano, amigo Pablo Carita, que está en la cabina principal. Muy buenos días a todos los hermanos que están con nosotros en las diferentes plataformas, a través de la 97.1 FM, 1080M. Gracias a todos los hermanos también que están con nosotros a través de la www.faroelcaribe.org en esta linda mañana, como también a todos los hermanos que están con nosotros a través del Facebook en vivo. Sean todos bienvenidos a este hermoso día de oración, desde las 6:00 a.m. hasta las 2:00 p.m. ininterrumpidamente vamos a estar orando por sus peticiones, y también queremos en este lindo día orar, elevar una oración al Señor para darle gracias por nuestro país, por Costa Rica, por eso que es un país que Dios nos ha bendecido con la libertad de elegir a nuestros gobernantes. Y justamente el día de hoy es el traspaso de poderes a partir de las 9:00 a.m. de acá en nuestro Estadio Nacional, aproximadamente unas 35,000 personas. Hay varias delegaciones invitadas ya en Costa Rica para este hermoso tiempo. Entonces nosotros como hijos de Dios, como cristianos, debemos de elevar siempre, darle gracias a Dios Dios, que podamos unirnos en oración en esta linda mañana. Bien lo dice la palabra del Señor, que hemos de orar por nuestros gobernantes, y sabemos de que cuando nosotros oramos, Dios va a oír desde los cielos. Por eso nuevamente a todos los pastores, pastoras, hermanos, hermanas, amigos que están con nosotros, que usted pueda escribirnos también ahí en la bandeja de comentarios su petición de oración, y también que podamos en esta linda mañana darle gracias a Dios. También un saludo para el pastor Jorge Luis Soto, que está con nosotros en sintonía en este momento. Él es nuestro director del Consejo de Oración Nacional por Costa Rica y de avalado por la Alianza Evangélica Costarricense, y él nos ha motivado a que toda la pastoral podamos estar unidos en esta linda mañana. De todas las denominaciones, de todas las iglesias, somos un cuerpo en Cristo. ¿Y qué le parece, pastores, si elevamos una oración al Señor, poniendo en las manos de Dios este tiempo? Amén. De clamor, de oración, de intercesión, orar por las peticiones, pero también orar por nuestro país, por la nueva Señor presidenta, doña Laura Fernández, y también dar gracias por el gabinete, por el poder legislativo, que Dios tome el control de todas las cosas. El Señor nos llamó a que oremos y que clamemos, que lo presentemos delante del Señor, y es una mañana hermosa que Dios nos da en este lindo día. No por casualidad justamente cae en el día de oración de Faro del Caribe. Amén. Tenemos también un lindo equipo de hermanos y pastores que están allá en la zona sur, están orando en lo que es el tiempo de oración, también visitando este lindo programa que se tiene, visitando a la familia de Faro del Caribe, y están allá. Justamente allí estuvimos escuchando el culto desde la Iglesia de Dios en Caballo Blanco, allá en la zona sur, en Río Claro, en Golfito, y oramos a Dios porque el Señor les lleve con bien y que regresen con bien. Oramos. Padre nuestro, que estás en el cielo en esta linda mañana, Dios, te damos gracias porque tú eres nuestra fuente de bendición. Gracias, Dios, porque hasta aquí tú nos has bendecido, hasta aquí tú nos has guardado, hasta aquí tú nos has dado de tu amor y tu misericordia. Gracias, Dios, porque en esta linda mañana tú nos permites, oh Señor, verla y contemplar esta luz de un nuevo día, sentir el calor, el abrazo tuyo a través de una brisa. Gracias por el oxígeno que ingresa por nuestros pulmones. Tu palabra dice que todo lo que respire alabe a Dios, que todo lo que respire exalte tu presencia. Por eso en esta linda mañana, Dios, te damos gracias porque tu palabra dice que tú dejas salir el sol sobre el justo y el injusto, y tú eres un Dios bondadoso y misericordioso. Gracias, Jesús, por nuestra salvación. Gracias porque moriste en la cruz del Calvario en propiciación de nuestros pecados, y por tu sangre hemos sido nosotros salvados de toda maldad, y nuestros nombres están inscritos en el libro de la vida, y por tu llaga hemos sido curados. Gracias, Espíritu Santo, por ser templo del Espíritu de Dios, por presentarnos en esta linda mañana en instrumentos útiles delante de ti, Señor, que es nuestro culto racional, Padre, y nos unimos desde ya en este tiempo de clamor, desde las 6 de la mañana hasta las 2 de la tarde, ininterrumpidamente orando por todas las peticiones de nuestros hermanos y nuestras hermanas en todos los lugares de Costa Rica y fuera de nuestra frontera. Dios, también nos unimos en oración, dándote gracias por nuestro país, por Costa Rica, por esta libertad que tú nos has dado, Señor, de poder elegir nuestros gobernantes, Señor, libre, porque somos un país en donde tú nos has dado esa bendición, Padre, de ir a las urnas y escoger a nuestros gobernantes. Desde hoy, Señor, tenemos una nueva presidenta, que tú le des la sabiduría al cielo. Tu palabra dice que hemos de orar por los que están en eminencia, para que tú te glorifiques poderosamente, que Costa Rica sea cada día, oh Dios, un lugar en donde se pueda glorificar tu nombre, Jesús, que reconozcamos de que tú eres el Señor de nuestro país, que tú bendigas a la presidenta, que tú bendigas al gabinete, que tú bendigas a todos los directores, Señor, y presidentes de las diferentes, oh Señor, Dios mío, de cada una de las entidades del gobierno, que tú bendigas, oh Señor, a los ministros, que tú les des sabiduría en el nombre de Jesús, que puedan, oh Señor, tener, oh Dios, ese corazón dispuesto a gobernar de la mejor manera, Dios, en beneficio, Padre, de todas las clases más necesitadas, que todos los fondos públicos sean administrados de la mejor manera, Dios, para que de esta manera este país cada día siga siendo un país desarrollado. Padre, también oramos por el poder legislativo, Señor, por todo el directorio, oramos, Señor, por cada uno de los diputados, Dios, que tú les dé la sabiduría, que cada una de las leyes sean guiadas por tu palabra, Padre. También oramos por el poder, oh Dios mío, judicial, que tú te glorifiques poderosamente, Señor, que tú, oh Padre, cada día desde eso, Señor, la guianza, Padre, y que ellos puedan tener un corazón corazón bueno y recto delante de tu presencia. Como iglesia, como tus hijos, clamamos, Señor, y los presentamos delante de ti, Padre, que en este día, Señor, todo transcurra en paz, que cada una de las delegaciones de los diferentes países que están visitando, que puedan irse, Señor, entendiendo de que Costa Rica es un país, Señor, lleno de paz y en donde Jesucristo es el Señor de nuestra nación. Por eso te damos gracias por Faro del Caribe, por esta oportunidad que tú nos das, porque Faro del Caribe tiene estos dos objetivos claros, Dios, que es cada día, Padre, predicar tu palabra y tener estos tiempos lindos de oración. Por eso te doy gracias por cada uno de los niños, por cada uno de los jóvenes, adolescentes, hombres, mujeres, matrimonios y familias que están con nosotros en esta mañana, en ese nombre que es sobre todo nombre, en el cual sobra toda rodilla, Señor, de lo que hay en el cielo, debajo del cielo y aún debajo de la tierra, y toda lengua de confesar de que Jesucristo es el Señor, para honra y gloria de Dios Padre. Amén. Y amén. Que Dios les bendiga, pastor.
1: Amén. Tremendo, pastor. Qué bueno que Dios siga teniendo el control de todas las cosas. Le estamos recordando entonces a nuestros hermanos, estamos en el 2286-1511 para que usted pueda hacer su petición de oración. También puede hacerlo a través de la mensajería de texto 8777-5965 y por supuesto, pues a través de nuestra página en Facebook. Estamos en vivo en este momento, así que ahí puede también escribirnos su petición y con mucho gusto estaremos orando por su necesidad. El lema en esta hora pues lo tenemos en el libro de Filipenses capítulo 4 versículo 6 y el llamado del apóstol Pablo a los creyentes es: por nada estéis afanosos, si no sean conocidas sus peticiones delante de Dios en toda oración y ruego con acción de gracia, que es lo que estamos haciendo. Amén. En este día, orando por las necesidades de nuestros hermanos. Y le recordamos, el apóstol Pablo dice: por nada estéis afanosos. Así que el llamado es a no vivir dominado por la preocupación. Claro, vivimos unos tiempos complicados, difíciles, donde pues muchas veces lo único que escuchamos son malas noticias en todos lugares, y pues la mala noticia siempre va a traer preocupación, y más cuando se está repitiendo y se está repitiendo esa mala noticia, entonces las personas llegamos a tener ansiedad, llegamos a tener preocupación y a estar dominados, temerosos por eso. Pero por eso es que el apóstol Pablo nos dice que no debemos estar preocupados, no debemos de estar ansiosos, debemos de creer en que siempre para nosotros, la iglesia, los creyentes, los que creemos en el Señor, Dios tiene el control de todas las cosas. Cuando vienen pastores, cuando viene el afán, cuando viene la preocupación, pues inmediatamente nos roba la paz, va apartándonos de la fe en el Señor y por supuesto también el gozo se va, se pierde. No sé si les ha pasado, pero creo que en una de las cosas que más nos mantuvieron preocupado, afanoso, eran las noticias cuando se estaba dando lo del COVID, ¿verdad? Esas malas noticias, esas enfermedades. Y entonces uno vivía ahí pegado a la televisión, escuchando las noticias, y eso lo llevaba a traer preocupación. ¿Y qué pasaba? Pues la paz era la que se iba yendo de nuestra vida, el gozo, y como dije anteriormente, pues la fe hasta la preocupación nos lleva a alejarnos del Señor. Por eso nosotros debemos de elegir controlar toda situación difícil, toda preocupación, controlarlo, y es a través de la oración. Hay que importante, porque el apóstol Pablo dice: no estén preocupados, no estén afanosos, más bien sus preocupaciones sean conocidas delante del Señor, la traemos delante de Él y Él nos va a ayudar a salir adelante. Así que mi amado hermano, si usted está pasando por una situación complicada, difícil, yo no le estoy diciendo que ignore lo que está viviendo, pero venga delante del Señor y ponga delante de Él su necesidad, su petición. Sean conocidas, dice la Escritura, sean conocidas nuestras peticiones delante del Señor y vengamos delante de Él con oración, con ruego, pero también con acción de gracia, creyendo que Dios nos escucha y de Él recibimos nuestra respuesta a nuestras peticiones.
2: Aleluya. Amén, gloria al Señor, así es, bendito sea el Dios Todopoderoso. Bueno, hermanos, hoy es un día de ayuno y oración, estamos aquí con el privilegio que Dios nos ha dado para orar por sus peticiones, para ponérselas delante del Señor en esta mañana y en este día, ¿verdad? Desde ahorita de las 6 de la mañana hasta las 2 de la tarde que vienen los hermanos, pastores, pastoras que vienen a orar y a interceder por sus peticiones y creyendo en el Dios Todopoderoso, que el Dios va a derramar esa bendición sobre su casa, sobre su vida, sobre sus hijos, sobre todo aquello que usted tenga en su corazón, esa petición que usted tiene en su corazón. Dios la conoce, Dios sabe lo que usted está pasando, mi amado hermano, mi amada hermana, si está pasando una enfermedad, si está pasando alguna crisis también económica, Dios conoce, Dios sabe lo que tienes necesidad, dice la palabra del Señor. Por eso es que también esta palabra va de la mano, por nada estés afanoso, sino dice, sean conocidas vuestras peticiones delante del Señor, que delante del Señor conoce nuestras peticiones, conoce tu necesidad, conoce tu enfermedad. Él sabe cuándo y en qué momento va a ser la obra en tu vida. Así es que nada más es tener fe y esperar. El Salmo 40 dice, pacientemente esperé en Jehová y Él me oyó. Pero eso es pacientemente. Usted sabe que hay milagros que vienen de un momento a otro, hay milagros que vienen y duran muchos años y uno tiene que tener paciencia, uno tiene que esperar en Dios, uno tiene que vivir reposado en Dios, esperando en Dios, no afanarse, porque dice que por nada es por nada, ¿verdad? Por aquella situación difícil que se venga, por todo lo que viene, porque vienen tiempos malos, vienen tiempos difíciles, mi hermano, ya la venida del Señor está muy pronta, por eso es que estamos viendo también las guerras, todo lo que se ve, el hambre, enfermedades y todo eso, porque yo creo que estamos en tiempos, como dijo el Señor, en tiempos de dolores de parto. Bendito sea el Dios Todopoderoso, y por eso debemos de estar confiados, buscando al Señor en todo tiempo, en todo momento, orando y poniendo todas las oraciones en acción de gracias al Señor, sabiendo que el Señor conoce todo de ti, todo lo conoce, todos tus pensamientos, todo lo que tú quieres pedir en esta mañana, ya Él lo conoce, ya Él sabe de qué tenemos necesidad. Así es, hermano amado, que nosotros no somos privilegiados por estar aquí en este lugar orando y clamando al Dios Todopoderoso, al Rey de Reyes, al Señor de Señores en esta mañana. Y somos privilegiados también porque también podemos orar por esta nación de Costa Rica. Podemos orar por esta presidenta que hoy, Señor Padre Santo, tú conoces su corazón, tú conoces sus ruegos, tú conoces sus oraciones delante de ti, Padre. Por eso también ponemos, Señor, a todo, como ya había orado el pastor Joaquín, por todo su gabinete, por todos los que van a estar allí en la Asamblea Legislativa, principalmente por la presidente, porque sabemos que si estamos solos, sin Dios, no somos nada, y con Dios no somos nada sin Dios. Así es que pedimos al Dios Todopoderoso que la presidenta se guíe por el Espíritu Santo y el Dios de los cielos, en el nombre, aleluya, de Jesús.
3: Gracias nuevamente a todos los hermanos que están uniendo con nosotros en esta linda mañana. Le damos la más cordial bienvenida a los pastores, pastoras, hermanos y hermanas. Nuevamente le motivamos a que usted siga escribiéndonos aquí en la bandeja de comentarios del Facebook en vivo, y también que nos pueda llamar al 2286-1511 extensión 0 8777-5965. Aquí nuestra hermana Gloria Mairena, amén, pastores, Dios les bendiga en este nuevo día. Damos gracias al Señor, que el Señor tome el control de este nuevo gobierno en Costa Rica. Muchas gracias también, nuestro hermano Roby Braxi, bueno, se une con nosotros en oración. Elia María también está en oración. Ceci Camacho, buenos días, pastores, gracias. Estamos unidos en oración. Marta Alvarado pide oración por protección, por sus hijos, por sus nietos, también un trabajo para su esposo y también por su casa propia. Vamos a estar orando, hermana Marta Alvarado. Mercedes Fallas también pide oración por Eric Murillo, que tiene fuertes problemas de salud, para que el Señor ponga su mano sanadora, claro que sí. Marilyn Guevara, oramos en esta linda mañana, damos gracias al Señor. Ana Castro dice que pide oración por su trabajo para con su hijo Max, que Dios se glorifique. Jairo Leandro Alpizar también pide oración esta linda mañana y da gracias al Señor para que toda la tierra esté en las manos del Señor. Ana Lorena Cordero, amén. Yoconda Delgado, buenos días, pido oración por mis hijos, que cada día haya una unidad en mi hogar, claro que sí. También Joel Elizano Guerrero también da gracias al Señor y se une en oración. Alicia Cerdas también por su familia pide oración. Ana Campos también por sus hijos, cobertura también para sus nietos. Luis Orozco Granados, amén, que así sea, que Dios bendiga Costa Rica. Rosa Lazo Robles también pide oración para que el Señor ponga su mano sanadora en su cuerpo, que toda presión arterial alta se vaya en el nombre de Jesús. Lorena Díaz también pide oración por su situación económica para que el Señor le bendiga. Mayra Lorena Rivera también por Karen Lescano, que va para el hospital, que el Señor le sane en el nombre de Jesús. Pastora, también nuestra hermana pastora Fátima Argueda se une con nosotros en esta linda mañana. También oramos por toda la familia Robinson y también por todo Costa Rica. Marilyn Elena da gracias al Señor y también Cecilia Camacho da gracias por Costa Rica. Vilma Villega, buenos días, pastores, pido oración por la situación financiera laboral, que el Señor cada día se glorifique, que haya armonía, paz y victoria en Cristo Jesús. Y damos gracias al Señor también por Mario Quesada, para que el Señor le liberte todo vicio. También por Eduardo Ledesma en esta linda mañana. También Juan Diego de Ledesma, que el Señor le guarde. Flor Silvia Solano, por su salud, oramos. Yanira Román, buenos días. También oramos por Karina Quesada en el nombre de Jesucristo. También en esta linda mañana damos gracias al Señor, porque sabemos de que el Señor tiene cosas grandes y bendiciones para cada uno de ustedes en esta linda hora. Y también damos gracias al Señor por Teresita Contreras, que está unida en oración por su familia en esta hora. Carolina Benavides también pide oración por todos sus hermanos, por Reina Cordero, su mamá Hernández, por un dolor en sus piernas, por sus cuatro hijos, por Kendall, por Taylor, por Brittany, Natalie, y también para que el Señor guarde toda su familia en Cristo Jesús. Y también Ana Lorena dice que se está uniendo en oración en esta linda mañana desde Orlando, Florida, en los Estados Unidos, que bendice a Costa Rica. También oramos con nuestro hermano José María Badilla, que dice que da gracias al Señor. Gracias, hermanos, por estar orando por este nuevo gobierno que inicia el día de hoy. Lo presentamos delante del Señor. Vilma Villegas también por una situación financiera en esta linda. Yendri Sandoval también, buenos días, pastores, estoy en oración con usted. Pastor Arguedas también por su casa en esta linda mañana. Pastor Iván.
1: Amén, pastor. Seguimos orando. Padre, en el nombre de Jesús, nos presentamos en esta hora, Dios, trayendo también, uniéndonos en petición con nuestros hermanos, hermanas. Señor, sí, estoy orando por Obed Chinchilla. Señor, su petición es por sanidad, Padre, allí donde él se encuentra. Dice que está internado, Padre. Te pedimos que muevas tu mano de poder hasta donde él está, Señor. Toque su cuerpo y que él reciba sanidad, al igual, Padre amado, que nuestro hermano Álvaro Hidalgo. Señor, su petición también es por sanidad, que tú estés trayendo sanidad a su cuerpo. Señor, está padeciendo un cáncer. Dios, en esta hora, Padre, creyendo, confiado, Señor, tomándonos, Señor, apropiando.

0: Hermano José Guerrero, Señor, por sanidad. Señor, su petición es por que tú sanes la diabetes, Padre, y sus piernas también, Dios amado. Así que allí donde Él se encuentra en este momento, Señor, estamos uniéndonos con Él, poniéndonos de acuerdo, Señor, para clamar juntos, Señor, por su vida, Padre, para clamar junto por su salud, Padre amado. Así que glorifícate de una manera muy especial, Señor, también haciendo un milagro de sanidad en la vida de nuestro hermano Jorge Guerrero. Señor, oramos por Josefino, Señor, que hagas tu obra, dice nuestro hermano, de sanidad también, Señor. Está clamando, Dios amado, para que tú te glorifiques de una manera muy especial, Padre amado, trayendo sanidad a su vida, Padre Santo, al igual que nuestra hermana Marielo, Señor, ella está pidiendo sanidad completa, Padre Santo. Tú sabes la enfermedad, Señor, que le está aquejando. Nosotros nos unimos desde este lugar, Padre, para pedirte por ese milagro de sanidad. Ella pide también por sabiduría en los estudios de su hijo Orlando, Padre. Así que también lo presentamos delante de ti, Señor, a su hijo, asimismo a la familia Ramírez Calvo, Calvo González. Señor, su petición es por conversión, Padre. Le pedimos a tu Espíritu Santo que se glorifique de manera muy especial, Padre amado, en esta familia, Señor, trayendo salvación, tocando sus vidas, convenciéndole de pecado. Señor, Ana Grace está pidiendo que tomes el control de su área laboral, Padre Santo. Así que también, Padre amado, que tú te glorifiques, que abra puerta, Señor, allí, Dios amado, que ella pueda pon gracia sobre ella, Padre, para que tú tengas el control en su trabajo, Padre. También Ana Iris, también que tomes el control de los problemas familiares con su hijo, Padre, que te glorifiques de una manera especial, Dios amado, que estés trayendo solución, Señor, a su vida, a la vida de esta familia de nuestra hermana Ana Iris. También Mayela, por esa recuperación pronta de la operación de su vista, también, Señor, que ahora estés trayendo restauración a su vida, Padre, al igual que Alejandro Cerdas, por rebeldía, y que Dios trate con él, Padre, en el nombre de Cristo Jesús. Señor, oramos por Carmen, por ese proceso el cual está ella pasando, Señor, que tú seas glorificado, proceso de salud, y que el Señor abra puertas también. Tu nombre sea glorificado en todas las cosas, Padre amado, en el nombre poderoso de Cristo Jesús. Vamos a ir a un
1: Amén.
0: cántico y regresamos con más peticiones después de esta pausa musical.

0: seguimos aquí orando, intercediendo por todas sus peticiones de oración. Por eso le decimos a usted en esta mañana que llame a la central telefónica al 22 86 15 11. Ahí está Estercita Calero recibiendo su llamadita cariñosamente, o a la mensajería de texto también al 8777-5965. Ya tengo también aquí unas peticiones que voy a ponérselas al Señor por sus nombres delante de la presencia de Dios. Dice Jorge Calvo y Antonio Calvo, sanidad de diabetes. Dice también Odi, sanidad en mis pulmones. Ivania, por unidad entre mis hijos. Rubén Loaiza, por trabajo, milagro financiero, tome control de mi vida para que trate con mi hija, dice Luciana Loaiza. También dice Andrés, por trabajo, sabiduría y paz. Mario Ocampo también está pidiendo por sanidad en mis rodillas, dice Manuel. Manuel dice también Gaso, por la aprobación de pensión. Familia Fonseca Díaz, por mi sanidad. Dice Yorleni Solano, por paz y fortaleza. Daniela Araya también dice que se alejen personas que no le convienen. Idia Sánchez, sanidad. Familia Acosta, Carmen Carmona, por gracias a Dios en todo lo que nos ha dado. También dice Antonio Rodolfo, bendiciones y sabiduría. Oh, gloria al Señor. Dice también Liliana Porras, Dios trate con mi hijo y me ame, dice. También oramos por Damaris, sanidad completa en mi cuerpo. También quiero presentar la vida también de mi hermana Yorleni Castro, para que Dios abra puertas por una pensión y por su salud también. Que el Señor Todopoderoso ponga la mano sobre mi hermana Yorleni Castro en el nombre poderoso de Jesús. También quiero orar por mi hermana Marina Telles Sequeira, por su familia, por sus hijas, para que todos ellos vengan al arrepentimiento, sus hijas se acerquen a Dios en el nombre de Jesús. Por Katia Siles, esta hermana también una fiel ofrendante de Faro del Caribe, y también por orar por sus hijos y su hija también en el nombre de Jesús. Carmen y sus hijas, Carmen Rojas Ocampo, también la ponemos en la presencia de nuestro Dios, para que Dios tome control de la vida de ella, para que Dios tome el control de todas sus enfermedades, que esas enfermedades Dios se las llevó a la cruz del Calvario. Y hoy estamos gozándonos de la presencia del Señor, pero pido por conversión por sus hijas también, para que las hijas vengan al conocimiento de la palabra y el conocimiento de Dios en el nombre poderoso de Jesús. Padre, en esta hora, Padre amado, ponemos, Señor, estas personas delante de ti, Padre, para que tú hagas un milagro, Señor, Padre Santo, porque tu palabra dice, Señor, Padre de los cielos, que tú no quieres que nadie se pierda, que todos vengamos al arrepentimiento, Señor. Eso es tu deseo, Señor, que las almas, Señor, Padre Santo, se conviertan a ti, Padre. Padre Santo, tu palabra dice que tú puedes cambiar un corazón de piedra por un corazón de carne, Padre. Por eso hoy, Señor, ponemos esos corazones duros delante de ti, Padre, para que tú los quebrantes, Dios del cielo, Padre, y los llames, Señor, Padre Santo, al arrepentimiento, Padre Santo. Espíritu Santo, seas tú, Señor, Padre Santo, bendito Dios, tocando, Señor, la vida, Padre Santo, de Yorlane Castro, de las hijas de mi hermana Carmen Rojas, Señor. Padre, en el nombre de Jesucristo, Padre Santo, por el poder de la palabra, Espíritu de Dios, Padre de los cielos, ven sanando, ven haciendo milagros, prodigios y maravillas, porque sabemos que estamos clamando al Dios grande, al Dios poderoso, aquel Dios que abrió el mar rojo, aquel Dios que levantó a Lázaro. Padre, es el mismo que estamos orando, es al mismo que le estamos creyendo en esta mañana, Señor, en el nombre que es es sobre todo nombre. Ahí presentamos cada petición de mi hermano, Señor, y la ponemos delante de ti, Padre Santo. Glorifica tu santo nombre, Dios, en el nombre que es sobre todo nombre, Padre Santo. Amén y amén, Pastor Joaquín.
1: Gracias. 6:40 esta linda mañana, este hermoso día, viernes 8 de mayo. Si usted está uniendo con nosotros, le damos la más cordial bienvenida. Estamos en vivo acá desde el tercer piso de estas bellas instalaciones de Faro del Caribe en San José, Costa Rica, en América Central. Y estamos muy contentos de que estemos en este momento orando por sus peticiones. Nuevamente le motivamos, escríbanos 2286-1511, usted puede llamar, como también 8777-5965, y también dejarnos su petición de oración en la bandeja de comentarios del Facebook en vivo. Mercedes Durán se une con nosotros, Jenny Contreras nos escribe acá en la bandeja de comentarios. Pido oración por paz y para que Dios quite todo insomnio por mis hijos, para que vuelvan a los caminos de Cristo. María Elena Torres también pide oración por su hija Daniela, para que el Señor le bendiga y le guarde, y que el Señor bendiga a su bebé Heikel, que el Señor le guarde en todo momento. Vamos a orar, hermana, por esta petición, María Elena Torres, en el nombre de Jesucristo de Nazaret. Oramos por su nieto, Flor Silva Solano, también, para que sea quitada toda ansiedad, en el nombre de Jesús. Orar por su matrimonio, Ricardo Valverde Chan, también por la familia Valverde Chinchilla, Valverde Chan, Chan González, para que Dios bendiga cada día sus hogares, que traiga salvación, que Dios ponga su mano en su rodilla izquierda. Nos escucha de Golfín. Dios bendiga a todos los hermanos de toda la zona sur. Carolina Benavides Cordero, también pide oración, protección, prosperidad por su trabajo, que Dios le bendiga. Nuestra hermana Patricia Gaitán, que el Señor cada día tenga misericordia por nuestro país, que todo transcurra en paz el día de hoy en el traspaso de poderes. Gracias, hermana Patricia Yang y Pide Goigochea, Dios bendiga su vida, su mamá también. Vilma Villegas también pide oración por un nombramiento para su hija de preescolar en el Ministerio de Educación. Claro, oramos. También nuestra hermana, la pastora Guedas, pide oración para que Dios traiga paz a Costa Rica en este nuevo gobierno, que Dios ponga cada día en el corazón de los diputados y nuestra presidenta el amar al Señor. Orfi Guido también pide fortaleza por toda su familia en el nombre de Jesús. Marvin Guadamuz, que el Señor bendiga su vida y que el Señor cada día guarde su corazón. Nuestra hermana dice Fortunit Arias, bendiciones, pido oración por toda su familia. Jenny Contreras también da gracias al Señor en esta linda mañana. Carolina Benavides, por la familia Benavides Cordero, que el Señor le bendiga allá en Garabito, en el Pacífico Central. Dios traiga sanidad también a Ana Manzanares León, para que Dios le guarde en todo momento, en el nombre precioso de nuestro Señor Jesucristo. Amén y amén, Pastor.
2: Amén. Oramos por esas peticiones, pastores. Padre, en el nombre de Jesús, hemos presentado, hemos leído, Señor, estas peticiones que están a través de nuestro Facebook. Señor, algunos están unidos con nosotros, clamando juntos, Señor, pero también nuestros hermanos, hermanas que presentan su petición, su necesidad. Señor, en esta hora te pedimos que inclines tu oído, Señor, hacia este lugar, Padre amado. Que inclines tu oído, Señor, allí donde está nuestro hermano que está clamando. Señor, tal vez está pasando por alguna dolencia en este momento, Dios. Queremos que tu mano de poder le toque, Padre. Tal vez allí, Señor, este hermano, hermana, Padre, que está desesperado, que ha clamado, que ha buscado, Señor, pero que viene hoy, Padre Santo, a la fuente donde puede encontrar respuesta para su necesidad, Dios amado. Te pedimos que te glorifiques, bendito Dios, de una manera muy especial, Padre Santo, tocando, Señor, esas vidas, sanando esos cuerpos, Señor, restaurando, Señor, la salud, haciendo milagros creativos, Señor, allí donde están nuestros hermanos, aquellas personas, Señor, que tal vez no han podido enviar su petición, pero están allí sintonizando la emisora, Padre, y están clamando, están orando en una recuperación, Señor, tal vez de alguna operación, de un tratamiento, están allí esperando, Señor, clamando por su necesidad, Padre. Hoy, unidos, Señor, en este tiempo, en este día de oración, Señor, un pueblo, Señor, que hemos entendido que a través de la oración, Señor, podemos encontrar respuesta, Señor. Hemos entendido, Dios amado, que la preocupación viene, que el afán viene, Señor, pero que estamos delante de ti, Padre amado, clamando, porque tú nos puedes ayudar a resolver, Señor, esa situación, ese problema de salud, ese problema familiar, ese problema económico, Señor, ese problema de laboral, Señor, que están clamando allí, que están esperando, Dios del cielo. Padre, estamos unidos esperando también de ti, Señor, respuesta, porque tu palabra es fiel, Señor, y nos dice que todo lo que pidamos al Padre en el nombre de Jesús lo vamos a recibir, Señor. Así que creemos, Señor, que estamos bajo tu guianza, bajo tu dirección, tu voluntad, Dios amado, porque estamos clamando para nuestra familia, para nuestra salud, estamos clamando para el beneficio, Señor, de nuestra vida, de nuestro cuerpo, Padre. Sí que te pedimos que te glorifiques, Señor, de una manera muy especial, Padre. Nuestras peticiones en esta mañana, Señor, las presentamos delante de ti en el nombre de Cristo Jesús, Señor. Gracias te damos, Padre, en Cristo Jesús.
0: Aleluya. Amén. Gloria al Señor. Bendito sea su nombre. Bendito es el Dios Todopoderoso. Dice la palabra que sean, dice, nuestras peticiones en acción de gracia. Qué lindo. Amén. Cuando nosotros venimos en acción de gracia, sabiendo que tal vez no está ese milagro, pero ya le dimos gracias al Señor porque sabemos que ya está. Amén. La palabra del Señor dice que nosotros debemos de ver las cosas que no son como si fueran. Así es que nosotros podemos ver, hermanos, como les hablaba anoche yo a la iglesia, que nosotros debemos tener esa fe tan linda que Dios nos regala, porque esa fe que Dios nos da es la convicción de lo que se espera, de lo que no se ve. Eso es lo que nosotros debemos de saber, que tenemos que creer en un Dios todopoderoso, en el Dios que hace milagros, en el Dios que hace prodigios, que ahí puede estar una enfermedad, pero el Señor puede sanarla en cualquier momento. No es en el momento de nosotros, no es en el momento que nosotros queremos que el Señor haga las cosas, es cuando Él tiene la voluntad santa, porque yo sé que el Señor escucha sus oraciones, escucha sus corazones contritos y humillados, dice la palabra, no los despreciará Dios. Así es que el mayor anhelo de nuestro Señor Jesucristo es que usted se convierta a Él, lo busque a Él y le sirva a Él. Bendito sea el Señor. Qué lindo este pasaje donde dice, por nada estéis afanosos, si no sean conocidas nuestras peticiones delante de Dios. Así es que las peticiones de nosotros, amados hermanos, Dios las conoce, Dios sabe, Dios conoce tu corazón, Dios conoce tus peticiones, Dios conoce todo de ti en el nombre de Jesús. Desde un momento que usted envió su petición aquí a esta emisora bendita, Faro del Caribe, ya Dios conocía qué es su necesidad, qué es su enfermedad, qué lo está agobiando. Pero ahora te dice el Señor, por nada estés afanosos, por nada, dice el Señor, por nada estés afanoso, sino sean conocidas vuestras peticiones delante de Dios en toda oración y ruego con acción de gracia. Les invitamos, hermanos, que sigan llamando, que sigan confiando, que sigan teniendo esa fe que no falte, esa fe en la vida de todos nuestros hermanos, toda la iglesia del Señor. Por eso les invitamos, hermanos, que sigan ahí llamando a la central telefónica al 22-86-15-11. Ya están viniendo otros pastores que ya vienen también a orar con fe y ya vienen a hacer esa obra para el Señor, para la gloria de nuestro Dios, para la gloria de nuestro Padre, sabiendo que nosotros ponemos todas nuestras oraciones en las manos de nuestro Dios, Pastor Joaquín.
1: Gracias. Oramos por nuestra hermana María Emilia Hernández. También dice, bendiciones, pastores, que Dios les bendiga. Nos unimos en oración para que Dios tome el control en el traspaso de poderes. Y también por mis hijos pido oración para que el Señor cada día bendiga sus vidas. Amén. Rosa Lazo Robles también pide oración por su salud, por una presión en su pecho, que el Señor ponga su mano, que Dios le supla para especialista, pero tenemos el mejor especialista que es Cristo, y el Señor va a poner su mano sanadora, y toda esa presión que está teniendo en su pecho, en el nombre de Jesús se va, porque Dios es un Dios de amor, de misericordia. Cristian Céspedes también pide oración, ya que hoy inicia un procedimiento de inmunoterapia por un cáncer en su riñón, que está en estado 4. Amo a Dios y le agradezco al Señor por todo lo que Dios ha hecho en mi vida. Hace justamente 3 años me liberó de las drogas y hoy soy feliz. ¿Por qué? Porque lejos de angustiarme, yo le doy gracias a Dios por todo lo que Él me ha dejado vivir. Alabo su nombre, a Él sea toda la honra y toda la gloria, pues solo en Dios encontramos la paz. Sí. Es justamente el versículo que estamos leyendo, el versículo lema, no por casualidad, lo dice bien claro, por nada estéis afanosos, si no sean conocidas vuestras peticiones delante de Dios, en toda oración y ruego. Y di algo muy importante, con acción de gracias, debemos de darle gracias a Dios en todo, no para menos el apóstol Santiago, inspirado por el Espíritu Santo, digo que debemos de tener un sumo gozo cuando nos encontramos en diversas pruebas, sabiendo que la prueba de nuestra fe luego va a producir la paciencia. Gabriela Muñoz también pide oración por Costa Rica, que Dios traiga la paz, que haya respeto, sabiduría hacia los gobernantes. También Darby Gómez pide oración por toda su familia. Iria Sala, la pastora, también pide oración para que el Señor tome el control de todas las cosas, que todo transcurra en paz. Que realmente Dios bendiga a nuestra nación en el nombre precioso de nuestro Señor Jesucristo. Flor Silva Solano también da gracias al Señor, que quite toda ansiedad en el nombre de Jesús. También oramos en esta linda mañana para que Dios se glorifique en la vida de nuestro hermano Marvin, para que el Señor le guarde en todo momento. Por Jenny Contreras, Carolina Benavides, pide oración por la familia Benavides Cordero, para que el Señor siempre le guarde en todo momento, en el nombre precioso de nuestro Señor Jesucristo. Padre, oramos, te damos gracias. Gracias, Dios, por todas estas peticiones que hemos podido leer, que tú pongas tu mano sanadora, que toda enfermedad, que toda dolencia, que tú suplas todas las necesidades conforme a tu riqueza en gloria. Gracias por esta primera hora en la cual hemos orado, hemos clamado, Señor, delante de ti, Jesús, porque tú eres nuestro intercesor por excelencia, porque no hay otro nombre dado a los hombres debajo del cielo en el cual podamos ser salvos. Padre, pon tu mano, Jesús, en cada enfermedad y en cada dolencia. También por las peticiones que hemos leído, como aquellas que no pudieron ingresar, por todos los hermanos que están con nosotros en diferentes hospitales, en los centros de actuación, donde quiera que se encuentren, Señor, que tú les bendigas, les guardes y los protejas en Cristo Jesús, nuestro Señor y nuestro Salvador. Amén y amén. Bueno, pastor, ya estamos llegando al final. Nos despedimos, pastor Iván Luna. Muchas gracias.
2: Amén, pastor Joaquín. Solamente recordarle, el texto dice, sean conocidas sus peticiones delante del Señor. Cuando nosotros presentamos las peticiones delante de Dios, no estamos llevando solo esa carga. Además, Dios quiere que nosotros le presentemos nuestra necesidad.
3: Sí, amén.
2: Y cuando nosotros presentamos las peticiones delante de Dios, estamos demostrando la dependencia, nuestra dependencia de Dios. Así que solamente darle gracias al Señor por este tiempo, saludarles, bendecirles en el nombre del Señor. Soy el pastor Iván Luna Reyes.
0: Gloria al Señor, bendito sea el Dios Todopoderoso. Con mucho amor y respeto nos despedimos de toda la audiencia de Faro del Caribe y todos los hermanos que han enviado sus peticiones, y que sigan llamando y que sigan enviando sus peticiones, que el Dios Todopoderoso se va a glorificar en grande. Bendito sea el Señor. Se despide usted de la pastora Elba Vázquez López. Sí.
1: De la Iglesia de Visión del Reino en Vistemar de Goicochea. Seguimos orando por cada una de sus peticiones. Bendiciones.

0: Ya estamos llegando a las 7 en punto en la mañana del viernes. Es tiempo de ayuno y oración. Hemos iniciado ya hace una hora un tiempo especial para clamar y venir delante de la presencia del Señor. Un nuevo equipo de trabajo de pastores está con nosotros, recordándoles también que la unidad móvil desde el día de ayer salió muy temprano hacia la provincia de Punta Arenas, en los cantones de Golfito y Puerto Jiménez. Ayer hemos tenido una celebración especial, un culto maravilloso que pudimos disfrutar desde la localidad. Y hoy también nuestros compañeros y pastores estarán teniendo momentos para poder seguir orando en el marco de Conociendo a la Gran Familia Faro del Caribe desde los 84 cantones a lo largo y ancho del territorio nacional. Ya con nosotros en este segundo bloque la pastora Leila Ramírez Mora, el pastor Felipe Flores Lewis y el pastor Miguel Vargas Gómez, a quienes les saludamos y les bendecimos en esta mañana. Pastores, bendiciones, muy buenos días.
1: Bendiciones, hermano Pablo. Dios los bendiga a todos y a todas los y las oyentes que nos están sintonizando en Faro del Caribe. Es un gusto, un placer llegar a sus hogares para interceder, para orar por sus peticiones. Me acompañan la pastora Leila Ramírez, el pastor Felipe Flores, así que hoy estamos tres personas acá para exaltar el nombre de Jesús y para orar y creer que el Señor va a mover su mano. Pastora Leila.
2: Gracias, Pastor Miguel. Que Dios le bendiga ricamente de donde usted se conecte esta mañana. Le damos la bienvenida. Hoy tenemos oración y ayuno para la gloria de Dios. Aquí honrada con el Pastor Miguel Vargas Gómez y con mi esposo Felipe Flores Lewis desde el lugar de operaciones aquí en Faro del Caribe. Amén.
3: Amén. Damos gracias a Dios, pastores, por esta bendición que nos regala de poder compartir juntos este tiempo. Y saludamos a todos nuestros hermanos y amigos Radio Escucha que están conectadísimos a través de la 97.1 FM y la 1080 AM. Esta es su emisora amiga Faro del Caribe, como siempre, iluminando el sendero de la vida a través de ya 78 años de estar al aire sirviendo al Señor. Y en esta ocasión estamos acá para nuestro tiempo de ayuno y oración. Y bueno, pensando precisamente en este texto de la palabra de Dios que tenemos como lema de Filipenses 4:6. Por nada estéis angustiosos, sino sean conocidas vuestras peticiones delante de Dios en toda oración y ruego con acción de gracias. Y ese es el texto que tenemos como promesa de parte de nuestro Dios, sabiendo que las peticiones que vamos a traer delante del Señor, pues Él es quien va a estar en control de cada necesidad. Y por eso estamos acá para juntos exaltar a nuestro Dios y buscar su rostro. Así que, Pastor Miguel, creo que estamos, ¿verdad?, listos para iniciar en este tiempo de oración.
1: Gracias, Pastor Felipe. Este día estamos también, es un día importante para Costa Rica. Hoy hay traspaso de poderes, ¿verdad?, de la República de Costa Rica y empieza la gestión presidencial juntamente con todo su gobierno, la señora Laura Fernández, que fue elegida presidenta por Costa Rica en las elecciones pasadas de febrero. Damos honor y gloria al Señor por el proceso democrático que hay en Costa Rica, en donde pacíficamente podemos elegir voluntariamente a través del voto a quien va a guiar durante estos 4 años los destinos económicos, políticos de nuestra amada Costa Rica. Oramos en el nombre de Jesús para que el Señor, en su gracia, en su misericordia, ilumine, guíe todo el gabinete de la presidenta, la misma presidenta, los diputados en la Asamblea Legislativa para que legislen en favor de los más vulnerables, débiles, necesitados, que es pues es la mayoría del pueblo de Costa Rica. Oramos para que el Señor tenga misericordia y se glorifique. Padre, ponemos en tus manos este gobierno, Señor eterno, para que tú, Señor amado, en tu gracia, en tu misericordia, tú, Señor, ayudes, Señor, a todas estas personas que por tu soberanía llegaron a un puesto, Señor, de servicio público para Costa Rica. Pedimos que realmente ese don de servicio, ese espíritu de servicio, de abnegación se muestre, Señor, en cada una de estas personas. Y tú, Señor, mantengas la paz en Costa Rica, Padre, haya prosperidad durante estos 4 años, haya, Señor, trabajo para los ciudadanos costarricenses, haya, Señor, prosperidad económica, haya prosperidad social, Señor, en el nombre de Jesús, para que las universidades, para que, Señor, mi Dios, las escuelas que reciben, Señor, partidas específicas, sigan recibiéndolo, Señor amado, para el sector salud, que no decaiga, sino que fortalezca la Caja Costarricense, el Seguro Social, Señor, para que el sector de seguridad sea fortalecido, Padre, y tú, Señor, ayudes, Señor, a los entes policiales, Señor, a combatir el crimen, lo delictivo, el narcotráfico en este país, Señor, que está sangrando a través, Señor, del sicariato en los diferentes lugares de las provincias de Costa Rica. Hay muerte, Señor, cada día, hay ajusticiamientos cada día, Señor. El corazón del hombre sin ti está totalmente entenebrecido, Señor, en pecado, Dios, en oscuridad, y los mueven otros intereses. Oramos para que el evangelio llegue a todas estas personas, para que la iglesia, columna y baluarte de la verdad, pueda predicar tu palabra, Señor, y predique tu palabra desde las esquinas, desde las iglesias, Señor. Proclamemos que Cristo es el Señor, el Salvador, que puede restaurar, que puede levantar, que puede cambiar vidas, así como cambió las nuestras. Oramos, Padre, en el nombre de Jesús, para que tu gracia y misericordia se extienda sobre todo Costa Rica, en el nombre de Jesús te lo rogamos, Señor. Amén, amén. Gracias,
2: Señor. Amado Señor y Padre Celestial, estamos sumamente agradecidos contigo por este privilegio que nos da de estar tu siervo, Señor. Gracias por la vida de mi hermano Miguel Vargas. Bendice su vida, su ministerio, su familia, todo lo que él hace bajo la gracia, la cobertura tuya. Bendice la vida de nuestro hermano Pablo, también su familia, su trabajo, todo lo que él hace, Señor, aquí en Faro. Bendice a nuestros hermanos que andan en gira también, guarda su entrada, su salida, que el ángel tuyo acampe alrededor de ellos, Señor, que la gracia tuya y la misericordia tuya esté con ellos. Te damos infinitas gracias por cada persona que se nos une, no solamente pidiendo oración, sino se nos une a orar por otros, Señor. Tu palabra nos dice que por nada estemos angustiados ni afanados en un mundo, Señor, donde el estrés, la ansiedad, Señor, cobran vidas. Pero hoy en el nombre de Jesús hacemos este texto lema, Padre,
3: Señor.
2: Nuestro Señor, que la paz que sobrepasa todo entendimiento venga a nosotros. Señor, clamamos por unidad en oración, por esta petición que nuestra hermana María González está poniendo, Señor, por su familia, para que haya un acercamiento contigo, Señor. Gracias, gracias. Pedimos no solo por la familia de nuestra hermana María González, sino por cada familia, Padre, que tú, oh Dios, derrames de tu Espíritu Santo, Señor. Saca, como decía nuestro devocional de hoy, saca ese espíritu de Babel, ese egoísmo, Señor. Y pon un espíritu de amor como el derramamiento del Pentecostés, que tu Espíritu Santo nos llene, Padre. El pastor Miguel estaba orando en esta mañana por nuestra presidente, por el gabinete, por este día tan maravilloso democrático que vamos a vivir hoy. Hoy clamamos, Señor, por cada persona que va a ser partícipe de este mover ahí en el Estadio Nacional. Que la paz tuya, que el orden, que la alegría, que la armonía sea lo que cunda, Señor. Y especialmente, Padre, que nuestra presidenta se rodee de consejeros sabios, Señor. Hombres y mujeres temerosos de ti, Padre. Clamamos por la vida de doña Jensi Murillo. Tú la conoces. Ella está pidiendo, Padre, que tú le des sabiduría, que le des discernimiento, que le ayudes en situaciones personales, esa petición que ella tiene de su casa propia, Padre, ayúdala, pon tu mano sanadora también en toda situación de salud, Padre. Clamamos por doña Marina Rosales, tú la conoces, Señor, ella tiene una bacteria en su cuerpo, es una adulta mayor, Padre, en el nombre de Jesús, por favor, Ten misericordia y llega, Padre, ahí conforme a tu voluntad, Señor, pero trae la paz que se necesita. Clamamos también, Señor, por estas peticiones que están entrando por María de los Ángeles Sánchez, Dios, desde Tejar del Guarco, la bendecimos, Señor. Ella está reportando sintonía. Gracias por cada hermano de cada rincón que nos escucha, pero gracias, Señor, por este privilegio que nos das de estar en este tiempo de oración, porque solo eso, Señor, es digno de alabar, es digno de glorificar tu nombre. El don de la vida que nos das ya es un gran motivo por el cual estar agradecido y no afanado. En el nombre de Jesús continuamos orando. Amén y amén.
3: Amén. Padre, te alabamos y te bendecimos, oh Dios, en esta hermosa mañana. Gracias por el don de la vida, gracias porque Amén. Tú eres el que en tu infinita misericordia nos Amén. Das la oportunidad de estar delante de tu presencia, clamando. Amén. Y en esta mañana, Señor, al igual que el salmista David, nosotros podemos decir que los cielos cuentan tu Así gloria es, y el gracias, firmamento Señor. Anuncia la obra de tus manos. Gracias. Un día emite palabra otro día y una noche a otra noche declaran sabiduría. Sí, nosotros, Señor, estamos delante de ti creyendo que tú eres ese Dios omnipotente, Así ese es. Dios omnisciente que conoce, Señor, la necesidad de cada uno y que tienes todo poder y autoridad Amén. Para glorificarte en medio de cada necesidad. Y por eso, Señor, estamos trayendo las peticiones, Señor, que nos llegan a esta mesa de trabajo en esta mañana, y bendecimos tu nombre porque sabemos que tú siempre estás atento al clamor de tus hijos, estás atento al clamor de tu pueblo. Tu palabra dice, Señor, que tus oídos no se han cerrado ni tus ojos se han cegado para mirar a las necesidades de tu pueblo. Y por eso en esta hora, Padre, clamamos por nuestra hermana Vera, por esa sanidad, Señor, de esa úlcera en su pie. Pedimos, Señor, que tú pongas tu mano sanadora sobre ella en el nombre poderoso de Cristo Jesús. Clamamos también, Señor, por la salud del niño Felipe. Padre, te pedimos que seas tú, oh Dios, poniendo tu mano ahí en sus piernecitas, Señor, para que él pueda ser restaurado completamente, Señor, y que sus músculos, sus tendones, sus huesos, Señor, sean restaurados para la gloria de tu nombre. Oramos creyendo, Señor, en tus promesas de que tú eres nuestro sanador y que por tus llagas hemos sido curados. Te pedimos por José Andrés Rodríguez, Señor. Clamamos también por esa sanidad en sus rodillas. Oh Dios, que seas tú trayendo tu toque sanador, tu toque poderoso sobre esas rodillas en el nombre de Jesús y que sean fortalecidas por tu gracia. Pedimos, Señor, por César y por Magali. Oramos porque también ellos claman por sanidad completa y por bendición para sus vidas. Tú eres ese Dios amoroso que deseas bendecirnos en todas las áreas de nuestras vidas. Y por eso te pedimos por ellos en esta hora, en el nombre precioso de Cristo. Te pedimos por Fidela, Señor, y también por Abigail. También ellos claman por sanidad. Solo tú sabes, Señor, cuáles puedan ser las situaciones de salud que ellos estén atravesando, pero creemos que para ti no hay nada imposible y que tú puedes llegar hasta ahí donde ellos se encuentran y tú puedes visitarles. Oh, maravilloso Dios, y por eso enviamos la palabra de salud sobre ellos en el nombre precioso de Cristo. Mira la vida de Nidia Picado, Señor. Clamamos, oh Dios, para que seas tú, Señor, quien te glorifiques en la vida de su familia. Y ella está clamando para que su familia te busque, para que su familia se acerque a ti. Y nosotros creemos, Señor, que solo tu Espíritu Santo es el que puede tocar los corazones y es el que puede traer convicción sobre las vidas de acuerdo a la necesidad de cada uno. Oramos, Señor, por Yolanda, por esa fortaleza, Señor, en medio de ese proceso de diálisis que ella está atravesando. Señor, sabemos cuán difícil puede ser este proceso, pero Dios, te pedimos que tú la llenes de tu fortaleza, que tú la llenes de tu paz, que sobrepasa todo entendimiento, y que en medio de todo, Señor, este proceso, ella pueda recibir de ti, Señor, la ayuda necesaria. Oramos por Alexander Bolaño, Señor. Él está pidiendo por sanidad y también por unidad con su familia. Padre, clamamos porque tú eres el más interesado, Señor, en bendecir los hogares, en bendecir las familias y en que haya unidad en medio de nuestras familias. Y oramos, Señor, por la familia de nuestro hermano Alexander, para que también, Señor, en medio de ellos tú te glorifiques. Mira la vida de Eugenia, Padre. Clamamos también por ella, Señor. Ella está dando acción de gracias porque ha llegado a sus 81 años, Señor. Amén, gracias, aleluya. Porque es una bendición, oh Dios, porque, oh maravilloso Dios, tú eres el dador de la vida y tú eres, sí, el que, Señor, puedes permitir que aún en medio del avance de los años, Señor, las vidas puedan estar fortalecidas en ti. Por eso, Señor, la ponemos en tus manos y te damos gracias. Amén. Y oramos por la familia Segura Arrieta. Bendición, Padre, oramos, Señor, por conversión en medio de esta familia. Oramos por protección, oramos por salud, por paz, por fortaleza y unión familiar. Los dejamos en tus poderosas manos, creyendo, Señor, que tú eres el que estás en control y tú eres el que tienes la última palabra acerca de nosotros. En el nombre precioso de Cristo oramos y te damos gracias. Amén y amén.
1: Gloria a Dios. Seguimos orando, seguimos intercediendo por las diferentes peticiones que llegan a Faro. Oramos por Cinia Rodríguez, por salud, para que el Señor ponga su mano sobre su vida, su cuerpo reciba salud, también su alma, su espíritu, todo su ser. Oramos por una salud integral en nuestra hermana, pero principalmente para que Dios, sí, en su inmensa misericordia, le visite con, sí, abundante, sí, medicina, abundante sanidad, sí, salud, favor, y paz. Señor. Oramos por Michelle Ábalos Rodríguez, por un permiso laboral, para que Dios permita que él pueda accesar este permiso laboral en el nombre de Jesús, que se muevan los diferentes canales administrativos y él halle gracia ante las jefaturas en el nombre de Jesús. Oramos, Señor, por familia López Araya, la familia Araya Fernández, por salvación y restauración. Esta es una de las peticiones más bellas que hay cuando oramos por salvación, porque ese es el propósito de Jesucristo. Vino a morir por nuestros pecados. El Padre, el Dios eterno, cargó en él nuestros pecados para que por gracia seamos salvos por medio de la fe y no por obras, para que nadie se gloríe. Así que pedimos, Señor, que el Evangelio resplandezca en estas familias, Señor amado, que tú, Padre, reveles al Hijo y Jesucristo revela al Padre estos corazones, sí, para que haya arrepentimiento, sí, Señor, sí, conversión, Señor, y salvación en el nombre, Señor, de Jesús. Amén. Oramos por Floribet, por su hijo Eric, para sanidad en el nombre, Señor, de Jesús, Señor, que tu gracia, que tu favor, que tu misericordia corone, Señor, mi Dios, a Eric, por con sanidad, Señor, sí, mi Dios, y tú lo atraigas también a ti con cuerdas, amén, de amor. Aleluya. Toque su corazón, Señor, sí, mi Dios. Señor. Javier, fortaleza, sabiduría y un milagro. Oramos por, gracias, este varón, para que tú fortalezcas su espíritu. La, sí, fortaleza, Señor, se encuentra, amén, en la palabra. Dios nos fortalece por la palabra de, amén, Dios. Por su palabra, así que pedimos, Señor, que Javier tenga esa hambre, Señor, por la palabra tuya, para que ella encuentre, sea, consuelo, fortaleza, restauración, para que ella encuentre sabiduría y también para que la fe crezca y reciba ese milagro. Uh-huh. Oramos por Laura, por sanidad total, sabiduría y discernimiento también en el nombre de Jesús, Señor. Toca su cuerpo, Señor, y trae sanidad, Dios eterno. Carlos Fallas Fernández, sanidad en el nombre glorioso de Jesús. Señor, tú te places en misericordia, Señor, por pura misericordia nos bendices y nos das tantas cosas, nos das la vida, nos provees todas las cosas y también traes sanidad, a veces de una forma directa, siendo un milagro portentoso en los cuerpos, en las vidas. A veces permites que pasemos, Señor, procesos de tratamiento médico, Señor, en donde la palabra tuya es el ancla de nuestra fe, Señor, y tú visitas nuestros cuerpos también con tecnología avanzada, con medicina. Así que oramos por la sanidad de don Carlos, por Laura Salas, una sanidad de cáncer. Para ti no hay nada imposible, Señor. Oramos para que ese cáncer retroceda, ese inquilino indeseable en el cuerpo de Laura Salas. Oramos para que salga de ella en tu nombre, Jesús, para que sea combatido, para que las células cancerosas no hagan metástasis, Señor, en su cuerpo, sino que más bien desalojen, Señor, se reduzcan totalmente. Por Jenny Aguilar, para que Dios tome el control de su matrimonio en el nombre de Jesús. Es una boda. Oramos para que Dios guíe todo este proceso, este nuevo proyecto de vida maravilloso, para que el Señor ayude a Jenny, a quien va a ser su esposo, y puedan edificar un hogar hogar, contigo, Jesús, como el fundamento de ese hogar, de esa familia, Señor, y la palabra como alimento espiritual. Familia Muñoz Delgado, por restauración y orden en el nombre de Jesús, que haya restauración, que haya sanidad, que haya reconciliación, que haya perdón, Señor. Cuando hay desorden es porque se han hecho cosas que no, Señor, mi Dios, no han ayudado al orden que tú quieres para la familia. Oramos para que tu misericordia se extienda por familia Solano Mora, por conversión en el nombre de Jesús, Señor. Mi Dios, eres tú el que trae conversión, el que transforma los corazones de roca en corazones de carne. Toma, Señor amado, mi Dios, esta familia, y que el Evangelio haga, Señor, morada en cada uno de estos corazones y venga conversión. Gabriel Monge, Dios, tome el control de la cirugía que le van a realizar en el Instituto Nacional de Seguros, para que Dios guíe todo este proceso en la tecnología, el anestesiólogo, el cirujano, para que sea un éxito, Señor, en el nombre de Jesús. Ponemos a don Gabriel delante de ti y pedimos que tú lo saques en bien de esto, Señor. Ana Bolaño, sanidad de la diabetes y por su vista, en el nombre de Jesús, Señor amado. La diabetes es una de las enfermedades que es flagelo aquí en Costa Rica, en el mundo entero, Señor. Oramos para que tú tengas misericordia, doña Ana, para que haya una, Señor, alimentación sana también, Señor, para que haya ejercicio, Señor. Pues todas estas cosas combaten esto, por lo menos, Señor. Bajan el nivel de glucosa, Dios eterno. Y también, Señor, dice, tú eres el Dios sanador y puedes sanar totalmente a doña Ana, si es tu santa voluntad, y así lo creemos. Por Norma Mesa, por sanidad también de diabetes, en el nombre de Jesús los ponemos delante de ti para que traigas sanidad.
2: Gloria a Dios. Amén. Damos gloria a Dios por este tiempo de oración. Estaba disfrutando la oración del Pastor Miguel. Qué bendición cuando uno ora con el corazón, ¿verdad? Y nuestro devocional que hicimos hoy, hermano Pastor Miguel y hermanos que escuchan, está basado en Génesis 11, del 8 al 9. Y es interesante porque ahora cuando usted oraba y le pedía a Dios tanto sabiduría, estrategia, la medicina, y el devocional de hoy decía, imagina un mundo con un gran rompecabezas donde cada persona, cultura y país son una pieza diferente. Y solo podrá estar completo cuando sus piezas encajan en sus propias formas, colores y tradiciones. Y es lindísimo, este devocional no lo hice yo, lo hizo una pastora, Lourdes Hernández, de nuestra denominación, en 40 días previos al Pentecostés, que estamos orando. Y ella en este devocional habla sobre lo que ocurrió en la Torre de Babel, que fue producto del orgullo del hombre, y que dividió, ¿verdad? Y que nadie se entendía. Y lo que ocurrió en el Pentecostés, que los discípulos hablaban distintos idiomas, pero ellos entendían. Entonces, ¿cómo el orgullo, el ego, mi estimado radioescucha, nos separa de Dios? Y cómo el amor de Dios, y como yo digo, la amalgama perfecta, que es la sangre de Cristo, que nos limpia de todo pecado, viene a quitar esa distorsión, esa desunidad. Ahora oraba el Pastor Miguel por ese matrimonio que va a suceder, ¿verdad? Para que el Señor sea el basamento, y por otra familia que tiene problemas, ¿verdad? Entonces, hermano y hermana, donde quiera que usted esté, ponga al Espíritu Santo como el armador perfecto de cada pieza de su vida. Eso me gustó, porque nosotros debemos entender que cada uno de nosotros estamos llamados también a ser parte de esta pieza fundamental, de este gran rompecabezas de Dios. Nosotros no lo entendemos, pero el Señor sí lo entiende. Y me gustó que dice el devocional que el Espíritu Santo es el armador perfecto. Qué lindo, ¿verdad, Pastor?
1: Precioso.
2: Entonces, tenemos unos minutitos más antes de ir a la pausa y vamos a orar para que el Señor libere de toda atadura de drogas a Kenneth. En el nombre de Jesús. Esa distorsión, ese rompecabezas que se rompió en algún momento, viene el Espíritu Santo y reordena. Señor, toca el corazón de Kenneth ahí donde él está. Nosotros no sabemos su apellido, tú sí lo sabes, Padre. También por los nietos De nuestra hermana Clara Rojas, Señor. Sí, ella está pidiendo por protección y por la sanidad de su hermana, Señor, en el nombre de Jesús. Tenemos también peticiones por milagros financieros y cada vez que oro por esto, pienso, Dios, que tú también, como decía el pastor Miguel, de que con este tema de la diabetes hay que tener también salud integral, tomar agua, caminar. Pues en el tema de las finanzas, Señor, ayúdanos a tener estrategias, a ordenarnos, Señor, a no quedarnos con los errores del pasado, sino, Señor, buscar asesores, buscar personas que nos ayuden, Padre, y buscar principios de tu palabra, Señor, que nos dicen cosas puntuales en relación a las finanzas. No juzgamos a nadie, Señor, para nada, todo lo contrario. Nosotros también, tal vez en otro tiempo, también nos pasó lo mismo, Señor, porque somos humanos, pero te pedimos, Señor, que tú tomes control, que ayudes a cada persona que tiene una situación especial financiera, Señor. Ayer oramos por unas personas que llamaron, por unos señores que dijeron, nuestros hijos nos echaron de la casa, no tenemos con qué pagar el lugar, y yo me los llevé en mi corazón para mi casa, y estuve orando por ellos, Señor, porque hay muchas realidades económicas e injustas, pero tú eres un Dios justo, tú eres un Dios poderoso, tú eres un Dios verdadero, el único Dios verdadero, el único Dios justo, que todo lo pones en tu lugar. Sabemos, Señor, que hoy estamos haciendo cordón de tres dobleces. Amén. Y sabemos que es el poder de tu Santo Espíritu el que restituye, el que redarguye y el que levanta con poder todas las cosas. Por eso te damos gracias, te damos gloria, te damos honra y preparamos nuestro corazón, Señor, también para escuchar esta alabanza en medio de esta pausa. Pero volvemos, Señor, a seguir orando en unidad, porque eso es lo que a ti te gusta. En el nombre de Jesús, amén y amén.
4: Dios Todopoderoso.

0: siglo en siglo es igual.
1: Tu poder y tu majestad. Es por eso que yo te alabaré y te exaltaré para siempre. Porque tú eres el Shaddai, Dios Todopoderoso. A Él sea toda honra y toda gloria.
2: Gloria al Señor. Continuamos acá en este día de oración y ayuno a través de la 97.1 FM y la 1080 AM Faro del Caribe, iluminando el sendero de la vida. Y en esta ocasión, escuchando este lindo tema de nuestro hermano Dani Berríos, El Shaddai, nuestro Dios Todopoderoso, el que dice su palabra, que Él no cambia, en Él no hay mudanza ni sombra de variación. Él es el mismo ayer, hoy y por los siglos. Siglo en siglo Él es igual. Su poder, su majestad no cambian. Y por eso estamos acá en esta mañana de clamor, de oración, buscando el rostro del Señor para que Él continúe glorificándose en medio de cada vida, en medio de cada necesidad, pero también en medio de nuestra nación, en medio de nuestro país, en este día tan especial en el cual nos encontramos, y pues también nuestros hermanos allá, ¿verdad? En la zona sur, en el cantón de Golfito y Puerto Jiménez, en la provincia de Punta Arenas, allá está nuestra unidad móvil con nuestros hermanos que desde el día de ayer se desplazaron a ese lugar para también estar sirviendo al Señor y también llevando a cabo este tiempo de oración. Y acá estamos para continuar confiando en esa promesa que tenemos como énfasis para estos primeros 15 días del mes de mayo. Por nada estéis angustiosos, si no sean conocidas vuestras peticiones delante de Dios en toda oración y ruego. Aleluya. Con acción de gracias. Y es importante que notemos lo que el apóstol Pablo nos va a decir aquí. ¿Delante de quién tenemos que presentar nuestras peticiones? ¿Delante de quién tenemos que venir?

0: nuestras necesidades delante de ese Dios Todopoderoso. Porque en realidad nosotros, cuando nos sentimos a veces angustiados y nos sentimos preocupados, tendemos a veces como instinto humano buscar respuestas y ayuda por nuestra propia cuenta, y tratamos a veces de nosotros mismos resolver. Pero antes de que nosotros tomemos decisiones, necesitamos poner todo así en las manos poderosas de nuestro Dios. Y como veíamos, se dice que el siglo XX fue un siglo de mucha ansiedad, pero creo que eso no ha cambiado, ¿verdad? Como se nos decía en nuestra agenda de trabajo, creo que los siglos continúan, los tiempos siempre han sido en donde la gente se ha preocupado, se ha sentido ansiosa, y ahí es donde tenemos que reconocer que entran las promesas de la palabra de nuestro Dios para nosotros, de que tenemos que depositar toda nuestra confianza en el Señor. Y por eso vamos a continuar orando en esta mañana. Vamos a estar orando por Celia, que está pidiendo por sabiduría. José Rodríguez, que pide por un milagro de sanidad, un problema de cáncer, y él pide fortaleza en el proceso de quimioterapia y por la paz del Señor en su vida. Miriam está pidiendo por conversión de toda su familia. Y Maureen Hernández pide por su salud y por conversión de sus 4 hijos y por liberación de ataduras. Katia está pidiendo para que Dios tome el control de la operación de las cataratas en su vista. Yolanda nos pide que oremos por sus hijos y por sus nietas, y por su esposo, dice, para que Dios ponga cobertura sobre ellos. Adrián Solís pide por mejor economía y por libertad. La familia Fallas Retana pide por protección, y vamos a estar orando también por Marielos Barrantes, que pide por un dolor en su cuerpo, y también por sus hijas y por sus nietas. Pedro López está pidiendo por un milagro de sanidad. Marco Tulio, por la recuperación pronta de un vehículo. Y Ana Rodríguez pide por un trabajo estable. Padre, te damos gracias, Señor, en esta mañana. Una vez más, continuamos delante de ti, Señor, y venimos trayendo cada una de estas peticiones, Señor, y las ponemos en tus santas manos, creyendo, Señor, que tú eres el que estás en control de todas las cosas. Estamos, oh Padre, abocándonos a tu palabra y a la promesa que nos das, Señor, de que no estemos afanosos ni angustiados por nada, ni, oh Dios, preocupados en desmedida, sino que nosotros podamos confiar, Señor, de que tú eres el que atiendes a la oración de tus hijos y también tomas nuestras necesidades y te glorificas en medio de ellas. Por eso en esta hora, Señor, seguimos clamando por esos problemas de salud que puedan estar atravesando nuestros hermanos y hermanas, Señor. Oramos para que, oh Señor, seas tú poniendo tu mano poderosa sobre esas situaciones y vengas trayendo, Señor, tu poder sanador, y se manifieste tu gracia y tu misericordia sobre esas vidas, Señor, y tú traigas restauración completa, no solamente en el área física, pero también en el área espiritual. Señor, seguimos orando por aquellas familias que están, Padre, clamando por la salvación de los suyos. Oramos en el nombre poderoso de Jesús para que tú seas rompiendo todo yugo de esclavitud en aquellos que están atados por los vicios, por las drogas, Señor. Te queremos pedir, Señor, que tu misericordia los alcance y que tú rompas toda cadena en el nombre poderoso de Jesús, y que estas vidas sean libres por el poder de tu gracia, sean libres por el poder de tu palabra, y que sea tu Espíritu Santo, aleluya, rompiendo toda cadena. Padre, en esta hora clamamos, Señor, para que también te sigas glorificando en el área financiera, oh Dios, en el área emocional, aquellos que piden por paz en sus corazones, por paz en medio de sus hogares. Señor, creemos que vivimos en tiempos en donde la ansiedad y la desesperación, Señor, es la que muchas veces controla la vida de tantas personas, pero te pedimos, Señor, que en medio de toda situación sea tu paz que gobierne los corazones y las mentes conforme a tu palabra. Padre, ponemos cada una de estas peticiones en tus manos y creemos, Señor, firmemente que tus promesas tienen cumplimiento en cada uno. Padre, te damos gracias, y en el nombre que sobre todo nombre, en el nombre bendito de Cristo, tu Hijo amado, oramos y te damos gracias, Señor. Amén y amén.
1: Gracias, Señor, mi Dios, gracias por la oportunidad de estar orando, de estar intercediendo. Amén. Pararnos en la brecha para interceder, mi Dios, por estas peticiones, estas necesidades de tus hijos, de tus hijas. Intercedemos para que tu Santo Espíritu ordene cada vida, ordene, Señor amado, conforme a tus propósitos en gloria, Dios eterno. Oramos para que tu gracia, amor, misericordia se manifieste, Señor amado, por Mérida, por sanidad completa de mareos, en el nombre glorioso de Jesús, para que estabilice, Señor, su cuerpo, Dios eterno. Ese oído interno, Padre amado, sea tocado por tu Espíritu, Señor, mi Dios, ella pueda estar, Señor, en equilibrio, en el nombre de Jesús, Dios amado. Oramos por familia Ruiz Méndez, por restauración y conversión en el nombre de Jesús, nuestro Dios. Gracias, porque tú, Señor, deseas que todos procedamos al arrepentimiento, Dios, y por eso envías tu palabra que produce, Señor, mi Dios, ese cambio estratégico mental que se llama arrepentimiento, Señor. Oramos por esta familia para que tu evangelio resplandezca en ellos. Analía por sanidad en el nombre glorioso de Cristo. Extiende tu mano, toca su cuerpo. Por las heridas de Cristo hemos sido sanados, dice tu palabra, quien llevó él mismo nuestros pecados sobre su cuerpo en el madero, para que nosotros, estando muertos a los pecados, vivamos a la justicia, por cuya herida fuimos sanados, dice Primera de Pedro 2:24. Así que pedimos que tu gracia toque a Analía, Cinia, por conversión de sus hijos, en el nombre de Jesús, Señor. Oh Dios, en la juventud cometemos muchos errores, Señor. Somos impulsivos, no tenemos la madurez, la sabiduría, y muchas veces cerramos el corazón a la gracia, a tu llamado, a la palabra. Oramos para que el corazón de los hijos de Doña Cinia sean abiertos por tu gracia, Señor, al evangelio, a tu palabra, y puedan, Señor, ser convertidos con acción soberana tuya. Jonathan, sanidad en su pierna, en el nombre de Jesús, trae, Señor, sanidad. No especifican de qué, pero pedimos que pongas tu mano en su pierna, en el nombre de Jesús. Dick, sanidad en los dedos de una de sus manos, Señor. Oramos para que haya esas articulaciones, Señor, los músculos, Señor, los nervios, todo se mueva de manera como tú lo creaste en ese cuerpo, Dios amado. Blanca, gracias, Dios, tome el control de su parto, Señor, por la vida de su bebé. Sí, oramos en el nombre de Jesús para que, gracias, Dios guíe, Señor amado, este parto, para que no haya, Señor amado, ningún contratiempo, para que haya, Señor, empatía de parte de los obstetras, de parte de quien las atienden, Señor amado, en el nombre de Jesús, y esto sea un éxito. Por Montiel, por sanidad de su columna, rodillas y compra de un lote. Por Teresa, sanidad de un ganglio, fortaleza y paz en la familia. Por Rafael Ángel, milagro, sanidad de cáncer, próstata y fortaleza. Padre, en el nombre de Jesús, oramos por estas sanidades, para que el poder de tu Espíritu se manifieste y traigas dones, Señor, de sanidades, Señor, así y los sea, visites, Señor, con mucha medicina, salud y paz en el así corazón, sea, en el nombre de Jesús. Oramos, gracias, por Shirley Calderón Alvarado, sanidad de cáncer. Para ti el cáncer no es problema, Jesús. Tú tienes todo poder y deshaces todo tumor, Señor, y célula cancerosa. Padre, oramos para que sane, Señor, todo cáncer en estos hermanos que están pidiendo sanidad. Kevin Elías, por restauración y liberación de su vida, en el nombre de Jesús. Cuando venimos a Cristo, se libera la vida del pecado y de todas sus secuelas, en el nombre de Jesús. Así que pedimos que Kevin tenga un encuentro profundo, personal contigo, Señor, y sea restaurado y liberado. Marlene Romero, da gracias a Dios porque el Señor contestó su oración, su petición, y pudo construir su casa. Damos gloria a ti, Padre amado, por esta gran bendición, Señor, en el nombre glorioso de Jesús. Tú eres bueno, maravilloso, y provees la sabiduría para que puedan ser empleados bien los recursos que llegan a nuestras manos, en el nombre de Jesús. Amén.
2: Y qué lindo poder seguir hablando contigo, Padre Celestial. Y cuando escuchamos este testimonio de la hermana que pudo construir su casa, entonces podemos orar con confianza para don Mario Sánchez, que también quiere un milagro financiero y la venta de su lote. Señor, ya tú tienes ese comprador. Hemos visto tu mano, Señor, en estas áreas, cómo tú has provisto dinero, propiedad, el cliente oportuno, Señor. Solo sabiduría a don Mario, Señor. Sánchez, ayúdalo, Señor, a no decaer en la fe. La fe viene por el oír de tu palabra, Señor. Te damos infinitas gracias, Señor, porque tú tienes el matrimonio Córdoba-Solís, Torres Córdoba, con cobertura y dirección tuya, Señor. Señor, pon tu palabra en medio de estos hogares. Tu palabra dice que si nuestra casa está fundamentada sobre la roca, estamos bien. Estamos excelentes y tú eres la roca, Señor. Somos testigos de cómo tú has estado en medio de nuestras familias, has obrado milagros, has tocado corazones de nuestros hijos, Señor, y aún cosas que todavía no entendemos que hayan sucedido, tú tienes control y tú tienes los momentos oportunos, Señor, y confiamos en ti, Padre. También confiamos en esta petición de Adonis, Padre, por ese trabajo estable. Señor, ayúdale, abre esa puerta oportuna y que cuando la puerta esté abierta, él pueda entender que es de tu parte y que te pueda alabar, adorar y darte el tiempo y los recursos devueltos a ti también, Señor. Que no nos olvidemos, Señor, de la bondad que tú tienes para nosotros y que podamos, Señor, también tener fe de que todo lo que proviene de ti es bueno, es agradable y es perfecto. Te pedimos, Señor, por liberación espiritual, por todo aquello, Señor, que esté sucediendo en medio de la familia Durán Carvajal. Tú les conoces, que las puertas que se hayan abierto en algún momento que no se tenían que abrir, que sean cerradas, y las que se tienen que abrir para tu gloria y tu honra, como la oración, la lectura de tu palabra, los devocionales familiares, que tú seas el centro de nuestras familias. También, Señor, clamamos por la vida de Marta Ajún, Señor, ahí donde ella está. Esa situación, Padre, que ella tiene, Padre, que no le quite la paz, porque la paz que tú das no la da el mundo. No la da ni una cuenta bancaria, ni el trabajo más estable, nada, solo tú, Señor. Solo de ti viene la paz que sobrepasa todo entendimiento. Por eso te pedimos por ella, te pedimos también por la familia Rivera Ávila, para que venga cobertura y sanidad sobre ellos. Tú les conoces, tú sabes su situación espiritual, emocional, y trae salud integral, Señor, a su familia. Clamamos por Rancés, Señor, para que tú toques tu corazón, su corazón. Gracias. Como decía el pastor Miguel, Señor, no hay cosa más hermosa que poder orar por salvación, por nuevo nacimiento. Un día, hace un tiempo atrás, alguien oró por nosotros. Amén. Oró por nuestra conversión, oró por nuestra restauración familiar, oró por nuestros hijos, y tu misericordia y tu gracia nos alcanzó y nos sigue alcanzando. Porque no hemos llegado a la meta del supremo llamamiento, sino más bien, Señor, estamos en un proceso de cambio, de transformación. No porque seamos los pastores que estamos orando aquí, no necesitamos de ti, todo lo contrario, Señor. Tenemos mucho más responsabilidad porque tenemos que velar por nuestra vida, la vida espiritual de nuestras familias. Y si nos pones a orar por familias, por hermanos, es porque tú confías en nosotros, pero tú eres el poderoso, tú eres el que cambias, tú eres el que transformas. No es Faro del Caribe, no somos los que oramos aquí. Somos solamente instrumentos tuyos, por tu misericordia y tu amor, Señor. Clamamos, Señor, por entonces, por Henry Mena, Señor, también por conversión y cobertura. Llega donde están estos hombres y que la palabra tuya de fruto y un fruto que permanezca. También, Señor, ten misericordia de las rodillas de mi hermana Cecilia Jara, Padre. Ella está pidiendo por esto, Señor, y estamos agradecidos contigo porque sabemos que tú no llegas tarde a ninguna petición. Tu kairos es perfecto. Y seguimos en oración dándote gracias por este espacio, por este tiempo, por esta emisora, por cada ofrendante, por cada hermano que invierte en el reino de Dios, Señor. Te damos gracias, Señor, porque tú nos permites hacer unidad. Unos oramos, otros ofrendamos, otros, Señor, estamos en la móvil, en donde quiera que estemos, en las cabinas, en todos los lugares, Señor. Todo es para tu gloria, tu honra y la extensión de tu reino. Que nunca se nos olvide eso, Señor. Escóndenos detrás de tu cruz, Señor. Que seas tú el que brilles. Y continuamos en oración en el nombre de Jesús. Amén y amén.
0: Padre, te damos gracias, Dios, en esta hora. Una vez más te bendecimos, una vez más, Señor, seguimos glorificando tu nombre en este tiempo en el cual juntos clamamos a ti, Señor, sabiendo que tú eres el que nos das la promesa a través de tu palabra de que clamemos a ti, que tú nos vas a enseñar cosas grandes y ocultas que nosotros ni siquiera conocemos. La verdad de tu palabra, Señor, es que el que pide recibe, el que busca halla, el que llama se le abrirá. Y nosotros en esta hora, Padre, estamos aquí unidos, tocando a la puerta del cielo, Señor, llamando en tu presencia, sabiendo que tú estás ahí, Señor, listo para escuchar la oración de tus hijos, el ruego de tu pueblo. Y nosotros clamamos, Señor, por cada una de las peticiones que siguen llegando, Señor, y de los hermanos que siguen enviando, oh Dios, sus súplicas delante de ti. Y queremos poner, Señor, la vida de Ana Rodríguez en tus manos, Señor. Ella está pidiendo por un trabajo estable. Señor, solo tú conoces cuál puede ser su necesidad. Pero te pedimos que abras puertas, Señor, y que los lugares que ella pueda tocar, Señor, tú seas delante de ella, Señor, aparejando el camino para que, oh Dios, ella pueda tener este empleo, Señor, que le pueda servir para su sustento, Señor, para sus recursos que ella necesita. Cita. Padre, la ponemos en tus manos. Oramos por Julia López, Señor, por esa sanidad completa y por esa cobertura que ella está pidiendo de parte tuya, Señor. Isaac y Gerardo, Señor, también están pidiendo por ese trabajo estable. Padre, clamamos en el nombre poderoso de Jesús. Mira cuánta necesidad hay, Señor, como hemos venido orando. Señor, hay esa necesidad en medio del país de que, Padre, hayan más fuentes de trabajo, surjan más emprendimiento, nuevas empresas, nuevos negocios, Señor, para que aquellos que están en búsqueda de un empleo, Señor, y de generar recursos para el sustento y la manutención de su familia, Señor, seas tú proveyendo, seas tú, Señor, abriendo las puertas que necesiten ser abiertas en el nombre poderoso de Jesús. Por eso clamamos en esta hora, Padre, y ponemos esta petición delante de tu presencia. Oramos también por Roberto Martínez, Señor, él está clamando por esa sanidad completa de su familia. Oh, maravilloso Dios, que seas tú, Señor, haciendo la obra en este hogar, sí, Padre, que cada uno de los miembros de esta familia sean tocados por tu gracia. Y seas tú, Señor, trayendo la ayuda que ellos están necesitando. Oh, Dios, también mira la vida de Danai, Señor. Este bebecito de 6 meses, Señor, te pedimos por él, por esa sanidad en su páncreas, Señor. Que seas tú tomando a esta criatura en tus manos poderosas, Señor. Y te estés glorificando, oh, Dios, y estés tocando esa área afectada de su cuerpo. Y, Señor, restaura y trae sanidad completa, porque tú eres el que haces nuevas todas las cosas, y por eso lo ponemos en tus manos, Señor. Oramos por Karen, por esa liberación de alcoholismo de su esposo y por conversión para él. Señor, para ti no hay nada imposible. Toca esa vida, transforma ese corazón. Señor, como hemos orado, un día también nosotros fuimos alcanzados por tu gracia. Un día también nosotros fuimos perdonados. Un día también nosotros fuimos liberados, Señor, y por eso podemos, Señor, dar testimonio de que solo en tu poder y en tu nombre hay victoria, Señor, y podemos, oh Dios, ser completamente transformados y libres, Señor, de toda atadura. Y por eso pedimos por esta vida, Señor, para que sea libre en tu nombre. Oramos también por Melania, Señor, por esa restauración de la operación de su vista. Señor, tú eres el que puede seguir restaurando los tejidos, Señor, y trayendo completa sanidad a su vista, y que ella, Señor, pueda tener esa visión 20-20, Señor, inclusive porque tú eres, oh Dios, el que restauras completamente todas las cosas. Padre bueno, te alabamos y te bendecimos, y ponemos en tus poderosas manos cada una de estas peticiones, Señor, así como las que nos entran a través de los hermanos que escriben en la mensajería de texto, Señor, de Facebook. Oramos también por ellos, Señor, por nuestra hermana Roxana Padilla. Queremos pedirte, Señor, que seas tú, oh Dios, quien puedas glorificarte, Señor, en la vida, Señor, de sus hermanos que están atravesando por esos problemas de drogadicción, Señor, que ellos sean libres, Padre, en el nombre de Jesús, que haya liberación para esas vidas, Señor. Y oramos también por su padre, oh Dios, que también está con problemas de salud. Lo ponemos en tus poderosas manos para que tú operes ese milagro, Señor. Amén. Y sea seas tú moviéndote en una manera especial, oh Dios. Clamamos por nuestra hermana González, que escribe también desde Nicaragua, Señor. La ponemos en tus manos, Señor, para que seas tú quien te glorifique, Señor, y puedas traer esa ayuda que ella está pidiendo de parte tuya, en el nombre poderoso de Jesús. Padre, te damos gracias, te bendecimos por esta oportunidad que nos regalas de poder poner estas peticiones delante de tu presencia, en el nombre poderoso de Cristo Jesús. Amén y amén. Pastor Miguel.
1: Gloria a Dios. Seguimos orando, intercediendo. Este texto de Filipenses 4:6 es un texto que fortalece mi espíritu, porque es el texto, además de muchos otros, usados por el Espíritu Santo.
0: Amén.
1: A través del proceso de radioterapia que fui sometido en el 2020.
2: Wow.
1: Y cómo Dios habló a mi vida a través de este texto.
2: Qué lindo, pastor.
1: Y me dio una paz en medio de ese proceso, que fueron 28 días por un carcinoma maligno en la cuerda vocal izquierda.
2: Wow.
1: Y Dios hizo la obra.
2: Qué lindo, amén, pastor.
1: Pero a lo que yo voy es que en medio del quebranto, Dios es tan maravilloso que le da paz a uno.
2: Amén. Es cierto.
1: Y la palabra de Dios es real.
2: Es amén. Viva.
1: Es gloriosa. Amén.
2: Así, amén.
1: Así que hemos orado creyendo que nuestros hermanos pueden recibir también,
0: amén,
1: esa paz.
0: Amén. Amén.
2: Qué lindo su testimonio, pastor.
1: Gloria a Dios, amén.
2: Y vea, Dios le dio una voz así fuerte, ¿verdad? Dios dice, le voy a dar una voz de locutor, sí. Gloria a Dios.
0: Amén.
2: Así que vean qué lindo el testimonio del pastor. Gracias por compartirlo, pastor, amén, Miguel. Y qué lindo, con razón el pastor ora que con tanta fuerza cuando ora por quimioterapia y por células cancerígenas, porque el Señor usó su Santo Espíritu. Damos gloria a Dios por esta mañana,
0: amén,
2: que nos ha permitido estar en este bloque, amén.
0: Amén.
2: Recuerde que estos son momentos que estamos orando y ayunando, son desde las 6 de la mañana hasta las 2 de la tarde, amén.
0: Amén.
2: Así que únase y mándele el link a alguien, conéctese por Facebook. Unámonos no solamente para dar testimonios, como dio el pastor, ¿verdad? Tan maravilloso, el pastor Miguel, para dar acciones de gracias, sino para todo. Desde aquí, desde Faro del Caribe, seguimos orando por este día de democracia que tenemos en Costa Rica.
0: Amén.
2: Y su pastora y amiga Leila Ramírez les habló un abrazo desde acá.
0: Y el pastor Felipe Flores les saluda y les dice que Dios les bendiga ricamente.
1: Dios les bendiga, el pastor Miguel Vargas, que pasen un día bendecido.

0: Señor, anhelamos, queremos más de ti, Señor. Ella es Marcela Gándara. Se llama Más que un anhelo. Llegamos a las 8 en punto. 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Este viernes unidos desde las 6 de la mañana. Iremos hasta las 2 de la tarde, orando y trayendo delante del Señor cada una de las peticiones, la necesidad que usted hace llegar a nuestra central telefónica, el 2286-1511, la extensión 0, y también por medio de nuestro WhatsApp al 8777-5965. Estamos totalmente en vivo también por medio del Facebook. Y en la caja de comentarios usted puede dejar su petición de oración. Recuerde, estamos bajo el lema y la palabra en Filipenses capítulo 4, versículo 6. Por nada estéis angustiados, sino sean conocidas vuestras peticiones delante de Dios en toda oración y ruego, con acción de gracias. Iniciamos esta nueva hora orando y presentando delante del Señor cada una de las peticiones. Vamos a saludar a la pastora Melva Díaz Córdoba, al pastor Maynor Guzmán Jara y al pastor Ronald Naranjo Matarrita. Pastores, bendiciones, muy buenos días.
1: Muy buenos días, Pablo, para usted también, cordiales saludos, y para todos los que están en sintonía en este tiempo de oración. Gracias a Dios, qué día tan hermoso nos regala el Señor, y hoy viernes, segundo viernes de mes, tiempo de oración aquí en la emisora, como ya está establecido de hace mucho tiempo, y nos disponemos, bueno, desde las 6 de la mañana están diferentes siervos, siervas del Señor, orando aquí, presentando delante del Señor las peticiones, y estamos aquí en esta mañana, aquí, gracias a Dios, en compañía del pastor Ronald Naranjo. Pastor, buenos días.
2: Buenos días, pastora Melba, buenos días a toda la audiencia de Faro del Caribe. Ya viene Don Maynor, ¿verdad?
1: Sí, allá anda.
2: Sí, porque no me los pueden dejar mancos a ustedes, ¿verdad? Igual, siempre andan juntitos. Así que buenos días, de verdad que es un momento muy especial, en donde la iglesia del Señor Jesucristo no está exenta de vivir los acontecimientos que ocurren a nivel mundial, que ocurren con Costa Rica, que ocurren con Israel, que ocurren en el Medio Oriente, y que ocurren con la iglesia del Señor Jesucristo, que ha sido llamada no a tanto problema de pleito, de discusión, de guerra, sino a orar, a interceder, a clamar. Bueno, es un acontecimiento interesante en Costa Rica, un país democrático, ¿verdad?, que es el traspaso de poderes. Como siempre, un país democrático, ocurren de todas las cosas, pero nosotros lo que hemos sido llamados es llamados a orar, y orar también para que Dios sea glorificado en cada una de las necesidades de nuestros amados y queridos hermanos. Para eso estamos aquí. Así también le damos la bienvenida a nuestro pastor, el hermano Maynor.
3: Gracias, un privilegio, pastor, y estar con usted, con mi esposa, y definitivamente estamos gozosos, estamos contentos. Qué lindo, ¿verdad? La presidente número 50, ¿verdad? Hoy es electa, así que estamos muy...
1: Es
3: el traspaso de poderes. Sí. Traspaso de
2: ya
3: poderes.
2: Queda establecida.
3: Sí, y ya damos gracias al Señor por esa gran bendición. Así que, Padre, te damos gracias. Gracias por este tiempo maravilloso, Señor. Y desde ya presentamos todo este ratito que vamos a estar acá, Señor, en este bloque de oración. Que sea tu Espíritu Santo guiándonos en todo lo que hablemos, Señor, en todas estas peticiones que vamos a presentar. Y que tu buena mano, Señor, sea, Dios mío, Señor, sobre todas las personas que están ahí atentas esperando su milagro, Señor, atentas esperando un toque divino tuyo, Señor. Y desde ya presentamos todo este traspaso de poderes allá en la sabana, Dios, que todo transcurra de una forma pacífica, tranquila, Señor, cívica, Dios mío, y que sea una gran fiesta fiesta. Señor, bendice todos los representantes de diferentes países que han venido ya, Señor, que se lleven una buena impresión, que tú los guardes, los protejas, Señor, y que verdaderamente, Dios mío, sea un inicio de 4 años de mucha bendición, de mucho respaldo tuyo, Señor, que bendigas a todos los que van a ejercer autoridad en estos 4 años, Señor, los diputados, las diputadas, Señor, la presidente, Señor, en fin, todos los que van a ejercer autoridad y gobernar en estos 4 años, que les des sabiduría, entendimiento y sobre todo que el temor de Dios esté sobre ellos, en el nombre de Cristo Jesús. Amén.
2: Qué lindo, ¿verdad?
1: Gloria a Dios.
2: Yo creo que es importante entender que Dios nos da un privilegio a todos nosotros como su iglesia, para que podamos ser parte, aunque no nos tomen en cuenta, no se preocupe por eso, ni se den cuenta que Maynor, que Melba, que Ronald empezaron a orar un ratito por esta situación que se da hoy en Costa Rica. No importa que no nos reconocen, no importa. Lo importante es que nosotros tenemos una responsabilidad, como lo dije anteriormente, con nuestro país, y es una responsabilidad espiritual, que es la responsabilidad más grande que algún hombre o ser humano pueda tener delante del Señor. Y entonces, cumplir la escritura y orar por todos los que están en eminencia. Bendito sea el nombre del Señor. Por eso, Filipenses 4:6 nos habla de cosas muy lindas. De ahora vamos a estar comentando todos un poquito acerca de este tema de Filipenses 4:6, ¿verdad? ¿Cuál es el significado? ¿Cómo está enfocado? En fin, todos vamos a aportar un poquito, pero también le solicitamos a usted que nos envíe su petición, mi amado y querido hermano. Usted puede enviarnos su petición al WhatsApp 8777-5965 o a nuestra central telefónica 2286-1511, extensión 0, o en su defecto que nos escriba en lo que es nuestro Facebook Live, que también ahí estaremos accesando las peticiones que cada uno de ustedes tengan. Peticiones de oración que van a ser conocidas delante del Señor con toda oración y ruego. Y después viene la paz de Dios que sobrepasa el entendimiento, que va a guardar nuestros corazones y pensamientos en Cristo Jesús, pastora.
1: Amén, gloria al Señor. Filipenses 4:6, lo tengo aquí en una versión, dice la Nueva Traducción Viviente. Dice, no se preocupen por nada. En cambio, oren por todo. Díganle a Dios lo que necesitan y denle gracias por todo lo que Él ha hecho. Qué bonito todo, cómo va en partes, ¿verdad?
2: Claro.
1: Todo en por partes. Y como decía aquí el pastor, dice el versículo 7, así experimentarán la paz de Dios que supera todo lo que podemos entender. La paz de Dios cuidará su corazón y su mente mientras vivan en Cristo Jesús. Qué hermoso, de verdad que sí. Porque dice en esta traducción, no se preocupen por nada, en cambio, oren por todo. Y de verdad, cuando nosotros, muchas veces es muy difícil no preocuparse, ¿verdad?
2: Sí,
1: es
2: claro.
1: Muy difícil, o sea, yo creo que la persona que dice que no se preocupa, yo no lo logro, ¿cómo lo hará? Pero es la recomendación que nos está dando el Señor, es la recomendación, que no nos preocupemos, ¿ve? No nos preocupemos, o sea que no anticipemos las cosas que todavía no han sucedido. A veces nosotros pensamos, es que va a pasar esto y aquello viene y lo que hace es turbarnos, ¿verdad? Y lo que hace es desanimarnos muchas veces y que me va a decir el doctor y qué miedo y que la pelota y que esa pelota que se siente, dicen que esto es así, que esto es así y que en la familia todos han padecido eso y que entonces, o sea, es algo, yo creo que es muy humano, pero cuando tenemos y cuando hacemos lo que nos está diciendo, la recomendación que nos está diciendo aquí, la palabra de Dios, llegamos a este versículo 7, dice que así vamos a experimentar la paz de Dios. Cuando hacemos cada una de esas partecitas que nos va diciendo el versículo 6, vamos a experimentar lo que dice el versículo 7, la paz de Dios, que sobrepasa todo entendimiento, va a guardar nuestro corazón y va a guardar nuestros pensamientos, porque es en la mente donde se generan muchas cosas, ¿verdad?
2: Sí, señora.
1: Es ahí en la mente donde está el pleito y el alboroto y que sí, que no. Entonces la paz de Dios va a guardarnos y vamos a estar tranquilos ya, y sí, vamos a estar confiados en el Señor de que Él tiene el control absolutamente de todo. Amén.
2: Qué lindo, ¿verdad? Qué lindo.
1: Sí, así es. Entonces, bendito sea Dios. Cuando nosotros vamos a la palabra de Dios, como la palabra de Dios. Por eso qué importante es ir a diario a la palabra de Dios. Así que ayer la leí, pero hoy necesito otra vez, como el pueblo de Israel, ¿verdad? Que a diario uh-huh. salía a recibir aquel maná, a aquel maná fresquito. Y qué Dios tan sabio, ¿verdad, pastor? ¿Cómo llegó, la ¿qué le digo? La recomendación es que no recogieran para el otro día, sino que diariamente tenían que salir a recoger su pancito. Porque ¿qué pasaba cuando recogían mucho? ¿Qué pasaba? Los que eran como buchones que decían, no, y voy a recoger porque qué pereza, y todos los días tan largo.
2: Sí, por eso que el Señor dijo que cada día trae esa fama, ¿verdad?
1: Exactamente, sí.
2: Estamos viviendo el hoy, ¿verdad? Estamos disfrutando el hoy. Mañana no ha llegado, ¿verdad?
1: No ha llegado.
2: No, con eso estamos diciendo que usted no se prepare para el futuro, ¿verdad? Que es muy diferente. Claro. Pero otra cosa es el desesperarse, el correr, el que mañana. Y hoy vienen a pedir tu alma, ¿qué pasa? Uh-huh, ¿verdad? Así que descansemos en el Señor.
1: Así es, definitivamente. Tiene bastante.
2: Ah, sí, claro que sí. Donas. Bueno, se me dan el chance de darle lectura.
1: Vamos a
2: bendito sea el nombre del Señor. Así es. Muy bien, la familia Muñoz Conejo, reconciliación, perdón, honra y justicia hacia su padre. Tatiana Zúñiga Torres, dice que hoy lo operan de la vesícula, que Dios guíe las manos del médico y le den salida hoy. Bueno, sí. Yo creo que hoy mismo, pero uh-huh. pero ahí sí, yo creo que sí, depende, si es con láser y eso, tal vez, ¿verdad? Aleluya, los que hemos pasado por esa experiencia de la vesícula, sí. bendito sea el Señor. Rafael Ángel Fernández Chinchilla le dio un paro cardíaco, le van a hacer un cateterismo y está con depresión porque no quiere estar hospitalizado, que Dios tome el control. Bueno, nadie quiere estar hospitalizado, ¿verdad? Uh-huh. Pero hay momentos en donde sí hay que estar ahí unos días, un par de días con eso del cateterismo y para que salga mejor. Elizabeth Ureña Rodríguez y su hijo Diego piden que Dios respalde y prospere el emprendimiento de comidas rápidas a domicilio, que envíe abundante clientela y le llamen a hacer pedidos y finanzas para pagar todo lo que necesita en su hogar y cobertura. Qué lindo, ¿verdad? Me encanta la gente que tiene emprendimientos.
1: Así es.
2: Sí, vieras qué lindo. A mí me encanta, ¿verdad? Bueno, tengo un hijo que tiene un emprendimiento uh-huh. y casualmente de este tipo de comidas. Uh-huh. No rápidas, sino más lentas.
1: Si no son rápidas, son lentas.
2: Son lentas, sí, sí. Pero sí, oramos para que Dios aumente la clientela. Y ojalá usted pueda hacer algún tipo de publicidad, ¿verdad? También en las redes sociales, en fin. Con algún impreso que usted pueda hacer. Yo sé que Dios le va a bendecir de una manera muy abundante. Bendito sea el nombre del Señor. Mario Alberto Vargas, milagro de sanidad. Tiene problemas en la próstata, ya lo van a operar. Y él cree en un milagro. Orar Oscar Ayesca González, protección, cobertura y justicia, familia Gutiérrez Sáenz, la Tatiana Castro Zúñiga y Ana Yance Zúñiga Torres, libertad, Estrella Torres Cruz, salud, Flor Calderón, una adulta mayor, cobertura, protección celestial, que Dios tome el control de vecinos que le agreguen en su casa y daño verbal y emocional, que Dios extienda su pequeña pensión que no le alcanza para sus gastos o la provisión de Dios. Y Diego Quiroz Ureña, trabajo estable con buen salario y horario, buen horario, garantías sociales, cobertura, respaldo y prosperidad y un emprendimiento. Padre, en el nombre maravilloso Amén. De Jesús, nos unimos como uno solo creyendo a interceder y a clamar al Señor por sí, solución sí. y respuesta a las necesidades de nuestros amados hermanos. Hay algo importante, yo sé que tú haces cosas maravillosas, sí. tú haces portentos, milagros, sanidades, provisión, porque está sí. en tu palabra, Señor. Pero ante todo, que conozcamos a Cristo, Señor. que ese Cristo sea revelado en nuestro corazón. A partir de ahí la fe se eleva, a partir de ahí la fe se acrecienta y empezamos a ver tu mano maravillosa operando milagros en tu tiempo, en tu voluntad buena, agradable y perfecta, Señor. Y por los méritos de Cristo en la cruz del Calvario, ahí nos damos cuenta, Señor, de que la provisión de Dios para nosotros ahí en la cruz fue maravillosa, Señor. Y por eso nos dejó establecidas grandísimas y preciosísimas promesas. Por lo tanto, hoy me uno con mi hermano en acción de gracias, dando gracias y por las cosas que usted va a hacer, está haciendo y hará más adelante en el nombre de Jesús. Amén.
3: Amén. Gloria al Señor. Qué bonito es saber que en medio de la angustia, del dolor, el Señor está con nosotros para ayudarnos y fortalecernos. Seguimos orando por Nora, dice que tiene sanidad de artrosis en las piernas. Steven, liberación de ataduras. Rosa Montoya, cobertura y restauración. Nubia Almendares, sanidad de artritis y Alzheimer. Rebeca, por su nieto, por las finanzas. Santos Cruz, por una cirugía, que lo llamen pronto. Rafael Gómez dice agradecimiento a Dios por peticiones contestadas y peticiones que el Señor conoce. Bueno, gloria a Dios. Familia Herrera Lanzoni, por trabajo de dos hijos, salvación y prosperidad. Denia Navarro, conversión y arrepentimiento y restauración de su matrimonio y familia. Kevin Silva, por un trabajo. Gerardo Morales, sanidad de las piernas por dolor y adormecimiento. Milton Alejandro Rosales, cobertura y protección. Yadira Jiménez Araya, sanidad de la columna y conversión de la familia. Christopher Jiménez Araya, sanidad de un ojo. Dice la palabra de Dios, escuche bien, Salmo 107, que el pueblo de Israel, en medio del desierto, en medio de las situaciones difíciles, dice que clamaron al Señor, dice, en su angustia clamaron al Señor y el Señor los libró de sus aflicciones. Varias veces dice en este Salmo 107 que estaban en angustia, pero cuando clamaron, cuando se volvieron a Dios, Dios atendió a sus súplicas. Padre, en el nombre de Jesús, estamos aquí unidos por todas estas personas que están en angustia, en dolor, en aflicción. En el nombre de Jesús, Señor, pedimos, Señor, intercedemos juntos, Señor, por ellos, para que tú te manifiestes y así como el pueblo de Israel clamó a ti en su angustia y tú los libraste de todas las aflicciones, así, Señor, pongas tu mano poderosa sobre todas estas personas y las libres de toda aflicción financiera, emocional, física, familiar, cualquiera que sea, en el nombre de Jesús, para la gloria y la honra de
2: gracias,
3: tu nombre.
2: Gracias, Padre.
3: Amén.
2: Gracias.
1: Amén. Gloria al Señor. Aleluya. Continuamos orando en esta mañana por Santos Latino, dice, por sanidad completa de problemas en sus riñones, sus pulmones, también su corazón. Bueno, que Dios haga un milagro completo en la vida de nuestro hermano. Por Jason, liberación de alcoholismo. Alejandro y Mauricio, que se vuelvan a Dios. Raquel Gutiérrez, por un milagro de sanidad, dice que se encuentra internada. La familia Muñoz Cordero, por restauración. Milton Rosales y Alejandro, por bendiciones y cobertura. Rolando Huertas, por exámenes médicos, para que salga muy bien. Amén. Maruja Rodríguez, por sanidad y que los exámenes médicos salgan bien. Mari Barbosa, por sanidad total. Jocelyn Duarte Lescano, dice, por liberación, dice, de un espíritu de muerte, que el Señor intervenga en esta situación que ella vive. Damaris, por la venta de dos propiedades. Carlos, por sanidad en su pierna izquierda. Tu palabra dice, Señor,
3: así
1: por
3: es,
1: tanto
3: Señor,
1: les digo, sí, no se afanen por vuestra vida,
3: sí,
1: que
3: sí,
1: han de comer, que han de beber, ni por su cuerpo, que han de vestir. No es sí, la vida sí, más que el alimento y el cuerpo más que
3: gracias,
1: el vestido. Señor, permite que todo afán que
3: así
1: alguien pueda
3: es,
1: tener toda preocupación que alguien pueda tener en este momento, Señor, sí. que le está llevando a sentirse depresivo, a sentir miedo, a sentir Aleluya. Temor, Señor. Sí, Señor. En el nombre de Jesús, Señor, oramos que tu paz, así como dice tu palabra dice que tú guardarás en Amén. Completa paz aquel cuyo pensamiento en ti Amén. Persevera, porque en ti ha confiado. Señor, oramos en el nombre de Jesús para que cada una de estas personas que hemos mencionado sus nombres y hemos mencionado sí, el padecimiento de salud que tienen, Señor. Hemos mencionado la situación que están viviendo por la cual se comunicaron con este medio de comunicación, Señor. Lo sí, hemos mencionado, lo hemos presentado delante de ti, es. Señor, el hacedor de maravillas. El único que hace maravillas, Señor. Y estamos sí, confiando que vas a intervenir, que les vas a visitar, que vas a tocar sus cuerpos enfermos, Padre, en el nombre de Jesús, que van a recibir salud. Así porque es. Esa es tu voluntad, la voluntad tuya es que estemos bien, que estemos sanos. Y si algo viene a nuestra vida, Señor, que de alguna manera quiere desestabilizarnos, está tu paz. Está tu paz, Dios mío, operando, Señor, esa paz que Jesús dijo, mi paz les Aleluya. Dejo, mi paz les sí, doy. Señor. Esa paz que el mundo no entiende, esa paz que nadie nos puede dar sino solamente sí. tú. Oramos por nuestros hermanos Gracias, y los Señor. Bendecimos sí, en el nombre de Jesús. Amén.
2: Amén. Nombre sobre todo nombre. Así sí, que... Hermano, usted tiene que adquirir confianza, seguridad, que a Jesús se le dio un nombre que es sobre todo nombre, y ahí ese es el nombre que nosotros utilizamos. No en vano la Escritura nos dice que todo lo que hagamos de hecho, de palabra, tiene que ser en el nombre de Jesús. Así que el pasaje, este pasaje de Filipenses nos enseña algo interesante. Nos dice que el remedio para el afán no es la inacción o la inactividad, ¿no? Él nos dice, sino el intercambio de nuestras cargas, por la paz divina a través de una comunicación específica ¿con quién? Con el Creador. Y este Filipenses 4:6, hermano, lo podemos dividir en tres partes interesantes. La primera es, por nada estéis afanosos. O sea, es un mandato positivo, ¿verdad? Uh-huh. A veces no nos gustan los mandatos, ¿verdad? Pero es un mandato positivo para no permitir que las preocupaciones, amados hermanos, dominen el pensamiento y las emociones hasta que caigamos en angustia, porque eso es lo que sucede, ¿verdad? Y no significa ser irresponsables, porque hay mucho creyente que es irresponsable y dice, no, ¿verdad? Eso de que es una fe muy, muy fingida muchas veces, ¿verdad? No, la responsabilidad no va dentro de esto. No significa eso, sino lo que significa es que usted y yo podamos evitar preocupaciones egocéntricas, se ignora la soberanía de Dios. A veces se nos olvida que Dios es soberano y queremos resolver por nosotros mismos las cosas. La otra parte dice en toda oración y ruego, que es la parte que probablemente a los creyentes les cuesta más, ¿verdad? Uh-huh. Orar. Sí, ya oré en la mañana por todos los alimentos de todo el día, ¿verdad? En el café. Sí, uh-huh. Hermano, yo... El café. No tengo tiempo, ¿cierto? Siempre hay excusas, no tengo tiempo. Hermano, es interesante, a mí me gusta hacer una observación, porque muchos se han hecho el pensamiento de que si usted no ora una hora, hora y media, dos horas, usted ya usted no va a orar, no puede orar. Pero hermano, yo soy de los que pienso que 10, 15, 20, media hora, bien aprovechada con el Señor, valga la redundancia, tiene más provecho que tal vez una hora esperando uno que termine rápido la hora y no sabe qué decir, etcétera, etcétera, ¿verdad? No le pasa como me pasó a mí un día, ¿verdad? Bendice, Señor, los alimentos en medio de mi oración, ¿verdad? Hace muchos años, ¿verdad? Imagínese, ¿verdad? ¿En qué estaba pensando yo, pastores?
1: Ah, no estaba...
2: Estaba orando.
3: Es que se acostumbra uno a las tres comidas del día, entonces por eso dice eso.
2: Sí, sí, sí. Entonces dice, en toda oración y ruego, lo que hace Pablo es que insta a llevar todo, sin excepciones, todo, delante del Señor, hermano. No hay cosas pequeñitas, medianas, grandes, son muy grandes para Dios. Todas son importantes, hermano. Todas tienen un valor. Y usted dice, no, pero ¿para qué yo le voy a pedir que no tengo dinero para comprar el pan de la mañana si eso es tan pequeño? ¿Usted cree que Dios se interesa por eso? Y déjeme decirle que Dios también se interesa por esas cosas pequeñas, claro, hermano. Sí. Yo no sé si usted ha recibido esa sorpresa de parte del Señor, que usted no tiene algo y en un momento u otro, si no tiene timbre, ¿verdad? Si no, ¿verdad? Y usted abre la puerta. El Señor me dijo que le trajera esto. Y yo quiero, más que todo, motivar, hermano, porque la oración del creyente es una oración de yo-yo, nada más, ¿verdad? Sí. Pero ¿por qué se nos olvida orar por los demás? Y tenemos que retomar aquellos tiempos, y los hermanos son testigos de esto, en donde yo le decía a usted, llévele tal diario a tal persona, ayúdele a tal persona en esto. Y cuando usted llegaba donde aquella persona, ¿verdad? Lo que hacía era llorar. ¿Por qué? Porque había estado clamando, había estado orando, había estado creyendo. Y Dios utilizó a una persona diferente para llevarle el sustento. Así que, mis amados hermanos, interesantísimo. Toda oración y ruego. Aleluya. Ante Dios. La oración se refiere a una devoción general, mientras que el ruego o súplica es muy diferente, ¿verdad? Muy diferente. Implica una petición humilde, una petición específica, urgente, por una necesidad concreta que nosotros tenemos. Muy bien, Elenita, conversión de toda la familia, que su cabello sea restaurado y regenerado. Padre, posa tu mano en esa cabecita. Yo no sé por qué su cabello, probablemente hubo alguna aplicación de quimio, no sé, Señor. Tú sabes por qué, Señor. Pero yo sé que tú puedes regenerar todas las cosas.
1: Así es.
2: Tú regeneras la piel, tú regeneras nuestras uñas. En fin, Señor, hemos visto cómo en el cuerpo hay un proceso tan lindo y hermoso que tú regeneras todas las cosas, Señor. Sí, Señor, claro que sí. Bendito sea el Señor. Hay otras que no, ¿verdad? Que si a usted le quitan la vesícula, por ejemplo, no, lo ponen directo, así digo yo, ¿verdad? Así me dijo el doctor, a mí lo dejo directo. Bendito sea el nombre del Señor. Aleluya. No pueden comer chicharrones, eso es mentira, hermano.
1: ¿Cómo?
2: Yo a los 15 días estaba comiendo chicharrones ya.
1: Ronald.
2: Santo sea el Señor. María Fernanda Granados tiene síntomas de aborto y dolor en el estómago. Padre,
3: amén.
2: Posa tu mano sanadora sobre ese vientre, Señor, para que ese bebé sea ahí arraigado en el vientre de mamá, Señor, en el nombre de Jesús. Por Jimena, un trabajo fijo, cancelación de deudas. Trabajo estable para Diego, Rolando Alberto Gómez, cobertura, tiene dinero retenido, clientes para venderle botellitas que tienen listas a la venta. Yo imagino que son botellitas decorativas, qué lindo. Señor, aumente sus clientes, Señor, que mi hermano pueda poner a la venta esas botellitas y todas las venda para que tenga que hacer más todavía. Un milagro financiero para cancelar deudas adquiridas por falta de trabajo y ventas bajas. Sí, yo creo que estamos en una temporada como de recesión ahí, antes de que llegue el día del padre, el día de la madre, ¿verdad? Yo sé que hay temporadas que bajan, temporadas altas, pero yo sé que Dios va a sorprenderlo, yo sé que Dios va a hacer un milagro, yo sé que Dios, para todos aquellos que tienen emprendimientos, van a ver la mano de Dios, cómo ustedes van a vender una cantidad de artículos como no se imaginaban, no porque yo esté profetizando ni nada por el estilo, sino porque le creemos a Dios, y si nos unimos creyendo, todo va a ser posible. Nalda Yasmín Castro Rodríguez tiene problemitas de lupus. Usted sabe que, bueno, usted no lo sabe, pero quiero contarle que mi esposa no fue sanada de lupus, recién convertido en nosotros. Entonces, yo como vi esa sanidad, hermano, y comprobada por los médicos, yo creo, hermano, de que Dios también en el cuerpo de Nalda puede hacer un milagro. Ahora el lupus, la medicina para el lupus está muy adelantada. Padre, yo sé que los procesos que se llevan cuando hay manifestación del lupus en determinadas épocas no son bonitos, pero Padre, yo te pido en el nombre de Jesús que mi hermana Nalda tenga una confianza en ti, Señor. Padre, que esa ulcerita que se le hizo en la pierna sane también, Señor. Padre, que el hígado graso llegue a la normalidad, Señor. Y todos los desgastes que haya, Señor, cervicales y rodillas producidos por el lupus, Señor, ahora se vayan en el nombre de Jesús y que la mano maravillosa tuya venga sobre ella, Señor. Padre, que tu presencia en este momento descienda ahí, dándole seguridad, confianza, entereza, dedicación, Señor. Aleluya, fe, Padre Santo. Padre, sabiendo que ella te pertenece a ti, Señor, y que si vivimos, vivimos para ti, y si morimos, morimos para ti, Señor. Pero no es el caso de mi hermana, yo sé que tú, Padre, tienes propósitos con la vida de Nalda, Señor, en el nombre de Jesús. Así cada uno de los que nos ha enviado su petición o les están escribiendo, oramos por ellos para que tu mano poderosa venga, para que la provisión tuya venga, para que la salud tuya venga, para que, aleluya, la magnífica presencia tuya venga sobre ellos, Señor. Ellos puedan testificar de lo que Dios está haciendo en este momento. Padre, lo pido.

0: Eres mi protector. Qué canto tan lindo, ¿verdad?
1: No, maravilloso.
0: Eso es un canto
2: clásico.
0: clásico, ¿sí?
2: Sí.
0: Confiaré en ti. Qué hermoso. Escuchar esa música, ¿quién es? Pablo.
2: Maranata.
0: Maranata, sí.
2: Maranata
0: Qué
2: Music,
0: lindo,
2: sí.
0: sí, muy lindo siempre. Tantos años. Es el Salmo 32. Eres
2: Sí.
0: mi protector,
2: Me recuerdo una
0: bendito.
2: vez, pastora, que recién convertido yo participé en un festival de canto.
0: Ajá, hazte canto,
2: Sí.
0: Ron. Qué bueno, no sabía.
2: No sabía.
0: Qué
2: Y resulta
0: bendición.
2: que fue esa canción que yo canté, Eres mi protector, ¿verdad? Y en media canción, y Pablo Garita, que tengo control, se me olvidó la letra. ¿Y sabe qué hice?
0: No.
2: Empecé a inventar. Pero empecé a inventar y no, no.

0: Salía, no sabía cómo salir, hermano. Vieras que pasé una.
1: Claro,
0: Bueno,
1: claro.
0: la gente no se da mucha cuenta, ¿verdad? Porque, digamos, usted tiene la capacidad de inventar ahí, ir ahí, ¿verdad? Es interesante. Me han pasado muchos chascos en radio y televisión cuando he metido la de andar.
1: Sí.
0: Pero la capacidad para salir adelante, ¿verdad?
1: Sí, así
0: Después
1: es.
0: les cuento.
1: Dios nos ayuda, siempre Dios nos ayuda.
0: Amén.
1: Tenemos aquí bastantes, ¿verdad? Ya leyó todas
2: Sí,
1: las.
2: tengo algunas aquí
1: Okay.
2: en Facebook, ¿verdad? Que vamos a
0: Amén.
2: leer. Y les leía anteriormente acerca del versículo de Isaías, porque son bienaventurados los pies, dice, son hermosos los pies de los que anuncian las buenas nuevas de salvación. Y precisamente en este mes de mayo se está celebrando el mes de el evangelismo mundial. Entonces es importante que nosotros como creyentes, como hijos de Dios, que ya hemos entregado nuestra vida a Cristo y el Señor nos ha transformado, podamos compartir las buenas nuevas de salvación. Qué importante. Mire, todo lo material va a pasar. Bendito Dios por el trabajo, por el estudio, por una casa, por un carro, por todo lo que tengamos. Pero lo más importante son las personas para Dios. Que esas personas vengan y conozcan a Jesucristo como Señor y Salvador de sus vidas. Yo estoy muy agradecido con Dios. ¿Por qué? Porque alguien me habló de Cristo. Porque yo oí a alguien que habló del cielo y yo dije, bueno, ese lugar es muy bonito, yo quiero ir allá. Y entonces entregué mi vida a Jesucristo. Hicieron el llamado, yo pasé adelante y entregué mi vida a Jesucristo. Y desde muy joven estoy sirviendo al Señor. ¿De cuántas cosas nos ha librado el Señor? Entonces, esa es nuestra oración en este momento. Y es importante que cada uno de nosotros, al vecino, al amigo, al familiar, le hablemos de ese Dios que salva. Padre, oramos, Señor, para que todo Costa Rica, Señor, y el
0: Sí,
2: mundo
0: Señor. Gracias, Padre.
2: escuche el Evangelio de Jesucristo, Señor, en este mes de
1: Así
2: evangelismo
1: es.
2: mundial, Señor, a través de las emisoras como Faro del Caribe, de televisoras cristianas, a través, Dios mío, del Internet, Señor, se lleve el mensaje a través de muchos ministerios que tú has levantado, Señor, ahí en las calles, Señor, en los parques, en el nombre de Jesús, que todo el mundo
0: Gracias, Señor.
2: escuche el evangelio de las buenas nuevas de salvación. Y así como aquella mujer samaritana escuchó a Jesús y fue a todo el pueblo a hablarle de las buenas nuevas, y todo ese pueblo recibieron a Jesucristo en su hogar, en su vida, en su ciudad, así, Señor, todo el mundo reciba a
0: Gracias.
2: Jesucristo como Señor y Salvador. Uno
0: Aleluya,
2: solo
0: sí,
2: hace la
0: Señor.
2: diferencia, Señor. Sí, que salgamos a nuestras comunidades, que llevemos el Evangelio ahí en las cárceles, en los hospitales, en las comunidades, Señor, así como lo está haciendo también Faro del
0: Sí,
2: Caribe, que está
0: gracias,
2: llegando a
0: gracias,
2: los
0: Señor.
2: parques, a los distritos, a los cantones, que más nos motivemos, Señor, para que todos conozcan que Jesucristo es el
1: Así es.
2: Señor y Salvador, en el nombre de Jesús.
1: Gloria
2: Amén.
1: a Dios, gloria a Dios. Continuamos orando por Rodolfo Díaz, dice por un problema familiar. Andrea, por sanidad de su espalda y por problemas familiares. Daniel, por sanidad, dice en sus intestinos. Leonardo Calvo, por sanidad de bacterias en sus riñones. Grace, por su matrimonio, por la restauración de su matrimonio y por la conversión de su esposo. Javier, por fuerzas de parte de Dios y por sabiduría y un milagro. Michael, por cancelación y cobertura. Cancelación, bueno, entiendo que es cancelación de deudas, pero generalmente yo cuando leo una petición como esta, yo le pido a Dios que le dé la sabiduría a la persona que tiene
0: Amén.
1: la deuda para que de alguna manera adquiera los recursos y honre la deuda que adquirió y pueda cancelarla, ¿verdad? Yo creo que Dios es bueno y nos ayuda, porque muchas veces, a veces quisiéramos tengo esta deuda, Dios, cancélemela. Yo sí, creo en un Dios que me establece y que me organiza y que me hace ser buena administradora. Amén. De los recursos que Él trae a nuestras manos. Entonces oramos por Michael y por todos aquellos que tienen deudas en este momento, para que Dios les ayude, les dé paz, en primer momento les dé paz, y después puedan organizarse y bueno, pedir a Dios que de alguna manera le dé la forma de cancelar sus deudas. Carmen Ramírez, por sanidad, por un milagro. Jason, por liberación de alcoholismo. La familia Gutiérrez González, por cobertura y mucha paz. ¡Qué hermoso! La palabra de Dios dice, en este canto que oíamos anteriormente, es el Salmo 32. El Salmo, bien lindo, bien cantado ahí por esa agrupación Maranata. Dice, por esto orará a ti todo santo en el tiempo en que pueda ser hallado. Ciertamente en la inundación de muchas aguas no llegarán estas a él. Tú eres mi refugio.
0: Aleluya.
1: Me guardarás de la angustia. Con cánticos de liberación me rodearás. Y de verdad qué importante cuando estamos en esa situación difícil poder cantar, alabar al Señor. Yo estoy segura que aquí el pastor Ronald, cuando ha estado pasando esos tiempos difíciles, de repente ha levantado sus manos y ha dicho, Señor, estoy en tus manos. Y esa expresión, eso que sale de lo profundo de su corazón, trae paz a su vida. Amén.
0: Así ha sido.
1: Sí, señor. Y así ha sido en la vida de cada uno. Y oramos, Padre, así como dice tu palabra. Dice, por esto orará a ti todo santo en el tiempo que pueda ser hallado. Este es el día aceptable. Este es el día de bendición. El Señor ha prometido estar con nosotros. El Señor va delante de nosotros. Él dijo, no te dejaré, no te desampararé. Estará con nosotros en la angustia, en la inundación de las muchas aguas. Estas no van a llegar a nosotros. Estas no nos van a negar. Aunque pasemos por el fuego, no nos va a quemar. Aunque pasemos por el agua, no nos va a ahogar. Porque el Señor ha prometido caminar con nosotros, sostenernos, ayudarnos en esa situación difícil. Y cada una de estas personas, Señor, oramos por ellos. Te pedimos que venga el socorro de lo alto en lo que puedan estar viviendo con su salud, Padre. Mira qué angustia cuando hemos estado enfermos, Señor. Cuando hemos estado allá en una situación difícil ante un diagnóstico médico que dice no hay remedio en esto, alzamos nuestros ojos al cielo y decimos, ¿de dónde vendrá mi socorro? Y la respuesta inmediata es, mi socorro viene de Jehová, que hizo los cielos y la tierra. Él no va a dar nuestro pie al resbaladero, no se va a adormecer el que nos guarda. Por eso oramos, por eso nos unimos con cada una de estas personas y pedimos tu ayuda para ellos en el nombre de Jesús.
0: Qué Amén. Lindo. Entonces ahora era acción de gracias al Señor.
1: Gloria a Dios.
0: Y este es un elemento que a veces se olvida, ¿verdad? Mucha gente se le olvida dar gracias a Dios, porque la gratitud en medio de la prueba cambia nuestra perspectiva, o sea, miramos diferente, mis amados hermanos, permitiendo recordar la fidelidad pasada de Dios y confiar en su control presente, hermano. Bendito sea el nombre del Señor. Y el versículo 6 nos da instrucción, pero el versículo 7, hermano, ofrece un resultado, la paz de Dios. Y esta paz no es necesariamente la ausencia de problemas o una solución inmediata a la petición. Si no, estamos hablando de una tranquilidad que sobrepasa, que está por encima de todo entendimiento. Y esto actúa como un guardián, aleluya, porque dice, guardará sobre el corazón y sobre la mente. Bendito sea el nombre del Señor. Entonces, el comentario bíblico, lo que nos llega a enseñar aquí, mi amado hermano, es que cuando presentamos nuestras preocupaciones a Dios con gratitud, Él protege nuestra estabilidad emocional. Porque a veces emocionalmente nos desestabilizamos, ¿verdad? Hay una gente muy, muy, muy emocional en todo, ¿verdad? Sí, está bien. Ahí está en el alma todas esas emociones, sentimientos, voluntad. Y hay muchos muy dramáticos, ¿verdad? Pero otros son muy fuertes, ¿verdad? Hay gente que se cuesta que le saque una lágrima, hermano. Yo tengo un conocido ahí que digo, pero usted no, lo veo como que usted es insensible, ¿no? Es que yo soy así, ¿verdad? Y entonces me voy yo del otro lado, ¿verdad? En término medio, ¿verdad? Pero también conozco gente que es súper sensible a una y otra situación que se presenta. Bendito sea el nombre del Señor. Entonces Dios toma nuestro control emocional y nuestro control mental a través de su presencia. Bendito sea el nombre del Señor. Que ahí es donde está la clave, la presencia de Dios en nosotros, Cristo en nosotros, la esperanza de gloria, mi amado hermano. Sí, tengo una necesidad material, hay versículos bíblicos. Tengo una necesidad física, está la Biblia, el versículo bíblico. Tengo una necesidad de que el sacrificio de Cristo. O sea, nosotros nos basamos no en obligar a Dios a que nos dé respuesta, ¿verdad? Ni reclamárselas al diablo. Qué pereza gastar tiempo reclamándole al diablo, ¿verdad? Qué charita, hermano. No, el tiempo nos saca para perderlo reclamándole a un enemigo derrotado. Es tomándonos de las promesas que están ¿a dónde? En su palabra, mi hermano. Y no las reclamo, porque hay gente que dice, reclame, hermano, las promesas. ¿Cómo reclamar? Yo reclamo algo como que me hubieran quitado, pero ¿cómo voy a reclamar algo que es mío? Las promesas de Dios son para ustedes, son para mí, son nuestras. Bendito sea el nombre del Señor, las desate porque no están atadas. Las promesas de Dios son libres, hermano, están libres desde que Cristo murió en la cruz del Calvario. Entonces, lo que hacemos es apropiarnos de las promesas de Dios. Son mías, son nuestras, aleluya. Qué pereza es oír a alguien reclamando. Yo reclamo, no, ¿qué reclama? Y se ponen a pelear también con el pisuica, ¿verdad? Y el hombre ahí en una esquina llorando, dice, toda la culpa me la echan a mí, ¿verdad? Entonces, no, hermano, él está derrotado. Dele gracias al Señor. Devuélveme lo que me robaste, lo que me robó el saltón, el revoltón y todos los tones que hay, ¿verdad? Aleluya. ¿Usted no sabía que ese saltón y revoltón era el ejército del Señor? La Biblia lo dice así. Y entonces dice que Dios dice en el Antiguo Testamento, ¿verdad? Cuando se encuentran ellos que y todas las pérdidas de todas la agricultura y toda esa cosa, que se la comían todos esos bichitos, ¿verdad? Aleluya. Y el Señor dice que ese fue el ejército, mi ejército que yo les envié. Pero después de eso ellos vienen al arrepentimiento. ¿Y qué sucede, hermano? Pues eso es importantísimo, el arrepentimiento, para que puedan ocurrir cosas en nuestra vida. Entonces el Señor les dice, yo les restituiré. Qué lindo. Porque si hay alguien que es un Dios de restitución, es el Dios nuestro. Bendito sea el nombre de Jesús. Por lo tanto, si usted necesita una restitución, hermano, dígale, Señor, restitúyeme, Señor. Aunque usted se haya equivocado, hermano. Porque a veces creemos que yo me equivoqué tanto que el Señor no me oye. Pero si usted viene arrepentimiento genuino, hermano, el Señor lo oye, el Señor lo perdona. Y a veces tenemos cosas, hermano, que las hemos tomado porque sembramos algo. Y ahí no hay tutía, como dicen. Yo sembré esto, recogí esto. Fui desobediente, Dios tardó conmigo mucho tiempo y miren. Pero entonces viene la misericordia del Señor. Porque yo creo que Dios, aún en las equivocaciones nuestras, si hay un genuino arrepentimiento, aleluya, Dios revierte los procesos de aquello que nosotros hicimos incorrecto, porque Él es Dios, soberano. Bueno, entonces, en esta mañana que es de oración, hermano, creámosle al Señor. Estás pasando una prueba como bien lo decía el hermano anteriormente, tienes alguna deuda, tienes algún problema familiar, te apastraste del Señor, el emprendimiento no ha dado resultado, como que ahora hay palabrillas que usted antes no decía y ahora dice, estás pasando un problema sentimental. Dicen que de amor nadie se muere, ¿verdad? Decía una canción anterior, que de amor nadie se muere, hermano. Y a veces es mejor sufrir un par de meses, 3 meses, que sufrir toda una vida con alguien que no era el llamado de Dios, la llamada de Dios para hacer una familia. En fin, hay una serie de peticiones que pueden estar en la vida del ser humano, pero de todas tiene cuidado Dios, hermano, si usted se somete a Él. Padre, mire estas personas, Señor.
1: Amén.
0: Cada uno de ellos está pasando por diferentes etapas en su vida, sea porque están con pruebas, sea porque le falló a alguien, sea porque se equivocaron también, Señor. En fin, sea porque la decisión fue la incorrecta, porque no se buscó tu voluntad. Pero apelamos a tu gracia, a tu amor, a tu misericordia, al favor tuyo, Señor, sobre cada persona, para que ellos se vuelvan con toda oración y ruego delante de ti, Señor. Para que venga esa paz a su corazón y a sus pensamientos, Señor. para que los procesos sean revertidos, Señor. Para que los méritos de Cristo en la cruz del Calvario, Señor, sean para cada uno de ellos en el resultado positivo que ocurrió en la cruz del Calvario. Señor, por favor, dales paz, inúndalos de paz, de consolación, porque tú eres el Dios de toda consolación, de tranquilidad, de confianza, de entereza, de anhelo, de acción, porque la fe es acción, hermanos. En el nombre de Jesús, y empiece a caminar hacia adelante, para atrás no, mi amado hermano, hacia adelante, puesto los ojos en Jesús, el autor y consumador de la fe. Hagan sendas derechas para vuestros pies, para que lo cojo no se salga del camino, sino que sea sanado. Padre, así recibiremos tantas respuestas, tantos milagros, tantos portentos, tantas sanidades, tanta provisión, Señor, en tu tiempo, porque usted tiene un tiempo para todas las cosas. Así que, Padre, en el nombre de Jesús, a todos estos hermanos que nos escuchan, que tienen alguna situación, o inclusive si usted está pasando una temporada de gracia, de bonanza, porque gracias a Dios tenemos esas temporadas también, dele gracias al Señor para que usted pueda manejarlas. Y bien decía la hermana, hay que ser buenos administradores, buenos mayordomos de todo lo que Dios pone en nuestras manos. Pero ante todo, en la parte espiritual, para que se cumpla lo que dice tercera de Juan. Amado, yo quiero que tú seas prosperado en todo. Aleluya, que tengas salud, así como prospera tu alma.
1: Pastor. Amén, así es. Continuamos orando por la familia Gutiérrez González, por cobertura, dice, y mucha paz. Oiga, cuánta gente pide por paz, sí, ¿verdad? Claro. Porque tantas situaciones en la vida que acontecen, lo que primero quita es la paz, sí, en mucha gente. Por eso es la que tenemos que tener, la paz de Dios. Amén. Esa no la quita nada. Juan Campos dice, por reconciliación en el matrimonio y por sus finanzas. Heiner, por cobertura en su trabajo. Ariel, por prosperidad, dice, en las ventas de empanadas. Bueno, ay, es un emprendimiento, qué bendición.
0: Claro que sí.
1: Alonso, por conversión. Sandra, que Dios tome el control de la cirugía que le van a realizar en este momento. Natanael dice que se aparte de malas amistades por la salud y la conversión. Práxedes, conversión de todos sus hijos. Hilda Arroyo, por sanidad completa en su cuerpo. Carmen Garro, por sanidad completa también en su cuerpo. Luis Alonso, por sabiduría en los exámenes de la escuela y cobertura. Lisset, por paz y sabiduría en la crianza de su hijo. Luis Gabriel, por cobertura. Marixa, por un trabajo para su hijo Deikel. José Soto, por sanidad de diabetes y también de su próstata. Martita Soto, por una casa propia y por la unión familiar. Mayra Torres, por sanidad de una alergia. Luisa, por su cuerpo, sus ojos, que sean sanos en el nombre de Jesús. María Duarte, por un milagro de sanidad completa en su esposo y en su vida. La familia Muñoz Delgado, por restauración. Raúl Gutiérrez Alpizar, por salud. Esteban Guzmán, por la conversión en el nombre de Jesús, que Dios pueda intervenir en todo esto. Escuche lo que dice, sí, Isaías 32. Dice, el efecto de la justicia será paz, y la labor de la justicia reposo y seguridad para siempre. Y mi pueblo, eso es para nosotros, para usted, don Ronald, para mí, para, amén, todos los que somos, así el pueblo es, de Dios. Y mi pueblo habitará en morada de paz.
0: Aleluya, qué lindo.
1: En habitaciones seguras y en recreos de reposo.
0: Qué lindo.
1: Y cuando caiga granizo, caerá en los montes, y la ciudad será del todo abatida. Dichosos ustedes, los que siembran junto a todas las aguas y dejan libres al buey y al asno. Para usted y para mí son las promesas de Dios. Esas promesas son fieles.
0: ¿Qué pasaje es, hermano?
1: Son verdaderas. Es Isaías 32:17.
0: Ah, muy bien. Vamos.
1: Entonces, así, para el pueblo de Dios. Dice, mi pueblo habitará en moradas de paz, en habitaciones seguras y en recreos de reposo. ¿Sabe qué pienso, lindo, cuando leo esto, don Ronald?
0: Sí.
1: Pienso cuando estaba en la escuela, ¿Qué pasaba cuando estaba en la escuela? ¿Cuál era el momento que más deseaba yo?
0: Los recreos.
1: Los recreos, para salir corriendo, gritando, ir a comernos algo, allá a comprar la golosina y comernos, y jugar las chiquillas y agarrarnos de la mano. Todo eso. Usted también jugaba, ¿verdad?
0: Sí, señora.
1: Entonces, recreos de reposo tiene Dios para usted y para
0: qué
1: mí.
0: Qué lindo pasar.
1: Recreos, que salgamos, que corramos, que disfrutemos, que la vida a veces puede ser un poco difícil, pero para usted y para mí, Dios ha determinado esos recreos, esos refrigerios, esas bonanzas, esos tiempos lindos. Esas lluvias que de repente cuando están en sequía caen y uno dice, mire qué rico, como decía anteriormente el pastor, si está en bonanza también glorifique a Dios, no solo la parte de quejarse. Hay gente que está en bonanza y la idea de Dios es que estemos en esa bonanza. Qué Padre, lindo. Oramos
0: sí, señora.
1: Por cada una de estas personas,
0: sí,
1: les padre, bendecimos, señora. Estas personas que están pidiendo paz, sí Señor, que tu paz venga, que tu paz les gobierne, como dice tu palabra, Señor, que así como lo hemos leído, que el efecto de la justicia hoy sea la paz de Dios en cada una de sus vidas. En el nombre de Jesús, muchas gracias. Amén.
0: Olguita Granado nos pide acá en Facebook Live, oración por finanzas, por mis ventas y clases de inglés. Soy adulta mayor, tengo 70 años, gracias, mi nombre es Olga Granados. Gloria al Señor, está aprendiendo inglés, doña Olga. Qué bueno. Bendito sea el nombre del Señor, hermano. Usted sabe que, aleluya, aunque el hombre externo se va envejeciendo, el interno se va rejuveneciendo por el Espíritu. Así que, aleluya. Alguien me ha dicho a mi hermano, pero ya deje el pastorado, ya está bien. Aleluya, no, un momentito, usted me quiere matar antes de tiempo. Dice, Señor, me lleva que me lleve él, pero no porque yo me retiro, hermano. Aleluya, no, está como esos jugadores que tienen 38 y 40, no se quieren retirar, ¿no? Martita Súa, por favor, amados hermanos, oren por Anito, una niña que está sufriendo crisis emocional muy fuerte, también por sus padres, Spik Núñez, ayúdenme mi oración por problemas con vecinos, estos se han encargado de levantar falsos de algo que yo no hice, y me amenazan, vamos a ver, Nuria Ramírez, mis hijos Eddie Ariel, conversión, trabajo, ya vamos a terminar, y Orfi Guido, qué bonita. Qué bonito, pastora. ¿Verdad, Señor, lo que usted dijo? Y cada uno de ellos, Padre, en el nombre de Jesús, un agradecimiento maravilloso por este día, por este momento, oro por mis hermanos, por todos aquellos que nos están sintonizando, y poner las manos tuyas lo que siga el día, los siguientes segmentos de bendición a través de Faro del Caribe. Nos despedimos y les amamos en Cristo. Bueno, su hermano pastor Ronald Narango le decía lo mejor de Cristo Jesús.
1: Muchas bendiciones, cordiales saludos y que tengan un lindo fin y principio de semana. Muchas bendiciones.
2: Que la paz del Señor, que sobrepasa todo entendimiento, sea sobre cada uno de ustedes.

0: Amén. En esta mañana, unidos en oración, ya 9:00. 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Nuestro día de oración, ayuno y oración en Faro del Caribe. Siga dejando su petición de oración en esta nueva hora. También un nuevo grupo de pastores va a estar orando hasta las 10 de la mañana. Y bueno, hemos iniciado a las 6 de la mañana. Vamos a terminar a las 2 de la tarde. No dejamos de orar. La palabra nos llama a orar sin cesar. Y por eso estamos clamando y nos unimos en este tiempo. Vamos a saludar a la pastora Mari Gamboa Jiménez, al pastor Francisco Solís Artavia, a la pastora Ana Isabel Coto Moya. Pastores, bendiciones. Muy buenos días.
1: Muy buenos días, Pablito. Que Dios me lo bendiga. Muy buenos días, pastor Francisco Solís. Y buenos días, pastora Mari Gamboa. Y muy buenos días, mis amadas y amados santos y santas del Señor Jesucristo. Qué honor y qué privilegio estar hoy, día de oración, orando por cada una de sus peticiones. Por eso los invitamos a llamar al 2286-1511, extensión 0, y con mucho gusto estaremos orando con ustedes por cada una de sus peticiones. Recordemos que hoy es un día muy especial, todos los días son especiales, pero hoy es el día que hizo el Señor. Me alegraré y me gozaré en él. Gócese usted ahí donde está. No le ponga cuidado a los problemas, sino que diga: voy a gozarme con el Señor, porque no hay cosa más linda que gozarse uno en el Señor cuando uno está orando y se levanta y dice uno y sale a la cocina y ve todo tan lindo, vemos las montañas tan bellas bañadas con los rayos del sol, vemos nuestra familia, vemos nuestros hijos, usted ve ahí su esposo, su esposa, y es lindo ver todos unidos. Así es que los invitamos a llamar y ahí está nuestra amada Estercita Calero, está Mari Rodríguez, está Angie Chavarría y está Lisette. Así es que, mis amados, hay muchos atendiendo los teléfonos para que usted llame y ponga su petición de oración. Pastor.
2: Gracias, pastora Ana. De verdad, un privilegio siempre estar compartiendo con usted esta mesa de trabajo y con cada uno de ustedes, nuestros oyentes fieles de Faro del Caribe, la 97.1 FM y 1080 AM. Damos gracias a Dios por este tiempo de este viernes de oración, en la cual vamos a estar orando hasta las 2 de la tarde, en segmentos de una hora, y vamos a tener también comunicación con la móvil. De verdad que es una gran bendición, un viernes, como decía la pastora ahora, especial, aunque todos son especiales, y hoy aún así podemos ver, cada día tiene su propio afán, como dice la palabra de Dios, ¿verdad? Y hoy estamos haciendo historia en muchos aspectos. Hoy vamos a tener una gran actividad, ¿verdad?, en nuestro país, que es la entrega de poderes del presidente a la presidente, ¿verdad? Que eso, y tenemos muchos visitantes, los ojos están puestos acá, y es un día para reflexionar y darle gracias a Dios por la democracia que tenemos, y también haciendo historia con cada una de las peticiones que usted ha escrito, ha enviado acá, porque vamos a orar y vamos a ver también cosas lindas en este día, porque el Señor va a hacer cosas maravillosas, porque el Señor es bueno y para siempre su misericordia, nos dice la palabra, y esa palabra la creemos en el nombre de Jesús. Pastora Mari.
3: Bendiciones, amado pueblo del Señor. Gracias a cada uno de ustedes que, como siempre lo decimos, oran juntamente con nosotros. Gracias al pueblo del Señor, gracias a Faro del Caribe. Gracias al Señor por su misericordia, por este nuevo día, porque es renovada su misericordia para con nosotros. Así es que agradecidos con Dios cada día, cada mañana, agradecido con cada uno de ustedes. Así es que siga ahí escuchando la radio, siga escuchando 97.1 FM, siga ahí conectadito a través también de Facebook Live. Así es que ponga, envíe sus peticiones, mande sus peticiones y con gusto vamos a estar dándole lectura en este día maravilloso. Es un día glorioso, es un día majestuoso, es un día que nosotros como personas que oran, ¿verdad?, cristianos que oramos al Señor, damos gracias al Señor, como hablaba el pastor ahora, por lo que está ocurriendo en nuestra nación, por lo que va a ocurrir en unas horas, ¿verdad?, ese traspaso de poderes, que para nosotros es una bendición. ¿Por qué? Porque podemos celebrarlo, porque podemos manifestar con gozo, con alegría, ¿verdad?, lo grande y maravilloso que es Dios con nuestra nación. Le voy a invitar a que no vea, a veces vemos los puntos negros, ¿verdad?, en la sábana blanca, no, vea todo lo que ha hecho el Señor, sus maravillas, todo lo maravilloso que es Dios para con esta nación. Y sí, damos gracias a Dios por eso y por todo lo que vendrá, por todo lo bueno, porque desde ahora estamos creyendo que vienen cosas nuevas y buenas para nosotros, pastora.
1: Amén, así es. Seguimos nosotros aquí ya, ahora sí, orando, intercediendo y clamando, y vamos a ver la gloria de Dios manifiesta en cada una de sus peticiones. Yo sé que en el cuerpo del Señor hay mucha necesidad. Hay mucho que ustedes están deseando que Dios haga en sus familias, en sus vidas. Y sabemos que cuando oramos, nosotros alcanzamos misericordia. Amén. Vamos a presentar a Virginia Mesén, por todo su hogar. Amén. Por conversión y arrepentimiento. La familia Guzmán Álvarez, restauración en la economía y venta de 2 terrenos. Amén. En el nombre de Jesús. Gilbert, por liberación de alcoholismo. Ángela Pérez, por conversión de todos sus hijos. Sonia Vargas, por una ayuda para arreglar su casa. Amén, en el nombre de Jesús. Marilyn dice que salga de su operación bien. Amén, en el nombre de Jesús. Yo sé que así va a ser, Marilyn, porque el Señor Dios Todopoderoso ya está al control de todo. Él sabe. Y él va a estar ahí en esa cirugía, donde va a estar, y todo va a estar bien en el nombre de Jesús. Kimberly dice por pagos de deudas y por vuestro país, por un nuevo gobierno. Lilian Segura, casa propia y bendiciones y justicia. Oramos también por Mayuri Calderón, ella pide sanidad de su tiroides. Y por anemia, que el Señor Dios Todopoderoso la sane totalmente en el nombre de Jesús. Oramos por Yamín Duarte, por paz y por fortaleza, y que duerma bien. Herminia Aguilar, que el Señor le mande buenos compradores para la finca en el nombre de Jesús. Juan José Calderón pide sanidad completa. Gerardina Calderón Coto, por sanidad completa. Alcides Marenco Calderón, por buenos trabajos, cobertura y protección de sus hijas. Amén, en el nombre de Jesús. Vamos a orar y a presentar cada una de las peticiones ante el trono de la gracia. Padre celestial, en el nombre de Jesús, Señor, venimos orando por los que están pidiendo por su hogar, por la familia, Señor, para que tú, Padre mío, te glorifiques en cada familia, Señor, que tú vengas haciendo milagros sobrenatural, Señor, en cada hogar, en cada familia, Señor. Los que piden por conversión, Señor, que tú, Señor, Espíritu Santo, los convenza, Señor, para que ellos busquen del Señor y que reciban al Señor como nuestro Señor y Salvador Jesucristo. Que tengan un arrepentimiento genuino, Señor, en el nombre poderoso de Jesús. También, Padre, presentamos la economía de muchas familias, Señor. Tú conoces, Señor, que ellos tienen que hacer pagos, Señor. Bendícelos grandemente. Suple cada necesidad, Señor. Y que tú, Señor, multipliques sus finanzas para que ellos puedan cancelar las deudas, Señor, en el nombre de Jesús. También oramos por los que necesitan, Señor, vender terreno, Señor, vender finca, vender casa y compra de casa, Señor. Glorifícate y manifiéstate, Padre, para que ellos puedan ver tu gloria, Señor. Que se glorifique, Señor, tu santo nombre en cada una de estas peticiones, Padre mío. También te pido por los que piden por los hijos, Señor, que sean hijos obedientes, Padre, que tú quites toda rebeldía, mi Dios, en el nombre de Jesús, para que ellos sean buenos hijos con los padres, Señor Jesús de la gloria, en el nombre poderoso de Jesús. También, Señor, presentamos los que necesitan arreglar su casa, Señor. Multiplícale la finanza, Señor. Que tú, Señor, abras puertas para que ellos puedan, Señor Jesús de la gloria, arreglar esa casa, Señor, como ellos quieren, como hijos tuyos, Señor. Como hijos que somos, Señor, Padre de la gloria, del gran yo soy, del Dios todopoderoso, del único que todo lo puede, mi Dios, en el nombre poderoso de nuestro Señor Jesucristo. Gracias te damos en el nombre poderoso de nuestro Señor Jesús. Amén,
2: pastor. Así es, damos gracias a Dios y tenemos un hermoso versículo lema en esta mañana, en este día de oración. Y estaba ojeando, por decirlo así, ¿verdad?, dando una repasadita las peticiones, y de verdad que el versículo que tenemos, Filipenses 4:6, donde nos dice: por nada estéis afanosos, si no sean conocidas vuestras peticiones delante de Dios en toda oración y ruego con acción de gracias. Qué lindo, porque a veces nosotros nos precipitamos en estas situaciones, perdemos verdaderamente la visión que podemos tener, ¿verdad? Que es como nos dice ahí al final eso, ¿verdad? Tenemos que estar en oración y ruego, ¿verdad? Con acción de gracias, siendo agradecidos con Dios siempre, ¿verdad? Porque eso es lo que nos trae a nosotros. Nos afanamos, perdemos la dirección, perdemos la bendición. Entonces tenemos que saber cómo poder vencer esa ansiedad por medio de la oración al Señor, presentándole siempre cada una de nuestras necesidades al Señor. ¿Por qué? Porque es la manera de cómo nosotros podemos aprender a dominar esas circunstancias, esas situaciones. Dios no quiere que vivamos dominados por las preocupaciones ni por los afanes. ¿Por qué? Porque eso nos roba la paz, eso nos hace perder la confianza, y si estamos así afanados, vamos a perder la perspectiva con el Señor, esa comunión con el Señor. Esa oración nos va a unir, nos va a traer ese aliciente, ese ungüento que necesitamos, y por eso vale la pena meditar en esta palabra y siempre poner las cosas en manos del Señor cuando estamos pasando situaciones en nuestro matrimonio, en nuestra familia, en nuestra parentela, en nuestras, como oraba ahora la pastora a Isabel. ¿Por qué? Porque a veces nos afanamos por lo material, a veces nos afanamos por la falta de dinero, pero cuando tenemos plena confianza en el Señor y no nos afanamos y no oramos a Dios dándole gracias por todo, vamos a tener la bendición en nuestras manos, porque el Señor es bueno y para siempre es su misericordia. Amén. Y vamos a continuar orando aquí. Oramos por el matrimonio Reyes Rodríguez, por restauración del matrimonio, también comprensión para sus hijos. Ve, aquí estamos viendo, visualizando esta situación, ¿verdad? Muchas veces nosotros pues nos salimos de ahí, nos afanamos por algunas situaciones que podemos resolver, pero si ponemos nuestro matrimonio en manos del Señor, ponemos a nuestros hijos en manos del Señor, las cosas van a marchar más. Amén. Más positivamente. Así que vamos a estar orando por este matrimonio. También vamos a estar orando por Verónica, por un cambio de carácter y trato verbal y físico con los hijos. Por Roberto Salazar Arias, por operaciones pendientes y que todo salga bien. Héctor, y también por Héctor, por Sergio, por Eduardo, y también por un nieto. Se llama Fabio, por la salud y también por el esposo, y bendiciones por las finanzas. Dios sabe quién es esta persona, Dios conoce, y él pone sus peticiones ante el trono de la gracia para esta familia. Alejandro y Mauricio, porque para que busquen del Señor. Por Marta Ajún, por liberación de un espíritu de ansiedad y estrés y sanidad de vértigo. También por Oneida Quiroz, agradecimiento por todas las peticiones contestadas. Qué lindo es que cuando nosotros nos metemos con Dios, Dios responde. Amén. Y por conversión de sus hijos, Marcial, y también por situaciones espirituales, también por una conversión espiritual, también por Michael, por su salud y hernia en el estómago, y también vamos a estar orando y clamando al Señor por José Luis, por liberación y por conversión, por liberación, vamos a ver, del sí, por liberación y por conversión. Padre, en el nombre de Jesús, Señor, oramos y presentamos, Señor, estas necesidades ante el trono de la gracia, Señor, como lo dice tu palabra, Señor, que no caigamos, Señor Dios, en ansiedad, Señor, sino que pongamos todo en oración a ti, Padre Santo. Amén. Y en esta mañana, Señor, estamos unidos, Señor, a estas familias, Señor, que nos piden, Señor, que intercedamos, Señor, por esos matrimonios, Señor, y oramos por ese matrimonio Reyes Rodríguez, Señor, para que tú traigas, Señor, esa restauración, traigas esa comprensión, Padre Santo, que las cosas a veces no son difíciles, sino que las hacemos difíciles, Señor. Pero en ti todo es posible, Señor. Oramos, Señor Dios, por esos carácter, Señor, por ese dominio propio, Señor Dios, de esas personas, Señor Dios, que a veces, Señor Dios, acuden a un trato no conveniente, Señor, llámese verbal, llámese físico, Señor, contra los seres queridos, Señor, pero sabemos, Señor, que contigo todo es posible, Señor. Oramos, Señor, por esas operaciones también pendientes que tiene no solamente Roberto Salazar, sino muchas personas, muchos hermanos, Señor, que están, Señor, orando y clamando en este día, Señor, también para que ellos sean intervenidos, Señor Dios. Y ponemos, Señor, a esas familias, a esos hijos, a esos nietos, Padre, para que ellos, Señor, busquen de ti, Señor Dios, y que tú traigas bendiciones de finanzas en ellos, de acuerdo a tu voluntad, de acuerdo al orden tuyo, Señor Dios. Oramos también para que aquellos que que están ausentes de la búsqueda de ti, Señor Dios, que se han inquietado su corazón, Señor, y que busquen de ti, Señor, porque solamente en ti tenemos plenitud de vida, Señor Dios. Oramos, Señor, por esas ansiedades, Señor, para que tú sanes ese estrés, Señor, para que tú quites ese vértigo, Señor Dios, en aquellas personas, Señor, que están sufriendo, Señor Dios, esas situaciones, Señor. Oramos, Señor, y damos gracias a ti también, como nos decía Neida Quiroz, que ella da gracias a ti, Señor Dios, por cada petición, Señor, que tú has respondido, Señor, y muchos más, Señor, testifican de lo que tú has hecho en ellos, en sus familias, Señor. Y sabemos, Padre, que tú, Señor Dios, aunque veamos una, dos, tres, de diez, aquellos leprosos, Señor, el Señor los sanó a 10 y solamente uno se regresó a dar gracias, Señor. Y sabemos, Señor Dios, que eso es lo que tú haces, Señor Dios. Tú eres bueno y a veces nos cuesta, Señor Dios, verdaderamente testificar de las grandes maravillas, milagros y prodigios que tú haces en nuestra vida, Señor. Pero aquí tenemos una mujer que testifica, Padre, que ha recibido la bendición tuya, Señor Dios, y da gracias a ti, Señor Dios. Igual que muchos, Señor Dios, nos ponemos ahora dándote gracias, Señor, por todo lo que estás haciendo, has hecho y harás, Señor Dios, en el nombre de Jesús.
3: Gloria al Señor. Qué lindo, porque la palabra del Señor dice en el Salmo 46:1: Dios es nuestro amparo y fortaleza, nuestro pronto auxilio en las tribulaciones. Así que si usted está pasando por alguna situación que necesita ser fuerte, ¿verdad?, que el Señor traiga fortaleza sobre su vida, que está pasando por una tribulación, sepa que el Señor es nuestro amparo. Qué lindo, qué hermoso, ¿verdad? Es nuestro amparo y fortaleza, ¿verdad? Es nuestro auxilio en tiempo de tribulación. Tal vez está pasando una situación difícil, una tribulación. Entonces, confíe en Dios, ore, clame a Dios, pídale a Dios día y noche. No se despegue de su presencia, clamando, pidiendo, para que Él, en el tiempo de Él, Él responderá. De acuerdo a la voluntad de Él, Dios responderá. Así es que le invitamos a que usted envíe su petición de oración al 87775965, que es el WhatsApp. Ahí le van a atender, ¿verdad?, a recibir esa esa petición. Y si no, también puede estar llamando al 2286-1511, extensión 0, y ahí van a estar recibiendo su petición y la van a estar anotando las hermanas que están en el call center. Y nosotros agradecidos con Dios y con ustedes, porque ustedes envían las peticiones para que nosotros podamos darle lectura y orar. Así es que vamos a leer las peticiones. Dice Luis Chávez, por un milagro creativo en mi mano izquierda. Familias Gutiérrez Sáenz, Tatiana Castro y Ana Yance Zúñiga piden por liberación. Estrella Torres pide por su salud. Raúl Alpizar por salud. Jimena por liberación. Tatiana dice que Dios guíe la mano de los médicos, la operan de la vesícula. Vera Salas por sanidad de sus esfínteres, paz, que dos hermanas más lleguen al conocimiento de Cristo. Y también Roy, que se reconcilie con el Señor, lo que nos piden esta mañana. Vicky nos pide por sanidad de la tiroides, diabetes, dolor de huesos y articulaciones y por sus finanzas. Enrique por los adultos mayores de Guatuso, Río Celeste, de Florida y Vijagua, paz y bendiciones. Amado Dios, venimos presentando delante de ti, Señor, unidos en un mismo sentir, en un mismo espíritu, Señor, todo un pueblo que está escuchando y nosotros que estamos aquí en este lugar, en la cabina, orando juntos, creyendo, Señor, que tú inclinas tu oído para escuchar a tus hijos, Señor. Padre, que la palabra no ha salido de la boca de ellos y ya tú la conoces, Señor amado. Y que tú, Señor, en el tiempo tuyo harás tu voluntad, Señor. Tú responderás, Señor, a cada uno de ellos, Señor, de acuerdo a tu voluntad. Tú traes sanidad, Señor, tú traes recuperación en aquel que está recién operado. Tú traes, Señor, liberación a aquel que la necesita y salvación para tantas personas, miles y miles de personas, Señor, que necesitan ser salvos, Padre. Oramos, Señor, por esa sanidad, Señor. Tu mano extendida, sabemos, Señor, que está trayendo sanidad a tu pueblo, Padre. Esto te lo pedimos, amado Dios, en el nombre que es sobre todo nombre, Padre, en el nombre de Cristo Jesús. Amén y amén.
1: Amén. Seguimos orando por, dice Rosita Mora Vázquez, por pronta recuperación y por protección. Carmencita Mora Vázquez, por una operación que ella está esperando, por restauración de toda su familia. Oramos por Eric Hernández Angulo, por sanidad total en el nombre de Jesús. Oramos por Norberto Rivera Navarro, sanidad completa, restauración de su familia. Y también presentamos a Tiago para que el Señor lo sane en el nombre de Jesús. Oramos por don Efraín Camacho para que le den la fecha de la operación pronto, en el nombre poderoso de Jesús. También oramos y mandamos un abrazo a Mardoqueo Valverde, a Arelis Camacho Solís y a toda la seguridad de Vara Blanca de Sarapiquí, en el nombre poderoso de Cristo. Seguimos orando por el matrimonio de Anthony Mendoza. También Garita y restauración por su familia, sanidad del alma. Pido oración por Susan Vargas Rojas, por sanidad del alma, liberación total en el nombre poderoso de nuestro Señor Jesucristo. Doris, por la venta de una moto y una bicicleta, en el nombre poderoso de Jesús. Venimos orando para que el Señor Dios Todopoderoso le envíe un buen comprador y él pueda pagar sus deudas en el nombre de Jesús. José, dice Josefino, sanidad, que Dios haga su perfecta voluntad en el nombre poderoso de nuestro Señor Jesucristo. Ya tenemos la llamada de la móvil.
0: Gracias, pastora, y a todo el equipo de pastores y de trabajo que están con nosotros en esta mañana. Es nuestro día de ayuno y oración. Hemos iniciado a las 6 de la mañana, nos llevará hasta las 2 de la tarde, pero también en este tiempo van a sumarse, como lo hicieron desde el día de ayer. La móvil salió muy temprano en el marco de Conociendo a la Gran Familia hacia la provincia de Punta Arenas, allá en Puerto Jiménez, también un culto hermoso por la noche de ayer, y ahorita nuestros compañeros y los pastores, la móvil se encuentra en Golfito. Con ellos vamos a hacer contacto en este momento a la móvil, y desde San José, pastores y compañeros, les saludamos. Buenos días.
4: Muchas gracias. Buenos días, mi estimado Fabrito Garita Pérez. Pues buenos días a los pastores que nos acompañan en el día de oración. Las 9:26, estamos desde el cantón de Golfito, aquí en la provincia de Punta Arenas. Un día especial que Dios nos está regalando, bueno, y un día también especial histórico en nuestro país por el traspaso de poderes. Es muy importante, mi hermana y hermano, que usted ore por esta, el nuevo, la nueva presidenta. Es importante sus oraciones. A este pueblo del Señor le motivamos para que usted tenga presente este tiempo que se va a realizar el día de hoy en nuestro país, histórico en nuestro país. Estamos en nuestro día de oración, los segundos viernes de cada mes, de 6:00 a.m. a 2:00 p.m, este tiempo de oración y ayuno para clamar al Señor por las peticiones, súplicas, rogativas y acciones de gracias de nuestros oyentes y la visita de la Móvil de Faro Caribe, que desde el día de ayer estamos aquí en los cantones de Puerto Jiménez y el cantón de Golfito, que estamos el día de ayer estuvimos en Puerto Jiménez y hoy estamos aquí en el cantón de Golfito. Y para la información donde estamos ubicados, damos los buenos días al pastor Paul Cerda Zúñiga.
5: Muy buenos días, Francisco Solera. Muy buenos días a usted, mi hermano, mi hermana. Gracias por continuar con nosotros. Golfito es el cantón número 7 de la provincia de Punta Arenas, en la costa pacífica. La cabecera tiene el mismo nombre, es acá Golfito. Se ubica a unos 290 kilómetros al sur de San José y a unos 40 kilómetros de la frontera con Panamá. Su alcalde, Freiner Lara Blanco, presidente municipal Alfonso Rojas Loría. Su fundación data del 10 de junio de 1949, tiene una superficie de 1.033 kilómetros cuadrados, una altitud de 7 metros sobre el nivel del mar. Su población del último censo, 46.523 habitantes. Sus distritos, Golfito, Guaycará y Pavón. También mencionamos algo de la economía. Tenemos que decir que acá se encuentra el depósito libre comercial de Golfito, donde se pueden adquirir electrodomésticos y otros productos libres de impuestos. Este centro comercial se estableció en 1990 con el fin de paliar el problema de

0: donde se puede disfrutar la flora y la fauna del área. Esa es la pequeña reseña que tenemos del cantón de Golfito, Francisco.
1: Muchas gracias al pastor Paul Cerda Zúñiga. Continuamos con nuestro compañero Andrei Mora Rojas. Buenos días, Andrei.
2: Buenos días, Francisco. Buenos días a toda la familia de Faro del Caribe. Aquí nos encontramos en esta preciosa zona, como ya bien se ha indicado, Golfito, una tierra que tiene sus cosas tan maravillosas, y damos gracias a Dios por esta naturaleza tan hermosa. Acá me encuentro con el pastor Carlitos Alvarado, que también va a orar por las diferentes necesidades y situaciones acá en este cantón de Golfito. Buenos días, pastor.
3: Muy buenos días, pastores y locutores, a la gente que está ahí en la mesa de trabajo. Buenos días, que el Señor le bendiga ricamente, y nosotros acá en esta tierra, en Golfito, donde queremos que Dios bendiga este lugar, bendiga esta tierra, bendiga estas aguas, bendiga las personas que están trabajando, laborando por acá, que haya el alimento necesario para pagar sus gastos entre la familia, la parentela, Dios, y que haya salud también, salud a cada uno, a aquellas personas que están afectados en su salud, que el Señor haga su milagro, que los sane, que los proteja, lo bendiga. Padre, te damos muchas, muchas gracias. Nosotros nos humillamos delante de tu presencia y agradecemos, Señor, la salud, agradecemos el aire, este aire en el mar, Señor. Bendecimos cada uno de las personas que viajan, que transitan por acá, los camioneros, las carreteras, que tú bendigan en las carreteras, que no haya violencia, que sean evitados tantos accidentes. En el nombre de Jesús decimos, damos toda la gloria a Dios por esta tierra de Golfito. Bendecimos Golfito en el nombre de Jesús. André.
2: Gracias, pastor. Que Dios siga bendiciendo esta tierra hermosa. Y más de los pastores que se unen con nosotros, que también está el pastor José Luis Granados, que también le damos muy buenos días, pastor. Y oramos también por las diferentes situaciones, necesidades, que como cada cantón tiene sus necesidades, y siempre que presentárselas delante del Señor en este espacio, conociendo a la gran familia, esa es la misión, venir a evangelizar y a orar por los 84 cantores. Buenos días.
1: Buenos días, mi hermano André, y también a toda la querida audiencia de Faro del Caribe. ¿Hay necesidad en este cantón? Claro que la hay. Sabemos que Costa Rica está también pasando por una ola de violencia, y oramos para que el Señor traiga paz, traiga también sosiego a esas olas de violencia que se han levantado. Sabemos que Dios puede sanar esta tierra, y por eso nos hemos trasladado hasta este lugar, poner nuestros pies y decir lo que dice Números capítulo 6, verso 24: Jehová te bendiga y te guarde. Sabemos y creemos que Dios está guardando esta comunidad, está trayendo bendición en vez de tanta muerte, tanta destrucción. Hoy hablamos y creemos lo que dice la Escritura, y es: Jehová te bendiga y te guarde. Oramos por esa comunidad de Golfito, para que también el Señor cuide el comercio que se realiza en esta localidad, para que Dios también traiga esa bendición que es la producción del comercio en esta localidad. Padre, oramos en esta mañana creyendo, Dios mío, que tú estás trayendo bendición, estás trayendo salvación, estás trayendo sanidad a esta comunidad de Golfito. Sabemos, Señor, que lo que tú tienes para esta comunidad es un plan perfecto. Y creemos en esta mañana que tú estás trayendo bendición, Señor, estás guardando esta comunidad, que la luz de tu rostro, Señor, brille en esta comunidad y también traiga paz, Señor. Oramos por esta comunidad, oramos por el alcalde, oramos, Señor, por las autoridades, para que tú, Señor, también les des fortaleza y sigan, Señor, legislando, Señor, de acuerdo a tu voluntad, que es agradable y perfecta, para que nosotros podamos vivir quieta y reposadamente. Gracias, Señor, por permitirnos estar en esta comunidad, aquí en este cantón de Golfito, en la provincia de Punta Arenas, diciendo: Jehová te bendiga y te guarde. Gracias, Señor, y te pedimos que sigas, Señor, trayendo, Señor, también esa salvación a este lugar, Señor, que todo aquel que nos está escuchando, Señor, a través del Evangelio, puedan venir a ti y conocerte, Señor, como el Salvador de las vidas. Gracias, Señor, por tu mano poderosa sentada en este lugar, y te pedimos, Dios mío, que sigas trayendo bendición, en el nombre de nuestro Señor Jesucristo. Amén y amén. Mi hermano Francisco.
4: Muchas gracias, pastor José Luis Granados. Las 9:33. Le invitamos para que usted pueda presentar su petición de oración a través de nuestra central telefónica 2286-1511, extensión 0, a través de nuestra mensajería

0: 8777-5965. Y para los que escuchan a través de las redes sociales, a través de nuestro Facebook, le invitamos también para que usted pueda unirse por ahí y presentar su petición de oración. Este tiempo de oración que está basado, y hermana y hermano, es importante la palabra del Señor, no la dejamos sonadito, la palabra del Señor. Importante que usted lo tenga presente todos los meses. Siempre tenemos dos pasajes bíblicos que compartimos con nuestra audiencia. Y para estos primeros 15 días está basado en Filipenses capítulo 4, versículo 6. Dice la palabra del Señor: por nada estéis afanosos, si no sean conocidas vuestras peticiones delante de Dios en toda oración y ruego, con acción de gracias. Así que mi hermana, mi hermano, le invitamos y le motivamos para que usted se presente al Señor con acción de gracias, no con quejas, sino con acción de gracias. Este es el versículo lema escogido para estos primeros 15 días en Filipenses capítulo 4, versículo 6, por nada estéis angustiados. Muy bien, en pocos minutos, mi estimado Pablo Garita, eso de unos 30 minutos, estaremos con nuestra segunda transmisión. Usted continúa juntamente con los pastores en nuestro día de oración.
1: Amén. Que el Señor los bendiga, pastores, allá donde estén. Que el Señor les guarde su salida y su entrada. Los proteja siempre. Un abrazo. Seguimos orando por el matrimonio Chávez Mora, por la separación que está viviendo. Que Dios tiene el control y cumpla su voluntad. Amén. La voluntad del Señor es que los matrimonios vivan en unidad, vivan en el amor de Dios. Yo siempre oro para que los matrimonios siempre conversen y todas las cosas que tal vez estén pasando, que el Señor les dé la sabiduría para poder conversar y que arreglen su matrimonio. En el nombre de Jesús presentamos este matrimonio Chávez Mora delante del trono de la gracia, y yo sé que el Señor puede reunirlos otra vez en el nombre de Jesús. Luis, por la, dice, la aprobación de su pensión. Amén. En el nombre de Jesús, Señor, abre puertas para que le den la pensión a mi hermano. También José Pablo dice protección y cobertura. Amén, Señor. Tú conoces, Señor, lo que pide Pablo. Bendícelos, protégelos siempre, Señor. También Javier, que dice por torneos, dice, y por sabiduría y un milagro. Y dice que, bueno, el Señor conoce esta petición de Javier, que el Señor los bendiga grandemente. Dice por el matrimonio, por restauración y conversión de su esposa Grace. Amén. Javier, ponemos esta petición ante el trono de la gracia y sé que vas a hallar ese oportuno socorro. También Ana María pide por el matrimonio de su hija y que Dios haga su voluntad. Amén, en el nombre de Jesús. Seguimos orando, presentando estas peticiones de Cinia por la salvación de sus hijos y por la sanidad de su pierna. Amén. En el nombre de Jesús, Señor, te ponemos esta petición delante del trono de la gracia por el matrimonio Chávez Mora, que está sufriendo, bueno, una separación, Señor. Mira este matrimonio, Padre. Tú conoces lo que está pasando, Dios. Yo te pido en el nombre de Jesús, Señor, que todo se arregle para bien, Dios, y que seas tú uniéndolos más ahora, más fuerte que nunca, en el nombre de Jesús. Sara, por sanidad total de su estómago. Por Génesis dice, la internaron ayer y tiene 19 años por conversión y sanidad. Amén. En el nombre de Jesús presentamos a esta hermana, Señor, Génesis, para que tú hagas un milagro en ella, Señor. Que ella primero busque el reino de Dios y su justicia, y lo demás vendrá por añadidura, en el nombre de Jesús. La familia Porras Herrera dice que pide por un viaje que va para Punta Arenas, que Dios los traiga con bien. Amén, en el nombre de Jesús. Que la protección del Padre, el Hijo y el Espíritu Santo van con ustedes. Rosita, por Eric Hernández, por una cirugía pendiente y las glándulas. Y por su mamá Rebeca, que la dice la Bueno, en el nombre de Jesús oramos y presentamos ante el trono de la gracia esta petición de Rosita. Padre Celestial, en el nombre de Jesús, venimos orando, intercediendo por cada una de ellas, Dios. Y sabemos y reconocemos que tú estás trabajando, que tú estás obrando en cada una de estas peticiones, Señor. Te las pongo en tus manos para que seas tú, Señor, tomando el control de los matrimonios, Señor. Los que están aún, Señor, a punto de derrumbarse, Señor. Señor, yo sé que tú los puedes unir otra vez, Señor. Dales ese amor, Señor, que ellos se tuvieron cuando se conocieron, Señor. Que ahora, Señor, Padre de la Gloria, ellos, Señor, recapaciten y te busquen a ti, que juntos puedan seguir adelante, Dios, en el nombre poderoso de Jesús. Oramos por todos los que están en los hospitales, Señor. Bendícelos, protégelos, ayúdalos, guárdalos, Señor, y que tengan una pronta recuperación en el nombre de Jesús, Señor amado. También, Padre Celestial, vengo delante de ti, Señor, Padre de la Gloria, poniéndote en tus manos este traspaso de poderes, Dios, para que tú los bendigas, Señor. Bendiga a los presidentes que vinieron de otros países, Señor, las autoridades que hoy, Señor, nos están acompañando desde otros países, Señor. Guíalos con sabiduría y respeto y espíritu de paz, Señor. Sí, sí. Que tú seas, Señor, protegiéndolos, Señor, guardándolo, Señor, Padre de la Gloria. Que este encuentro, Señor, fortalezca la unión de las naciones y el diálogo sincero y bienestar de nuestros pueblos en nuestro país, Costa Rica, Señor. Yo sé que Costa Rica está en tus manos, Señor. Nuestro país está en tus manos, Dios mío, y tú no vas a permitir, Señor, Padre de la Gloria, que nada malo venga para Costa Rica. Que esta señora, Señor, que va a ser la presidenta, que tú le des la sabiduría, que tú le des el entendimiento para que ella pueda sacar a Costa Rica siempre adelante en bendición para cada familia, Señor, en el nombre poderoso de nuestro Señor Jesucristo. Que lo hagan con amor, Señor, que trabajen en unidad, Dios, que cuando alguien se quiera levantar, Señor, tú lo doblegas a tus pies, Señor, en el nombre poderoso de nuestro Señor Jesucristo. Amén y amén,
2: Pastor. Amén, así es. Bueno, nos unimos a Norita Rivas, dice: bendiciones, hermanos, pastores de Faro del Caribe. Pido oración por Julio Rodolfo Fonseca, que Dios dirija su vida. También por China, dice China VN, oren para que mi hijo salga trabajo y me dé la ayuda, en el IMAS. Así es, vamos a estar orando por esa fuente de trabajo, por esas puertas abiertas y esas ayudas. Oramos también por Marta Eugenia Rodríguez Arce, dice: pastores, presento mi vida, familia Brenes Rodríguez, Ronulfo Catering, Marta Linsen, por salvación, conversión y liberación, restauración y restitución, cobertura y protección. También nos pide oración por sanidad de una pierna y por un milagro por su familia. Nos dice de María Rodríguez. Elena Ortega, muy buenos días, pido oración por mi salud, que Dios me permita sanarme de todo. Amén y amén. Desde Turrialba, Elena Ortega nos hace la petición. Y Flor Silva Solano, por mi salud, por sanidad, y también que Dios tome control de todo. Marta Eugenia nos pide por el Linsen y Catherine, ¿verdad?, por salvación y conversión. Igualmente por esa, por sanidad también, y por una, también por su control de emociones, y también para que el Espíritu Santo levante bandera y que haga justicia. Eric Mendoza, por mi trabajo y por mi familia. Damos gracias a Dios por estas peticiones. También oramos por Arturo, por conversión y liberación del tabaco. Por Oneida Quiroz, por sanidad en sus piernas. Guillermo y Diego, por casa propia. Ángel Ampié, por fortaleza espiritual. Rosita Cruz, por sanidad total y fortaleza espiritual. María, por sanidad de picazón en las partes íntimas. también por Gerardo, por Sabiduría, por sus dientes, por Flor Montero, por Sanidad de Virus Digestivo, por María Luisa, por Sanidad Presión Alta y Mareos. Michael por Michael Fuentes por un cambio de carácter, y también por Julia, por sanidad en las piernas. Padre, en el nombre de Jesús, en esta hora, Señor, nos unimos a cada petición, Padre Santo, que nuestros hermanos, Señor, nos han enviado por medio de Facebook Live, también en el área escrita, Señor, por teléfono también. Damos gracias a ti, Señor, porque estamos acá reunidos, Señor, y tu palabra dice que la oración del justo tiene poder, Señor, y nos estamos uniendo, Señor Dios, con justicia, Padre Santo, a cada uno de nuestros hermanos y hermanas, Señor, por cada petición, Señor, por esas peticiones, Señor, que nos llegan, Señor Dios, por salud, Señor Dios, por restauración, Señor Dios, física y espiritual, Señor Dios. Oramos, Señor Dios, por esas fuentes de trabajo, para que tú abras puertas, Señor Dios, en el nombre de Jesús, Señor Dios, y esos cambios radicales en la vida de nuestros hermanos, Señor Dios, porque sabemos que a veces, Señor, el afán, Señor, nos lleva a situaciones nefastas, Señor Dios, pero tú estás ahí. Tu palabra dice que cuando ponemos nuestra ansiedad en tus manos, Señor Dios, tenemos la fe, la convicción, Señor, de que tú harás, Padre Santo, Señor. Oramos, Señor Dios, por esos quebrantamientos de salud, Señor Dios, y los milagros que tú harás de sanidad, Padre, porque tú tienes todo bajo control, Señor. Oramos, Señor, por esa restauración, por esa restitución, por esa cobertura, Señor Dios, por esa salvación, Señor, de los hijos, de las familias, de los matrimonios, Señor, de todo aquel, Señor, que necesita, que en este momento, Señor, nos está escuchando por las ondas radiales, nos está viendo por Facebook Live, Señor, y por algunas otras fuentes, Señor Dios, que están llegando, Señor, a ellos, Padre Santo, porque sabemos, Señor Dios, que el respaldo tuyo, Señor, y el panorama, Señor, en el cual estamos, Señor, estamos abiertas, Señor Dios, para que tú recibas, Señor Dios, para que tú escuches la oración, Señor, y damos gracias, Señor, en esta hora, Padre Santo, porque sabemos que los milagros, Señor, están ocurriendo, Señor, porque tú no eres hombre para mentir, Señor, sino nuestra confianza está en ti, y estamos aquí orando, Padre, en esta mañana, estamos acá unidos, Señor, con cada uno de nuestros hermanos, Señor, como tu palabra nos dice también en Mateo capítulo 6, versículo 25, no os afanéis por vuestra vida, sino que pongamos de verdad nuestra confianza, nuestra fe en ti, Señor Dios, y nos dice también tu palabra en 1 Pedro 5:7, echando toda vuestra ansiedad sobre Él, porque Él tiene cuidado de nosotros, Padre. Por eso, Señor, nos unimos en oración, nos unimos acá, Señor, en este viernes de clamor de oración, Señor, pidiéndote a ti, Señor, poniendo, Señor, cada una de esas peticiones en tus manos, Señor Dios, porque el cuerpo tuyo, Señor, el cuerpo de Cristo Jesús, que somos cada uno de nosotros, tenemos necesidad, Padre, que tú hagas el milagro en nuestras vidas, Señor Dios, y tu palabra nos confirma, Señor Dios, que echando sobre Jehová tu carga y Él te sustentará, Señor. Confiamos y sabemos, Señor Dios, que tú harás ese milagro, Señor. Entregamos a ti, Padre Santo, cada preocupación, cada situación, Señor Dios, cada carga que estamos llevando en esta mañana, Señor. Llámese en el matrimonio, llámese en la familia, llámese en nuestros hijos, en nuestra parentela, Padre, en nuestras finanzas, Señor Dios. Estamos, Señor Dios, poniendo eso en tus manos, Señor Dios, porque sabemos, Señor, que tú nos ayudarás, Señor, a levantarnos, Padre, en el nombre que es sobre todo nombre, en el nombre de Jesús.
3: Gloria al Señor. También nos dice Ivania Castro, dice, por la paz en mi familia, por protección para mi hija, Luz, por la salud de una amiga, Mauricio, por sanidad de piedras en los riñones, Gerardo, por sanidad, que se le duermen los pies y siente dolor, Keira, de 9 años, está recién operada con trasplante de hígado, tiene muchas fiebres y no encuentra dónde es la infección. Por favor, orar por sanidad y recuperación. Dice también aquí, vamos a ver, por a Kaylee, para ella y su hijo que está embarazada, que Dios tome el control. Por Erika y Cristian, por fortaleza y cobertura de Sofía. por Mayra, por toda su generación, sanidad espiritual, conversión y cobertura, por Matrimonio Ramírez Aguilar, por conversión, por sanidad y cobertura, sanidad de su relación, Edgar Marín, por conversión real y sincera, Jonathan, por sanidad de la piel, Dick, por sanidad en su mano, Jorge Trejos, por salvación de su alma y su pensión, Daisy, por la aprobación de una ayuda de Limas, Jaime, por liberación de celos y desconfianza, dice, sobre mi esposa, Elena Carmona, por sanidad de un riñón, dolor en la ingle y diabetes, Samantha Salas, por una sanidad en su cerebro y fosas nasales, Ana Cuña, por sanidad en la columna, Kimberly, por la familia, que Dios la proteja, Alejandro y Mauricio, que se acerquen más a las cosas de Dios, Marta, dice, mi madre Marta será curada por de divertículos y sus ojos, divertículos y sus ojos. Rafael Varela sea curada de sus rodillas y pueda caminar bien, unían sus compañeros de trabajo y sanidad de ella. Edison, sanidad de gastritis. Kenneth, por liberación de drogas, malas juntas y un buen trabajo fijo, por conversión. Flor, por salud y un milagro financiero y conversión de hijos y nietos. Diana, por recuperación total de una cirugía y protección por ella y su bebé. Jorge Guerrero, por Córdoba, por recuperación de operación y aún no puede hablar. Una pierna que le hicieron, dice, 7 operaciones y quedó mal y no puede caminar, por un milagro completo. Gracias, Graciela, perdón, Córdoba, asegura, milagro, sanidad en la vista, no puede ver bien, que Dios se glorifique en ella. Juan Córdoba, por un milagro completo en su vista, ya no puede ver bien. Aide Caballero, desde Honduras, pide oración por su hijo que trabaja en ese lindo país, Costa Rica, cobertura y protección. Mayela, por sanidad en su estómago. Isabel, Juan Carlos, David, Odette, María López, Iris, diferentes necesidades. Rocío Salvatierra, venta de una propiedad. Y Emilce Cox, por sabiduría. Padre, venimos presentando todos sus hermanos, Señor, cada necesidad, Padre. Muchos, la mayoría son por sanidad, Padre, que piden clamor, Señor, porque sean sanos, Señor, porque ese trasplante que hubo en esa niña de 9 años, Señor, tú seas, Señor, dando sabiduría a los médicos para que puedan encontrar dónde está esa infección que causa esas fiebres, Padre. Te pedimos, Señor, es una niña apenas, Señor, tiene toda una vida por delante, Padre. Te pedimos, Señor, para que tú seas manifiesto en esa niñita, Señor. Así por cada uno de ellos, Señor, los que tienen dolores en sus piernas, Señor, que las manos les duelen, que los brazos, Señor, Padre, su cerebro, Señor, tantas áreas en el cuerpo, Señor, que necesitan, Señor, de ti, Señor, porque no han encontrado la solución y solo en ti podemos encontrar sanidad, solo en ti encontramos salvación, porque muchos claman por salvación, Señor, y no hay en ningún otro en quien encontrar nada si no es en ti, Señor. Clamamos a ti por esa salvación, Señor, de las almas, Señor. Clamamos a ti por la restauración, Señor, y por la liberación de aquellos, Señor, que andan con malas juntas o andan en vicios, en adicciones, Señor. Clamamos, Señor, para que te encuentren, para que sus ojos sean vueltos hacia ti, Señor, y puedan ver la libertad, Señor. Padre, te damos gracias por cada una de ellas, porque sabemos que en tu tiempo serán contestadas de acuerdo a tu voluntad. Eso lo pedimos en el nombre que es sobre todo nombre, en el nombre de Cristo Jesús.
1: Amén. Seguimos orando, dice aquí el hermano, por casa propia. Vamos a ver quién es acá. Dice Rosita, por Eric Hernández, por una cirugía pendiente, dice, y por las glándulas, y por su mamá Rebeca, que la, dice que la, la preocupación le, bueno, tiene preocupación en el nombre de Jesús y por casa propia. Presentamos esta petición ante el trono de la gracia. Marta, por su, dice, ambiente de trabajo, que no haya, dice que no haya soberbia, enojo, y por, dice, por su madre, que sea sanada y de sus ojos, amén, en el nombre de Jesús. Rafael Varela, por sanidad de sus rodillas, y por sus hijos, dice, yernos, nueras, nietos, y que se vuelvan a los caminos del Señor, amén, en el nombre de Jesús. Oramos, intercedemos por ellos. Mauricio, por un grave estado de estrés, porque no tiene trabajo. Mi amado hermano Mauricio, No le ponga usted tanto problema que no tiene trabajo. Sigamos orando. Yo les voy a decir algo. Yo estaba orando por el trabajo de mi nieta y rapidito el Señor le dio ese trabajo. Oremos juntos, mi amado hermano Mauricio. No se ponga estresado. Preséntele esto al Señor y verá que muy pronto tiene su trabajo. El Señor le va a abrir puertas para que usted pueda seguir adelante en el nombre de Jesús. Porque si ustedes, todos los que se estresan, es peor. Porque no los deja el enemigo orar, sino que sienten que ya no pueden más. Levantémoslos con poder. ¿Sabe lo que dice el profeta Isaías en 61? Levántate y resplandece, porque ha venido tu luz y la gloria de Jehová está sobre ti. Creámosle al Señor que Él lo hará en el nombre poderoso de Jesús. Dice Marina Gutiérrez, por una situación de insomnio y por cobertura. Por Noemí, por conversión, salud y cobertura. Amén. En el nombre poderoso de Jesús, Señor, presentamos estas peticiones ante el trono de la gracia. Y yo sé, Padre amado, que ellos van a hallar el oportuno socorro, Señor, porque tú eres un Dios de bondad, un Dios poderoso, un Dios glorioso, un Dios que todo lo puede. Y para ti no hay nada imposible. Sabemos que tú lo harás. Se despide de usted la pastora Ana Isabel Cotomoyo. Un abrazo. Dios los bendiga.
2: Buenos días, hermanos. La palabra nos dice: clama a mí, yo te responderé, sí, dice el Señor. Así que no entres en ansiedad, sino busquen un clamor y oración al Señor. Se despide ustedes y les bendice el pastor Francisco Solís Atavia. Que tengan un bendecido día.
3: Bendiciones, hermanos. Quien se despide, usted, la pastora Mari Gamboa, agradecida con Dios y con cada uno de ustedes que nos acompañó en este momento.

0: Amén. Así lo declaramos. Torre fuerte es el nombre del Señor. 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Estamos a las 10 en punto en nuestro día de ayuno y oración acá en Faro del Caribe. Y por eso le invitamos para continuar en esta mañana y las primeras horas de la tarde orando. Antes de seguir con el siguiente bloque de pastores, vamos a hacer contacto una vez más con la móvil que se encuentra en Golfito Centro. A los pastores, a los compañeros de cabina, les vamos a recibir una vez más, a saludarles. Temperaturas altas también allá en Golfito, fuerte sol, calor. Nosotros también acá tenemos una mañana soleada en San Francisco de los Ríos. Compañeros, buenos días, bendiciones.
1: Buenos días, Pablito, nuevamente para usted y para toda la audiencia que está en esta mañana conectados con este día de ayuno y oración en su emisora Faro del Caribe, 97.1 FM, 1080 amplitud modulada, farodelcaribe.org. Como bien usted lo explica, ahorita sí bastante la temperatura por acá. Hay una cierta brisa, por dicha, que nos refresca a la sombra de un arbolito, pero nos encontramos en este momento acá desde el depósito libre de Golfito para seguir orando en esta mañana, en esta segunda intervención que hacemos con los pastores que nos acompañan, nuestro compañero Francisco. Acá hay poco de afluencia, que personas que vienen a realizar sus compras, pero es una mañana especial para presentar delante del Señor cada una de las diferentes necesidades y peticiones, compañero Francisco.
2: Así es, mi estimado André, las 10 de la mañana ya con 2 minutos, ya casi 2 minutos, estamos en esta mañana, como mencionó nuestro compañero Pablo Garita, una mañana por aquí bastante soleadita, aquí buen sol. Este es el día que ha hecho el Señor y le invitamos para que usted pueda presentar su petición de oración marcando a la central telefónica al 2286-1511, extensión 0, y a través de nuestra mensajería 8777-5965. Presente su petición, mi hermana, mi hermano. Un grupo de pastores estarán orando por su petición de oración. En este día que el Señor nos está regalando, el día de oración, es el segundo viernes de cada mes. El segundo viernes de cada mes estamos desde las 6 de la mañana y estará finalizando a partir de las 2 de la tarde. Tenemos la bendición de contar con el pastor José Luis Granados.
3: Muy buenos días, mi hermano Francisco, y bueno, también a toda la querida audiencia de Faro del Caribe. Como mi hermano André comentaba hace un momento, nos encontramos en el depósito libre. Vamos a estar orando por este lugar. Sabemos que aquí la mayor parte de personas vienen a comprar, a comerciar, y oramos para que también el Señor guarde este lugar de lo malo y sobre todo pues también que sea de bendición para esta comunidad. Aquí podemos ver también una fuente de empleo, así que también vamos a estar orando para que Dios traiga pues esa bendición a este lugar y que más empleo se genere. Sabemos que la economía de un lugar se genera por el empleo, así que vamos a orar para que Dios abra puertas de empleo también. Señor, oramos en esta mañana por este lugar, Señor, para que tú le guardes, que todo lo que se comercialice aquí, Señor, sea bajo la legalidad, Señor, que sea también, Dios mío, de bendición para los habitantes de esta comunidad. Oramos en esta mañana, Señor, para que tú guardes estos locales y sobre todo, Dios, sigas abriendo puertas de empleo para esta comunidad de Golfito. Oramos, Señor, también estamos muy cerca del colegio nocturno de esta comunidad, así que también oramos por esta institución para que Dios traiga también sabiduría a los profesores y guarde, Señor, esta comunidad de Golfito. Gracias, Señor, por permitirnos estar en esta mañana acá y orar desde esta localidad. Y creemos, Dios mío, que estás trayendo bendición y salvación en el nombre de Cristo Jesús. Amén y amén. Mi hermano Francisco.
2: Muchas gracias, Pastor José Luis Granados. Continuamos con el Pastor Carlos Alvarado. Tantas peticiones, Pastor Carlos, que los hermanos oyentes presentan. Y es importante presentarlas delante del Señor, unirnos en oración, juntos en un mismo acuerdo, como es la oración.
4: Gracias, Francisco, y gracias a todos ustedes que están conectados ahí con la 97.1 en estos momentos de oración. Y pasábamos precisamente ahí por la carretera, por un negocio de varias emprendedoras mujeres diciéndonos adiós. Y entonces queremos orar por este cantón, para que Dios bendiga a cada una de las personas que conectadas están en esta mañana, que están conectadísimas con Faro del Caribe en el tiempo de oración. Padre, Dios Todopoderoso, venimos hasta Golfito, Señor, a este puerto libre, Dios, donde pedimos a Dios que haya manifestación del poder de Dios, que se bendiga esta tierra que produce tantas cosas. Vemos unos aguacates muy sabrosos y entonces oramos por la tierra para que Dios bendiga esta tierra, para que esos, como decía el pastor, granados, para que haya empleo, para que las familias tengan cómo sufragar sus gastos familiares y que Dios tome control en esta tierra, en este cantón, el cual estamos hoy poniendo nuestros pies y diciendo golfito es para Cristo, donde enviamos salvación al norte, al sur, al este, al oeste, que venga la salvación para las personas, que sepan que acercándonos a Dios vamos a estar mejor todavía, nos va a ir mejor en las cosas, en lo que viene, en las pruebas, en las necesidades. Por eso alabamos, bendecimos, exaltamos a un Rey de Reyes y Señor de Señores, Francisco.
2: Muchas gracias, mi estimado pastor. Las 10:05, saludos cordiales para todos nuestros oyentes que escuchan aquí en el Cantón de Golfito, donde usted se encuentra escuchando esta señal que ilumina el sendero de la vida, la señal de la 97.1, por medio de nuestra página en internet, www.forecaribe.org. Pastor Paul Cerda.
5: Gracias, Francisco Solera. Gracias a usted, mi hermano, por continuar con nosotros. Siempre le decimos, usted es parte muy importante para este ministerio. Bueno, oramos al Señor. Padre bueno, queremos presentar a toda la administración acá del Depósito Libre de Golfito, Señor, que tú les des sabiduría a todas las personas que laboran acá, que tú les ayudes, que les bendiga, Señor, y que ellos puedan cada semana, cada quincena, cada mes, llevar el sustento a sus hogares, Dios. Y Padre, gracias por este Depósito Libre, donde sabemos que el costarricense puede adquirir sus electrodomésticos a un precio cómodo. Y también, Padre, oramos por la municipalidad, oramos por cada uno de ellos, oramos por el alcalde, oramos por todos los que laboran ahí, Señor, y rogamos que tú suplas para cada uno de sus proyectos, Señor. Bendice a sus familias, Dios, y que haya esa armonía interna para que se puedan luchar y trabajar por cada golfiteño, Señor, por todos los que viven y laboran acá. Gracias, Padre, te damos por la iglesia, Señor, y la bendecimos. Rogamos que ellos puedan ser esa luz en medio de este pueblo de Golfito, de todos sus distritos, Señor, que tu Espíritu Santo, Dios, les ayude a cada uno de ellos, a las familias pastorales, a los pastores, a los líderes, para que ellos puedan hacer una tarea de evangelización, de discipulado, Señor. Y gracias, Dios amado, por el privilegio de poder poner nuestros pies acá, Señor, desde donde estamos proclamando tu palabra. Jehová te bendiga y te guarde. Así estamos proclamando esta palabra para todo el cantón de Golfito, todo dándote las gracias y pidiéndotelo en el nombre de tu Hijo Jesucristo. Amén.
2: Muchas gracias al pastor Paul Cerdas. Saludamos de paso a todos los pastores de esta región del Cantón de Golfito, a todos los pastores y las diferentes fraternidades de pastores de esta zona. Que Dios los bendiga a cada uno de los pastores y pastoras que escuchan Faro del Caribe, y en especial al pastor Dani Gallardo y a su socita. Una bendición, el día de ayer estuvimos en la congregación compartiendo con los hermanos y también el tiempo de la palabra del Señor. 10:08, mi estimado André Mora.
6: Así cerramos entonces esta segunda intervención acá desde Golfito, y próximamente vamos a hacer un enlace nuevamente desde Río Claro. Ahí estaremos, compañero Pablito Garita, familia y toda la audiencia de Faro del Caribe. Así que nos despedimos desde esta hermosa tierra, una mañana calientita, a veces fresquita por momentos, pero estamos en esta mañana de día de oración en su emisora Faro del Caribe.
0: Bueno, muchísimas gracias a nuestros compañeros, al equipo de trabajo de pastores que se encuentra en esta hermosa zona. Seguimos ya 10:09 con nosotros los pastores Carlos Bonilla Ureña, la pastora Thais Chinchilla Fallas y la pastora Ana Isabel Coto Moya. Pastores, bendiciones, muy buenos días.
7: Que Dios me les bendiga, queridos hermanos, muchas gracias, estimado Pablo Barita, es un placer. A toda la audiencia de Faro del Caribe, que Dios les bendiga sobreabundantemente hoy, alegres, gozosos, de que podemos venir y tener este tiempo de oración. Sabemos que cada día que venimos a orar, cada petición que presentamos al Señor, estamos cerca de ver un milagro darse, y es la respuesta para muchos de ustedes que hoy están pidiendo a Dios por un milagro, por una petición especial, y nosotros con toda alegría compartimos este tiempo. Y de la misma forma, pues queremos compartir el versículo que estamos proclamando en Filipenses 4:6, que dice: por nada estéis angustiados, sino que sean conocidas vuestras peticiones delante de Dios en toda oración y ruego con acción de gracias. Y así es como hoy nos presentamos, con la confianza de que Dios escucha nuestra oración, de que Dios está atento a escuchar, que nuestro Dios es Dios de milagros. Así que cada uno de ustedes que está en casa, sabemos que están unidos con nosotros en este clamor, en este tiempo de oración, y les agradecemos por su fina sintonía. Les pedimos seguir mandando sus mensajes, sus peticiones de oración al 8777-5965, o pueden llamar a la central telefónica 2286-1511. Con gusto les estarán recibiendo, atendiendo con todo cariño. En esta mañana saludamos a la pastora Tai Chinchilla, que nos acompaña en este tiempo.
8: Muchas gracias, hermano Carlos Bonilla. Un saludo para el conductor Pablo Garita Pérez, ¿verdad? El conductor de cabina. Está Ana Isabel. Es un gusto, hermanos, estar por acá, y es un privilegio de parte del Señor que Él nos permite estar aquí orando por cada una de sus peticiones, porque Dios escucha la oración y Él da el premio por la confianza que nosotros tenemos. Y vuelvo a repetir el versículo lema que dice la palabra del Señor: por nada estéis afanosos, sino que sean conocidas vuestras peticiones delante de Dios en toda oración y ruego con acción de gracias. Y eso es un gran privilegio para nosotros. De esta manera saludo también a Esther Calero, que está allí en cabina, ¿verdad? Y vuelvo a repetir el número de teléfono para que vuelvan ustedes a presentar sus peticiones al 2286-1511, extensión 0. De esta manera, quiero saludar a la pastora Ana Isabel Coto Moya.
9: Muy buenos días, Pablito, que Dios te bendiga. Y muy buenos días al pastor Carlos Bonilla Ureña. Y le damos la bienvenida a la pastora Thais Chinchilla Fallas, que ella está con nosotros, se unió con los pastores para venir a orar, interceder por cada una de las peticiones. Bienvenida, pastora, que Dios me la bendiga. Y seguimos nosotros orando, presentando cada petición de ustedes, mis amados hermanos, que ustedes con tanta fe han enviado su petición de oración. Nosotros los invitamos a que se una a orar con nosotros. Yo sé que el pueblo de Dios tiene muchas peticiones que presentarle. Hay angustia, hay dolor, hay tristeza, hay llanto, hay amargura. Pero hoy te digo, levántate con poder, que el Señor está para ayudarte, para liberarte, para restaurarte. Hoy, si estás que se siente que ya no puede más, dígale al Señor: aquí te presento, Señor, mi petición, mi dolor, mi tristeza. Si estás pasando momentos difíciles, entrégaselos al Señor. Como dijo el salmista en el Salmo 42, como el siervo brama por las corrientes de las aguas, así clama por ti, oh Dios, el alma mía. Mi alma tiene sed de Dios, del Dios vivo. ¿Cuándo vendré y me presentaré delante de Dios? Así es que presentémoslo nosotros ante Él. Ofrezcámosle todas nuestras cargas, pongámoslas a esa cruz del Calvario, y ahí quedaron clavados toda dolencia, toda enfermedad, toda amargura, todo lo que usted pueda sentir. El Señor hoy vino a liberarte. Levántate con poder y dile al Señor: aquí estoy yo, aquí vengo a entregarte este dolor, esta carga que siento. Así es que, mi amada y mi amado hermano, dígale usted con fe y sigamos nosotros orando, intercediendo. Ahí en la recepción está Estercita Calero, está Angie Chavarría Mora, María Rodríguez, Liz Esquivel, está nuestra amada también Marianela Solís, y ellas con mucho gusto están ahí esperando que usted llame para presentar la petición nosotros ante el trono de la gracia, y vamos a hallar ese oportuno socorro. Hagámoslo con fe, digámosle: Señor, aquí te entrego hoy todas mis cargas, no importa si usted ve que su matrimonio está hecho pedazos, levántese con poder y pelee por lo suyo, pelee lo que es suyo, no se lo tire al enemigo y usted diga: mejor que se fue. No, tenemos que pelear la buena batalla, nuestra casa, nuestra familia, nuestro matrimonio. Tenemos que pelear a los hijos que están descarriados. Digámosle: Señor, sácalo de donde usted lo está viendo, Señor. Yo sé que tú estás ahí para ayudarme. Yo sé que tú estás ahí para levantar a mi hijo, para sanarlo de las drogas, del alcoholismo, en el nombre poderoso de Jesús. Pero tenemos que pelear con fe y creyendo que Él lo hará. Pastor Carlos.
7: Aleluya, gloria a Dios. A cada hermano que está en casa, si hoy estás afligido, si hoy de repente tu estado anímico está un poco decaído porque hay enfermedad, porque hay problemas, queremos decirle que hay un Dios todopoderoso que escucha el clamor de cada uno de nosotros. Y la Biblia nos dice en el Evangelio de Mateo, capítulo 21, versículo 22, si ustedes creen, recibirán todo lo que pidan en oración. Y queremos que con fe se unan con nosotros, porque vamos a empezar a presentar estas peticiones de oración que serán escuchadas por nuestro Padre Eterno. Oramos por David Camacho. A él le van a realizar hoy un procedimiento quirúrgico en su corazón muy delicado, y piden oración para que Dios lo guarde y Dios lo levante. Madelina Cerrato pide por sanidad. Se le está complicando la salud después de una cirugía. Alisa pide al Señor que tome control de su vida por un milagro de liberación de ataduras y para salvación. Denis y Daniel Molina piden conversión y protección de Dios. Eulalia pide por su matrimonio, por su vida, por cobertura, por las finanzas y por cobertura también de sus hijos. Don Carlos Sánchez pide por cobertura en economía. Juan Fernando, Dios tome control de una cita médica. Silena Chávez, por su madre, por sanidad completa en las rodillas. Ana, y por su hermano Heiner Aguilar, que está privado de libertad. Digna Porras, por sanidad completa, por sus hijos, nietos, conversión de ellos. Flora Gómez pide para que Dios la sane de esclerosis múltiple en dos vértebras. Don Rodolfo pide por conversión de sus hermanos, para que Dios traiga paz, sanidad en sus pies, y también que pueda ser sano del insomnio. Roger Cruz, por casa propia. Familia Fajardo Centeno, por conversión. Lorenza Centeno Fajardo, piden sanidad de Dios en la retina de sus ojos. Blanca, que es una niña de 8 meses, piden por un milagro de sanidad de una válvula de su corazón. Señor Dios, Padre amado, en el nombre de tu Hijo amado Jesucristo, venimos delante de ti, Señor, y presentamos cada petición, Señor, que estamos leyendo en este momento, Padre amado, para que seas tú, Señor, quien venga a glorificarse, Señor, a través de la necesidad de cada hermano, Señor. Mira, Padre celestial, a cada enfermo, Señor, para que seas tú, Señor, sanándolo, Señor, quitando toda dolencia, todo dolor que tenga en este momento, Señor, se ha quitado de ellos, Padre celestial, para que tú, mi Señor Jesucristo, te glorifiques, Señor, en cada una de esas enfermedades, Señor, que tienen nuestros hermanos y piden hoy por sanidad, Señor. Para que les ayudes también, Señor, a aquellos que hoy están complicados en su salud después de una cirugía, Señor. Que seas tú, Señor, ayudándoles para que esa recuperación sea completa, Señor. Por este joven, Señor, que le van a realizar ese procedimiento quirúrgico hoy, David Camacho, Señor, en su corazón, Señor, toma el control de este tiempo, Señor, que sean tus manos a través de las manos de los médicos, Señor, y tú, Señor Jesucristo, trayendo esa sanidad que este joven necesita, Señor. Provee, Padre Celestial, para los que pidan por casa propia, Señor. Glorifícate, Señor, en aquellos que piden para conversión de sus hijos y familias, Padre Santo. Que puedan venir, Señor, con un corazón contrito y humillado que tú no vas a rechazar, Señor, y puedan tenerte a ti, Jesucristo, como Rey y Señor. Te pido, Padre Celestial, para que tú bendigas, Señor, a cada hermano y hermana que hoy piden por protección, Señor. Mira cuánto está creciendo estas peticiones, Señor, en nuestro país, Padre Santo. Más familias cada día, Señor, se sienten desprotegidas, Señor, se encuentran en peligro, Señor Jesucristo, tienen temor, Padre Santo, pero ellos claman a ti, Señor, para que tú seas su escudo, su refugio, Señor, tu protector, Señor. Y te pedimos para que tú los guardes en todo momento, Padre Celestial, que tu bendición esté sobre ellos, Padre. Gracias por cada una de estas peticiones que presentamos, Señor, delante de ti, Señor Jesucristo. Gracias, porque veremos grandes milagros, Padre, en el nombre de Jesús. Hermana Thais.
8: Muchas gracias, Pastor Carlos Bonilla. Dice la palabra del Señor: cercano está Jehová a todos los que le invocan, a todos los que le invocan de veras. Y el Señor nos enseña, ¿verdad?, en este versículo lema de estos primeros 15 días también, que por nada tenemos que estar afanosos, sino que sean conocidas las peticiones, ¿verdad?, delante de Dios en toda oración y ruego con acción de gracias. Y vemos cómo el Señor está allí presente en la oración. Aquí nos mandan peticiones muy importantes como esta de, permítanme leerlas, Marlene Porras, sanidad de los riñones, tiroides y presión alta, también con diabetes. Luis Guillermo, trabajo estable y casa propia. María, casa propia para la familia y la conversión. Nelly, sanidad de tiroides. Adrián Jiménez, por trabajo estable. Gustavo Fallas, por liberación de vicios. Como hay mucha necesidad en muchas familias, y vemos cómo el Señor nos invita a través de este versículo lema de estos primeros 15 días, que por nada tenemos que estar afanados, sino que estar pendientes allí y que nuestras peticiones presentarlas delante del Señor. Vamos a orar por estas peticiones. Amén. Buen Padre amado, gracias te damos, Señor, porque tú eres fiel, porque tú eres verdadero. Gracias, Señor, porque tú estás, Dios, atento a nuestro clamor. Gracias, Señor, porque tú estás allí sanando, libertando, Dios, dando, Señor, esos trabajos estables para cada una de estas personas que están pidiendo, Dios, ese trabajo, esa casa propia para su familia, Dios, porque tú cuidas de nosotros, Señor, tú cuidas, tú premias, oh Dios mío, a aquellos que confían directamente y plenamente en ti, Señor. Muchas gracias, oh Dios, porque tú eres grande, tú eres poderoso, tú no cambias, Señor. Gracias, oh Dios, porque tú darás ese trabajo, esa casa, Señor, tú liberarás, Señor, a estas personas de vicios, oh Dios de la gloria. Te damos las gracias, Señor, porque tú eres fiel y verdadero. En estos momentos, Señor, estamos aquí agradecidos y estamos unidos, Señor, todos como una sola persona, trabajando y creyendo, Dios, en lo que tú vas y estás haciendo, Dios, a través de estas oraciones y a través de estas peticiones. Vamos a recibir esas agradecimientos, esos agradecimientos, esas acciones de gracias, Señor. Te damos las gracias en el nombre de Jesús. Amén. Y ahora mi hermana Ana Isabel Coto.
9: Amén. Seguimos orando por Edgar Marín, por conversión, dice, real y sincera. Amén. En el nombre de Jesús presentamos a Edgar Marín para que el Señor, el Espíritu Santo, lo convenza de justicia y que también él se arrepienta sinceramente y busque del Señor. Jonathan, por sanidad de la piel. Amén. En el nombre de Jesús también oramos por Dick, por sanidad de su mano. Amén. Jorge Trejos, por salvación de su alma y por su pensión. Amén. En el nombre de Jesús oramos por salvación del alma de mi hermano Jorge y que el Señor Dios Todopoderoso lo ayude con la pensión. Dice Daisy, por la aprobación de una ayuda de Limas. Amén. Que el Señor le abra puertas, Daisy, para que pronto venga ese dinero. En el nombre de Jesús. Jaime, por liberación, dice de celos y desconfianza sobre la esposa. Padre, vea tú a Jaime, Señor. Que tú, Señor, cambies sus pensamientos y su corazón, Señor. Que tú, Señor, le quites todo celo, Señor, toda desconfianza sobre su esposa, Padre. Que él la ame como su esposa, pero que él no sienta celos de ella, Padre, ni desconfianza en el nombre de Jesús, porque cuando uno se casa es una sola carne, tienen que amarse uno al otro. Y sin contienda, sin desconfianza, en el nombre de Jesús, también presentamos a Elena Carmona por sanidad de un riñón, dolor en la ingle y por diabetes. Claro que sí, María Elena. Yo sé que el Señor Dios Todopoderoso va a sanar ese riñón en el nombre de Jesús y te va a quitar ese dolor que tienes en el nombre de Señor Dios Todopoderoso. Samantha Salas dice por una sanidad en su cerebro y por las fosas nasales. Amén. En el nombre de Jesús oramos y creemos que Dios lo hará. Ana Cuña por sanidad en su columna. Amén, Señor. Tú vienes sanando toda columna, todo dolor, Señor. Vienes estirando todo tendón ahora. En el nombre de Jesús. Kimberly dice por su familia que Dios la proteja. Amén. En el nombre de Jesús. Protección divina sobre su familia en el nombre poderoso de Cristo. Alejandro y Mauricio, que se acerquen más a las cosas de Dios. Amén. En el nombre de Jesús. Marta dice por mi madre que sea curada por divertículos en sus ojos. Amén. En el nombre poderoso de Jesús, Señor, ven tú sanando, Señor, a esta hermana de su vista, en el nombre poderoso de nuestro Señor Jesucristo. Rafael Varela sea curado de sus rodillas y que pueda caminar bien y por unidad en sus compañeros de trabajo y sanidad de ella. Amén. En el nombre de Jesús oramos para que el Señor haga un milagro sobrenatural en ellos, sanidad en las rodillas, Señor, y que tú, Padre, traigas unidad, que trabajen con amor en el nombre de Jesús. Dice Edison, sanidad de gastritis, amén, en el nombre de Jesús. Kenneth, por liberación de drogas, malas juntas y por un buen trabajo fijo y por conversión, amén, en el nombre de Jesús. Flor, por salud y un milagro financiero y por conversión de sus hijos y nietos. Amén. Venimos orando, Padre, en el nombre de Jesús. Venimos presentando cada una de estas peticiones, Señor. Las ponemos en tus manos, Señor. Y que tú que estás sentado a la diestra del Padre, Señor, coronado de gloria y de majestad, sabemos que tú vas a hacer un milagro sobrenatural en cada hermano, Dios mío, en el nombre de Jesús. Tú vienes curando, Señor, toda diabetes, Señor, quitas todo dolor, vienes sanando el cerebro de este hermano que necesita, Señor. Las fosas nasales, Padre, las presentamos ante ti, Señor, ante el trono de la gracia, Señor. Trae sanidad a mis hermanos, Padre, en el nombre poderoso de Jesús, Señor. También oramos para que tú quites toda dolencia, Señor, que los que tienen un dolor, Dios mío, tú pongas tu mano sanadora en cada uno de mis hermanos, Padre del cielo y bendito, Señor. Te pido, mi Dios, que tú vengas trayendo, Señor, sanidad de gastritis, Padre, en el nombre poderoso de Jesús. Tú vienes liberando, Señor, a mis hermanos. Hoy vienes tú reventando toda cadena de maldición, de drogadicción, de alcoholismo, Señor, en el nombre poderoso de Jesús, Señor. Y esos que piden por malas juntas, Señor, que tú los liberes, Padre. Y ellos, Señor, si no te conocen a ti, Señor, tócalos, Padre, para que ellos aconsejen bien, Señor, y no anden, Padre de la gloria, en malos caminos, Señor. Te lo pedimos, Señor, en el nombre de Jesús. También te pedimos, Padre, y oramos por todas las finanzas de los hermanos, Señor, que ellos con tanta fe piden, Señor, para que tú multipliques, Señor, todas las finanzas de mis hermanos, Señor. También te pido, Señor Jesús del cielo y poderoso, trae sanidad al cuerpo y la mente y al espíritu de cada uno, Señor. Restáuralos, Señor, Padre mío. Fortalece cada uno de tus hijos, Señor, para que ellos sean libres de toda enfermedad, de todo lo que ellos están, Señor Jesús, Padre de la gloria, pasando tal vez ese dolor, en el nombre de Jesús, Padre amado, te lo pedimos. En el nombre de Cristo.

Gloria a Dios, hermanos. Seguimos en este tiempo hermoso de oración. Damos gracias a Dios siempre porque nos permite leer su palabra, que nos dice en esta hermosa mañana en el Evangelio de Marcos 9:23. Jesús dijo: ¿cómo que si puedo? Para el que cree, todo es posible. Sí, así que usted en casa que nos escucha, esta es la misma pregunta que Dios nos hace hoy: ¿cómo que si puedo? Lo que necesitamos es creer que Dios lo va a hacer. Y esa es nuestra fe, por eso estamos orando, por eso estamos clamando al Señor. Y presentamos las peticiones de la hermana Isabel Flores, que pide por sanidad de dolores de cabeza, por Juan Campos, por reconciliación en el matrimonio y por sus finanzas. Cinia Carvajal y Daniela y Andrés Arguedas piden sanidad. Carlos Luis Obado, acción de gracias, ya que la operación fue exitosa en su vida. La familia Mora Molina pide por salud y por finanzas. Luis pide por dinero retenido y cancelación de deudas. Doña Miriam por milagro de sanidad en su corazón, ya que se está haciendo muy grande, conversión para su familia. Raquel y José por trabajo. Raquel también por restauración de matrimonio. Doña Evelyn pide sanidad, protección, fe y paz. Celina Bustos pide desde Colombia, Bucaramanga, pide por sanidad, gloria a Dios, por Celina que nos escucha en Bucaramanga, Colombia. Don Javier, por sanidad en sus oídos. Gladys y Aida, por buenos compradores. Katia pide sanidad en sus rodillas. Y Rirabel, por la venta de un lote, por su esposo y por sabiduría. Padre, en el nombre glorioso de tu Hijo amado Jesucristo, presentamos, Señor, cada petición que leemos en este instante, Señor, creyendo que eres tú, Señor, el hacedor de los milagros, Padre Santo. Eres tú el que bendice, Señor, al necesitado. Eres tú el que trae respuesta al afligido, Señor. Y hoy, una vez más, Señor, queremos pedirte por estas personas, Señor, que hoy están enfermas, Padre Santo. Que vengas tú, Señor, sanando a cada uno de ellos, Señor, haciéndose milagro. Tu palabra nos enseña que por la llaga de Cristo en la cruz del Calvario fuimos todos curados, Señor, y nosotros creemos, Señor, en el poder de tu palabra, Señor, la misma, Señor, que enviamos a cada hermano y hermana, Señor, declarando en el nombre de

0: Jesús, su sanidad completa, Padre Santo. Bendice los que piden por reconciliación en el matrimonio, mi Señor. Padre, que tu gobierno venga a establecerse sobre cada matrimonio, Señor. Que vengas tú, Señor Jesucristo, transformando la vida de esos esposos, esposas, Señor. Y que también, Señor, tocando a sus hijos, Padre Celestial, en el nombre glorioso de tu Hijo amado Jesucristo, bendice las finanzas de los hermanos que hoy, Señor, están afligidos, Señor, por problemas financieros, Padre Santo, aquellos que hoy no tienen proveedores, Señor, aquellos, Padre Celestial, que hoy, Señor Jesucristo, están afligidos, Señor, tal vez su alacena está vacía, Señor, tal vez no pueden afrontar sus pagos. Padre, que seas tú bendiciéndoles, por favor, Padre Santo, y ayudándoles también en todo tiempo a administrar la bendición que tú traes a sus vidas, Padre Santo. Te pido por aquellos que piden por cancelación de deudas, Señor, y dineros retenidos, que tú, mi Señor Jesucristo, ayudes, pongas en gracia a estas personas, Señor, para que todo trámite, Señor, que está reteniendo sus dineros para los hermanos, Señor, sean quitados, Señor, o aquellas personas, Padre Celestial, que tienen que dar vistos buenos para que esos dineros vengan, Señor, que seas tú, Padre Celestial, ayudándoles, Señor, y bendice a aquellos que piden por cancelación de deuda, Señor, ayúdalos, Señor. Abre puertas, Señor, de trabajo para aquellos que no tienen, Padre Celestial, en el nombre de Cristo Jesús, y gracias por las operaciones, Señor, de los hermanos que comentan que han sido exitosas en sus vidas, Padre Celestial.
1: Amén.
0: Gracias porque tú tienes el poder y sigues bendiciendo a tu pueblo. Gracias te damos en el nombre de Jesús, Pastora Tai Chinchilla.
1: Muchas gracias, Pastor Carlos Bonilla. Seguimos invitando a cada uno de ustedes, hermanos, para que manden sus peticiones de oración al número 2286-1511, extensión 0, también a la mensajería de texto al 8777-5965 y también por el Facebook. Y hermanos, es un día de bendición, de gran alegría por estar orando y estar viendo la mano de Dios. Aquí tenemos una acción de gracias de Natalia Martínez, que recibió una buena noticia.
2: Amén.
1: De una unos exámenes que le hicieron y salió negativo de un tumor que le estaba saliendo en el rostro, ¿verdad? Y eso es una acción de gracias muy grande y vemos la mano del Señor. Amén. No en vano buscamos el rostro del Señor. No en vano estamos allí siempre pidiéndole a Él y presentándonos nosotros como esa ofrenda agradable delante del Señor. De esta manera también leemos estas otras peticiones. Sergio Quiroz, por liberación y depresión y fortaleza espiritual. Christopher y Michael, gracias por la salud que ellos han tenido, ¿verdad? A nivel personal de ellos, físicamente. Ana Gómez, sanidad total, pide Ana Gómez. Ángel, liberación y fortaleza para las situaciones que está enfrentando. José Torres, sanidad de cáncer de próstata. Así como hemos visto esa sanidad, y no una vez, muchas veces hemos visto la mano de Dios, vamos a ver también esa mano poderosa del Señor, esa sanidad, porque por las llagas de Cristo hemos sido nosotros sanados, amén, y nosotros somos testimonio de lo que hace el Señor, amén. Por José Torres, sanidad, ¿verdad?, por esa que está pidiendo, que tiene en la próstata. Carmen Soto, por sanidad, por dolor total en su cuerpo. Manuel, por paz en su corazón y fortaleza espiritual. Ángela, por la familia, por las situaciones que están presentando, por los menores de edad, por trabajo, para que el Padre les ayude y les dé esa estabilidad económica. Por José, por trabajo. Hay mucha situación, muchas personas que están sin trabajo, pero qué lindo lo que dice el Señor en su palabra, que es este versículo lema muy importante, que por nada estéis afanosos, sino que sean conocidas vuestras peticiones. y hoy están siendo conocidas. Desde el momento en que usted toma la decisión de llamar y presentar esa petición, Dios eso lo toma en cuenta, amén. Eso lo toma en cuenta y vamos a darle gracias al Señor por todo lo que Él nos ha permitido vivir y hacer. Gracias te damos, Señor. Gracias te damos, Padre, por cada una de estas peticiones, por estas acciones de gracias, Señor, como esta que presenta Natalia, Dios, por esa acción de gracias de ese examen que le hicieron y que ese tumor desapareció y que no era eso, ¿verdad? Gracias, Señor, porque tú eres el mismo ayer, hoy y siempre, Señor. Gracias, oh Dios, porque tú abrirás esas puertas de trabajo para estas personas, Señor, que están necesitando ese trabajito, esas entradas para mantener a su familia. Gracias, Señor, porque tú eres poderoso. Gracias, Señor, porque tú eres el que va sanando, Dios, a las familias. Señor, venimos presentando estas peticiones por esos adolescentes, por estas familias, oh Dios, que están pidiendo, Dios, de tu favor. Señor, gracias porque podemos venir confiadamente delante de ti y presentar nuestras peticiones y que sean conocidas primeramente por ti, Señor. Gracias, oh Dios, porque tú estás haciendo, Dios, ese trabajo en este momento. Gracias, Señor, porque tú estás intercediendo ante el Padre. Estás pidiendo a favor de tu pueblo y a favor de estas personas que están confiando en este momento de que tú estás tomando en cuenta esas peticiones, Señor. Esto te lo ponemos en tus manos en el nombre de Jesús. Y ahora mi amada pastora Ana Isabel Coto Moya.
2: Amén. Gracias, pastora. Seguimos orando por Flor, por salud de un milagro financiero, por conversión de sus hijos y nietos. Amén. En el nombre de Jesús. Diana, por recuperación total de una cirugía y protección por ella y su bebé. Amén. En el nombre de Jesús ponemos en las manos de nuestro Padre Celestial ese bebé y sabemos que el Señor lo protege y lo guarda siempre. En el nombre de Jesús, en esa cirugía, ahí va a estar el médico de médicos, el médico que nunca, nunca falla, el que siempre está con nosotros y todo va a estar bien en el nombre de Jesús. También Jorge Guerrero Córdoba, recuperación de operación de y aún no ha podido hablar, no puede hablar. Una pierna que le hicieron 7 operaciones y quedó mal y no puede caminar y por un milagro completo. Bueno, Señor, presentamos a Jorge, Señor. Tú conoces, Señor, ahorita lo que le está pasando, Padre. Que tú vengas en su intervención, Señor. Que Él recupere, Señor, Padre de la gloria, el aula, Padre. Toca su boca, Señor. Tócala, Dios mío, y que tú le hagas hablar ahora en el nombre de Jesús, Señor amado. También, Señor, estas operaciones que Él hicieron, Señor, que dicen que quedó mal, Padre. Yo sé que tú puedes. Tú eres el médico por excelencia y sabemos que tú puedes hacer un milagro completo en el nombre poderoso de Jesús. Graciela Córdoba segura por un milagro de sanidad en la vista. No puede ver bien, que Dios se glorifique en ella. Padre, presentamos, Señor, a Graciela para que tú hagas un milagro en su vista, Señor, y todos los que piden por la vista, Señor, que tú, Señor, Padre Todopoderoso, hagas ese milagro, así como lo hiciste con Bartimeo el ciego, Señor, que él te gritaba, Señor, Hijo de David, ten compasión de mí, Señor. Hoy yo te pido, ten compasión de mis hermanos, Señor, para que ellos puedan ver, Señor, toca su vista, Señor, y haz ese milagro que ellos necesitan hoy, Padre amado, en el nombre de Jesús. También te pido por Juan Córdoba, Señor, por ese milagro completo en su vista, que no puede ver bien. Por ahí de Caballero desde Honduras, que pide oración por su hijo, que dice que trabaja en este lindo país de Costa Rica y por cobertura y protección. Amén, doña Aide. Vamos a estar orando por su hijo en el nombre poderoso de Jesús. Sabemos que la cobertura del Padre, del Hijo y del Espíritu Santo, la protección divina está sobre de él en el nombre de Jesús, y él lo va a guardar de todo peligro en el nombre de Cristo. Mayela pide sanidad en su estómago, amén, en el nombre de Jesús. Isabel y Juan Carlos, David, dice Odette, María López, dice Iris, y diferentes necesidades. En el nombre de Jesús presentamos a estos hermanos, Señor, para que tú los bendigas siempre, Padre, en el nombre de Jesús. Rocío Salvatierra, venta de una propiedad. Amén, Señor, mándale ese comprador y que pueda vender a buen precio en el nombre poderoso de nuestro Señor Jesucristo. Emil se dice por sabiduría, amén, en el nombre de Jesús. Doña Emilce, presentamos tu petición y sabemos que el Señor va a hacer un milagro en tu vida. No se afanen, no se angustien, que el Señor está con ustedes en el nombre de Jesús. Dice la palabra del Señor en el Salmo 42:5. ¿Por qué te abates, oh alma mía, y te turbas dentro de mí? Espera en Dios, porque aún he de alabarte. Salvación mía, Dios mío. Él es nuestra salvación en todos los problemas. Él es el que viene interviniendo en los enfermos, Señor, en la vista, Padre. En cada situación que estemos nosotros esperando, Él va a hacer un milagro en cada uno de ustedes, Señor. Hoy pongo en tus manos, Señor, a cada uno de mis hermanos, Señor, también los que necesitan trabajo. Bendice las finanzas, Señor, tú conoces las necesidades, las preocupaciones y los sueños de mis hermanos, Señor, que tú vengas, Señor, proveyendo todas las necesidades de tus hijos, Señor. Abre puertas de bendición, oportunidades correctas. Dale sabiduría para que ministren bien, Señor, su dinero en el nombre de Jesús, Señor. Fortaleza para trabajar, Señor, con honestidad y perseverancia. Y paz en medio de toda dificultad, Señor, en el nombre poderoso de Jesús. Provee lo necesario, Señor, para los hogares, para las familias, para los matrimonios, Señor. Bendícelos, Señor, que sus alacenas estén llenas, Señor, sus graneros, Padre, en el nombre de Jesús. Que no haya necesidad en tus hijos, Padre, porque tenemos el proveedor que se llama Jesucristo, Dios. También bendice el fruto de su esfuerzo, Señor, y guía las decisiones y permite que nunca le falte nada, Señor. Que todo lo haga, Señor, en el propósito y dignidad y esperanza tuya, Señor. Que ellos, Señor, aprendan siempre a tener fe, Señor. Y que esa fe, Señor, ellos puedan ver tu gloria, Dios mío, en el nombre poderoso de Jesús. Yo te pido, Padre amado, bendice, Señor, cada familia. Bendice los matrimonios. Bendice los niños, los jóvenes, los adultos, Señor. Las personas mayores, Señor, ahí donde están. Fortalécelas, Señor. Que ellos, Señor, confíen en ti, que ellos pueden seguir adelante, Señor, en victoria, Dios mío. Que nunca se sientan solos, Señor. Que nunca, Señor, pierdan la fe, Padre. Bendícelos, ayúdalos, Padre. Levántalos con poder cada día para que ellos vean tu gloria en el nombre poderoso de Jesús. Amén y amén. Pastor Carlos.
0: Amén. Gloria al Señor. Seguimos orando, hermano y, o hermana, usted que nos escucha desde su casa. O de repente estás en el trabajo, puede ser desde su automóvil, o tal vez a través de la plataforma de Facebook, nos está observando en este momento. Queremos decirte que Dios no se ha olvidado de tu circunstancia, que Dios sigue atento a bendecirte, que Dios siempre está presente en los momentos difíciles, como está también presente en los momentos de alegría. En el Evangelio de Lucas, capítulo 8, versículo 50, nos dice de esta manera: al oír esto, Jesús le dijo a Jairo: no tengas miedo, nada más cree, y ella será sanada. Hoy queremos decirte, hermano y hermana, nada más cree, deposita tu fe completamente en el Señor y Dios hará. Deposita completamente tu fe en Dios. Él es sanador, es Jehová Rafa, nuestro sanador, quien sana al enfermo, quien bendice al necesitado, quien levanta al caído. Es Él el que trae fuerzas, aquel que no tiene ninguna, dice la palabra. Cuando no hay fuerzas, vienen las del Señor, que es el que nos da esas fuerzas como las del búfalo. Así que es momento de creer, depositar nuestra fe, y vamos a continuar leyendo peticiones de nuestros hermanos que se acercan a enviar su petición con esa fe de que verán ese milagro de Dios suceder en sus vidas. Don Jacob Cascante pide para que pueda caminar, le dio una parálisis cerebral y tiene miedo de poder caminar solo. Tatiana Zúñiga, porque por una operación de la vesícula, por la guianza, para que Dios guíe a los médicos y que todo salga bien. Por Jimena Gutiérrez, pide liberación. Xiomara, su hija le diagnosticaron un glaucoma. Mariana Zúñiga, su salud total, ya que ha sido quebrantada por un riñón y necesitan una cirugía para que Dios tome control. Don Héctor Zúñiga, para que Dios ponga en él el deseo de volver a congregarse. Don Alexis pide por una pelotita que salió en el cielo de la boca y que le duele mucho y está aflojando sus dientes. Isidro Santana pide sanidad de próstata. Teresa Cruz, por una rodilla que le duele mucho cuando camina. Padre, en el nombre de tu Hijo amado Jesucristo, las gracias te damos, Señor, porque cada oración que presentamos a ti nos acerca, Señor, a ver un gran milagro en los hermanos, Padre Celestial. Yo quiero pedirte, Señor, por cada una de esas peticiones, mira, Señor, las operaciones que tienen que darse, Señor. Que seas tú tomando el control de cada una de esas operaciones, Señor, bendiciendo tanto enfermeras, Señor, como doctores, todos los que participan, Señor, ahí, Señor Jesús, que sean bendecidos, que sean guiados por ti, Señor, para que puedan realizar con éxito, Señor, esas operaciones y cada hermano, Señor, sea grandemente bendecido, Señor. Te pido para que seas sanando, Señor, a toda persona, Señor, que hoy está enferma, Señor Jesucristo, que le han dictaminado, Señor, una enfermedad, que les han dado un dictamen, Señor, preocupante. Te pido, Dios, que seas tú glorificándote, Señor. Tú eres el Señor que tiene la última palabra, Señor, quien amén, puede sanar, amén, quien puede quitar, sí, la enfermedad, Señor, y quien puede borrar todo, Señor, síntoma o todo dictamen, Señor, que es negativo, que es contrario. Padre, lo depositamos en tus manos para que seas tú ayudando a estas personas, seas tú bendiciendo a estas personas, Padre Celestial. En el nombre de Cristo Jesús rogamos, oh Dios, para que tú le des las fuerzas a este hermano que sufrió esa parálisis, Señor, cerebral, que tú, Señor, renueves su fuerza, Señor, que quites todo temor en él, Señor Jesucristo, para que él pueda, Padre Celestial, caminar, Señor, sin ningún temor, Padre Santo. Te pido, bendice, Señor Jesucristo, a este Señor que está enfermo de la próstata, Padre, en el nombre de Cristo Jesús. Gracias te damos, oh Señor, en el nombre que es sobre todo nombre, en el nombre de Cristo Jesús. Pastora Gladys.
1: Gloria a Dios, hermanos. Gloria al Señor. Seguimos leyendo más peticiones. Joel Quintanilla, por trabajo. Por Ana Isabel Rivera, por extracción de dientes, que todo salga bien. Y un milagro financiero. Por María Delgado, salud, y por su familia, que se encuentren bien, que se acerquen al Señor. Hermanos, qué bonito, porque Dios nos alienta, nos da, nos dice que confiamos en Él. Dice la palabra del Señor, dice: bienaventurado aquel cuyo ayudador es el Dios de Jacob y cuya esperanza está en Jehová su Dios. Y hoy nosotros estamos esperando y agarrando esa palabra de la mejor manera. ¿Por qué? Porque el Señor es nuestro ayudador. El Señor es nuestra esperanza. El Señor es el que está allí siempre delante de nosotros para ayudarnos. Siempre está allí y Él espera que nosotros nos acerquemos a Él confiadamente, amén, amén, y confiando en el Señor. Amén. Así es que don Joel Quintanilla, doña Ana Isabel y doña María, vamos a presentar esas oraciones, esas peticiones, amén, delante del Señor. Padre, gracias, Dios, gracias una vez más, Señor. Te damos las gracias, Dios, porque tú estás viendo estas peticiones que estas personas han enviado, Señor, por trabajo, don Joel. Señor, gracias porque ya tú tienes preparada esa puerta abierta de ese trabajo, Señor. Muchas gracias, oh Dios mío, porque tú vas a proveer y Él va a llamar para dar gracias y dar testimonio de lo que tú has hecho, Dios mío, porque a veces cuando nosotros vemos que en nuestra naturaleza humana no hay salida, pero tú tienes el control de todo, Padre. Por eso te damos las gracias, Señor. Mira a Ana Isabel Rivera, Señor, por esa extracción de esos dientes, Señor, dale paz a ella, dale calma, Señor, en el nombre de Jesús, amén.
0: Amén, gloria a Dios. Hermanos, estamos agradecidos con Dios, llegamos al final de ese tiempo de oración, esta hora, hermanos, muy agradecidos con Dios, con la pastora Tai Chinchilla, con la pastora Ana Isabel Cotto, gracias al Señor, su servidor, el pastor Carlos Bonilla, amén, amén. Les saluda y les bendice, pastora.
2: Amén. Se despide de usted la pastora Ana Isabel Cotomoyo. Un abrazo y que Dios los bendiga.
1: Se despide de usted la pastora Tai Chinchilla. Que Dios me los guarde y me los siga ayudando.

0: Continuamos en esta mañana hermosa, en este fin de semana. Es tiempo de orar, de clamar. Es día de ayuno y de oración en Faro del Caribe, iluminando el sendero de la vida. Ya llegamos a las 11 en punto y seguimos orando, seguimos presentando delante del Señor cada una de las peticiones. Le saludamos, le bendecimos a quienes desde su trabajo están con nosotros. Hoy muchos trabajando, otros en carretera. Les bendecimos, por supuesto, en cualquier parte del territorio nacional y, por supuesto, en cualquier parte del mundo. Este es un tiempo especial para clamar y para orar ya con nosotros en este nuevo bloque, en este día de ayuno y de oración. Los pastores Roger Calero Bermúdez, la pastora Blanca Ramírez Méndez y la pastora Katia Romero Contreras, a quienes les saludamos y les bendecimos en esta mañana. Pastores, bendiciones, muy buenos días.
1: Buenos días, Pablito. Buenos días, Costa Rica. Una bendición el poder saludarle esta hermosa mañana. 11:01. Agradecidos con el Señor, hermano. Día de oración y ayuno, viendo cómo el Señor ha estado ministrando desde muy temprano, hermanos, a través de este tiempo de oración, en donde cada pastor, cada grupo, hermanos, han estado orando por muchas peticiones. Y creo que cada vez que nosotros venimos a la presencia del Señor, hermanos, debemos de tener la seguridad de que Dios nos escucha, de que Dios siempre está atento a la oración de su pueblo. Nuestro versículo lema está basado en Filipenses 4:6. Por nada estéis afanosos, si no sean conocidas vuestras peticiones delante de Dios en oración y ruego con acción de gracia. Y creo que esa parte, Blanquita y hermana Katia, es una de las cosas muy importantes que nosotros debemos de tener claridad siempre que venimos al Señor: orar, pedir, presentar las peticiones. Pero el apóstol Pablo nos aconseja que debemos de ser agradecidos. Cuando hay gratitud en nuestro corazón, hermano, cuando hemos visto la gloria de Dios, creo que muchos hermanos siempre están esperando y diciendo, si Dios se ha hecho un milagro en la vida de él o de ella, lo puede hacer también en mí. Entonces, eso es parte, hermano, de lo que aumenta nuestra fe, y lo que Pablo dice, que la fe viene por el oír la palabra del Señor. Así es que para mí es un placer compartir con la pastora Blanquita Ramírez. Pastora Blanca, buenos días.
2: Muchas gracias, Pastor Roger Calero Bermúdez. Es de gran bendición estar en este lugar de trabajo, y a usted que nos está escuchando, bendito sea el nombre de Dios. Usted que también está orando en este tiempo, como dice el lema, ¿verdad? Bueno, el pastor leyó la versión de él. Yo tengo una versión que dice, no se preocupen por nada, más bien oren y pídanle a Dios todo lo que necesiten y sean agradecidos. Eso es lo que tenemos que hacer. Pedirle a Dios de antemano con agradecimiento de una vez. Amén. Pastora Katia.
3: Amén, amén. Nos gozamos poder estar acá en este momento, poder unirnos en oración. Así que de verdad es un gozo y, como decían los hermanos, siempre agradecidos con el Señor, porque sabemos que tenemos un Padre bueno que escucha nuestros ruegos y nos responde. Así que, pastores.
1: Gracias, pastora, y recuerde que usted puede llamar, hermanos, al 2286-1511, extensión 0, y nos puede escribir a través del WhatsApp 8777-5965, y a los hermanos que están a través de Facebook en vivo, hermano, gracias, de verdad, gracias por estar con nosotros, gracias por acompañarnos, a cada adulto mayor que se une en este tiempo de oración, a los pastores que están orando, hermano, es una bendición. Y yo creo, pastora Katia y Blanquita, que hoy es un día tan especial porque el Señor nos permite tener acá en el país, hermana, el momento en donde va a haber el traspaso de poder, y nosotros, amén, como iglesia somos llamados para orar, para que Dios, sí, bendiga, amén, a la presidenta, a todo su gabinete, y que Dios sea glorificándose. Pero acá en la mesa tenemos una cantidad de peticiones, hermano, y dice nuestra hermana Daisy, por favor orar por la aprobación de mi pensión. Mario Ocampo, por una casa propia. Rosy, que oremos por Ruth, por salud espiritual, física y material, un milagro de parte del Señor. Mayra Arrieta, Dios quite toda raíz de amargura. Cristina Castro, por sanidad de herpes, Patricia por sanidad y paz. El Señor se glorifique en estos 4 años del nuevo gabinete, nos escriben acá. Elizabeth Madrid dice, orar por sanidad completa, por fortaleza y conversión de mis hijos. Mauricio Granados, por milagros de sanidad en un riñón y su uretra. María Franceschi dice, por sanidad en mi vista. Orlando Cordero, que Dios tome el control de la operación que le realizan el día lunes. Seidy López, por mi familia, por conversión. Heidi Chavarría, por sanidad en su espalda y por diabetes. Helen Mora Soto, por un milagro en la columna. Nuria Mora, por sanidad en mi ojo derecho. Marianela Carmona Araya, por su mal carácter, para que el Señor tome el control. Kenier Madrid pide porque se acerque más al Señor. Y Luis Méndez, por sanidad de un quebranto de salud en un cliente. Señor, qué bendición es que nosotros podemos acercarnos ante tu presencia. La carta a los Hebreos dice que nos acerquemos confiadamente al trono de la gracia para hallar misericordia para el oportuno socorro. Cada uno de nuestros hermanos, Daisy, Mario, Roxy, María, Cristina, Patricia y cada uno, Señor, de las peticiones que le he dado lectura, son diferentes necesidades, diferentes enfermedades, diferentes peticiones, Señor, suplicando y pidiendo que tú te glorifiques en la vida de cada uno de ellos. Y gracias, porque cada vez que nos podemos acercar, Señor, al trono de tu gracia, tu palabra dice que encontramos el oportuno socorro. Tú eres el socorro en la vida de cada uno de ellos. Y gracias por lo que tú has hecho, por lo que estás haciendo y por lo que harás, Señor, en la vida de mis hermanos. En el nombre de Jesús, bendigo tu nombre, Señor, porque tu gracia y tu favor se manifiesta a favor de mis hermanos. En el nombre de Jesús, amén. Pastora Blanca.
2: Gloria a Dios. Dice Kenneth, para que pueda vender su casa en los Estados Unidos y un lote en Costa Rica. Montiel, por sanidad de columna y rodillas. María Arias, por la venta de su finca. También ella da gracias por una sanidad que le ha hecho a sus hijos y nietos que acaban de nacer también, y también por una hija que volvió a los caminos del Señor. Ella está siendo agradecida también. Ili Delgado, que el Señor haga justicia a su causa. Eva Mairena, por sanidad de sus bronquios y pulmones, vías respiratorias, aprobación también de su pensión. Sonia Díaz, por sanidad total. Juan Carlos, por fortaleza. Dixon, por sabiduría. Te damos gracias, Padre eterno, Dios. Una vez más nos podemos acercar a ti confiadamente, Dios Todopoderoso. Tu palabra nos dice que hasta ahora no hemos pedido nada. Podemos pedir con confianza, con esperanza, con seguridad y con certeza, Señor, sin mucha preocupación, sabiendo que de antemano tú conoces estas necesidades, pero igual queremos que tú te glorifiques y te las presentamos, Señor, esa venta de casa, Señor, esa venta de un lote, Dios, esa sanidad que tu palabra dice que tú eres medicina para nuestros huesos, bendito Dios. Señor, queremos agradecerte en esta mañana porque María Arias, Señor, tiene en venta una finca y tú puedes abrir, Señor, puertas para que se haga, Señor, esa petición que ella tiene, Señor, en el trono tuyo. Señor, que tú te glorifiques, Señor, sobre Ilis Delgado, que necesita que tú hagas justicia y abogues su causa. Tú eres el Dios de toda injusticia. Tu palabra dice, y el Dios Todopoderoso es nuestra defensa también, Señor. Tú conoces, Señor, sabes por qué ella dice que tú hagas justicia. Tú conoces, Señor, la situación, Señor. Esos bronquios, esos pulmones, Señor, esas vías respiratorias, Padre Celestial, tú puedes hacer milagros, Señor. Nosotros somos testigos del poder tuyo, bendito Dios. Nos conviene cada día contar tus maravillas, Señor. Esa aprobación de esa pensión que lo necesita Eva Mairena, Señor, abre esa puerta de pensión, envía sanidad total a Sonia, envía fortaleza a Carlos, y dale la sabiduría a Dixon, Señor. Tú sabes, Señor, que lo que tiene que decidir, oh Dios, en el cual solamente con tu sabiduría, en el nombre de Jesús. Amén, pastora.
3: Amén. Seguimos clamando al Señor, presentando estas peticiones. Marta Navarro, trabajo estable, protección a la familia. Mi hermana Hazel pide un milagro de sanidad en ovarios, tiene un neoma. Gladys pide un milagro en sus pulmones, usa oxígeno. Familia Rodríguez Sandoval, familia Rojas Rodríguez, Trejos Rojas, Sánchez Rojas, Rojas Alpizar, Dios conoce sus necesidades. Padre, en el nombre de Jesús, oramos por Víctor Manuel. Le hicieron un trasplante de médula hace varios años y le ha vuelto el cáncer en la clavícula y le duele mucho. Le están poniendo quimio, salvación y liberación y casa propia. Esas son las peticiones para Víctor Manuel. Oramos por José Manuel. Sanidad, tiene una úlcera en la rodilla. Ángela Pérez, por el comercio de sus hijos. Familia Guzmán Álvarez pide por restauración económica y la venta de 2 terrenos. Nora Tercero, milagro económico. Familia Rodríguez Grae, reconciliación con Dios. Padre, en el nombre de Jesús, Señor, presentamos delante de ti cada una de estas peticiones porque creemos en ti, Señor. Tenemos fe, Padre, que tú escuchas el clamor de tu pueblo, que tú escuchas el ruego de tus hijos, Señor. Y te damos gracias porque sabemos, mi Dios, en vano, que no en vano clamamos a ti, Señor, que tendremos respuesta, Padre de la gloria, conforme a tu poder, conforme a tu gloria y conforme a tu santa y bendita voluntad. Esos milagros, Señor, están ahora mismo, Señor, llegando a esas vidas, Padre. Mis hermanos que están enfermos, Señor, que están pidiendo por sanidad, Señor, reconociendo que solo tú eres el dueño de la vida. Tú eres, Señor, el único que puede sanar esas enfermedades, Señor, que no tienen cura, Padre. Pero para ti, lo que es imposible para los hombres, para ti es posible. Ese cáncer, Señor, oh bendito Dios, que está atacando el cuerpo de mi hermano, Señor, sé tú sanando ese cuerpo, sé tú limpiando ese cuerpo de todo cáncer, Señor, conforme a tu voluntad, Padre. Y esa familia que está pidiendo un milagro económico, un milagro financiero, abre esas puertas de los cielos, Señor, y derrama esa bendición hasta que sobre y abunde, Padre. Provee cada una de las necesidades de mis hermanos, Señor. Sé tú, Señor, proveyendo el pan de cada día en esas mesas, Señor, esas familias, sé tú proveyendo cada necesidad de los que ellos tienen, Señor, económica, en el nombre de Jesús, sé tú sanando a los que están enfermos, sé tú liberando a los que están cautivos, Señor, porque solo tú lo puedes hacer, y por eso clamamos a ti. Padre, en el nombre de nuestro Señor Jesucristo, te presentamos cada una de estas peticiones y te damos gracias porque lo creemos, Señor, que tú estás obrando poderosamente a favor de mis hermanos. Amén y amén.
1: Bendito sea nuestro Dios, hermano. Recuerde que puede llamar al 2286-1511, extensión 0. También puede escribir a través del WhatsApp 87-77-59-65. Y a los hermanos que nos escriben a través de Facebook en vivo, hermanos, muchas gracias. Acá nos escriben nuestros hermanos a través de Facebook, dice hermana Marta Eugenia Rodríguez, por favor, orar por Linsen Brenes, que Dios abra puertas laborales. Gonzalo Antonio Solano, bendiciones, hermano. Hoy Dios lo guíe y pide que el Señor guíe a los nuevos gobernantes. Guis Torres, desde ya me declaro sana y libre de esquizofrenia en el nombre de Jesucristo. Pido por mi familia Calvo Torres, Arauz Calvo y Fernández Calvo. Le creí a Dios y su promesa. Doris Bejarano dice, amados pastores, Dios les bendiga. Gracias por las oraciones, por el pueblo. Agradecida con Dios por tanto y todo, nos bendice y nos provee. Gracias por su protección. Lurvin Anchía, bendiciones para todos. Audelia Araya Valerín, oración por la Presidenta de la República y por todo, para que Dios, dice, los ayude. Nuestra hermana Marta también pide por la familia, que el Señor se glorifique en sus vidas. Acá nos escriben nuestros hermanos y dice, Tijerino Hurtado, por un milagro de sanidad en el estómago, por la vista, dice que tiene catarata. Rolando Alberto Gómez, por dineros retenidos, que Dios levante el negocio del reciclaje, Juan Francisco Montano, que Dios le restaure la relación familiar y la relación, dice, espiritual. Cristina Alvarado Jiménez pide por la restauración de su matrimonio. Myron Montano Alvarado, por fortaleza, él está privado de libertad, pide por misericordia y que salga pronto. Jerenia Carvajal Marín, por dinero retenido, le sea devuelto, ya que metió, dice, la tarjeta y el dinero se lo retuvieron. Y así es que pide que el Señor se glorifique. Alvarado Solano pide por Flora Castellón Avellán, por sanidad de hernia. Dice que el Señor se glorifique porque la van a operar por un dolor también en el estómago. Miguel Solano, por trabajo estable y fijo. Kimberly, dice, Gómez, por sanidad en úlcera en su pie izquierdo, que Dios restaure su salud. Estaba escribiendo, hermanos, y leyendo acá Job en el capítulo 19, versículo 25, en medio de todo el proceso que está viviendo Job, en medio de su situación, los amigos, en vez de motivarle a creerle a Dios, ¿verdad?, lo acusan, pero Job dice estas palabras: yo sé que mi Redentor vive, y al fin se levantará sobre el polvo, y después de deshecha esta mi piel, en mi carne he de ver a Dios, al cual veré por mí mismo, y mis ojos lo verán, y no los ojos de otro. Y qué lindo, hermanos, es poder confiar y saber que Dios, hermano, Dios es un Dios vivo, es lo que declara Él. Yo sé que mi Redentor vive, y creo que es la razón por la cual nosotros estamos orando esta mañana, porque tenemos, pastoras, esa seguridad de que nuestro Dios es un Dios real, que vive, que sigue obrando milagros. Señor, gracias por cada petición. Gracias, Señor, porque sé que tú estás obrando en la vida de mis hermanos, Señor. Permite que la fe de cada uno de ellos, Señor, pueda crecer, pueda aumentarse, que su seguridad pueda estar en ti. Que así como Job, Señor, aquel hombre en medio de su proceso pudo reconocer y decir: yo sé que mi Redentor vive, que cada uno puedan creer, Señor, y decir: Señor, gracias, porque tú eres un Dios vivo, que siempre nos invitas a que clamemos y que tú nos ibas a responder. Y esa es la seguridad que tu palabra nos da. Santiago dice, Señor, que la oración eficaz del justo puede mucho. Y acá no solamente hay tres pastores, Señor, hay muchas personas que están unidos orando, Señor, porque tú obres a favor de cada uno de mis hermanos. Y te doy gracias por el milagro que tú estás haciendo, por lo que tú has hecho y lo que harás, Señor. En el nombre de Jesús te damos gloria y honra, porque tu misericordia es tan grande que tu palabra dice que llena toda la tierra. Pastora.
2: Gracias, Señor. Bueno, seguimos. Qué lindo es poder nosotros deleitarnos en Dios. Y dice: deleítate en Jehová y Él te concederá las peticiones de tu corazón. Confía en Él y Él hará. Le invito a usted, aquí está Adriana María Gómez Rodríguez, le invito a que usted se deleite en el Señor. ¿Qué es deleitarse? Es adorarlo. Creo que cuando nosotros decidimos adorar a Dios a pesar de las situaciones, Dios se va a manifestar. Amén. ¿Cuál es el secreto de estar contento siempre con cualquiera que sea la situación que vivamos? Adorar a nuestro Dios Todopoderoso. Dice que Adriana necesita conversión genuina. Bueno, pide por conversión genuina, liberación de atadura al alcoholismo, malas amistades, trabajo fijo de día, un buen esposo. Bueno, un buen esposo para que la valore, para que la respete. Y pone ahí, y ella también valora y respete, amén. Y una cobertura, bendito sea Dios. Dice que Pedro Javier Castro Rodríguez también necesita conversión, liberación de toda clase de vicios, cobertura, y que ayude con finanzas a su hermana. Ana Lorena Sánchez Rodríguez, que aprueben pensión por sanidad de diabetes. Joan Castillo Sánchez, por dineros retenidos y trabajo estable. Emilio Salazar, por fortaleza, paz espiritual y física. sabiduría y cobertura, que se abran las puertas, prosperidad financiera, sanidad de columna. María da es una acción de gracias por todas las peticiones contestadas y por todas las que aún faltan para contestar. Martín, por sanidad completa, que Dios lo libere de una bacteria. Ángela Pérez, por oración por conversión de todos sus hijos. Daniela Torres Najera, el lunes tiene una audiencia en el juzgado. Es con respecto al PANI, que le hicieron estudios y que le entreguen a su hijo de 4 años y medio. Ellos están sufriendo mucho, entonces Dios obre ese milagro. Alexander, por un milagro de sanidad del virus del papiloma. Katia Gómez Rodríguez, por conversión y liberación de ataduras, también por cobertura, y que Dios ponga amor por su mamá y le ayude. Qué bueno es saber que nosotros podemos depositarnos en los brazos del Padre Celestial, a esta madre que está con esa situación ahí en el PANI, Señor. Tú sabes, Señor, toda la situación, oh Dios, esos estudios que le están haciendo, tú sabes lo que ella está sufriendo. Padre, te pido que tú pongas tu mano, Señor. Me pongo, Señor, en el lugar de esta mujer, Señor, un niño de 4 años, Señor, y medio, que necesita el abrazo y el cariño de una madre. Queremos, Señor, que tú te muevas con tu poder en cada hogar también. Oro por los hogares, oh Dios. Oro, Dios Todopoderoso, para que en los hogares haya un vínculo de amor, de cariño, de comprensión para los niños, Señor. Y tener, Señor, que ellos tengan esa sabiduría, Dios Todopoderoso. Padre, te pido por ese juzgado, Señor, en el PANI, Dios, para que ellos obren con justicia, Dios Todopoderoso. También, Padre bendito, que tú te manifiestes con poder, salvando, Señor, que se conviertan. Aquí hay madres que piden por conversión para sus hijos, Señor. Obre ese milagro, Señor, de liberación de ataduras. Tu palabra dice que si el Hijo os libertare, seréis verdaderamente libres, Señor. Y que la sangre de Cristo tiene poder para libertar, para sanar, para salvar. Que el amor, Señor, haga, Señor, multitud de milagros, Padre Celestial. Que tú pongas amor por esa mamá, Señor, y que le ayude, Señor. Tú sabes quién es esa madre que necesita, oh Dios, ese amor y esa ayuda también, Dios Todopoderoso. Abre camino, Dios. Limpia bacterias, Padre Celestial. Sana, Señor, cualquier virus, Señor, que se haya declarado ahí en esta persona, Señor, de Alexander, Dios Todopoderoso. Tú lo conoces, Señor. Libera de bacterias, Padre bendito. Manifiesta tu poder, Señor. Hoy es el día de que se conviertan a ti. Palabra dice que tú darás un corazón de carne. Ese corazón de piedra se convertirá en un corazón de carne para que te alabe y te bendiga. Señor, liberta de alcoholismo, Señor, liberta de malas amistades, Señor. Da ese trabajo fijo que necesitan, Señor. Dale ese esposo que esta mujer necesita, Señor. Tú sabes todo de ella, Señor. ¿Qué podría decirte yo que tú no sepas, Señor? Para que tú, Señor, la ayudes y la visites. En el nombre de Jesús. Amén, pastora.
3: Amén, amén, así es. Oramos por Diego. O Diego está pidiendo trabajo en el nombre de Jesús. Pablo y Junier pide por sanidad. Alberto Loro, por dineros retenidos al papá. Stuart pide al Señor que el Señor tenga misericordia y toque su corazón. Rigo Castro pide por sanidad. Fiorella y Yendri pide por trabajo. Yandel Leiva, por liberación de adicción. Cecilia Durán pide por sanidad de cataratas en los ojos, liberación de ataduras en el nombre de Jesús. Anita Bonilla pide por sanidad. Ana Isabel Alvarado, bendiciones para la familia y la señora que la cuida. En el nombre de Jesús, Padre, te damos gracias, Señor, por tu gran amor, por tu misericordia, Padre, porque tú eres bueno, Señor, porque tú te apiadas, Señor, de cada uno de mis hermanos que tienen necesidades, Señor, que vienen enfermos, Señor, clamando a ti, Padre, por esa sanidad, Señor. Extiende tu mano poderosa, Padre, y trae sanidad a esos cuerpos, Señor, que están enfermos. Límpialos de toda enfermedad, Señor. Glorifícate, Padre. Te damos gracias porque sabemos que tú lo puedes hacer y que tú quieres, Señor, como te dijo aquel leproso, Señor, si quieres, puedes sanarme. Tú le dijiste sin pensarlo, si quiero. Bendito Dios, porque eso es, ese es tu anhelo, tu deseo, bendecir a tus hijos, a tu iglesia, a tu pueblo, Señor, a todo aquel que clama a ti, que se acerca a ti confiadamente, Señor. Tú estás para ayudarnos, para bendecirnos, para glorificarte en cada vida, Señor. Por eso clamamos a ti en este momento, Señor, y te presentamos estas peticiones creyendo en ese amor, en esa misericordia tuya, Señor, que en este momento, Señor, tú sana a los enfermos, tú libertas, Señor, esos cuerpos de todo cáncer, de toda diabetes, de toda enfermedad, Señor, que está dañando esos cuerpos. En el nombre de Jesús lo creemos. Mis hermanos que tienen una necesidad económica, Señor, que necesitan un milagro financiero, tuyo es el oro, tuya es la plata, Señor. Tuyo es todo, tú eres el dueño del universo, Señor. Así que creemos, Señor, que tú abres puertas de bendiciones y tú provees todo lo que ellos necesitan, ese dinero que necesitan, Padre, en el nombre de Jesús. Gracias, Señor, gracias, porque creemos que tú estás obrando, tú estás trabajando a favor de mis hermanos que con fe tomaron ese teléfono, Señor, y han presentado estas peticiones. Gracias, Padre, en el nombre de nuestro Señor Jesucristo. Amén.
1: Así es, hermano, vamos a este momento a un tiempo de adoración, así que bendiga y exalte el nombre del Señor juntamente con nosotros y ya regresamos.

Qué lindo es poder expresar, hermanos, de una manera sencilla, de lo profundo de nuestro corazón. David decía: Jehová es mi roca, es mi fortaleza, es mi castillo fuerte. Esa es la seguridad, hermanos, que nosotros debemos de tener cada vez que tenemos la seguridad de nuestro Dios. El Salmo 34, versículo 4 dice: Busqué a Jehová y él me oyó, y me libró de todos mis temores. Los que miraron a él fueron alumbrados, y sus rostros no fueron avergonzados. Esa es nuestra seguridad, hermano, y cada vez que presentamos la oración, la petición, hoy día de ayuno y oración, hermano, a través de Faro del Caribe 97.1 FM, le recuerdo, usted puede llamar al 2286-1511, extensión 0. También puede escribirnos a través del WhatsApp 87775965. Y a los hermanos que nos escriben a través de Facebook en vivo, hermano, gracias por compartir con nosotros su petición. Dice nuestra hermana Marta Eugenia Rodríguez a través de Facebook: por favor, orar, dice, presento mi vida, mi familia, Brenes Rodríguez, que Dios haga justicia y levante bandera. Luis Óvarez: pido oración por mi hermano Juan Elías, que tiene cáncer de hígado. Señor, presentamos la vida esta mañana de Juan Elías. Posiblemente, Señor, para los médicos, la situación en que se encuentra Juan Elías, Señor, es algo imposible de poder hacer, algo que está fuera del alcance de las manos de los médicos. Pero hemos creído, Señor, que tu palabra siempre nos recuerda y nos dice que no hay nada imposible para usted. Usted se lo dijo a Abraham: yo soy el Dios Todopoderoso. Y si tú eres el Dios Todopoderoso, Señor, puedes obrar un milagro en la vida de Juan Elías. Yo sé que tú puedes, Señor, sanar ese hígado. Tú puedes poner un hígado nuevo en el nombre de Jesús. También pide por sanidad de rodillas. Muchas gracias, hermano. Dice: que nuestro Dios les bendiga. Acá tenemos a Ana Mora. Dice: buenas tardes, pastores.

0: apoyen en oración por Axel Arrieta, de 15 años, por ataque de esquizofrenia. Que Dios lo acompañe, proteja a sus padres. Gracias, dice, soy Ana Mora desde Alajuelita. Bendiciones para todos ustedes. Gracias, hermana Ana, por compartir con nosotros su petición. Acá dice doña Zoraida, pide por sanidad, por inflamación de rodillas, y dice por la venta de una propiedad, para que Dios sea enviando compradores. Yorleni Martínez, el Señor conoce, dice, la acción de gracias por peticiones contestadas de su trabajo. Así es que nos unimos a la acción de gracias de Yorleni Martínez. Dice que el Señor conoce su acción de gracias, y también dice que le agradece al Señor por las peticiones contestadas y por su trabajo. Lorena Delgado pide por sanidad de epilepsia y también por quebradura del brazo. Carlos Monge, que le desocupen la casa. Miriam Aguirre, por liberación de los nervios. María Luisa Marín, por una casa de alquiler, ya que recibe, dice, maltrato. Mari Arguedas, por conversión de sus hijos, por casa propia también. Y Cris Hernández, Dinora Gabriela Barrantes, Patricia Hernández y Pamela del Barça, dice, y también por su embarazo, para que sea el Señor glorificándose en sus vidas. Padre, muchas gracias, porque cada petición que podemos presentar delante de tu altar, nosotros solamente, Señor, le damos lectura, las presentamos delante de ti. Pero un día, dijo David, el único hacedor de milagros y de maravillas se llama Jehová de los ejércitos, a quien nosotros podemos clamar, a quien podemos orar. Por eso el salmista decía, Señor, busqué a Jehová y Él me oyó y me libró de todos mis temores. Esta mañana, Señor, en cada petición presentada, estamos buscando tu rostro, tu presencia, estamos buscando respuesta, Señor, para la petición de cada uno de mis hermanos. Gracias te doy por el privilegio que nos concedes de ponerla delante de tu altar. En el nombre de Jesús. Amén. Pastora Blanquita.
1: Sí, gloria a Dios. La vida nuestra está en las manos del Dios Todopoderoso. Amén. Amén. Él es nuestro refugio. Él es todo en nuestras vidas. Y qué bueno que cada petición que viene aquí, yo sé que antes de que llegue aquí, cuando ya usted tomó su teléfono para enviar un mensaje o para llamar, lo hizo con mucha fe. Porque fe es lo que hace que la mano de Dios se mueva. Si hay algo que detiene a Dios, es la falta de fe, como dice, ¿verdad? Que muchos milagros no ocurrieron por la falta de fe. Pero hoy yo le invito a que usted active su fe, que aunque usted no esté viendo, le crea a Dios que va a suceder ese milagro. Dice hermano López Ríos, piden por su proceso de restauración y renovación, unidad y comunicación entre ellos. Jaime, por sanidad de celos y desconfianza hacia su esposa. Cintia da acción de gracias, ya que encontró su cartera. Bueno, se le ha perdido la cartera ya. Estas acciones de gracias, qué lindo que el día de acción de gracias, amén, las pusieran, ¿verdad? Qué bonito. Para seguir intercediendo aquí, ¿verdad? Pero bueno, ya aquí nos están adelantando ese día, ¿verdad? Dice Kembly Gómez, por sanidad de úlcera en su pie izquierdo y una restauración en su salud. Vera Pinto dice que es una adulta de 70 años. Ella está enferma. Oiga, qué triste esta petición. Dice, no tiene casa propia, no tiene pensión, ni tiene familia. Ah, es duro, ¿verdad? Pero bueno, si tiene a Dios, lo tiene todo. Amén. Si tiene a Dios, el Dios Todopoderoso abre camino, abre pensiones, da familias. Yo conozco personas que no han tenido familia y de pronto aparecieron personas a su alrededor que se hicieron su familia. Entonces Dios siempre es bueno y misericordioso. Vamos a orar por estas peticiones. Bendito Dios, esos procesos de restauración, esa renovación, esa unidad, esa comunicación que necesitan estos hermanos, Señor. Únelos, Señor, como tu palabra dice, Señor. Únelos con lazos de amor verdaderamente, porque el perfecto amor hace milagros, restaura vidas, renueva corazones. Señor, que ellos se puedan comunicar, Señor, con todo amor, con toda sabiduría, para que libre a Jaime, Señor. Tú lo conoces. Tú conoces esta petición, Señor. Eso que pueda haber en su corazón, Señor. Esa desconfianza, Señor, esos celos, Señor. Son inseguridades, Señor, que pueda tener él, oh Dios. Tú lo puedes libertar, Padre. Ayuda, Señor. Ayuda, Padre Celestial, a esta pareja para que se puedan entender, Señor. Para que puedan en ellos encontrar, Señor, esa unidad, Señor. Ese valor que se puedan dar el uno al otro, Dios, y que tú los libertes, Señor, de ese espíritu, Dios, que es tan dañino entre las parejas, Señor. Yo te pido, Señor, que tú te glorifiques, Señor, sanando esa úlcera en ese pie, Señor, izquierdo. Envíale salud, envíale sanidad, límpiale tú, Señor, limpia esa úlcera. Tú puedes hacer un milagro extraordinario y hacer que esa úlcera, Señor, se sane completamente, se limpie de cualquier infección, Señor. Y me uno, Señor, a esta adulta, Señor, que tú la conoces, Señor. Ella está enferma, Señor. Ella necesita un milagro en su cuerpo, Padre Celestial. Ella necesita, Señor, que la puerta, Señor, de la pensión se le abra. Ábrela, Señor, porque para ti no hay nada imposible. Y tú dices, Señor, que tú eres el dueño del oro y de la plata, Padre. Te pido que te glorifiques, Señor, en esta familia, Señor. Señor, ella es una adulta que no tiene familia. Tú puedes añadir personas que la adopten a ella como familia, Señor, que la reciban como familia. Para ti no hay nada imposible, porque todo lo que nosotros ponemos en tu trono, Señor, tú lo vas a responder conforme a tu divina voluntad. En el nombre de Jesús. Pastora.
2: Amén. Seguimos orando. William Rojas pide por sanidad de diabetes debido a una amputación. Se ha complicado. Verónica y Alexis, que Dios le guíe y vuelvan al Señor. Olivia Salguero, protección y cobertura. David pide por sanidad de ardor en la próstata. Cristina Castro, por sanidad. Doña Mayela, liberación de ansiedad y salvación. Katia Atencio pide por sanidad en su pierna izquierda y por toda la familia. María Espinosa pide por fortaleza y cobertura. Bernardino, por venta de una casa. Leonel Serrano pide por restauración de su matrimonio, por Jessica Bonilla y por conversión y que Dios redarguya su corazón. Roger Montes pide por su hermana que está hospitalizada hace 22 días, que Dios haga el milagro y le den salida en el nombre de Jesús. Jesús pide para que ya este lunes, que él tiene que llamar a un trabajo, Dios ponga gracia, favor y buena voluntad y le den ese trabajo. Padre, en el nombre de Jesús, Señor, así sea, Padre Santo. Sé tú glorificándote en estas peticiones, Señor. Este hermano que pide por ese trabajo, Señor, que tiene que llamar, abre puertas, Señor, dale gracia, dale misericordia, Señor, y que esa puerta se pueda abrir, Señor. Tú sabes la necesidad que él tiene de su trabajo, Señor. Necesita un trabajo para poder producir y poder alimentarse y poder suplir las necesidades, Señor, a través de ese trabajito. Sé tú abriendo esas puertas, Señor, de bendición. Sé tú glorificándote en mi hermano, Señor, que está clamando para que tú te glorifiques en su salud, Señor. Ese problema de diabetes, Señor, esa complicación con esa amputación de su pierna, sé tú tomando el control, Señor, sé tú restaurando su salud. Así también cada hermano, Señor, que está enfermo, sé tú, Padre, sé tú, Señor, usando lo que tú tengas que usar, los médicos, la medicina, de forma sobrenatural, como tú lo quieras hacer, Señor. Tú eres soberano y todo lo que tú haces, lo haces perfecto. Todo lo que tú permites en nuestras vidas es con un plan, con un propósito. Sé tú glorificándote en cada uno de mis hermanos que han presentado sus peticiones. Revélate a ellos, que ellos puedan mantener esa fe, esa confianza, esa convicción que tú estás con ellos, Señor, que tú sanarás al que está enfermo, que tú libertas al que está cautivo, Señor, que tú provees cada necesidad, Padre, en el nombre de Jesús. Amén, Pastor.
0: Gracias, Pastora. Recuerden, hermanos, que estamos en nuestro día de ayuno y oración, agradecidos con nuestro Dios porque nos permite, hermanos, tener el privilegio de estar en un día tan especial como hoy. Nos escribe nuestro hermano Luis y pide por la familia Fuentes Ramírez, por cambio de todos. También nuestro hermano Luis, que lo den de alta de una valoración médica y por sanidad total. Elena Gutiérrez, por su hijo, por su salud espiritual y emocional, que lo aparte de mal camino y de peligro, por sanidad completa y por cobertura. Avelino, por liberación de alcoholismo, que lo aborrezca. Cindy Torres, que Dios tome el control de los pensamientos de sus hijos. Amelia García, por la operación en las piernas que le hacen el día de hoy. Que sea Dios glorificándose y usando las manos de los médicos. Carlos Ernesto, por sanidad en las piernas. Rolando, que Dios se glorifique y lo llamen de trabajo del mariachi y personal de Claro. Y da acción de gracias, dice, ya que Dios se glorificó en la buseta. Carlos Mora, por sanidad completa. Ruth Mora, por todo el regreso de los pastores y locutores de Faro del Caribe. Que Dios los guarde y los proteja. Y realmente, hermanos, gracias por sus oraciones. Por los hermanos que están, hermanos, en la zona sur, que el Señor sea glorificándose en su vida, ¿verdad? Él los traiga de regreso con bien. Padre, muchas gracias, porque podemos estar delante de tu presencia. Tu palabra dice que los ojos de Jehová están sobre los justos y atentos sus oídos al clamor de ellos. Gracias porque no solamente podemos orar, sino clamar, Señor, suplicar de que tú obres milagros maravillosos y extraordinarios en la vida de cada uno de mis hermanos. En el nombre de Jesús te doy gracias por cada petición leída, Señor, y por el milagro que tú estás obrando en ella. En el nombre de Jesús. Amén. Pastora Blanca.
1: Dice Víctor Brown, es una acción de gracias porque pidió por un tumor que tenía en el estómago y cuando fue al médico, él le dijo que había desaparecido. Gloria al Señor. Una acción de gracias, amén, por sus milagros. Matrimonio Vique Rivera, un milagro de finanzas para cancelar deudas. Dios le ayude a tomar buenas decisiones. Familia López Atencio, oración por ellos, por Flor, por Nela, por Beto y por Jorge. Teresa Badilla, por sanidad en todo su cuerpo, por su familia. Katia, por liberación de vicios. Familia Picado Badilla, peticiones especiales por todos los enfermos y restauración espiritual de todos. Sí, Señor. Creemos, Señor, que tú levantas al caído, Dios, que tú sanas al enfermo, Dios. Creemos, Señor, que tú eres un Dios de imposible, Señor, para hacer, Señor, que tumores desaparezcan, como ese testimonio de Víctor Brown, Señor. Señor, qué lindo es que tú puedes, Padre, bendecir a este matrimonio en las finanzas, Señor. Señor, dale sabiduría a ellos para que ellas puedan cancelar sus deudas, para que tomen siempre buenas decisiones, Señor, sean, oh Dios, bien administrados, Señor, en tu bendición, Dios Todopoderoso. Te pido que tú te glorifiques, Señor, en Nela, Señor, en Beto y en Jorge. Tú sabes, Señor, qué es lo que ellos necesitan, y a Flor, Señor, la pongo en tus manos, Señor, para que tú, Señor, libertes de vicios también a Katia. Tú conoces a Katia, Señor, dónde vive, quién es, qué apellido tiene, Señor, y cuáles son los vicios en el cual ella necesita ser libertada, y creemos en que tú eres el poderoso para hacerlo. Tú eres el poderoso para hacerlo, más de lo que nosotros pensamos e imaginamos, eso eres tú. Todavía no ha subido ni a nuestro corazón, todavía no ha llegado a nuestros oídos, ni lo han visto nuestros ojos, pero tú tienes todavía grandes cosas Dios hará, Dios hará, Dios, grandes cosas Dios está haciendo, aleluya, está haciendo, en que usted afirme su fe para que reciba su milagro en esta mañana, en el nombre de Jesús. Pastora.
2: Amén. Oramos por Flor Romero, pide que Dios provea la pensión y el subsidio de IMAS por sanidad de su esposo que tiene hernia y fuerzas para Flor. Jessica pide por sanidad de la mamá, por la sanidad de la hermana y de Jessica, por unidad en su hogar. Aquí hay una petición, dice, por venta de propiedad a favor de Daniel Lacayo, que está en California, Rosa Ruiz, Carlos Ruiz, Carlos Dávila Abarca, cancelación de deudas y para reinvertir, construcción de casa para Vera y alquiler. Oramos por Alan, a favor orar por una situación que estoy pasando con la madre de mi hijo. Fabiola, por finanzas y familia, matrimonio, trabajo, para que salgan los papeles de un lote. Fabiola, por finanzas, acá está otra vez repetido. Familia Hager Jara, pido oración y cobertura y protección. Familia Peralta Bermúdez, en especial por mi hijo y finanzas. Mateo, por un derrame que le dio después de la operación, por sanación. Ricardo Méndez pide por un cáncer. Rolando Huertas, exámenes médicos salgan muy bien. Maruja Rodríguez, sanidad y que los exámenes médicos salgan bien. Mari Barbosa pide por sanidad total. Jocelyn Duarte por liberación de espíritu de muerte y conversión. Helen Mayorga por sanidad total de dolor túnel carpal y buenos resultados en el TAC. Jorge Cibaja por sanidad. Valentina, sanidad de asma. Mayra, casa propia. Angie e hijas por cobertura. Ana Lucía Zúñiga Cascante por sanidad y cobertura. Padre, en el nombre de Jesús te hemos presentado todas estas peticiones que han presentado ante ti, Señor, con fe, Padre, creyendo, y te damos gracias, Señor, porque sabemos que esas peticiones han subido hasta tu trono, Señor. Tú has inclinado tu oído, tú has escuchado, Señor. Tú eres un Dios y Padre bueno que inclinas tu oído para escuchar nuestras peticiones y para respondernos conforme a tu santa y bendita voluntad, Señor. Lo creemos, que tú estás sanando en este momento a aquellos hermanos que están clamando por sanidad, Señor. Tú estás libertando esos cuerpos de esas enfermedades. Lo creemos, Señor. Te damos gracias por cada petición, por cada milagro que tú haces en mis hermanos, en el nombre de nuestro Señor Jesucristo. Amén, pastor.
0: Gracias, pastora. Nos dice nuestra hermana Nelly Uba Beita. Amén. Bendiciones, pastores, y que tengan un buen día. Creo, hermanos, que nosotros estamos llegando al final de nuestro bloque que el Señor nos ha permitido, y agradecemos al Señor el privilegio de poder presentar cada petición, de saber que nuestro Dios siempre nos escucha y que también Él responde, porque, pastora, Él no solo escucha, Él responde a cada petición. Así es que para mí, Roger Calero Bermúdez, es una bendición, hermano, el poder saludarles, que la gracia del Señor sea con ustedes.
1: La pastora Blanca Ramírez se despide muy agradecida con mi Padre Celestial por esta gran oportunidad de estar aquí.
2: Fue de mucha bendición haber podido unirnos con ustedes. Damos gracias por cada milagro que ha hecho el Señor en esta hermosa mañana, y se despide usted, la pastora Katia Romero Contreras.

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1: Gracias por continuar con nosotros. Llegamos a las 12:00 p.m. y desde Faro del Caribe le saludamos, le bendecimos. Es un tiempo hermoso que hemos iniciado a las 6:00 a.m. Es día de ayuno y oración en Faro del Caribe. El saludo, el abrazo, la bendición en cualquier parte del mundo donde usted se encuentre con nosotros a esta hora. Vamos a continuar, arrancamos este bloque de oración que nos llevará hasta la 1:00 p.m. y vamos a saludar a la pastora Silvia Vega Cubillo, al pastor Salomón Palacios Espinosa. Pastores, bendiciones. Buenas tardes.
2: Buenos días, Pablo. Buenos días a todos nuestros hermanos que están en sintonía de su emisora Faro del Caribe. Estamos en un momento precioso de oración donde levantamos el clamor delante de la presencia del Señor. Desde las 6:00 a.m. hemos estado orando, clamando a los pastores y queremos seguir glorificando el nombre del Señor en este precioso día, elevando esas plegarias delante de la presencia del Señor. Estamos muy agradecidos con Dios por su infinita misericordia que nos concede hoy poder estar delante de su presencia en compañía de todos nuestros hermanos y amigos de Faro del Caribe. Hoy en el día especial de oración, el libro de Filipenses 4:19 cita: mi Dios pues suplirá todo lo que os falte conforme a sus riquezas en gloria en Cristo Jesús. Es una hermosa promesa que queremos hoy abrazar en el corazón, que Dios está con nosotros y que Él va a suplir todo conforme a sus riquezas. Estoy en compañía de pastora Silvia. Pastora, Dios te bendiga.
3: Que el Señor le bendiga, pastor Salomón, y a todos nuestros amados oyentes. Es una bendición poder estar una vez más con ustedes y compartir de este tiempo de oración, de ayuno y oración, buscando la presencia de Dios, sabiendo que hoy es un día nuevo donde las misericordias son nuevas, como dice la palabra del Señor. Amén. Y como dice el versículo también, el versículo de hoy que lo encontramos también en Filipenses 4:6, amén, que no estemos afanados, que no nos afanemos por nada, amén, sino que sean, dice, conocidas nuestras peticiones delante del Señor en oración y ruego, y descansemos en el Señor en este día. Es un día especial, es un día de bendición, hermano. Acérquese, venga y deposite sus cargas al Señor, deposite todos sus preocupaciones, porque sabemos que tenemos un Dios maravilloso, un Dios, ¿verdad?, que Él cuida de su iglesia, de su pueblo, de sus hijos, ¿verdad? Así es que depositemos nuestra confianza en Él, reposemos en sus brazos, ¿verdad? Dejemos todo afán, dejemos toda preocupación y creámosle al Señor. Pastor Guillermo.
4: Muy buenas tardes, mis amados pastores. Qué lindo, Salomón, verlo nuevamente aquí con nosotros, pastora Silvia. Y a ustedes, mis hermanos, mis hermanas, qué lindo tenerlos aquí también con nosotros en este día que aquí empezaron a orar a las 6:00 a.m. Pero sé que muchas personas iniciaron mucho antes. Y qué lindo saber que el Señor, como dice su palabra, inclina su oído para cuando nosotros oramos, invocamos su nombre y le decimos también gracias, Señor, porque veremos tu gloria. Pastor Salomón.
2: Pastor Guillermo, es una bendición también compartir este tiempo de oración con usted, con la pastora Silvia. Agradecidos con el Señor porque Él ha manifestado su grandeza y su bondad. Dios nos permite y nos concede la vida para que hoy podamos ser testigos también de su gracia, de su favor y su infinita misericordia para con su pueblo. Quiero empezar orando, dándole gracias al Señor, porque como le dice usted, hace un buen rato que no estaba por aquí, sí. Ya gracias a Dios, pues Dios me concede poder estar nuevamente en la emisora. Te quiero dar gracias a Dios, Padre, en esta preciosa mañana. Te doy gracias infinitamente, Señor, por la bondad recibida, Señor Dios, de darme el privilegio de poder presentar delante de tu presencia, Señor, cada petición de cada uno de tus hijos, donde quiera que se encuentren, Señor. Allá a la distancia, Padre, bendícelos. Ahí, Padre, donde están, honra, Señor Dios, esa fe en el nombre de Jesús. Levanta, Señor, esos corazones. Derrama abundante gracia, favor y misericordia sobre aquellos, Señor Dios, que están levantando un clamor delante de ti con una fe ferviente, Señor, de que tú respondes. Que tu oído está atento, Señor, al clamor de tu pueblo. Que no importa la circunstancia que esté viviendo, no importa el problema que esté atravesando, tu infinito amor sobrepasa, Señor Dios, todo aquello, Señor, que pueda estar afectando nuestra vida. Padre, que en esta preciosa hora, Señor, tú te glorifiques, Señor, se pueda ver el milagro, sea evidente, Señor Dios, que ha sido tu mano poderosa la que ha levantado, restaurado, vivificado. Padre, que haya evidencia, Señor Dios, de que cuando el mundo, la ciencia, dijo que era imposible, tú te glorificaste, tú te manifestaste, Señor, y has traído respuesta, Señor, a aquellos corazones. Bendigo tu nombre, Señor, exalto tu grandeza, Señor, y te doy a ti toda la gloria y toda la honra en el nombre de Jesús. Pastora Silvia.
3: Amén. Continuamos presentando las peticiones delante del Señor, y si usted está en su casa, hermano, acérquese, llame a esta emisora y presente su petición y descanse en el Señor, repose en el Señor. Dice, seguimos leyendo aquí, María Machado, por sanidad total de cáncer. Miguel Jiménez, que Dios le quite toda adicción al celular y liberación de pornografía. Isabel Serrano, protección de accidentes y asalto y reconciliación espiritual, conversión y liberación también. Por Jimena Bermúdez, trabajo y deudas. Por María Fernanda Granados, tiene síntomas de aborto y dolor de estómago. Venimos presentando a María Fernanda en el nombre de Jesús, que el Señor ponga su mano poderosa sobre ella y la guarde en este momento y proteja también a su bebé. Por Vanessa Hernández, ella nos presenta una acción de gracias y llama pidiendo oración por un trabajo para su hijo Joel y que ya tiene trabajo. Dice Lidiet, por la pensión de Samuel, que es un niño autista de 6 años, por su hijo que ya casi sale de la cárcel. Dice que no tenga ningún problema y se llama Juan Carlos. Clamamos por Juan Carlos, que el Señor lo bendiga para que pronto pueda salir y que todo salga bien. Por Randall Rojas Granados, por una ayuda en el IMAS y por una operación que tuvo. Venimos presentando a Evelyn también, por un milagro de sanidad de cáncer de mama muy avanzado. Amén. Venimos orando por Evelyn, creyendo que para el Señor no hay nada imposible. Tenemos un Dios poderoso. Sigue, hermana, confiando, sigue creyendo en el Señor, porque el Señor, Él es maravilloso. Por Edric, que Dios hable a su corazón. No sabemos qué le está pasando, dice que Dios, y Dios sí lo sabe. Bueno, Gerald Corea, por conversión y liberación de vicios, por cobertura, por un trabajo estable y adicción a endeudarse. Bueno, vamos a orar, vamos a presentar estas peticiones en el nombre de Jesús. Hermano, confiando, sabiendo que hoy el Señor está haciendo milagros y está haciendo prodigios igual a como lo hizo hace 2,000, 4,000 años. Él es el mismo de ayer, hoy y siempre. Así es que con esa fe, con esa seguridad, dice la palabra que si tuviésemos fe como un grano de mostaza y dijéramos al monte, échate al mar, el monte se echaría al mar. Ese es el Dios que tenemos. Amén. Padre, en el nombre de Jesús, Señor, venimos orando, Padre, por cada una de estas peticiones, por el corazón de cada uno de mis hermanos. Señor, trae paz, Señor, trae confianza, trae esa fe, Señor, que necesitan, Señor, que sabemos, Señor, que tenemos un Dios, Señor, que nos escucha, Padre. Los ojos de Jehová están sobre sus hijos y atentos sus oídos al clamor de ellos, Padre. Sabemos que tú estás escuchando, que cada una de estas peticiones, Señor, está delante de tu presencia, Señor. Creemos en la sanidad, creemos en la liberación, creemos Creemos, Señor, en la restauración, Padre, porque tú fuiste a la cruz del Calvario, Señor, a morir para que nosotros tuviésemos esa libertad, tuviésemos esa sanidad, Padre. Oh sí, Señor, tú fuiste molido, fuiste herido, Señor, para que hoy, Señor, oh sí, pudiéramos gozar, Señor, de esa sanidad, Padre. Oh sí, Señor, trae sanidad, bendice cada vida, Señor, a estos hermanos, Señor, que están clamando, Padre, por un trabajo, que están clamando por una ayuda, Señor, ya sea de pensión, ya sea ayuda de Lima, Señor. Venimos orando, Padre, porque la bendición viene de ti. Tú eres el que abre puertas de bendición, Señor. Oh sí, Padre, gracias, Señor, por lo que estás haciendo. Clamamos en esta hora, Dios mío, porque sabemos que tú estás obrando, Padre. Gracias, Señor. Te damos la gloria y la alabanza, Dios, en el nombre de Jesús. Amén. Pastor Guillermo.
4: Gloria a Dios. Gracias, Pastora Silvia. Seguimos aquí, mis hermanos, orando, creyendo al Señor, como lo decía aquí mi amada pastora, lo que el Señor está haciendo, lo que el Señor ha hecho y lo que el Señor hará, mis hermanos. Tenemos que tener esa fe, esa confianza, esa certeza de que el Señor va a traer sobre tu vida un milagro. No sé por cuánto tiempo has clamado al Señor, pero hoy el Señor quiere oír tu voz. Hoy el Señor quiere oírte clamar, quiere que tú le invoques a Él como lo hizo Jabes. ¿Sabe? Jabes oró, invocó su nombre, le pidió lo necesario, que extendiera sus estacas, que extendiera su reino. Padre, hoy, Señor, vamos a orar, vamos a creerle a Dios, Señor, que cada una de estas peticiones, Señor, por las cuales vamos a orar y creer, Señor, tú tienes una respuesta para cada uno de tus hijos. Dice aquí Sinia, por su mamá, pide sanidad de una enfermedad y pide la protección de su hija, ya que está embarazada. Vamos a orar, vamos a creerle a Dios que cada petición traerá, perdón, una respuesta. Adrián Gerardo Corrales Miranda dice, está privado de libertad, que pueda salir pronto. Vamos a orar, vamos a creerle a Dios. Dice Belicia Alvarado Coto, dice que el ultrasonido que le van a hacer de seno le salga bien. Gracias, mis hermanos. Recuerden ahí donde tú estás, que estamos en los diferentes medios, pero que también estamos ahí con un grupo de personas que están recibiendo tu mensaje, tu petición. Ahí está Angie Chavarría, María Rodríguez, Liz Esquivel, Marianela Solís y Estercita Calero Vázquez. Está ahí en la central telefónica. Puedes dejar tu petición. Vamos a creerle a Dios que cada una de estas peticiones hoy será posible, pastor. Hoy, un día de cambio de gobierno. Oiga, siempre lo digo, mis hermanos, para el Señor estas cosas le pasan de largo, porque el Señor tiene el tiempo y Él es el dueño del tiempo. Entonces, en esta tarde, en esta mañana, en la noche, en la madrugada, el Señor va a hacer un milagro. Y dice, oiga, les voy a decir algo importante, mis hermanos, ahí es donde ustedes nos escuchan. Posiblemente, y voy a poner seguramente, ya muchas personas, de los que se levantaron inclusive en la madrugada a orar, hoy, en este día, ya han recibido su sanidad, ya han recibido su testimonio de que el Señor les ha traído una respuesta a su vida. Dice Elizabeth Flores, acción de gracia. Mira qué lindo, dice, pidió oración por un cambio de lugar de trabajo, de maestra, y Dios se glorificó. Qué lindo, mis hermanos, cuando nosotros le creemos a Dios, para Él no hay nada imposible. Elizabeth Flores también dice que le apruebe la pensión, salud, dice, un milagro financiero para arreglar su casa, dirección de Dios en una decisión que debe tomar. Claro que sí, que el Señor le dé sabiduría. Karen y Jafet, salvación y que vuelvan al Señor. Qué lindo volver al Señor. Aquellas personas que se han alejado por un tiempo, hoy el Señor espera que tú regreses nuevamente. Alexis Carpio dice, hospitalizada hace 3 meses, ya tenía una bacteria, sanidad del alma y de su cuerpo. Familia Astúa Arias dice que Dios trate con ellos. Marta Agüero, Dios tome el control de una resonancia que le van a hacer. Aura dice, por la hija, constantemente tiene y afecta una alergia, para que Dios le sane y una buena relación familiar entre hermanos. Vamos a orar,
5: Vamos a creerle a Dios, mis hermanos, ahí donde tú estás, en tu hogar, en tu lugar de trabajo. Sé que estás orando con fe. Ahí vienes manejando tu automóvil. También estás creyendo que las peticiones que oramos por muchas personas, estas van a traer una respuesta. Padre, oramos, Señor, por sanidad, Dios. Padre, visítalos ahí en el lugar donde ellos estén, Padre. Pasa tu mano divina, sanadora, Padre, y ayúdalos a salir adelante, Dios. Tal vez han recibido malas noticias. Tal vez hay una duda, una incredulidad en la familia. Mi hijo, mi hermana, mi esposo, mi esposa, no van a ser sanos. Pero hoy el Señor tiene una palabra diferente para tu vida. Dice el Señor, hoy traigo sanidad sobre tu vida. Así que levántate con nosotros, ora y créele al Señor. Que el Señor quiere bendecirte, que el Señor quiere traer sanidad para aquellas personas que dicen, Padre, estoy, Señor, bajo una dependencia del alcohol, de la droga, de la prostitución, Padre, hazme libre, Dios, he luchado con mis fuerzas, Padre, pero no he podido. Hoy el Señor te dice, mira qué lindo, hoy el Señor te dice, ya sos libre de toda atadura, ya sos libre de todo apego, de toda dependencia, en el nombre de Jesús. Así lo creemos, Pastor Salomón.
2: Amén, Pastor Guillermo. Dice su palabra, la palabra del Señor, Filipenses 4:6, por nada estéis angustiados, sino sean conocidas vuestras peticiones delante de Dios. Qué maravilloso, qué hermoso es saber, mis amados hermanos, que podemos descansar, reposar en nuestro Dios, venir delante de su presencia, depositar todas nuestras cargas, padre, nuestras angustias, nuestras preocupaciones, y creer, que es lo más importante, que Dios puede obrar milagros y prodigios hoy, que Ay, Él se ha Dios. Manifestado en todos los tiempos, pero hoy también Gloria es el tiempo de gracia, de favor de Dios, es el tiempo del padre. Espíritu Santo, es el tiempo de la manifestación gloriosa de Dios a través de su presencia. Así que, mi amado hermano, vamos a creer que ahí donde usted está, nosotros estamos aquí en este altar de oración, en San Francisco de Dos Ríos, pero ahí donde usted está recibiendo la señal, ahí también juntamente está el Espíritu Santo para sanar, para libertar, para traer vida y vida en abundancia. Puede llamarnos, hermanos, si usted tiene una petición de oración, con mucho gusto la vamos a recibir y la vamos a anotar y vamos a estar orando por esa petición al 22-86-15-11, la central telefónica de su emisora Faro del Caribe. Al WhatsApp 87-77-59-65, póngase en contacto con su emisora Faro del Caribe y estamos para servirle, mis amados hermanos. Solo queremos orar juntamente con usted delante de la presencia del Señor. Quiero poner la petición de Alberto Carvajal, liberación de depresión. Oramos en el nombre del Señor, que Dios traiga esa libertad, todo aquello que oprime su corazón, que trae descontrol mental y emocional, aquello que lo detiene para actuar con toda naturalidad en los asuntos de la vida, en tomar decisiones sabias. Oramos en el nombre del Señor, que Dios traiga esa libertad de ataduras en el nombre del Señor. Juliana Rojas Granados, por sanidad de un quiste en el estómago. Nada es imposible, mi amada hermana Juliana. Nada es imposible para Dios. El Dios que puede hacer que la estéril dé a luz, el Dios que puede abrir el mar, es el que está contigo en esta hora, y para ti también Dios opera un milagro en el nombre de Jesús. Flor María Granado Solano, sanidad de la vista y por una pensión. Oramos en el nombre de Jesús. Flor, juntamente con usted nos ponemos de acuerdo y recibe ese milagro de sanidad en su vista en el nombre de Jesús. Esa pensión, que se le abran esas puertas de gracia, de favor, de misericordia de Dios, y usted pueda recibir ese dinero en tiempo y forma en el nombre de Jesús. Oramos también por una niñita, Ruth Sojo. Oramos en el nombre del Señor. Está poniendo en sus manos por sanidad de un cáncer. Oramos en el nombre de Jesús. Ruth tiene 60 años, está orando, clamando, creyendo que Dios puede sanarla. Yo también creo, hermana, nos ponemos de acuerdo juntamente con los pastores para que usted y yo nos oremos al Señor y creamos que Dios sigue haciendo milagros. Juana Alexandra Cruz García, por inflamación de las rodillas. Oramos, Padre, en el nombre de Jesús, que extiendas tu mano de gracia, de favor y de misericordia sobre tu hija. Señor, sánala, por favor. Señor, ten misericordia. Y Dalia también está orando por un inquilino. No especifica si es que quiere que venga o que se vaya, pero la petición está delante del Señor, sí. Y Dios conoce, y dale a la petición de tu corazón, y yo solamente creo que Dios es un Dios que responde. Hay algo muy importante que dice la palabra, hermana, es deleítate a sí mismo en Jehová, y Él concederá las peticiones del corazón. Imagínate, hermana, yo no sé en qué dirección va lo del inquilino, pero una cosa sí es segura, que si tú te deleitas en el Señor, Él va a conceder eso que yo humanamente no sé, pero que Dios sí sabe. Así que alégrate, gózate en el Señor. Oramos juntos en el nombre del Señor para que tu petición, Idalia, sea respondida de parte de nuestro Dios. Kenneth también está orando por protección. Padre, en el nombre de Jesús, envía tu cuidado, tu protección. Padre, trae sobre Kenneth, Señor, ese cuidado extraordinario, Señor. Esa protección prometida, Señor, en el Salmo 91, Señor, se establezca el que habita al abrigo del Altísimo, morará bajo la sombra del Omnipotente. Ahí pueda reposar, ahí pueda, Señor Dios, en el nombre de Jesús, poder establecer, Señor Dios, su gracia, su misericordia, Señor, sobre él, en el nombre de Cristo Jesús, tu Hijo amado. Amén. Y amén. Vamos a pasar a cabina con nuestro hermano Pablo Garita. Pablo.
1: Muchísimas gracias, pastores, en cabina. Continuamos en este tiempo, ya a las 12:20. Somos Faro del Caribe, iluminando el sendero de la vida, nuestro día de ayuno y oración. Vamos a hacer contacto una vez más con la móvil en el marco de Conociendo a la Gran Familia en este día y además el día de ayer en la hermosa zona ya de Punta Arenas, en Puerto Jiménez, en Golfito, y ellos van a hacer contacto con nosotros ya en este momento para saber dónde están exactamente y poder unirse en esta tarde. Bendiciones, compañeros, buenas tardes.
6: Gracias, buenas tardes, mi estimado Pablito Garita Pérez, buenas tardes también a los pastores que están en la mesa ahí de trabajo. Estamos en nuestro día de oración, ya en la recta final, día de oración y ayuno. Hoy, viernes 8 de mayo, hemos iniciado desde las 6 de la mañana a 2 de la tarde, este tiempo en el cual apartamos para clamar al Señor por las peticiones, súplicas, rogativas y acciones de gracia de nuestros oyentes. Le invitamos para que usted pueda comunicarse con su emisora Faro del Caribe a través del 2286-1511, extensión 0, o a través de nuestra mensajería 8777-5965, y a través de las redes sociales, por medio de nuestro Facebook. Le saludamos donde usted se encuentre, en cualquier parte, y al igual que usted que está escuchando a través de nuestra página en internet, www.farocaribe.org. Estamos ubicados aquí en Río Claro, en esta zona, este cantón de Río Claro, y para la información donde estamos ubicados, vamos a pedirle a... Ok, vamos con entonces directo con el tiempo de la oración, con el pastor José Luis Granados.
7: Muchas gracias, mi hermano Francisco. Bueno, una preciosa comunidad, parte del cantón de Golfito aquí en Río Claro. Déjeme comentarle, amado hermano, que ya por acá ya se fue un poquito el sol, ya está refrescando la tarde, y vamos a seguir orando por esta comunidad de Río Claro, parte del cantón de Golfito, donde el Señor nos ha permitido estar desde el día de ayer, hoy en la mañana, y también, también ayer estuvimos visitando el cantón de Puerto Jiménez en esta gira que es de Conociendo la Gran Familia. Hemos dado gracias al Señor, hemos estado en este lugar diciendo que Jehová te bendiga y te guarde, basado en Números capítulo 6, verso 24, y yo le voy a pedir a usted que se una con nosotros en este tiempo de clamor, de oración, por esta comunidad de Río Claro. Señor, te damos gracias en esta tarde ya, Señor, porque hemos visto tu mano poderosa actuar en esta comunidad, hemos visto cómo has traído bendición. Yo sé, Señor, que el clamor de mis hermanos también ha sido escuchado, y por eso, Señor, te agradecemos por lo que estás haciendo en esta comunidad de Río Claro. Bendice, Señor, el comercio. Bendice, Señor, también a las autoridades de esta comunidad, Señor, y que tu mano poderosa siga trayendo benevolencia en esta comunidad, Señor. Gracias. En el nombre de nuestro Señor Jesucristo. Amén. Mi hermano Francisco.
6: Muchas gracias, pastor José Luis Granados. Y para la información donde estamos ubicados, tenemos la bendición también de contar con nuestro compañero André Mora Rojas.
8: Gracias, compañero. Sí, estamos acá en Río Claro, ubicado en el distrito de Guaycarán, en el cantón de Golfito, Punta Arenas. Es un punto estratégico comercial clave en la zona sur, muy importante en la intersección de la carretera interamericana, desarrollado desde los años 30 por la compañía bananera y se consolidó en los 70, funcionando como un centro de servicios y alojamiento entre Golfito y Paso Canoas. Todos los que van hacia la frontera con Panamá están dentro de unos 24 a 30 kilómetros de Golfito y 45 minutos de la frontera con Panamá. Su desarrollo es influenciado por las actividades bananeras. Ahora también vemos palma, también aceitera, y se ha convertido en un importante paso comercial ofreciendo alojamiento, restaurantes y servicios a los residentes y también al turismo. Forma parte del distrito de Guaycará, que fue creado el 26 de noviembre de 1971. Esto es parte de la información que tenemos acerca de este lugar donde nos encontramos, como lo es Río Claro, compañero.
6: Muchas gracias, Andrei. Así que le invitamos para que usted pueda comunicarse con la emisora a través del 2286-1511, extensión 0. Saludos para todos los que a esta hora se conectan con nosotros y están, bueno, almorzando a esta hora del mediodía. Así que les saludamos en esta tarde. Tenemos la bendición también de contar con el pastor Carlos Alvarado.
9: Gracias, chico. Damos gloria a Dios, damos gracias a Dios, contentos, agradecidos con el Señor por el privilegio, por la oportunidad que tenemos de llegar hasta Río Claro, donde oramos para bendecir esta zona, esta tierra, bendita tierra de Costa Rica. Le decimos, Señor, gracias por nuestra tierra, Señor, que el producto de este lugar, Dios, sea muy bueno, sea bien vendido, que haya trabajo para las personas, para la familia, para las parentelas, que también tengan salud, así como prospera el alma, dice, salud para usted que está aquí conectadísimo en esta mañana de bendición a través de Faro del Caribe, orando por los 84 cantones, y le damos toda la gloria a Jesucristo. Le agradecemos a Dios, a usted, por su ofrenda que hace llegar a Faro del Caribe, para que nosotros en el programa Conociendo la Gran Familia podamos recorrer, venir, visitar los 84 cantones. Padre, bendecimos esta tierra linda de Costa Rica, bendecimos sus trabajadores, las personas que están en una casa, si hay alguna persona que está enferma, le decimos, créale a Dios que Dios te puede sanar, créale al Señor que Él puede hacer la obra maravillosa en tu vida, en tu cuerpo. Créale al Señor, dice, agárrate de la mano de Dios y Él va a hacer ese milagro que tanto usted y yo esperamos. Así es que damos gloria a Dios y bendecimos esta tierra bendita de Costa Rica. Bendiciones para toda Costa Rica. Francisco Soler.
6: Muchas gracias, Pastor Carlos Alvarado. Estamos, como acaba de decir el Pastor Carlos Alvarado, en Conociendo la Gran Familia también, esta quinta gira nacional dentro de este espacio, visitando para orar y evangelizar en por y desde los 84 cantones de nuestro país. El versículo lema está basado en Números capítulo 6, versículo 24. Jehová te bendiga y te guarde. La palabra del Señor en Números capítulo 6, versículo 24. Buenas tardes, el pastor Paul Cerda Zúñiga.
10: Gracias, Francisco Solera. Y bueno, continuamos orando por este cantón de Golfito. Acá nos encontramos en el distrito de Guaycará y animarle a usted que nos acompañe, usted es parte muy importante para este ministerio. Padre bueno, en el nombre de tu Hijo Jesucristo, presentamos toda esta linda tierra, Señor, depositándola en tus manos, Dios, que se haga tu santa voluntad, Dios amado, y que cada uno de los que habitan esta tierra puedan llegar al conocimiento de tu Hijo Jesucristo. Señor, es lo más importante, que la iglesia también, Dios, tenga ese papel predominante, Dios, de llevar tu palabra, tu evangelio, Señor, y que cada uno pueda conocer y aceptarte como Señor y Salvador de su vida. Bendecimos y oramos por toda la iglesia. Dios amado, dale los recursos necesarios para hacer su trabajo, su obra. Y Padre, también oramos por las autoridades de todo este cantón de Golfito, Dios. También por la fuerza pública, Señor, que tú les des fuerza, sabiduría, Señor, y que también ellos puedan realizar su trabajo, Dios, como ellos mismos lo han expresado en algún momento, es para bien de nuestra querida Costa Rica y no para favorecerse ellos, sino que sea para el cuidado necesario de todos los habitantes de esta zona, Señor. Bendecimos a cada uno de las autoridades de la policía, del OIJ, Señor, y que ellos puedan realizar esta tarea encomendada. Padre, todo lo pedimos y damos gracias en el nombre de tu Hijo Jesucristo. Amén.
9: Muchas gracias, Pastor Paul Cerda Zúñiga. Bueno, ya finalizando esta última transmisión de estas tres del día de hoy, así que damos gloria y honra a nuestro Dios, mi estimado compañero.
8: Gracias, Francisco. Y gracias a usted, hermano y hermana. Nosotros hasta acá llegamos en este día con las diferentes transmisiones que hemos realizado. Recordarles que ayer estuvimos en Puerto Jiménez en horas de la tarde en la transmisión. Luego estuvimos orando también por ahí. Después nos vinimos en la noche a disfrutar de una palabra poderosa en Río Claro, de Golfito, específicamente en Caballo Blanco, en la Iglesia de Restauración y Sanidad, donde el pastor Dani Díaz Gallardo Pérez, que estuvimos también acá en Río Claro, eso sí que en Caballo Blanco, como le mencionamos, tempranito con las transmisiones, tanto desde el cantón de Golfito, en el centro y en otras localidades, y ahora que no hemos llegado hasta acá, hasta Río Claro Centro. Así que eso ha sido una gran bendición. Sigue orando. Sé que hasta las 2 de la tarde estaremos en este día de ayuno y oración en su emisora Faro del Caribe. Les bendecimos y confiando en el Señor que nos lleva con bien hasta nuestro destino, que es nuevamente Faro del Caribe en San Francisco de los Ríos. Desde acá, desde Río Claro, nos despedimos esta transmisión. Su servidor André Mora, Pastor Carlos Alvarado, Francisco Solera, Paul Cerdas y José Luis Granados. Ha sido una transmisión desde este espacio, Conociendo la Gran Familia. Que Dios los bendiga.
3: Amén, amados pastores, muchas gracias. Qué bendición, ¿verdad? Bendecimos ese trabajo en el nombre de Jesús, todo ese trabajo.

0: casa propia y que el Señor le agilice los trámites de la pensión. En el nombre de Jesús, Señor, venimos clamando por ella. Cree, hermana, cree en el Señor, porque el Señor tiene control de tu vida. Oramos por Francisca, por sanidad de dolor de estómago. Amén. Que el Señor ponga su mano poderosa en tu estómago, trayendo sanidad. Se vaya todo dolor. Por Larry, Armando, Corea, Carrara, Carrasco. Por audiencia que tiene el martes y que quede libre. Amén. Oramos creyendo. No, sigue confiando en el Señor. Dice la palabra, dice, por tanto os digo que todo lo que pidáis en oración, creed que ya lo habéis recibido y os será concedido. Amén. Creámosle al Señor, creámosle a sus promesas. Por Telma Carrera Serrano, por una ayuda de Limas, por Rodrigo Gerardo Umaña, que regrese a la casa. Amén. Oramos que el Señor toque su corazón, que el Señor transforme y lo restaure y vuelva a su casa. Por Tiago, dice que es un niño de 6 años, sanidad de tumor en la cabeza. Amén. En el nombre de Jesús. Amén. Nosotros confiamos en el Señor y creemos que el Señor lo hace, aunque los doctores digan. Sabemos que hay uno que tiene la última palabra y es nuestro doctor por excelencia. Sabemos que para el Señor no hay nada imposible y oramos creyendo en que ese tumor desaparece, que el Señor haga su obra, ¿verdad? Que el Señor sabe lo que hace, ¿verdad? Y creemos en su santa y perfecta voluntad. Oramos por Luz Hidalgo, por salud, por fortaleza física y sabiduría. Por el cuidado de la mamá de 100 años, amén, oramos por ella. Por Sandra, por sanidad de la vista y estómago. Por Anaí Umaña, por sanidad de derrame. Amén, oramos. Presentando, Señor, estas peticiones, Señor, delante de ti, amado Dios. Oh, sí, Señor, en esta hora, amado Dios, presentamos, Señor, nos presentamos delante de tu trono, Señor eterno, maravilloso Dios. Señor, bendice cada familia, bendice cada, Señor, cada situación, Padre amado. Señor, sabemos, Señor, que la enfermedad delante de ti, Señor, no queda en pie, Padre. En el nombre de Jesús se va toda enfermedad, todo dolor, Señor. Aquí vemos, Señor, que hay muchos hermanos, Señor, que están presentando por dolores de cabeza, por tumor, Señor, por cáncer, de todas esas enfermedades, Señor. Venimos en esta hora, Dios mío, orando y creyendo, Señor, en esa sanidad, Señor, en esa sanidad total, Padre. Dice sanidad de derrame también, Señor. Oh, sí, dice tu palabra, amado. Yo deseo que seas prosperado en todas las cosas y que tengas salud, así como prospera tu alma, Señor, y cuando tú pasas por una casa, cuando tú pasas, Señor, por una vida, Señor, tú vienes transformando, tú vienes trayendo vida, Padre. Declaramos vida, Señor, en cada hogar, Señor, declaramos vida, Dios, en cada uno de ellos, mi Dios eterno. Bendícelos, Padre, y prospera, Señor, cada una de esas peticiones, Señor, prospéralas, bendícelas, Señor, que haya sanidad, que haya liberación, Señor, oh Padre Santo, bendícelos, Dios, con tu mano preciosa, con tu mano sanadora, con tu mano restauradora, Padre. Ve haciendo tu obra, Dios. Creemos en esos milagros, sabemos, Padre, si se dice esta palabra, Señor, en Filipenses 4:6, que presentemos, Señor, nuestras oraciones, Señor, nuestras peticiones, dicen oración, ruego y acción de gracias, Padre, y venimos agradeciendo porque sabemos, Dios, que está hecho en el nombre de Jesús, Padre. Oh, sí, Señor, gracias, Señor. Venimos en acción de gracias, venimos con corazones agradecidos, Padre, porque sabemos que tú tienes el control de todo, Señor. Gracias, Padre. Pastor Guillermo.
1: Gracias, Pastora Silvia. Seguimos aquí dándole lectura a muchas de las peticiones que ustedes nos hacen, mis hermanos, mis hermanas. Dice por acá, Norma Peraza, dice por su esposo, por trabajo y porque salga la pensión y por su sanidad. También Diana no, dice por recuperación total de una cirugía, protección, dice de su bebé también, que lo pongamos en oración, claro que sí. Flor dice por salud, por un milagro financiero y por la conversión de sus hijos y sus nietos. Kenneth, por liberación de vicios, por malas juntas y por un trabajo para él.

0: él y también que el Señor traiga una conversión total sobre su hijo. Luis Bigot dice, Alicia está en el hospital, le va a dar a luz su primer bebé. Estaremos orando por Luz y también por Alicia, para que sea el Señor glorificándose, trayendo sobre ellos esa sanidad en el nombre de Jesús. Meidy de Turrialba dice, por los matrimonios Vargas Gutiérrez, Navarro Gutiérrez, por conversión, sanidad y restauración de sus relaciones familiares y por una casa propia. Carmen nos pide que oremos por su nuera, dice, por una casa propia o que Dios provea un lote para construir. Maribel pide oración, dice, por su iglesia. Hace 2 meses falleció su pastor y no dejó a nadie a cargo. Una pareja de diáconos, dice, han tenido la valentía de seguir ahí en la iglesia y pide al Señor que el Señor toque el corazón de algún pastor bajo la dirección del Espíritu Santo. Vamos a orar para que ese pastor llegue ahí y pueda establecer esa relación con ustedes. Familia Rojas López, Durán, Americh, Valverde Americh, por cobertura, sanidad, paz y bendición. María Luisa Marín dice, por cambio a otro lugar de alquiler, ya que donde alquilan son muy maltratados. Vamos a orar, mis hermanos, por cada una de estas peticiones. Así que acompáñanos a nosotros ahí a orar. Vamos a creerle a Dios que cada una de estas peticiones por las cuales el pueblo de Dios está clamando. Voy a orar también, mi amado, mi amada, por este cambio de gobierno, Dios, Padre. Tú conoces, Señor, la decisión de cada una de las personas, Dios. Pero hay algo importante, Señor, que tú nos ofreces a través de la palabra. Ahí en Ageo 2:9 dice que la gloria postrera. Si has pasado un tiempo de dificultad, de desilusión, de pobreza, déjame decirte que aquí la palabra nos dice algo muy claro. Dice que la gloria postrera, que la gloria postrera de tu casa, aleluya, dice, será mayor que la primera. Esa es palabra de Dios, mis hermanos, y confiemos, Señor, de que este gobierno, Dios, haga las cosas, Señor, conforme, Señor, primeramente a la voluntad de Dios y también a la voluntad de nuestro pueblo. Padre, oramos, Dios, por este gobierno, Dios, para que seas tú trayendo sabiduría, Dios, haciendo las cosas ordenadamente, como lo pides en tu palabra, Dios, que todo lo hagamos ordenadamente. Padre, oramos por cada una de las peticiones, Dios. Aquellas personas que nos piden, Señor, por una mejor relación en su pareja, en su matrimonio, Dios, oramos, Señor, para que tú des un tiempo, Señor, un tiempo de comprensión, un tiempo, Dios, donde ellos puedan recapacitar, Dios, cuáles son las cosas que se han hecho mal, Dios. Y tú, a través del Espíritu Santo, traiga revelación sobre ellos, Dios, y pueda haber una recuperación de su matrimonio, de su pareja, Dios Padre. Oramos, Señor, por aquellas personas que nos piden, Señor, están desempleados. Y han pasado mucho tiempo desempleados. Dios, hoy oramos, Señor, para que tú abras esas puertas de trabajo, nuevas oportunidades para tus hijos, Dios. Tal vez han pasado un tiempo, Señor, de escasez, Dios, inclusive de miseria, Padre. Hoy oramos, Señor, para que tú traigas esa bendición sobre tus hijos, Dios. Estamos clamando a un Dios de poder. Estamos clamando a un Dios, Señor, que tú lo puedes hacer todo, Señor. Así que oramos, Padre, oramos para que este pastor, Señor, que pide, Señor, esta iglesia, Dios, que seas tú, Señor, trayendo ese mensajero de paz, Señor. Ese mensajero, Señor, de tu palabra, Dios, y pueda estar en este lugar, Señor. Y levantar, Señor, esa iglesia, Señor, en la cual, Señor, tú eres la cabeza. En el nombre de Jesús te lo pedimos, Padre Celestial. Amén. Pastor Salomón.
1: Seguimos orando, pastores, en el nombre del Señor. Vamos a presentar la petición de nuestra hermana Sofía Cibaja por cobertura, protección, sabiduría y un dinero retenido. Oramos en el nombre del Señor. Nuestra hermana Flor Robles por sus hijos está orando también, clamando delante de la presencia de nuestro Dios. Berta Valverde Dávila, por un emprendimiento de un hijo que llegue clientes y que tenga su casa propia. Jocelyn, un milagro financiero, también orando delante de la presencia del Señor. Suhey, por una biopsia de pecho que salga negativa y un milagro financiero también. Oramos por nuestra hermana Suhey. Daniel, por aprobación de pensión y venta de propiedad y en las finanzas también. Oramos por sus finanzas. Mari, para que sus hijos venga conversión sobre sus hijos y por un yerno que está internado en el hospital. Marta Nidia Solís Álvarez, por liberación de depresión. Kendall Sandí Alvarado, que dice fortaleza espiritual y una pronta salida. Gloria al Señor. Edith Alvarado Murillo, por una respuesta de la pensión y sanidad de una rodilla. Yaret Castro Sandí, liberación de drogadicción y sanidad total. Padre, en el nombre de Jesús, delante de tu presencia presentamos estas peticiones. Oramos delante de ti, Señor, para que tu mano de gracia, Señor, traiga libertad de drogas, de alcoholismo, cualquier adicción, Señor Dios, en el nombre de Jesús. Opera ese milagro, por favor, Señor, de liberación y sanidad total en el nombre de Jesús. Toda enfermedad, Señor, toda dolencia, dice tu palabra, que fue llevada por ti en la cruz del Calvario. Por tu llaga, nosotros hemos recibido el milagro más importante, la salvación y vida eterna, pero también esa sanidad física. Tu palabra nos habla de una prosperidad en todas las áreas de nuestra vida, que seamos prosperados, así como prospera el alma, Señor. También el cuerpo reciba ese milagro, esa sanidad, ese toque maravilloso de tu mano poderosa, Señor, sanando. Bendice, Señor Dios, mis hermanos que están orando por esa pensión, Señor. Que esos trámites sean agilizados en tu nombre, Señor. Ellos puedan ver la recompensa, Señor, la paciencia que han tenido también para saber esperar, Señor Dios. Pero que es el momento también que venga, Señor Dios, ya el cumplimiento de la bendición de poder recibir esa pensión, Señor. También por la que están orando por la venta de propiedades, Señor, envía a ese cliente, Padre de la Gloria, Señor, que pague un buen precio, Señor, por esas propiedades también. Oramos en el nombre de Jesús por esa biopsia, Señor, en el pecho. Trae ese milagro en el nombre de Jesús. Nuestra hermana está creyendo que sale negativa. También nosotros creemos, Señor, que tú eres un Dios de milagros y que opera, Señor, poderosamente, Señor Dios, tu mano de gracia sobre ella. Esos milagros, Señor, financieros también. Oramos en el nombre del Señor. La cobertura también por los hijos. Oramos, Padre de la Gloria. Y todas aquellas personas también que están emprendiendo, Señor, un nuevo negocio, tan deseosos de recibir nuevos clientes, Señor, provee para ellos también la gracia y el favor tuyo, Señor, para que puedan recibir la bendición, Señor, a través de ese emprendimiento en el nombre poderoso de Jesús. Te damos gracias, Señor Dios, por todos tus hijos, Señor, que clamamos juntos delante de tu presencia, Señor. Creemos en la manifestación gloriosa de tu presencia, de la gracia tuya y del favor tuyo sobre cada vida, Señor. Tú no dejas a nadie por fuera. Tu promesa es, clama a mí, yo te responderé. Padre, por eso clamamos, oramos, Señor Dios, Padre, creyendo, Señor, que tú respondes, Señor, en el nombre de Jesús. Pastora Silvia.
2: Amén, continuamos. Y quiero también hacerle una invitación a usted, hermano, que nos escucha. Tal vez usted hoy nos escucha por primera vez y hoy usted siente una necesidad en su corazón por acercarse a Dios. Dice la palabra, dice el Señor, bienaventurado aquel que tiene hambre y sed de justicia. Y si usted hoy siente una necesidad, si usted siente hambre por Dios, yo le invito a que usted se acerque al Señor, le invito a que le entregue al Señor su corazón, le entregue su vida. No sé por lo que usted esté pasando, pero el Señor conoce todas nuestras necesidades, el Señor conoce nuestra vida, y si hoy es el día, gloria a Dios, hoy es el día de acercarse. No hay que esperar mañana, no hay que esperar, hoy es el día, ¿verdad?, de dar ese paso, ¿verdad? La palabra nos enseña que el Señor nos ama y que Él perdona nuestros pecados y nos da una nueva vida, y hoy el Señor quiere darte esa nueva vida si tú le entregas al Señor, si tú se la das al Señor. Y ahí donde estás, yo te invito para que hagas esta oración, una oración sencilla, y dile al Señor, dice: Señor Jesús, hoy te entrego mi vida, perdona mis pecados, entra en mi corazón y ayúdame a caminar contigo. Gracias por tu amor y por darme salvación. Yo quiero decirle que hoy el Señor ha abierto sus brazos. El Señor tiene siempre sus brazos abiertos, aleluya, para que usted se acerque a Él. Y si usted hizo esta oración conmigo, creemos que Dios ha escuchado su clamor y le animamos a buscar al Señor cada día, a leer su palabra y a congregarse, amén, y a buscar una iglesia ahí cerca donde usted vive, y para que usted pueda crecer en el Señor, crecer espiritualmente, en el nombre de Jesús, aleluya. Padre, y seguimos en esta hora de ayuno y oración, unidos al clamor del pueblo, venimos, continuamos en este clamor. Pastor Guillermo.
0: Bueno, gloria a Dios le damos, Señor, porque yo sé, como lo dije al inicio, Dios, que hoy hay testimonio, Dios. Hoy es un día de victoria para todas aquellas personas. Tal vez te has levantado afligido, tal vez te has levantado con un pesar, tal vez, como lo dijo la pastora Silvia, tal vez sin el deseo de buscar una iglesia, de buscar esa relación con Dios. Hoy oramos por conversión de todas aquellas personas, Dios, que nos escriben por los diferentes medios, Dios, donde quieren llegar a encontrar, Señor, ese lugar de reposo, Dios, donde tú nos ofreces, Señor, nos ofreces un cambio de vida, Padre. Vamos a orar, Dios, vamos a orar por cada persona, Dios, que hoy nos escribe, Señor, donde están pasando una necesidad económica, Padre. Donde tú conoces, dice tu palabra, Dios, que tú conoces la necesidad de cada uno de nosotros, Padre. Pero qué lindo, mis hermanos, como yo siempre lo digo. Dios no se conforma con conocer tu necesidad, tu problema, tu adversidad, sino que el Señor, además de conocer tu situación, Él quiere traer una solución, una respuesta, un milagro en tu vida. Tal vez estás pasando ese momento difícil donde en tu alacena no hay nada. Pero el Señor va a proveer, dice, de sus riquezas en gloria. Él traerá para tu vida, para tu familia. No habrá más escasez, no habrá más miseria en tu vida, dice el Señor, porque yo traeré lo necesario. Vamos a orar por aquellas personas que están pasando un momento de duelo, un momento difícil. Jesús lo experimentó a través de aquel amigo fiel, Lázaro. Sintió dolor, lloró. Y muchas veces tenemos que sacar esas penas de nuestra mente, de nuestro cuerpo, Padre. Trae fortaleza, Dios, sobre estas personas, Dios. Trae consuelo, Dios, para que ellos puedan levantarse, tomar nueva fuerza, Señor. Y saber, Señor, que es conforme a tu voluntad, Dios, que hoy nacemos, pero que también tenemos que morir, Padre. Trae sobre ellos, Señor, ese consuelo. Trae, Señor, ese toque de tu Santo Espíritu sobre ellos, Dios. Que ellos puedan levantarse, Señor, en este tiempo, Dios, y decir gracias, Padre, porque sé, Dios, que esta copa pasará de mi vida, Padre. Oramos, Señor, en esta petición que nos piden, Dios, donde hay una bebé naciendo, Dios, donde en esos hospitales de la mujer, Señor, y en otros hospitales, Dios, hoy, Señor, hoy muchas mujeres, Señor, están dando vida, Dios, a un nuevo ser, Padre. Oramos, Señor. Oramos y creemos, Señor, que tu gracia, Dios, va a ser manifiesta sobre cada mujer, Señor, que en este momento, Señor, está dando a luz, Señor, un niño, una niña, Padre. En el nombre de Jesús estamos clamando, Señor, para que seas tú, Señor, trayendo, Dios, trayendo sobre ella, Señor, tu gracia, tu poder, Señor, sea manifiesto sobre sus vidas, Padre. Te lo pedimos, Señor, en esta linda tarde, Dios, donde veremos tu gloria, Dios, donde veremos, Señor, milagros, prodigios, como dijo aquí mi amado pastor Salomón, Dios. Hoy veremos, Señor, hoy veremos un milagro en cada una de estas personas, Dios. Saben, mis hermanos, nada más necesitamos la fe. Necesitamos la fe para ver la gloria de Dios. Necesitamos esa fe para ver una resolución ahí en tu problema, en tu necesidad. Aquellos que están privados de libertad, que nos han puesto muchas peticiones, Dios. Creamos que el Señor primeramente va a tocar el corazón de cada una de estas personas, Dios. Tal vez en un momento de necesidad, Señor. Tal vez en un momento de falta de dominio propio, Dios, se cometió un error, Padre. Pero tú los has perdonado, Dios, y los has transformado. Los sacarás de ese lugar, Señor. Los sacarás, Señor, bajo una misma, no con la misma mirada puesta en el mundo, Señor, sino, Padre, los vas a sacar ahí, Señor, hechos una nueva criatura en Cristo Jesús. Así lo creemos en el nombre poderoso de nuestro Señor Jesucristo. Amén, Pastor Salomón.
1: Pastor Guillermo, seguimos orando en esta preciosa mañana, ya tarde más bien. Damos gracias al Señor y quiero orar, poner en las manos del Señor a todos aquellos hombres y mujeres de Dios que no están excepto de problemas, de dificultades, amén, de momentos difíciles. Nosotros que vivimos el diario vivir del ministerio, pastores, sí, sabemos y entendemos que, claro, siempre tenemos la confianza y la seguridad de que el Señor está con nosotros, pero también sabemos que a veces también viene a nuestra vida cansancio, fatiga, desánimo. Por eso quiero orar, Padre, en el nombre de Jesús, trae firmeza espiritual sobre aquellos hombres y mujeres que tú has llamado, Señor, al ministerio. Padre, si hay decaimiento, si hay desaliento, por favor, Espíritu Santo, trae fortaleza, firmeza espiritual, nuevas fuerzas en Cristo Jesús para seguir adelante, para seguir caminando, para seguir honrando tu nombre, Señor, a través del llamado que tú les has hecho, Señor. Padre, que permanezcan fiel en medio de la prueba, de la tentación, Señor, que resistan fuertemente, fortalecidos en ti, sí, Señor, Padre, el ataque del enemigo, Dios. Padre, que no retrocedan en la fe, sino que tu Santo Espíritu los levante, Señor, los fortalezca, Padre, como lo dice tu palabra en el libro de Efesios capítulo 6, versículo 10. Por lo demás, hermanos míos, fortalecidos en el Señor y en el poder de su fuerza, que venga sobre ellos, Señor Dios, Padre de la gloria, esa firmeza en el corazón, esa certeza absoluta, esa seguridad plena, Señor Dios, que tú no los has dejado, amén, no los has desamparado, Señor, y nunca lo harás. Tu promesa es: yo estaré con ustedes todos los días hasta el fin del mundo. Por eso yo creo en esta hora, Señor, que viene esa fortaleza del Espíritu Santo, Señor. Sus pies son afirmados en ti, Señor. Viene ese espíritu de santidad, Señor, sobre ellos, Padre de la gloria, para cuidarse, para honrarte, para bendecirte, Señor Dios, y para creer, Señor Dios, Padre de la gloria, que tú lo sostienes. Y tu palabra nos habla, Dios, que de tu mano nadie los arrebatará. Por eso, Padre, en esta hora yo los pongo en tus manos, los presento delante de ti, en el nombre de Jesús.
2: Amén. Seguimos clamando en esta hora, oramos por las familias también, presentamos a las familias para que Dios traiga unidad, traiga amor, restauración a cada hogar, Padre Santo. Señor, te pedimos, Señor, que tú reines, Señor, que se abra, Dios, porque dice tu palabra, Señor, que los que miraron a Él fueron alumbrados y sus rostros no fueron avergonzados, Padre. Oh, sí, bendice la familia, Señor, trae esa unidad, trae ese amor, Padre Santo. Restaura los hogares, Señor. Oh, sí, Padre Santo, levanta a esas columnas, a esas cabezas de hogar, Padre Celestial, para que puedan ser pastores, Señor, en su familia, Padre. Oh, sí, Señor, para que puedan ser guías sus hijos, Dios, y ellos vayan caminando, Señor, según tu verdad, según tu justicia, Padre. Oh, sí, Señor, bendice, Dios, unge la familia, bendice, Dios mío, une, Dios mío, en esta hora, Padre Celestial. Sabemos, Señor, que la familia, Señor, es tan importante para ti, Señor. Los hogares, Señor, son tan importantes, Padre. En esta hora, Espíritu de Dios, clamamos, Señor, bendecimos, Señor, por las personas que están enfermas también, Señor. Trae sanidad, trae fortaleza, Dios, en esta hora, Espíritu Santo. Ahí en los hospitales, Señor, donde están las familias, ahí, Señor, esa madre, ese padre que está ahí, Señor, junto a su hijo, Padre. Oh, sí, Señor, bendice, trae fortaleza, trae ánimo, levanta, Padre Santo. Oh, sí, Señor, declaramos sanidad y bendición en el nombre de Jesús. Aleluya. Y nos despedimos en esta hora. Se despide de ustedes la pastora Silvia Vega de la Iglesia El Redentor Vive en Cipreses de Curridabá. Ha sido un gozo, un privilegio poder estar con ustedes, amados hermanos, y vamos hacia adelante creyéndole al Señor y unidos cada día en oración. Gracias. Pastor Guillermo.
0: Que el Señor les bendiga grandemente ahí en sus hogares, en su trabajo, en el lugar donde estés. Estuvo con usted su pastor y amigo, Guillermo Quiroz Pérez.
1: Dios les bendiga, un abrazo allá a la distancia a mi esposa Silvia, a todos nuestros hermanos de la comunidad de La Carpio. Dios les bendiga, soy el pastor Salomón Palacios de Templo Casa de Oración, les bendigo.

0: Desde las 6 de la mañana hemos venido a este tiempo de ayuno y oración por medio de Faro del Caribe, iluminando el sendero de la vida. Llegamos a la 1 en punto en la tarde del viernes y seguimos clamando y orando. Ya está la recta final, está hora para poder cerrar en punto a las 2 de la tarde en nuestro día de ayuno y oración. En esta hora cerrarán con nosotros los pastores Jorge García Barrantes, el pastor Carlos Pérez García y la pastora Yadira Segura Aguilar. Pastores, bendiciones, buenas tardes.
1: Gracias, Pablito. Qué bendición, hoy nos toca cerrar este tiempo lindo desde las 6 de la mañana hasta las 2 de la tarde, el segundo viernes de cada mes. Estamos en este tiempo de oración, de ayuno, de intercesión, donde usted puede poner sus peticiones a través de los teléfonos 2286-1511, 2286-1511, y también a través del WhatsApp, a través del Facebook. O sea que usted tiene ahí toda una gama de diferentes medios por el cual usted puede comunicarse con nosotros y dejarnos ahí su petición. Y nosotros estamos aquí para

0: orar por su petición. Saludamos a todos los que nos siguen vía Facebook. Dios les bendiga grandemente. Y para mí es una bendición compartir con mis hermanos, con Yadira Segura Aguilar de Moreira.
1: Moreira. Bueno, le damos gracias al Señor una vez más, amados hermanos. Y también le doy gracias al Señor porque hoy nos correspondió con nuestro hermano Jorge terminar este tiempo de ayuno y oración, dándole gracias al Señor por la bendición que nos da, recordándoles, amados hermanos, que ustedes nos pueden hacer llegar sus pedidos de oración y nosotros con mucho gusto las presentaremos delante del Señor juntamente con ustedes, ¿verdad? Dándole gracias al Señor, recordándole lo que la palabra del Señor dice, que por nada estemos afanosos, mm-hmm. sino que sean conocidas nuestras peticiones delante de Dios en toda oración y ruego con acción de gracias. Siempre agradecidos con el Señor por todos los momentos que vivimos, por todos los momentos que podemos presentar delante de Él, que son todos en sí, y dándole gracias al Señor por cada pedido de oración que nos han hecho llegar cada uno de ustedes, mis amados hermanos, nuestro hermano Jorge.
2: Amén. Gracias, hermanos. Qué bendición estar en esta tarde con mis hermanos. Familia por parte de Dios y por la parte de ¿cómo se llama esto?
0: Parentesco,
2: ¿verdad?
0: Algo somos.
2: Porque somos algo ahí, somos Medio García, dice el hermano. Y glorificamos al Señor por esto. Damos gracias a Dios. Hermano, envíenos su petición, como decía nuestra hermana, ¿verdad? Qué importante es unirnos en oración. Dice la palabra del Señor: por nada estáis angustiados, por nada. Si no sean conocidas vuestras peticiones delante de Dios, con o en toda oración y ruego. En toda oración y ruego. Estamos hablando del Señor por tantas cosas que estamos viviendo en este día, principalmente este día precioso, este día de fiesta nacional. Y estamos orando para que Dios se glorifique en todo, ahí por el Estadio Nacional, donde están muchas personas, hermanos también hay por ahí, y nos gozamos en el Señor de que hay hermanos que están acuerpando ahí al gobierno nuevo, ¿verdad? Y oramos al Señor para que todo esto sea una gran bendición para todo nuestro país. Gracias, hermanos, por seguir sintonizándonos y adelante en el Señor, hermano.
0: Amén, amén, hermano Jorgito. Aleluya, qué bendición. Y también tenemos otro familiar por aquí, Pablo Garita Pérez, ¿verdad?
2: Ah, sí, Pablito, cierto.
0: Estamos entre familia. Sí, hoy es un día especial y yo creo que aquí es donde uno puede decir a voz en cuello, qué lindo vivir en Costa Rica, qué lindo ser tico, ¿verdad que sí? Porque lo que celebramos hoy no es en cualquier lado donde se celebra. Dependiendo el gobierno que esté al frente, siempre, y nosotros como hijos de Dios, ¿qué debemos de hacer? Orar por los presidentes. Habrán buenos, habrán regulares, habrán malos, habrá de todo, pero la Biblia no me dice a mí que tengo que orar solo por los buenos, ¿verdad que no? Dice que tengo que orar por todos, y entonces orar por todo este equipo de trabajo que regirá los destinos de nuestro país, y nosotros a orar, se ha dicho que lo más importante de principio a fin, para que pues ya Dios se glorifique también. Y también hay muchos hermanos en Cristo que hoy están ahí en la política, en diferentes puestos, también hay que estar orando por ellos. Padre, qué bueno que eres, qué lindo.
2: Sí, amén.
0: Y qué lindo es saber que tú nos amas con un amor tan especial, y qué lindo, Señor, también lo que tú nos dices en tu palabra. Señor, gracias, Señor, porque nos recuerda que no debemos de estar preocupados, afanados, Señor, caídos, derrotados por nada. Perdónanos, Señor, cuando los afanes de la vida y los afanes personales, Señor, son prioridad en nuestras vidas, Señor. Cuando la prioridad número uno debe ser tú, noche, mañana, día, cualquier hora, Señor. Nuestra vida no depende de las circunstancias, nuestra vida no depende de los momentos difíciles, de la prueba, Señor, porque todo tú lo tienes bajo control. Nuestra vida depende 100% e integralmente de ti, Señor, de nuestra comunión, de nuestra relación, Señor, de nuestro sometimiento a tu voluntad, a tu palabra, Padre. Gracias por mis hermanos que han estado orando durante todo este tiempo, pastores, pastoras, hombres y mujeres de Dios que sirven en diferentes áreas, que han estado, Señor, orando, Señor, por todas y cada una de las peticiones, Señor, orando por el nuevo gobierno, Señor, orando, Señor, por Costa Rica, orando por todas y cada una de las situaciones que estamos pasando, Señor, y sabiendo que tú nos escuchas siempre, Señor, pero nosotros esperamos, Señor, con paciencia, con esperanza y con fe, porque tu mano poderosa se mueve aun cuando nosotros no lo veamos. Señor, desde ya ponemos las peticiones delante de tu presencia, Señor, y te pedimos que te glorifiques. Tu oído siempre se va a inclinar al clamor de tu pueblo, al clamor de tus hijos, y tu poderosa mano se moverá en favor de nuestros hermanos que se acercan a ti con confianza, con fe, en el nombre de Jesús.
1: Muchísimas gracias te damos, Señor, en ese momento. Señor, bendiciendo, Dios mío, a cada uno de nuestros hermanos. Amén. Que a través de las redes sociales, Señor, están presentes. También por los hermanos que nos hacen el envío de oración, Señor, pidiendo que tú te glorifiques poderosamente sobre cada uno de ellos y que de acuerdo, Dios mío, a tu voluntad, Señor, sean presentadas las peticiones de cada uno de ellos. Y venimos orando por Elizabeth Ureña, para que Dios la respalde y prospere abundantemente, que llegue clientela para la compra de un nuevo emprendimiento. Amén. Y oramos por ese nuevo emprendimiento de nuestra hermana Elizabeth y que Dios se glorifique poderosamente enviándole la clientela, Señor, necesaria. Es un emprendimiento de comidas rápidas, y entonces oramos, amén, por esa situación, por esa bendición en, amén, el nombre de Jesús. Diego Quiroz, para que Dios le abra puertas de trabajo con buenas garantías sociales, buen salario y horario, y que Dios se glorifique poderosamente enviando también la bendición para él poder pagar lo necesario para el gasto del hogar, que él es un hombre, un proveedor, y oramos para que Dios se glorifique poderosamente y pueda bendecir a nuestro hermano Diego con un trabajo bien remunerado, en el nombre de Jesús. Nalda Yasmín, por salvación y sanidad de hígado graso y desgaste en cervicales, le duele mucho. Vamos a estar orando por nuestra hermana Nalda para que Dios se glorifique poderosamente y también traiga sanidad a esa úlcera que tiene en su piecito, en el nombre de Jesús. Amén. Y pedimos que Dios se glorifique, sí, poderosamente en cada una de ellas, hermano Jorge.
2: Amén. Bueno, hermanos, continuamos orando al Señor, recordando la palabra que estaba buscando por acá, porque hablamos de un día de ayuno, un día de oración, y pensamos muchas veces, ¿para qué ayuno? Dice la palabra, no es más bien el ayuno que yo escogí, desatar las ligaduras de impiedad, soltar las cargas de opresión, y dejar ir libres a los quebrantados, y que rompáis todo yugo. Entonces, nos toca a nosotros orar a Dios para que Dios se glorifique en cada una de estas peticiones, haciendo que la palabra de Dios sea cumplida en el nombre de Jesús, que es lo que nosotros rogamos, pedimos y nos unimos con ustedes, amados hermanos. Amén. Para que Dios se glorifique grandemente. Tenemos aquí a Daniela Arguedas, dice, pide sanidad por cura de artrosis, desgaste de cartílago. Ariana Sinfonte dice sanidad de lupus. Doña Cinia, sanidad de cáncer en la cabeza. Ana, orar por Valeria, ya que se encuentra en cuidados intensivos. Gracias. Y escuchamos desde Sabana Redonda, de Poás, Alajuela. Gloria a Dios. Dice, hermanos, Paula, por un vecino que puso el desagüe en todas las aguas negras de su casa y al patio. Gabriel Salgado Alvarado, sanidad de infección en la garganta, se le inflama, se le hincha y no puede tragar nada. Katy Atencio, sanidad en la pierna izquierda, tiene mucho dolor. Ana Ruth dice que puede vender bastante, cobertura, sanidad de espolón en su pierna. Hugo Porfirio Martínez pide un milagro completo en su vida, está muy grave de insuficiencia renal crónica, fase terminal. Que sea la voluntad de Dios, en el que Dios lo visite, y necesita sanidad en el alma. Oramos a Dios para que Dios, hermanos, se glorifique en Hugo. Qué importante es saber que Dios siempre tiene su oído inclinado en nuestra súplica. Dice que su brazo no se ha cortado para ayudar a su pueblo. De hecho, que estar en una condición de estas es tan, tiene que ser tan terrible, ¿verdad? Que la persona no sienta que Dios está ahí a la par, no crea que Dios está ahí, y sabiendo que Dios está con nosotros, dice la palabra, todos los días al fin. Dice que aunque nosotros permanezcamos infieles, Él permanece fiel. Dios es fiel y Dios está ahí al lado de Porfirio. Vamos a orar al Señor para que Dios se glorifique en la vida de este varón. Cinia Guzmán, dirección de Dios a todos mis hijos y sus parejas. Nancy, por unas ventas y unos vecinos malos, dice. Aleluya. Padre, en el nombre de Jesús, Señor, ponemos delante de ti, Señor, cada una de estas peticiones. Cada hermano, Dios, que ha escrito, creyendo, confiando, Señor, en que tú, Señor, vas a recibir, Señor, la petición y vas a operar en una forma linda, en una forma especial, porque eso es lo que está escrito en tu palabra. Clama a mí, yo te responderé, te enseñaré cosas grandes, ocultas, que tú no conoces. Sabemos, Señor, que tú eres el Dios de hoy, de mañana y de siempre, y creemos, Dios, que por la llaga de Cristo fuimos curados, por la llaga de Cristo fuimos sanados, por la llaga de Cristo fuimos liberados, Dios, en el nombre de Jesús de Nazaret. Dios mío, gracias por la salud, Dios mío, en la garganta de Gabriel, Señor, por Hugo, Señor, por Katia, Señor, ese dolor en la pierna se va en el nombre que es sobre todo nombre, en el nombre de Jesucristo de Nazaret. Amén, amén. Gloria a Dios.
0: Seguimos clamando, Señor, oramos por María Machado, sanidad total de cáncer, Señor, que un milagro, Señor, como tú lo sabes hacer, sea sobre ella en el nombre de Jesús. Miguel, Señor, estamos orando para que Dios le quite la adicción al teléfono y sea libre de la pornografía. Señor, oramos por la salvación del alma de Miguel en el nombre de Jesús y la libertad que solo tú puedes dar. Oramos por Isabel Serrano, Señor, protección de un accidente y asalto, y reconciliación espiritual, conversión y liberación de fornicación. Oramos, Señor, para que tú te glorifiques en Isabel, Señor, que ella se levante, se vuelva a ti, Señor, y pueda ser libre y pueda ser salva en el nombre de Jesús. Jimena, Señor, por trabajo tiene deuda, Señor, oramos para que tú le abras la puerta de la bendición de un buen trabajo. Por María, Señor, estamos orando, tiene síntomas de aborto y dolor de estómago. Oramos, Señor, reconociendo que tú tienes el control de todas las cosas y que María está en tus manos, Señor, que su bebé está en tus manos. Oramos para que tú te glorifiques, Señor, por Vanessa. Acción de gracias, Señor, gracias porque tú, Señor, respondiste a Vanessa. Ella llamó pidiendo oración por un trabajo para su hijo Joel, Señor, y ya tiene el trabajo. Gracias, Señor, porque tú eres bueno y respondes a nuestro clamor. Oramos por Lidiet, por la pensión de Samuel, un niño autista de 6 años. Oramos para que así sea, por su hijo que casi sale de la cárcel y no tenga ningún problema. Oramos por Juan Carlos, Señor, para que tú tomes el control y que la salvación de su alma venga a ti, Señor. Venga a él, Señor, de tu parte. Por Randall, Señor, estamos orando por una ayuda en el IMAS, por una operación que tuvo. Sí, oramos, Señor, para que tú le abras la puerta de la bendición. Por Evelyn, por milagro de cáncer de mamas, Señor, muy avanzado. No hay nada imposible, no hay nada difícil, Señor. Creemos en el Dios de los milagros, Padre. Señor, y pedimos el milagro para Evelyn. Oramos, Señor, por Edric, Señor, que Dios hable a su corazón. La familia no sabe qué le está pasando, pero Dios sí sabe. Oramos, Señor, para que tú te glorifiques, lo liberes por cualquier situación, Señor, interna que esté viviendo en el nombre de Jesús. Oramos, Señor, por Gerald, Señor, por la conversión y la liberación de vicios, por la protección, por un trabajo estable, y también, Señor, por problemas de adicción a endeudarte. Oramos, Dios, para que tú te glorifiques, lo liberes y él pueda ser salvo y se convierta a ti en el nombre maravilloso de nuestro Señor. Aleluya. Jesucristo. Amén.
1: Venimos presentando también la petición de Maureen Chacón por la familia Chacón, por liberación de contiendas entre los familiares, unidad familiar, para que Dios se manifieste poderosamente en esa familia. por Alberto, para que Dios quebrante toda manipulación contra su madre, por casa propia, también por Petronila, por Maruja, por aumento de ventas en el, y por su salud en el nombre de Jesús, por Hazel, por sanidad de ovarios, Benita, sanidad de tiroides, por su cumpleaños que fue ayer, también bendecimos a nuestra hermana Benita para que Dios se glorifique poderosamente también en su cumpleaños y por la sanidad de ella. Reinaldo, por sanidad completa, José, por salud completa, y le dan gracias al Señor. Valerio, por sus estudios, porque tiene que trasladarse de colegio, y oramos para que Dios se glorifique poderosamente en la vida de ella. Ana, por el resultado de una biopsia, que Dios se manifieste poderosamente, y por ayuda de Lima, de Mari y Petronila. Por Miguel, sanidad y protección de, en su trabajo, porque tiene también piedras en la vesícula, que Dios se glorifique poderosamente, y hoy está cumpliendo años, lo bendecimos en el nombre de Jesús. Por Román, por unos papeles que está realizando para que todo salga bien. Por Douglas, por más clases que pueda dar en el colegio, él es profesor, y oramos por este profesor para que Dios se glorifique poderosamente y le abran puertas de trabajo. Por Ellen, para que Dios le ayude en sus estudios y que Dios la proteja en el lugar donde ella está estudiando, y venimos presentando, Señor, delante de ti cada una de estas peticiones. Oramos para que tú te glorifiques, Señor. Amén. Y pongas tu mano maravillosa, sí, sobre cada una de ellas en el nombre de Jesús.
2: Bueno. Gloria a Dios. Sigan llamando, hermanos, al 877-757-5965, y es el número del WhatsApp, y el 2286-1511. Y oramos a Dios para que Dios se glorifique. Amén. En su petición. Carmen y Tatiana, por sanidad. Víctor y Jessica, sanidad por el hombro derecho. Angie, por unidad para mi familia y trabajo. Vera, por mi esposo, que Dios haga sanidad. Grace, por conversión y restauración. Julie, por mi salud, fortaleza y protección. María Adelaida, sanidad de hígado graso. Ramón, conversión y un buen trabajo fijo, estable y bien remunerado. Gloria a Dios. Pedid y se os dará, dice el Señor. Miriam Rodríguez, salud de diferentes enfermedades, por la unidad de conversión de sus hijos, venta de un terreno también. Y Roger Cruz, por una casa propia que necesita. Marta Eugenia Carvajal Cruz, dice que se cayó y la tienen que operar para que Dios ponga su mano poderosa en todo. Brenda pide por sanidad de la dentadura, que sea restaurada su salud. Amén. Y da las gracias a los pastores. Gloria a Dios. Padre, en el nombre de Jesús, te damos, Señor, gracias. Ponemos, Señor, cada una de estas peticiones, Amén, en tus manos. Con ese amor, Dios, que tú has puesto en nuestra vida, en la vida de cada uno de los hermanos, Señor, que venimos a este lugar a clamar a ti, Señor, a rogarte, Dios, por cada una de las peticiones de mis hermanos, porque, Señor, hay diferentes necesidades, Señor, en el nombre de Jesús. Mira cuánto necesitan esa sanidad, Señor. Mm. Esa sanidad, Dios mío, Padre, en su cuerpo, Dios. Esa sanidad en el espíritu, Señor, en el nombre de Jesús, Padre. Rogamos a ti, Señor, para que tú te glorifiques en una forma especial, en una forma linda, Señor. Pon tu mano poderosa ahí sobre Martugenia, Señor. Oh, Dios mío, en el nombre de Jesús, sobre Brenda. Toma control en su dentadura, Señor. Ayúdale, Dios, por favor, en el nombre que es sobre todo nombre. Y así, Señor, cada una de las peticiones que hemos leído, Señor, en este momento, para la gloria y para la honra tuya, Señor. Gracias, en el nombre de Jesús. Amén.
0: Amén, amén, amén. Seguimos clamando, oramos por Vera Pinto, Señor, por sanidad total, casa propia y la pensión, Señor, que tú le abras esa puerta de bendición. También por Francisca, por un fuerte dolor de estómago, oramos por la sanidad en el nombre maravilloso de Jesús. Larry Armando, Señor, por audiencia que tiene el martes y quede libre, oramos para que tú te glorifiques, oh Dios. También por Telma, Señor, estamos orando para que tú le abras puertas de bendición para una ayuda de Limas, en el nombre de Jesús lo pedimos. Por Rodrigo Gerardo, que regrese a la casa, Señor, glorifícate en él para que él regrese a casa. También por Thiago, un niño de 6 años, por sanidad de un tumor en la cabeza, oramos en el nombre de Jesús para que el poderoso, sí, nombre de nuestro Señor, sí, Jesucristo, sí, en el cual oramos, sí, traiga, señor, bendición y un milagro a este niño. También, sí, por luz, por salud, también por fortaleza, oh, física, Dios, y sabiduría, sí, por cuido de la mamá de 100 años. Oramos para que tú te glorifiques, oh, de la fortaleza y la sabiduría para este cuido, y traigas también, sí, sanidad y fortaleza a nuestra hermana, sí, en el, sí, nombre de Jesús. Por Sandra, por sanidad de la vista y sanidad del estómago, oh, oramos, sí, en el nombre de Jesús para que así sea. También, oh, por Anay, sí, estamos orando, Anay, Señor, por sanidad y un derrame. Oramos para que tú tomes, Señor, el control y pongas la mano sobre Anay,
2: sí,
0: y, Señor, esa parte afectada en el nombre de Jesús. También oramos por Marilyn, sí, Quiroz, señor, Rojas, Señor, por sanidad, que el maravilloso poder de Cristo le sane. También oramos por Osías Di Marco, para que también, Señor, la mano maravillosa, oh, de nuestro, Dios, Señor, sea sobre, sí, ella, sí, sanándole. También por Marilyn, sí, Pérez Segura, padre, estamos orando, Señor, por fortaleza en el nombre de Jesús, fortaleza física, emocional, espiritual, sí, mental, en el nombre de Jesús. Oramos por la petición de Rosemary Ríos, por Paola, ella tiene 2 hijos y estaba embarazada y perdió el bebé, Señor, y aparentemente lo tiene en su estómago, y la mandaron para la casa. Oramos, Señor, para que tú, ay, hagas un milagro maravilloso, Señor, y todo salga bien para la honra, la gloria y la alabanza de tu santo, sí, nombre, sí, en Cristo Jesús. Amén.
2: Aleluya.
1: Continúo. Dándole gracias al Señor, sí, amén. por Miriam Campos, le damos gracias al Señor por sus nietos y vecinos. Ella pide para que Dios bendiga a todos los hermanos en Cristo. Kaylin, para que pueda seguir estudiando, por un milagro para pagar la casa. María Luisa, por casa de alquiler, para otra casa de alquiler. Mari, liberación de mi familia para que se vuelvan a Dios y Dios tome el control en su salud. Cristian y Marilyn e hijos, por su matrimonio, por una situación delicada que están atravesando. Justicia y misericordia. Sinia Guzmán, por el próximo matrimonio de su hija Fiorella y Marco Arroyo. Él dice que el sábado se casan para que Dios se glorifique poderosamente, amén, en este matrimonio. David Castro, por sanidad de diabetes, y venimos presentando a David también delante de la presencia del Señor. Sí, sí. Raquel Navarro, para que Dios, sí, sí, transforme los corazones y tome el control de la vida de sus hijos. Andrés, por cancelación de deudas de la familia, salud y protección, por trabajo, sí, sí, provisión de Dios, un milagro financiero, aprobación de un préstamo, paz, sanidad de una hernia. Vale. Jorge, por una beca para estudiar, oramos para que Dios se glorifique poderosamente. También oramos por Ariel, para que le, por una beca también, porque para ella seguir estudiando. Ana, por sanidad de las rodillas. Heiner, es un privado de libertad, fiel oyente, pronto va a salir de ahí, y le damos gracias al Señor por la vida de Heiner, para que él pueda salir y Dios lo bendiga poderosamente en este tiempo que está, y bendecimos cada una de estas familias que se presentan delante, que estamos presentando delante del Señor, y que Dios se glorifique, sí, poderosamente, sí, en cada uno de ellos. Hay familias que necesitan ser restauradas, y oramos por la familia, amén, Ordóñez Miranda, para que Dios se glorifique poderosamente en la vida de ella. También por la familia Morera, por la restauración familiar. Oramos, Edith Angulo, ella es una persona, está internada, y oramos para que Dios se glorifique poderosamente en la vida de ella, trayendo sanidad a esa parte afectada de su cerebro. Y oramos para que Dios le dé fortaleza a aquellas personas que han perdido algún ser querido, ya sea un esposo, un hermano, un tío, un hijo. Oramos por ellas para que Dios se manifieste, sí, poderosamente en la vida de cada uno de ellos, en el nombre de Jesús.
2: Aleluya. Padre, gracias, Señor. Continuamos delante de ti, Señor, dándote la honra y la gloria. Dice tu palabra, Dios, más a Dios gracias, el cual nos lleva siempre en triunfo en Cristo Jesús, y por medio de nosotros manifiesta en todo lugar el olor de su conocimiento. Aleluya. Dice Ana Mora, buenas tardes, pastores. Apóyeme en oración por Hexel Arrieta, de 15 años, por un ataque de esquizofrenia. Que Dios le acompañe y proteja a sus padres. Gracias, soy Ana Mora desde Alajuelita. Bendiciones, amén. Nelly Ubaeita, amén. Bendiciones, pastores, que tengan un buen día. Gracias. Jenny Contreras, bendiciones, pastor. Le pido oración por mi salud, estabilidad emocional, insomnio, paz y gloria a Dios. Amén, dicen.
0: Amén.
2: Silenia Chávez Espinosa, buenas tardes, pastores. Pido oración por mi madre, sanidad completa en las rodillas, Ana, y mi mamá. Bueno, la mamá se llama Ana, y por mi hermano Heiner Aguilar, está privado de libertad, fiel oyente, pronto va a salir del lugar, amén. Oramos a Dios para que Dios se glorifique y le saque de ese lugar y testifique de las cosas lindas que Dios hace. Isabel Gómez Torres, hermanos, oren por para que Dios me aparte de un hombre ya que es malo, consulta a brujos y sea Dios exaltado ahí. Gloria a Dios. Amén. Oramos al Señor para que en verdad Dios, lo que Dios quiere para nosotros siempre es lo mejor, es lo bueno, no es lo malo. Lo malo lo podemos encontrar, como dice esa hermana, en ese hombre que está por ahí haciendo problema, pero oramos al Señor para que Dios se glorifique en la vida de nuestra hermana. Padre, en el nombre de Jesús,
0: amén.
2: Señor, te damos gracias y te pedimos, Señor, que te sigas moviendo, Señor, como lo has hecho durante tantos años, Dios, desde aquel día en que tú dijiste que tú volverías por tu iglesia, Señor. Desde ahí ahora, Señor, tú has hecho obras preciosas y sigues moviéndote, Dios, de una forma especial en cada uno de mis hermanos, Señor, que están pidiendo sus oraciones y que creemos, Señor, que tú eres el mismo de ayer, de hoy, de siempre y por los siglos de los siglos. Amén.
0: Amén.
2: Gloria.
0: Amén, amén. Bueno, gloria al Señor, seguimos con este tiempo especial y maravilloso. Y ya, Paulito nos preparó un canto donde vamos a alabar y glorificar a nuestro Señor. Ya regresamos.

0: Amén, amén. Sigamos alabando y glorificando a nuestro Señor. Bueno, este es el último tiempo de este día de oración, todos los segundos viernes de cada mes, de 6 a 8, de 6 de la mañana a 2 de la tarde. Estamos con ese tiempo de ayuno y oración, intercediendo por todas y cada una de las peticiones que usted nos haga llegar. Así es que agradecemos a Dios porque sabemos que las peticiones por las cuales nosotros oramos, las ponemos delante del Señor. Dios es siempre, siempre, y siempre me gusta decir esto, inclina su oído a escucharnos y también mueve su poderosa mano en favor de todos y cada uno de nosotros. Como dice el apóstol Pablo, por nada, estéis angustiados, afanados, preocupados. Y a mí me llama la atención mucho de que Pablo escribe esta carta en un momento muy difícil de su vida, como escribió varias cartas, ¿verdad? Las famosas epístolas de la cautividad, como es Filipenses, como es Colosenses, como es Efesios y como es Filemón. Y esta carta nos habla de la, enfatiza el gozo, enfatiza la alegría. Esta carta a los Filipenses, esta carta es un himno al gozo. Regocijaos en el Señor, otra vez os digo regocijaos. Y uno ve toda esta historia del apóstol Pablo y él era un hombre que se gozaba en la presencia del Señor. También la otra carta que escribe es la carta de Colosenses y que nos habla de la supremacía de Cristo. Y también la carta de los Efesios que nos habla de la unidad de la iglesia y la carta de Filemón que nos habla de reconciliación. Cuatro cartas que se escriben en condiciones muy, muy, muy duras para el apóstol. Más sin embargo, aunque él estaba preso en una cárcel, pero también como él lo manifiesta, estaba preso, era prisionero de Cristo. Aleluya. Amén. Y eso quiere decir que a pesar de esa condición, siempre alabó, siempre glorificó, siempre él estuvo sirviéndole. Era un apasionado por el servicio a Cristo. Señor, gracias, Padre. Gracias por tu palabra, que es verdad. Gracias por lo que nos enseñas.
1: Sí, Señor.
0: Perdónanos cuando hemos sido negligentes, flojos, Señor. Cuando hemos hecho nuestra voluntad y no la tuya, Señor. Y ayúdanos. Seguimos clamando, seguimos orando. Oramos por Isabel, Señor, para que tú te glorifiques. Señor, respalde, Señor, y prospere abundantemente clientela. Las compras en el nuevo emprendimiento de comida rápida a domicilio, Señor. Tú abras puertas de bendición. Ayúdalos con sabiduría, con dedicación, con entrega, con amor, con pasión. Desarrollen este emprendimiento y que tu buena mano sea, Señor, sobre ellos, respaldándolos. Por Diego, Señor, para que Dios le abra puertas para trabajar con buenas garantías sociales, buen salario y horario, protección, finanzas para pagar todos los gastos del hogar. Oramos para que así sea en la vida de Diego, Señor. También por Nalda, Yasmín, Señor, por salvación, por sanidad de

0: Hígado graso, lupus, desgaste en las cervicales, le duele mucho, rodillas, úlcera, pierna derecha. Señor, oramos, Señor, para que esa pierna, esa úlcera sea cerrada, sea sanada. Todas estas enfermedades que padece nuestra hermana sean llevadas, Señor, sean quitadas, Señor. Te lo pedimos en ese nombre glorioso y maravilloso de nuestro Señor Jesucristo. Amén.
1: Presentamos a Sofía por sanidad por una cirugía que le van a realizar a su mamá y oramos por su mamá para que Dios se glorifique y todo salga bien. Brenda por un milagro financiero, trabajo para sus hijos y salud total, pidiendo por su familia. Jonathan, sanidad por todo su cuerpo. Jessica Rocha y la vecina María José, sanidad de cáncer. Y oramos por Jessica y por su vecina María José para que Dios se glorifique poderosamente en la vida de cada una de ellas. Brenda, por la sanidad de la dentadura que puede recibirme y para que pueda recibir mensajes de su hija María Lara, que vive fuera del país. Santiago Ugalde, dirección de Dios para saber si por una decisión que él tiene que tomar, y oramos para que Dios se glorifique en esa decisión que él tiene que tomar en el nombre de Jesús. Mayra Arrieta, fortaleza y temor de Dios para que Dios se manifieste poderosamente en su vida. Santiago Madrigal por liberación, Francisco por sanidad, Leo Cordero por protección, Manrique, justicia de Dios, Santiago Palma por toda su por dolencia, para que Dios sane toda su dolencia y paz. Chile, para que Dios haga una buena, para que Dios la haga una buena mujer y sea tocada. El niño Grayfin, por sanidad de una fuerte alergia, y venimos presentándolo también delante del Señor. Heidi, sanidad por piedras en la vesícula y en el riñón, y por los huesos y alergia que no se le quita, y oramos para que Dios se glorifique poderosamente en la vida de Heidi. Francisco, para que el Señor le dé fuerza y tranquilidad y un milagro en su vida, en el nombre de
2: Amén.
1: Jesús, hermano.
2: Amén. Sí, Señor. Familia Guerrero, pido oración también por su vida emocional, por sanidad emocional. Damaris por liberación, Luz Valera. Dice: Dios me sanó de presión baja, mareos y dolor de cabeza. Un testimonio. Damos gracias a Dios, que para Dios, ¿qué hay imposible? Nada. Dice Heidi por nervio. Por nervio, tiene, o por nervios y tiene ansiedad. Manuel, por la mamá que se llama Carmen, que Dios le dé fuerzas y la sane. Familia Sánchez Johnson, Johnson Jiménez, cobertura, paz, prosperidad y salud. Marco Arias, por restauración de mi relación y que mi pareja doblegue su corazón. Aleluya. Gisela Porras, sanidad de cuerpo. Minor Porras, por restauración de familia y un milagro financiero. Familia Porras Mora, por un milagro. Katia, Dios me haga el milagro, sanidad de mis órganos. Montiel dice: por sanidad en la columna, rodillas y la compra de un lote. Manuel Sandí, por envidia de compañeros de trabajo. Janet Ulloa, por salud. Oramos al Señor por estas peticiones. Y tenemos otras más aquí. Rosa dice que el Señor trate con ella en cuanto a su carácter y no subestime a sus seres queridos. Andrés, por un trabajo que es urgente. Por la presidenta, dice también doña Laura, que el Señor la guíe y le dé sabiduría. Alguien pidió acá. Dice niña Belsabé, sanidad total. Flori Jiménez Jiménez, recuperación por derrame cerebral. Virgilio, sanidad de los riñones y la próstata. Flor, sanidad de varices. Angie Chavarría, por operación del ojo izquierdo. El Señor tome control. Sí, hermanos, oramos a Dios por esto. Padre, en el nombre de Jesús de Nazaret, Señor, te damos gracias y sabemos que tú, Señor, has escuchado, Señor, cada petición, Señor, que mis hermanos han enviado a este lugar y creemos, Señor, que tú estás, Señor, listo ahí, recibiendo, Señor, el clamor de tu hijo, de tu hija, y creemos, Dios, que tú nos estás escuchando, porque está escrito en tu palabra que tú tienes tu oído inclinado a nuestra súplica. Señor, en el nombre de Jesús, Padre, te damos gracias por la sanidad, por esos riñones y por la próstata de Virgilio, Señor, que son cambiados para tu gloria, por Flor, por la sanidad de sus varices, Señor, por esa operación en Angie, en Angie Chavarría, Señor, por cada uno de mis hermanos, Dios, que han presentado su petición, que le hemos leído, Señor, para que tú, Señor, seas glorificado en una forma linda, especial, para gloria y honra tuya, Dios. Gracias en el nombre de Jesús.
0: Amén, amén. Ruth, Señor, por trabajo, Señor, bendícela con un buen trabajo para la gloria de tu nombre. Por Carmen, Señor, necesita un milagro. Señor, que tu bendición venga sobre ella. Por Gabriel, que también está necesitando trabajo, ábrele puerta, Señor, de trabajo en el nombre de Jesús. Por la sanidad completa de Jonathan, Señor, que tu poderosa mano sea sobre él sanándole. Por Liz, Señor, también, Señor, que tú, Señor, le abras puertas para que ella pueda trabajar para la gloria de tu nombre. Axel, por sanidad de esquizofrenia, Señor, por fortaleza para sus padres, oramos por la liberación, sí, de Axel, por la sanidad. Oramos para que tú le des sabiduría y fortaleza a sus padres en el nombre de Jesús. Por Verónica y por Alberto, por su matrimonio, oramos para que tú te glorifiques, por la sanidad también. Oramos también, Señor, para que puedan tener hijos, que tú le des la bendición, Señor, en el nombre de Jesús, Señor, sí, glorifícate. Señor, por Yandra, por trabajo, Señor, bendícela, Señor, también por Yancy, por salud, y también por mi esposo y por sus hijos, estamos orando en el nombre de Jesús. Por Fabio, protección, para que también tú le ayudes a pagar su deuda en el nombre de Jesús. Por Betsabé, por sanidad completa, Señor, en el nombre de Jesús lo pedimos. Por Flor, por una de mis hijas, pide un esposo, oramos, Señor, para que tú te glorifiques de una forma especial. Por la familia Romero, prosperidad en el nombre de Jesús lo pedimos. Por Rances, liberación de ataduras, conversión, Señor, salvación para Rances. Por José, recuperación de operación de las manos, que el Señor tenga una recuperación milagrosa en el nombre de Jesús. Por Ana Lucía, sí, por sanidad de los nervios, Señor, en el nombre de Jesús, todo nervio, todo miedo, todo temor, toda ansiedad, toda angustia, Señor, y aparte de Ana Lucía, en el nombre de Jesús. Por Roberto, por un buen trabajo, oramos para que así sea. Por Nubia Romero, por una casa, Señor, propia, lo pedimos en el nombre maravilloso de nuestro Señor Jesucristo. Amén.
2: Oh, gracias.
1: Presentamos a Mayra Gutiérrez, sanidad de insomnio. Luisa Marengo, por liberación y sanidad. Melvin López, sanidad, tuvo un accidente y le cuesta caminar, y oran también por un trabajo para él. Familia López, sanidad y cobertura. Por el matrimonio Ramírez Aguilar, cobertura, y por un virus. Noemi, por sanidad completa. Ana, por liberación de una persona que la acosa. Mario Ocampo, para que Dios se glorifique poderosamente. También venimos orando por Ingrid Jiménez, por la pérdida de su hija, y oramos para que Dios le dé la fortaleza en el nombre de Jesús. Heiner, por sanidad para ella, se siente muy triste, por un trabajo para su hijo André y Josué, también para que Dios se glorifique poderosamente y les envíe provisión. Luis Sandoval, por un trabajo. Francisca Bustos, para que le agarra un dolor fuerte, para que Dios se glorifique poderosamente. Gady, bueno, dice, buenos días, le doy gracias al Señor porque siempre ha escuchado mis peticiones. José Campos, por el trabajo, para que le vaya bien. Paula Cascante, por una beca estudiantil. Arturo, por liberación de tabaquismo. Michael, por sanidad total. Y Pamela, por conversión en el nombre de Jesús.
0: Amén.
2: Gloria a Dios. Mari dice, pide por salud completa y por su esposo. Jocelyn, por los ovarios, tiene problemas ahí, muchos dolores cuando menstrua. Gerardo Badilla, Dios conceda los anhelos del corazón.
0: Amén.
2: Cristobalina, por salvación, cobertura, paz, por casa propia, liberación de maldiciones, liberación de esquizofrenia y bipolaridad, alergia, pide también por los riñones y el hígado. Tiene un combo completo ahí, pero para Dios no hay nada imposible. Mauricio, por sanidad de su colon, estómago, tiene un mes de ser postrado en cama. Y oramos al Señor para que Dios lo levante en el nombre de Jesús. Amén. Sanidad de pulmones, hígado, y deje de depender de un medicamento ahí. Dios lo ayude con su mamá también, y que el Señor haga la obra preciosa. Oramos a Dios también por Janina Johnson, cobertura, paz, prosperidad en el nombre de Jesús. Por David Sánchez Johnson, sanidad de su cuerpo, por paz, prosperidad, por cobertura. Mario Sánchez, cobertura, caminos de la mano de Dios, bueno, entiendo, salud, paz, prosperidad en el nombre de Jesús. Josué Johnson, por liberación de una relación no correcta, por salud, por guianza divina, y para que ande en el camino del bien. María Eugenia, cobertura de todo mal, por su familia, por su casa, paz, salud, prosperidad. Familia Johnson Jiménez, Sánchez Johnson, salud, cobertura, paz, prosperidad. Padre, en el nombre de Jesús, ponemos delante de ti estas peticiones, y sabemos que tú, Dios, te glorificas grandemente en cada uno de mis hermanos. Señor, mira esa necesidad que tiene la hermana, Señor, de la sanidad en sus ovarios, Padre, en el nombre de Jesús. Oh Padre, creemos que tú eres el Dios grande, todopoderoso, que en la cruz llevaste toda dolencia, Señor, y gracias por la sanidad, Señor, en Mauricio. Gracias, Señor, por ese colon, Dios, que sea restablecido, Señor, en el nombre de Jesús, y por cada una de las peticiones, Señor, que hemos leído. Gracias, Dios. Amén. Amén.
0: Amén, amén. Gloria. Seguimos clamando, oramos por Carmen, Señor, por una fuerte gripe, que sea sanada en el nombre de Jesús. También por Flor, para que Dios toque el corazón de sus hijos, por exámenes médicos, que todo salga bien en el nombre de Jesús, que así sea. Por Flor, Señor, por sanidad, dice, por sus hijos, liberación de vicio, la salvación para ellos, Señor. Gracias, Dios, porque tú eres Dios bueno. También por Flor, por venta de su casa, protección de ella, y para su casa también, que la protección de lo alto venga sobre ellos, y la venta también. Lorena, Señor, por sanidad, bendícela, Señor, con ese toque maravilloso sanador. Por
2: sí,
0: Sara,
2: Señor,
0: por la conversión, la salvación de su alma, Señor, por Sarai, en el nombre de Jesús. Abelardo, por acción de gracias, por protección de Dios y la fortaleza espiritual, en el nombre de Jesús. Gracias, Señor. También por Víctor, por sanidad, el poder sanador sea sobre él. Inet, por decisiones que debe de tomar, Señor, que tú le des sabiduría para que tome las decisiones correctas, Señor, conforme a tu voluntad. Sí, por Lisa, Señor, por la conversión, por la salvación de su alma,
2: Señor.
0: Por José y Martín, Señor, también para que sean salvos en el nombre de Jesús. Por María e Isabel, oramos por sanidad de Espuelón, Señor, y por fuerte gripe, protección en el trabajo, milagro financiero, y por sus hijos. Todas estas peticiones de María están en tus manos, Señor. Por Santos también, por sanidad y fortaleza en el nombre de Jesús, lo pedimos, Señor. Por José, Señor, para que traiga sanidad a su cuerpo, para la gloria de tu nombre. Alicia, para que Dios tome el control de su parto y la vida de su bebé, y también la paz para ellos, Señor, en el nombre de Jesús. Señor, tú tienes el control, Señor. Alicia y su bebé están en tus manos, Señor, y te pedimos,
2: Señor,
0: que todo salga bien para la gloria de tu nombre. Arturo,
2: Señor,
0: por liberación de tabaco y por la conversión, también por Ana Lucía, Señor, por sanidad completa y por la protección, oramos en el nombre de Jesús. Por Michael,
2: Dios,
0: por sanidad de su cuerpo, Señor, venga el poder sanador sanándole. Por Pamela, por salvación y conversión en el nombre de Jesús, lo pedimos. Por Alberto, para que tú lo bendigas con un ascenso laboral, en el nombre de Jesús, lo pedimos. Por Tinia, por una casa de alquiler, Señor, en el nombre de Jesús, oramos para que así sea. Por Alexander, Señor, por la liberación de vicios y por su carácter, en el nombre de Jesús, lo pedimos. Por María, Señor, por sanidad, Señor, sanidad de lo alto sea sobre ella. Alexis, Señor, que la sabiduría, Señor, que solamente tú puedes dar, sea sobre él. Por Cheri, por un trabajo estable, bendícela con ese trabajo. Por Daisy, por sanidad, Señor, y falta de perdón, Señor, que ella pueda perdonar para que sea libre, sea salva, sea sana en el nombre de Jesús. Por María, por sanidad total en su columna, lo pedimos en el nombre maravilloso de Jesús.
1: Venimos presentando a Mónica por Puertas Abiertas para un financiamiento. Guillermina por una completa recuperación para que pueda caminar. Michael por cobertura para la familia y casa. Sí, Damaris, sí. Cobertura para la familia. Sí, Edgar, sí. Por conversión. Sí, sí. Larry Armando por liberación y cobertura. Telma por ayuda en el IMAS. Miguel Hidalgo por trabajo, sí. Y sanidad. Juan Sandoval por cobertura. Sí, Ana, sí. Por sanidad y para que Dios tome el control en operación de su, sí, rodilla. Sí. También por Teresa por cobertura, ay, por bendición. Justina por cobertura. Da gracias por la, sí, salud, Dios. De ella. También Yander por cobertura en su trabajo. Sí, Yanori, señor, bueno. Por sanidad completa para que Dios se derrame sobre ella en paz. Aneida, sí, claro. Quiroz, da gracias a Dios por resultados de exámenes, que todo salió bien. Sí, sí. Por casa propia, gracias. Para dos de sus hijos. Gabriel, liberación de vicios. Don José Luis, por liberación y conversión en el nombre de Jesús. Venimos presentando, amén. A esas personas delante del Señor. También oramos por Ana, por bendición para el, amén. Negocio. Para que Dios envíe clientes. Rafaela por sanidad de ansiedad y unión familiar. Emilce por sanidad total. Andrés, para que Dios abra puertas para sus estudios. Juan por un trabajo y por sanidad. Vivi por sanidad. Flor por sanidad de diabetes y colesterol. Marcelo Moreno por liberación de drogas. Franklin Martínez por sanidad de artritis. Sara por sanidad para en todo su organismo. Amén. Cristóbal por prosperidad y cobertura. Amén. También oramos para que Dios se glorifique poderosamente en Ileni, para que Dios le abra puertas en su trabajo y por un trabajo, amén. Estable en el nombre de Jesús. También venimos orando por Javier por sanidad de su piel. Amén. Doña Mirna por sanidad, sí, sí. En sus piernas. Gloria por cobertura para toda, sí, la, sí. Familia, por una pensión. Anabel Martínez por liberación, para que Dios, gracias. Se glorifique poderosamente en la vida de ella. Carlos por sanidad, sí. De artritis y por, sí, cobertura, sí. Y la operación de su ojo. Blanca por cobertura y sanidad, y presentamos delante del Señor cada una de estas peticiones, que Dios se glorifique poderosamente en cada una.
0: Amén. Nos vamos.
2: Amén, amén. Giovanni Salas, restauración espiritual total en todo ámbito, en el nombre de Jesucristo. Gracias, hermanos, por unirse en este día precioso de ayuno y oración. Y cerramos en el nombre de Jesús en este momento y escuchamos prontamente.
1: Bueno, le damos, amén. Gracias al Señor, ¿verdad? Dándole siempre ser bendecidos por el Señor. Bendecimos a nuestros hermanos que de parte de nuestra se reciban un abrazo muy fuerte. Amén. Pastor Carlos.
0: Así terminamos este lindo día de oración y de ayuno por todas y cada una de las peticiones. Que Dios les siga bendiciendo y adelante es la orden del Señor.
3: Amén. Gracias, Señor. Aleluya. Gracias, Señor.

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1: Buenas tardes, tenemos las 2:15.

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3: Son las 2:30.

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Muy buenas tardes, hermanos y amigos. Es un placer, es una bendición estar nuevamente aquí en este espacio de La Verdad Os Hará Libres para atender las diferentes inquietudes, preguntas que ustedes muy amablemente nos hacen llegar. Bueno, aquí estamos nuevamente después de algunos días, que algunos viernes, Abner, que no hemos estado ahí. Y bueno, siempre estamos pendientes, ¿verdad?, de Faro del Caribe, de esta programación, pero por algunas razones ministeriales no había podido estar los viernes anteriores. Pero bueno, aquí estamos nuevamente invitándoles para que envíen sus preguntas, sus consultas a este espacio que ofrece Faro del Caribe. En este día estará con ustedes nuestro hermano Abner Reyes, ahí en los controles, y el pastor José Flores Escobar. Así es.

0: pregunta, ¿verdad? Que es así, la vida cristiana. Pero bueno, para eso Faro del Caribe ofrece este espacio y otros espacios también, ¿verdad? De temas bíblicos. Así es que de una vez, hermano Abner, usted nos dice de qué manera los estimables oyentes pueden accesar a este espacio para que envíen sus preguntas.
1: Un gusto saludarlo, Pastor José.
0: Amén, igualmente.
1: Y bueno, sí, tiene razón, a veces no da tiempo de todas las preguntas, pero es por el tiempo de radio. Pero yo creo que la gente entiende, ¿verdad? Con muchísimo gusto le doy el número de WhatsApp a la gentil audiencia para que nos haga llegar su consulta, ya sea escrita o a través de un audio. Nuestro número de WhatsApp, 8777-5965, 8777-5965. También puede llamar a la central telefónica al 2286-1511, 2286-1511. Estamos también a través de Facebook Live y el programa lo puede escuchar la repetición a las 3 de la mañana de mañana sábado. Muy bien, vamos a escuchar la primera pregunta, vamos a leerla. Dice, pastor, estimado pastor, ¿podría decirme, por favor, por qué Isaías 6 dice que vio al Señor sentado sobre un trono alto y sublime, mientras que en otra parte de la Biblia dice que a Dios nadie lo ha visto jamás? Gracias por su gentil respuesta.
0: Con mucho gusto. Bueno, así es, ¿verdad? Tenemos esta visión, ¿verdad?, que tiene Isaías en el capítulo 6, donde él describe cómo él tiene esa visión, ¿verdad?, donde ve a Dios sentado ahí en su trono. Isaías, voy a leer algunos versículos aquí en Isaías capítulo 6. Dice el profeta Isaías: en el año que murió el rey Usías, vi yo al Señor. Vi yo al Señor, dice, sentado sobre un trono alto y sublime, y sus faldas llenaban el templo. Por encima de él había serafines, cada uno tenía seis alas, con dos cubrían su rostro y con dos cubrían sus pies y con dos volaban. Bueno, aquí sigue hablando acerca, describiendo, ¿verdad?, cómo fue esa visión que él tuvo. No dice, ¿verdad?, aquí, no especifica en el versículo 1, solamente dice: vi yo al Señor. Sabemos, ¿verdad?, la forma como Dios se revelaba, sobre todo en el Antiguo Testamento, a los profetas, sobre todo, ¿verdad?, los profetas que eran sus mensajeros, cómo Dios permitía, ¿verdad?, incluso a Moisés, cómo él podía ser de alguna manera ser visto. Como lo dice también la pregunta, ¿verdad?, que hay un pasaje que dice: a Dios nadie le ha visto. El Señor lo menciona, ¿verdad? A Dios, dice, nadie lo ha visto. Nadie lo ha visto. Pero el Hijo, dice, lo ha dado a revelar. Y luego él dice: el que ha visto al Padre, el que ha visto al Hijo, ha visto al Padre, porque el Padre y yo uno somos. La realidad es, ¿verdad?, que Dios se da a conocer. Dios se manifiesta de alguna manera. En este caso estamos hablando de una visión. Él ve al Señor sentado en su trono y describe, ¿verdad?, cómo lo que estaba a su alrededor, como también se menciona la visión que tiene el apóstol Juan allá en capítulo 5 de Apocalipsis, donde se habla de esa adoración celestial. Ahí en el capítulo 4 de Apocalipsis, donde se ve esa visión que tiene el apóstol Juan de Jesús y los tronos, y habla de todo lo que se le muestra. Pero estamos claros, ¿verdad?, que es una visión, es una revelación que tuvo tanto Isaías como Juan, porque no es, ¿verdad?,

0: que lo está viendo así de manera frente a frente, porque a Dios, dice, nadie le ha visto la esencia, la naturaleza de Dios, ¿verdad? En primer lugar, es un Dios, su esencia, ¿verdad? Es espiritual, ¿verdad? No puede ser visto. Claro, Él se manifiesta, y cuando se habla en la teología, se habla de un concepto que es muy importante, como es la inmanencia. La inmanencia es que Dios se hace visible, es que Dios se hace tangible. Y la mayor forma, ¿verdad?, de cómo Dios se ha manifestado, se ha revelado, es su encarnación. Como dice Juan 1:1 y Juan 1:14, el Verbo se hizo carne. O sea, Dios se dio a conocer, se dio a conocer de manera visible, tangible, solamente a través de la encarnación. Dios se hizo carne, o sea, en la persona de Jesús. Pero en su esencia, ¿verdad? Como tal, la esencia de Dios, que es como dice el Señor, ¿verdad? Esa gran revelación en aquel diálogo con la mujer samaritana. Dios es espíritu, y los que le adoran, dice, deben de adorarle en espíritu y en verdad. Entonces, pero claro, Dios, la forma como Dios se manifiesta, su revelación a través de sueños, a través de visiones, a través de milagros, a través de palabra audible, a través de muchas maneras. Pero estamos claros, ¿verdad?, de que no es que alguien puede ver a Dios en su esencia, en su naturaleza. Aquí lo que tiene Isaías es una visión. Lo que tiene Juan en el Apocalipsis, capítulo 4, es una visión. No es algo, ¿verdad?, como que nosotros entremos así a un salón, ¿verdad?, y nos topemos ahí, ¿verdad?, con el presidente. Bueno, en este caso, la presidente, ¿verdad?, que se instaló hoy. O cualquier presidente o rey, ¿verdad?, de algún país, que lo podemos ver, que lo podemos saludar, que lo podemos palpar. No, Dios, ¿verdad?, su esencia es espiritual, y nadie, ¿verdad?, solo el mismo Señor Jesucristo, dice, lo puede dar a conocer. Entonces, en eso debemos de estar claro, ¿verdad? Cuando también el Señor se le reveló a Moisés, él pudo ver, ¿verdad?, algunas cosas, digamos, como se describe, ¿verdad?, a una persona, pero nadie lo ha visto, dice. Nadie ha podido, ¿verdad?, ver su rostro, porque el hombre no está capacitado para verlo. Así es que eso se mantiene, ¿verdad? A Dios nadie le ha visto, sino solamente a través, ¿verdad?, de aquellos que anduvieron con Jesús en su ministerio terrenal, porque Él era el Dios revelado.
1: Buenas, buenas, ¿cómo están? Feliz tarde. Hermanos y radio escucha de Faro del Caribe, les hablo desde Grecia y mi pregunta sería la siguiente. Jesucristo dijo que cuando ayudara a un necesitado o a un hambriento o algo así, que cuando lo hacían era como que lo hicieran a él mismo. Entonces, por ejemplo, si yo le pido perdón a mi enemigo, es como que le estuviera pidiendo perdón a Dios. O no, o es algo aparte. Muchas gracias por la respuesta.
0: Bueno, así es, ¿verdad? El Señor dijo que cuando ayudamos a una persona con necesidad, es como que se lo hagamos a Él, ¿verdad? Porque Dios ama a sus hijos, Dios ama a su pueblo. Pero una cosa es el perdón, ¿verdad?, y otra cosa es ayudar a las personas. Cuando se dé el juicio cuando se dé el juicio, ¿verdad?, de las naciones ante Dios, si lo vemos ahí a la luz de Mateo capítulo 24, o más bien 25, ahí lo dice, ¿verdad? Entonces, Mateo 25, versículo 1 en adelante. Entonces el reino de los cielos será semejante a 10 vírgenes que tomando sus lámparas salieron a recibirle. Bueno, y sigue hablando ahí sobre estas cosas, ¿verdad? Pero es más en el versículo 31 en adelante, donde menciona acerca de ese juicio. 31 dice: cuando el Hijo del Hombre venga en su gloria y todos los santos ángeles con él, entonces se sentará en su trono de gloria, y serán reunidas delante de él todas las naciones, y apartará los unos de los otros, como aparta el pastor las ovejas de los cabritos, y pondrá las ovejas a su derecha y los cabritos a su izquierda. Entonces el rey dirá a los de su derecha: venid benditos de mi Padre, heredad el reino preparado para vosotros desde la fundación del mundo, porque tuve hambre y me diste de comer, tuve sed y me disteis de beber, fui forastero y me recogisteis, estuve desnudo y me cubristeis, enfermo y me visitasteis, en la cárcel y vinisteis a mí. Entonces los justos le responderán diciendo: Señor, ¿cuándo te vimos hambriento y te sustentamos, o sediento y te dimos de beber? ¿Y cuándo te vimos forastero y te recogimos, o desnudo y te cubrimos? Y ahí sigue haciéndose otras preguntas. En el 40 dice: y respondiendo el rey les dirá: de cierto os digo, que en cuanto lo hicisteis a uno de estos mis hermanos más pequeños, a mí lo hicisteis. Entonces es claro, ¿verdad?, que cuando se da, se ayuda, se tiene cuidado, ¿verdad?, las personas necesitadas, vulnerables, de las viudas, de las personas con necesidades, pues es algo que Dios se agrada, ¿verdad?, de esa actitud, porque estamos ayudando a un ser humano. El perdón sabemos, ¿verdad?, que es un principio. No es, ¿verdad?, que si perdonamos a alguien, al enemigo o a un hermano, le estamos haciendo, como dicen, ¿verdad?, un favor a Dios, o como que lo estamos haciendo para Dios. Por supuesto, ¿verdad?, que hay que perdonar de todo corazón, pero el mayor beneficiado en perdonar somos nosotros mismos, ¿verdad? Porque la palabra dice que al que no perdona, tampoco se le va a perdonar. Así es que el Señor, ¿verdad?, nos ha perdonado mucho, ya el Señor nos ha perdonado. Entonces también nosotros, ¿verdad?, tenemos que aprender a ser perdonadores, pero es diferente, ¿verdad? Esto es diferente al asunto de ayudar a una persona con necesidad. Es lo del perdón, ¿verdad? Es diferente, es aparte, es un principio, porque también, ¿verdad?, como lo dice la oración del Padre Nuestro, perdona, dice, nuestros pecados, como también nosotros perdonamos a aquellos que nos ofenden. Entonces es un imperativo, ¿verdad? Pero ayudar a los demás lo estamos haciendo al hermano, el Señor lo ve como que fuera para él, ¿verdad? Porque es uno de las personas que necesitan. Entonces, estamos hablando, ¿verdad?, de cosas diferentes.
2: Pastor, esta consulta tiene varios versículos, por si quiere apuntarlos, porque está preguntando que hay pasajes como Daniel 12:2 y Job 14:12, que está hablando de los muertos como personas que primero duermen y luego serán despiertos. Sin embargo, hay otros versículos que parecen indicar algo diferente, por ejemplo, Eclesiastés 12:7, donde dice que el espíritu vuelve a Dios, y luego Apocalipsis 6, 9 hasta el 11, donde Juan ve bajo el altar las almas de quienes habían muerto por causa de la palabra de Dios. Me gustaría entender cómo se acoplan estos mensajes. No sé si tienen todos los versículos.
0: El último Apocalipsis.
2: Capítulo 6, versos del 9 al 11.
0: Ok, con mucho gusto. Bueno, hay que entender, ¿verdad? La revelación de Dios es progresiva. Cuando se ama, cuando se habla del tema de ese lugar, digamos, donde van las personas que mueren, sabemos, ¿verdad?, que no podemos quedarnos solamente con lo que se dice en un libro, sino que tenemos que escudriñarlo a la luz de toda la escritura, desde Génesis hasta el Apocalipsis. Veamos que en el Antiguo Testamento, ¿verdad?, los patriarcas, ellos tenían una cosmovisión acerca de el Seol, ¿verdad? El Seol, que es el término hebreo para referirse a al lugar donde van las personas que mueren, sin distinguir si hay un lugar de condenación o un lugar, ¿verdad?, de paz, de gozo. Y el otro término, el Hades, ¿verdad?, que es la contraparte del concepto griego, para referirse a lo que es el mismo Seol, el lugar donde van las personas que mueren. Entonces tenemos que tener en cuenta, ¿verdad?, toda esta revelación hasta el Apocalipsis. En algunos pasajes, como lo menciona la persona que nos hace la pregunta, se usa, ¿verdad?, ese término eufemístico, ese eufemismo. Los que duermen, así dice Pablo en 1 Tesalonicenses capítulo 4. En cuanto dice a los que duermen, les habla de que deben de tener esperanza, ¿verdad? No como aquellos que no conocen al Señor. Entonces, cuando vamos al Antiguo Testamento, ahí como en el caso de Eclesiastés, ¿verdad?, que habla de que el Espíritu vuelve a Dios. Ahí no tenemos, ¿verdad?, una claridad, y de ahí viene más bien a veces por mal interpretar, ¿verdad?, ese pasaje donde dice y el Espíritu vuelve a Dios. Se hace una confusión, ¿verdad?, cuando hablamos de el concepto del ser humano, si es bipartito o es tripartito. Y algunos dicen espíritu, alma y cuerpo, ¿verdad?, hacen ese concepto. Que no es el que tiene más base bíblica, ¿verdad?, sino el concepto bipartito. Entonces, muchas veces se hace esa confusión, ¿verdad?, y se dice, bueno, el cuerpo va aquí a la tumba, el alma va ahí, ¿verdad?, a un lugar, y el espíritu va a Dios. Pero es algo que no es, ¿verdad?, no se puede interpretar de esa manera, porque la Biblia dice que en el día del juicio cada uno dará cuenta. Los que van a participar de la primera resurrección van a participar, ¿verdad?, del reino milenial y de la salvación. Los que participan de la segunda resurrección van a resucitar para condenación, para ir al lago de fuego, ¿verdad?, como dice Apocalipsis 21:8 en adelante. Entonces, en el Antiguo Testamento tenemos un concepto, digamos, genérico de lo que es el lugar de los muertos, ¿verdad?, el Seol o el Hades. Ya en el Nuevo Testamento vemos cómo el Señor da más luz, ¿verdad?, allá en Lucas 16, cuando dice, ¿verdad?, que habla de esa historia o parábola o relato de que muere el rico y muere Lázaro. Y dice que uno va a un lugar de condenación y otro va a un lugar de reposo. Entonces, haciendo, ¿verdad?, ya una aclaración de que en ese Seol o en ese Hades hay dos compartimentos: uno donde van los justos, los temerosos de Dios, y otro donde van los que mueren, que no tuvieron en cuenta a Dios en su vida. Y ya luego vemos, ¿verdad?, a la luz de otros pasajes y teológicamente, cómo se da un traslado de lo que es ese Seol o ese Hades a lo que se llama el paraíso. El paraíso entendido, ¿verdad?, como un lugar donde hay paz, hay gozo, que se habla el concepto de dormir, sí, pero no en un estado inconsciente, sino todo lo contrario, un estado consciente, pero esperando, ¿verdad?, la primera resurrección, porque tiene que haber, ¿verdad?, esa resurrección física, que es esencial esa doctrina en el Nuevo Testamento. Así es que se habla de dormir, pero no de un estado inconsciente, sino en un estado inconsciente, pero esperando la resurrección. Y no podemos hacer una separación, ¿verdad?, de espíritu y alma, y alma y espíritu. Son partes indivisibles, es la parte inmaterial de la esencia del ser humano. Entonces, no podemos decir, bueno, imagínense qué enredo sería, ¿verdad? El alma va a un lugar, ¿verdad?, y el espíritu va para otro lugar. El espíritu vuelve a Dios. No, los que mueren sin Dios, los que mueren sin Cristo, es decir, lo que da a entender la frase, el espíritu vuelve a Dios, es que tiene que presentarse, ¿verdad?, un día para dar cuentas delante de Dios, pero ya en su estado integral, cuando ya haya resucitado. Cada uno, dice, se va a presentar y cada uno recibirá de acuerdo a lo que haya hecho en esta vida, sea bueno o sea malo.
3: Dios le bendiga. Está hablando José Oporta de aquí, del Castillo, Nicaragua, para hacer una consulta, hermano. ¿Se puede agradar a Dios, hermano, sin conocer la verdad? Dios le bendiga, hermano. Aquí estamos escuchándole.
0: Bueno, le entendí al hermano, ¿verdad?, José Oporta, allá del Castillo, Nicaragua. Bueno, saludamos a todos los hermanos, ¿verdad?, que nos sintonizan en este lugar, que si se puede dar a Dios, ¿verdad?, sin conocerle. Bueno, tal vez sería bueno especificar un poco más dar, ¿verdad?, pero entendemos que se refiere a dar, ¿verdad?, lo que tiene que ver con el aspecto material, con el aspecto financiero. Hay muchas cosas, ¿verdad?, que podemos hacer sin conocer a Dios. El ser humano, ¿verdad?, tiene cosas buenas, aunque no por esas cosas buenas, ¿verdad?, se va a salvar, porque sabemos que la salvación es solamente a través de Jesucristo, a través de reconocer el sacrificio expiatorio de Cristo, ¿verdad?, en la cruz. Entonces, pero vemos gente que no es convertida al Señor, que es dadivosa, que es generosa, gente, ¿verdad?, que ayudan a aquellas personas que necesitan y tienen un corazón generoso. Y gloria a Dios, ¿verdad?, porque Dios bendice también a esas personas, aunque no sean convertidas, porque no es, ¿verdad?, lo que damos, no es para ser salvos. Y muchas veces, aún conociendo de Dios, somos un poco más duros, ¿verdad?, para dar, para ayudar. Sin embargo, sí, ¿verdad?, podemos decir que hay cosas buenas que podemos hacer sin conocer a Dios, sin tener ese encuentro personal con Jesucristo, que son buenas acciones, ¿verdad?, que son buenas obras, y a las cuales, ¿verdad?, estamos llamados también a hacer, como dice Santiago. Como creyentes tenemos que hacer buenas obras, pero estamos claros, ¿verdad?, de que nadie se salva por las buenas obras. Eso que hacemos, ¿verdad?, tiene recompensa aquí en la tierra, pero lo único que nos hace salvos es creer en Jesucristo como Señor y Salvador de nuestras vidas. Pero que hay personas que todavía no conocen de Dios y tienen un corazón generoso, las hay, ¿verdad? Y Dios primero, pues puedan conocer del Señor, porque es algo, ¿verdad?, que Dios quiere que seamos así.
2: Esta pregunta dice lo siguiente: hola, pastor, quisiera que me aclare una duda. Es acerca de los lugares donde asustan o hay manifestaciones de seres que han fallecido y se han visto fantasmas. ¿Serán demonios o serán las almas de estas personas o qué será?
0: Bueno, hay muchas cosas, ¿verdad?, de esas situaciones que se llaman paranormales o situaciones, ¿verdad?, que escapan de lo que es meramente este mundo tangible. Hay cosas, ¿verdad?, que se dan, como el asunto de lugares donde hay ciertas manifestaciones sobrenaturales, pero en el sentido negativo, ¿verdad?, en el sentido del mal, donde se ven espectros, donde se hablan de fantasmas, donde personas ven cosas, ¿verdad?, o sienten. No creemos realmente, ¿verdad?, que sean almas, ¿verdad?, como es la idea de algunas personas, de almas que andan penando, ¿verdad?, porque se tiene esa idea de personas que andan ahí deambulando, ¿verdad?, su alma porque por situaciones de cómo fueron tal vez las personas, ¿verdad? Pero creemos que la palabra, cuando habla de que una persona pues ya no pertenece a este mundo, ¿verdad?, no, ya no tiene ninguna injerencia. Entonces, pueden darse, ¿verdad?, diferentes explicaciones, pero si lo vemos a la luz de la Biblia, lo que podemos concluir, ¿verdad?, que sí son espíritus demoníacos, que son malos espíritus, que son espíritus inmundos, y que muchas veces se asocian, ¿verdad?, tal vez a una persona que falleció, aunado a eso, ¿verdad?, también personas que no conocen del Señor tienen muchas ideas, o tenemos muchas veces, ¿verdad?, ideas preconcebidas o tradiciones o cosas que están ahí, ¿verdad?, en el subconsciente, en el subconsciente o inconsciente, ¿verdad?, que no hallamos una explicación, pero que están ahí. Pero creemos, ¿verdad?, que hay cosas que se asocian más, ¿verdad?, a malos espíritus, al no conocer de la palabra, ¿verdad?, y tener muchos mitos, muchas creencias supersticiosas, ¿verdad?, porque hay gente que cree a todo eso, de que si una persona pues no fue una buena persona, ¿verdad?, entonces anda ahí penando su alma. Pero no, la persona que ya muere, ¿verdad?, va a su respectivo lugar. Entonces, debemos, ¿verdad?, de creer más en lo que dice la palabra de Dios y no lo que las personas creen, ¿verdad?, porque la mente también, ¿verdad?, es poderosa, y muchas veces podemos ver cosas que pueden ser alucinaciones, pero también, ¿verdad?, pueden ser cosas reales en el mundo espiritual, pero más por manifestaciones, ¿verdad?, demoníacas, manifestaciones de malos espíritus.
4: Bendiciones, hermanos pastores de la verdad, os hará libres. ¿Cómo podemos nosotros conocer o entender o discernir cuando vamos a tomar una decisión que es demasiado importante y que esa sea la voluntad de Dios? ¿Cómo entendemos? ¿Cómo saber si esa es la voluntad de Dios o si eso es lo que Dios quiere? Gracias.
0: Bueno, este asunto, ¿verdad?, es una pregunta que siempre está ahí, ¿verdad?, en nuestras vidas. Todos, ¿verdad?, en algún momento pasamos por situaciones donde hay que tomar decisiones que, por supuesto, tienen que ser bien pensadas, bien razonadas, bien direccionadas. Y tal vez, claro, como cristianos siempre, ¿verdad?, nos preocupamos de que aquella decisión que vamos a tomar sea de acuerdo a la voluntad de Dios, de acuerdo, ¿verdad?, al propósito de Dios, y eso está bien. Pero el asunto, ¿verdad?, es que muchas veces lo podemos espiritualizar tanto, ¿verdad?, que dejamos de lado otras cosas. Por supuesto, a la luz de la palabra, debemos de ver que cuando tomamos una decisión o debemos de tomar decisiones relevantes, pues tenemos que orar, ¿verdad? Tenemos que acudir al Señor en oración. Por supuesto, ¿verdad?, como cristianos sabemos que nuestra vida, nuestro destino está en las manos de Dios, y Él es el que conoce, ¿verdad?, lo más profundo de nuestro ser. Entonces tenemos, ¿verdad?, que buscar a Dios en oración para que pueda hablar a nuestras vidas, ¿verdad?, acerca de aquella decisión. Pero eso no quita, ¿verdad?, que también nosotros podamos pedir, ¿verdad?, consejería, asesoría, que podamos, ¿verdad?, si somos miembros de una iglesia, pedirle un consejo al pastor o a los pastores, o a una persona madura, ¿verdad?, espiritualmente, personas que nos pueden, ¿verdad?, ayudar, personas sabias. La palabra dice que en la multitud, ¿verdad?, de consejeros hay sabiduría. Entonces sí, tenemos, ¿verdad?, que buscar la dirección de Dios, pero también podemos pedir el consejo, ¿verdad?, de los líderes espirituales, de nuestros familiares, ¿verdad?, del esposo, de la esposa, de los hijos, porque también esto nos da luz, ¿verdad?, para tomar una decisión para que sea bien pensada, ¿verdad?, sea bien razonada. Y también cuando sentimos paz, ¿verdad?, en aquello que vamos a hacer, y por supuesto, ¿verdad?, que se hace porque hay que tomar una decisión, ¿verdad?, y muchas veces puede ser difícil, ¿verdad?, tomar decisiones en la vida trascendente no es sencillo. Entonces, por eso es importante, por un lado, no tomar, ¿verdad?, decisiones a la carrera, ¿verdad?, sino buscar la dirección de Dios, pedir el consejo, dialogar, ¿verdad?, con la familia y sentir paz, ¿verdad?, en lo que se va, en la decisión que se va a tomar. Pero sí son, ¿verdad?, varios elementos que hay que tomar en cuenta, primeramente a Dios, pero también pedir consejo, pedir, ¿verdad?, ese apoyo en todo eso para tomar una decisión bien pensada.
2: Esta consulta que nos llega dice lo siguiente: Dios le bendiga, pastor, si me podría explicar este pasaje de Juan 6:65, que dice: por eso os he dicho que ninguno puede venir a mí si no le fuere dado del Padre. Juan 6:65. Si me podría explicar ese pasaje, por favor.
0: Con mucho gusto. Vamos aquí a este pasaje de el Evangelio de Juan 6:65. Es importante, como siempre, ahora lo hemos mencionado, para entender un pasaje es bueno, ¿verdad?, entender ahí el contexto de ese pasaje. En el 65 dice: y dijo, por eso os he dicho que ninguno puede venir a mí si no le fuere dado del Padre. Entonces ahí tenemos que ver, vamos a ver aquí 37, versículos 37 y 44. Dice: todo lo que el Padre me da vendrá a mí, y el que a mí viene no le echo fuera, porque he descendido del cielo no para hacer mi voluntad, sino la voluntad del que me envió. Entonces aquí vemos, ¿verdad?, pasajes también que tienen relación a estos versículos anteriores. Todo lo que el Padre me da vendrá a mí, y el que a mí viene no le echo fuera. Pero en el contexto más inmediato, ¿verdad?, este versículo 65, donde dice: por eso os he dicho. Entonces tenemos que buscar, ¿verdad?, qué es lo que el Señor ha dicho. Entonces vemos ahí, nos vamos a los versículos anteriores, vemos lo que dice el verso 60 en adelante. Al oírlas acerca de las enseñanzas de Jesús, muchos de sus discípulos dijeron: dura es esta palabra, ¿quién la puede oír? En la Reina Valera dice así, ¿verdad? Dura es tu palabra, ¿quién la puede oír? Como diciendo, bueno, qué difícil, ¿verdad?, ser cristiano. No es fácil. Sin embargo, no es esa la connotación, ¿verdad?, que tiene ahí, aunque por supuesto que no es fácil, ¿verdad?, seguir al Señor. Pero lo que los discípulos estaban diciendo, algunos, ¿verdad?, no algunos, muchos, más bien, diciendo lo que el Señor nos está hablando, estas cosas de las cuales nos está hablando el Señor, cuesta creerlas. Esa sería, ¿verdad?, otra posible traducción. Cuesta creerlas. No las podemos, ¿verdad?, no las podemos creer. Vamos a ver aquí en otra traducción, ¿verdad?, para que veamos cómo la traduce. Porque Podríamos verlo así, ¿verdad? Como que es, hablando de lo difícil, ¿verdad? Que es la vida cristiana. Vamos a ver cómo dice aquí en Juan 6, 60. En la Diosa lo hoy voy a leer. Al oír estas enseñanzas, muchos de los que seguían a Jesús dijeron: esto que dice es muy difícil de aceptar. ¿Quién puede hacerle caso? Vea que es diferente, ¿verdad? Los mismos discípulos, ¿verdad? No los doce, sino otros. Ellos estaban diciendo, muchos de sus discípulos, dice la Reina Valera, dijeron: dura es tu palabra. En la Diosa Habla Hoy dice: muchos de los que seguían a Jesús, esto dijeron, esto que dices es muy difícil de aceptar. ¿Quién le puede hacer caso? O sea, no la vamos a seguir, ¿verdad? Diciendo esas cosas. Sabiendo, dice el 61, Jesús en sí mismo, que sus discípulos murmuraban de esto, les dijo: esto os ofende, pues que si viereis al Hijo del Hombre subir a donde estaba primero, el Espíritu es el que da vida, la carne para nada aprovecha. Las palabras que yo os he hablado, dice, son espíritu y son vida. Pero vea lo que es el versículo 64. Pero hay algunos de vosotros que no creen, porque Jesús sabía desde el principio quiénes eran los que no creían y quién le había de entregar. Y dijo: por eso os he dicho que ninguno puede venir a mí si no le fuere dado del Padre. Desde entonces, dice, muchos de sus discípulos volvieron atrás y ya no andaban, dice, con él. Y ahora viene, ¿verdad? Y se dirige al grupo de los doce. Dijo entonces Jesús a los doce: ¿queréis acaso iros también vosotros? Le respondió Simón Pedro: Señor, ¿a quién iremos? Tú tienes palabras de vida eterna. Entonces la pregunta, ¿verdad? Por eso os he dicho que ninguno puede venir a mí si no le fuere dado el Padre. Es decir, todos aquellos, ¿verdad?, que le creen al Señor, que creen en su palabra, que creen en sus enseñanzas, es porque han sido direccionados, ¿verdad?, por el Padre a través del Espíritu Santo, para que ellos vengan a Jesús. Aquellos que no creen, realmente no, ¿verdad? Aquellos que se retiraron, que no fueron pocos, ¿verdad? Fueron muchos, que ya no andaban, dice, con él. Aquellas grandes multitudes, ¿verdad?, que él alimentó, que veían los milagros, que seguían a Jesús, ¿verdad?, por conveniencia. Pero no, dice que decían: dura es esta palabra, es difícil de creer, ¿cómo vamos a creer eso? Entonces, no, ellos no tenían realmente el Espíritu. Ellos no los había enviado el Padre, porque la persona que es incrédula, la persona que se rehúsa a creer en el Señor, no tiene el Espíritu de Dios. Entonces alguien podría decir: bueno, pero entonces es que Dios escoge nada más a uno, ¿verdad?, para que le crean y se los envíe el Señor y otros no. No, el Espíritu de Dios conoce a cada uno. Dice Efesios 2:8: por gracia sois salvos, por medio de la fe, no por obra, dice, para que nadie se gloríe. Y esto, dice, no es de vosotros, sino es un don de Dios. Aún, ¿verdad?, la fe para creer es el Espíritu Santo, dice, que nos convence de pecado, de justicia y de juicio. Y cuando el Espíritu Santo opera en nosotros, en el ser humano, entonces es el Padre, ¿verdad?, que lo envía para que crea en el Señor Jesucristo. Así es que a eso se refiere, ¿verdad?, que los que llegan al Señor es porque han sido enviados por el Padre a través del Espíritu Santo.
5: Hermanos, de la verdad os hará libres, Dios te bendiga. Mi pregunta es esta: ¿puede los brujos, hechiceros, las maldiciones, en fin, todas esas cosas de magia oscura, oculta, alcanzar a un cristiano o a algún familiar que crea en Jesucristo? Esa es mi consulta. Muchas gracias.
0: Con mucho gusto. Bueno, como bien sabemos, ¿verdad? Existe el bien, existe el mal. Porque muchas veces la gente, hay personas, ¿verdad?, que niegan el mal, que niegan, ¿verdad?, las acciones de Satanás. Entonces algunos dicen, no, eso no existe, eso no es cierto. Pero con negar algo, ¿verdad?, no significa que realmente no exista. Al igual, ¿verdad?, muchos niegan a Dios, pero eso no significa que Dios no exista. Entonces, sabemos, ¿verdad?, y por eso es condenado en la palabra de Dios, tanto en el Antiguo Testamento como en el Nuevo Testamento, ¿verdad?, es condenado esas prácticas, se condenan esas prácticas, la hechicería, la brujería, todas esas prácticas ocultas, porque eso viene, ¿verdad?, del mundo de las tinieblas, eso viene de Satanás, de los demonios. Efesios, ¿verdad?, lo habla, capítulo 6, donde el apóstol Pablo menciona que no tenemos lucha contra sangre y carne, sino contra principados, contra potestades, contra gobernadores de las tinieblas. Y tenemos que orar, tenemos, ¿verdad?, que discernir. Entonces, sí hay, digamos, sí existe, ¿verdad?, el mal, sí existe esas cosas, sí existe, ¿verdad?, todas estas cuestiones, pero creemos que un hijo de Dios, ¿verdad?, que ha nacido de nuevo, como dice 2 Corintios 5, 17, de modo que si alguno está en Cristo, dice, nueva criatura es, las cosas viejas pasaron, he aquí, todas son hechas nuevas. Entonces no creemos, ¿verdad?, no creemos que un creyente, esas cosas, ¿verdad?, le causen un mal, o le hagan efectos, porque la palabra dice, ¿verdad?, que mayor es el que está en nosotros. ¿Quién es el que está en nosotros? Es Dios, a través, ¿verdad?, del Espíritu Santo. Entonces también habla la palabra, ¿verdad?, que ninguna arma forjada en contra de nosotros prosperará, sea en el sentido físico o en el sentido espiritual. Tenemos el Espíritu Santo. Claro, cuando una persona, ¿verdad?, se aparta de Dios, cuando una persona no está caminando en la voluntad del Señor, no está direccionado por Dios, entonces sabemos, ¿verdad?, que no solamente hay ventanas abiertas, sino puertas, y el enemigo, ¿verdad?, se aprovecha. Pero sabemos, ¿verdad?, que es a través del poder de Satanás, de los demonios, que operan, ¿verdad?, esas situaciones, y hay personas que se prestan, ¿verdad?, para eso. Pero creemos que no pueden, ¿verdad?, dañar al Hijo de Dios. Pablo, ¿verdad?, cuando habla de comidas, dice que oremos, ¿verdad?, que la oración de fe puede mucho, y que son consagrados, ¿verdad?, los alimentos. Y así, ¿verdad?, toda obra del enemigo que se levante, todo lo que quiera causar daño, en el nombre de Jesús, ¿verdad?, tenemos autoridad para echar fuera toda obra del enemigo. Recordemos, ¿verdad?, que Jesús echaba fuera a los demonios, y no solamente él, ¿verdad?, sino que él dio autoridad a sus discípulos, a sus seguidores, para también echar fuera a los demonios. Entonces, no creemos, ¿verdad?, que esas cosas afecten a los cristianos, pero sí sabemos, ¿verdad?, que son reales, que afectan a las personas, también que se involucran en esas cosas, ¿verdad?, porque a veces hay personas que se dicen creyentes, pero más que creyentes, ¿verdad?, son creyenceros, es decir, consultan a, digamos, a alguien, ¿verdad?, a un pastor, y así consultan también, ¿verdad?, a brujos, a personas que hacen ese tipo, ¿verdad?, de situaciones, de cuestiones. Entonces no podemos, ¿verdad?, andar en dos aguas, no podemos, ¿verdad?, estar en la cueva de Dios y también estar, ¿verdad?, consultando ese tipo de cosas que vienen de las tinieblas. Pero en conclusión, creemos, ¿verdad?, que los que somos de Cristo, ¿verdad?, que estamos apartados, que tenemos el sello del Espíritu Santo, el enemigo, ¿verdad?, no nos puede hacer daño a través de esas cosas.
2: Aquí nos preguntan, muchas bendiciones. Quisiera saber si Felipe, que se menciona en Hechos 8:5 y 8:26, ¿es Felipe el apóstol o no? Soy Matt y reporto sintonía desde Guápiles.
0: Ok, vamos a aquí a Hechos capítulo, vamos a ver. En Hechos capítulo 6 se menciona cuando se nombraron, ¿verdad?, los, vamos a ver, se nombraron a los diáconos. Dice en el verso 7, Hechos 6, 5 más bien, agradó la propuesta a toda la multitud y eligieron a Esteban, varón lleno de fe y del Espíritu Santo, a Felipe, a Prócoro, a Nicanor, a Timón, a Parmenas y a Nicolás prosélito de Antioquía. Entonces aquí se menciona, ¿verdad?, a Felipe, y luego vamos aquí al al verso 8. Vamos a ver aquí a este personaje, ¿verdad?, que se menciona mucho ahí en el libro de los Hechos. En 8 habla acerca de del crecimiento de la iglesia. Versículo 4 dice, pero los que fueron esparcidos, Hechos 8:4, pero los que fueron esparcidos iban por todas partes anunciando el evangelio. Entonces Felipe, descendiendo a la ciudad de Samaria, les predicaba a Cristo, y la gente unánime escuchaba atentamente las cosas que decía Felipe, oyendo y viendo las señales que hacía, porque de muchos que tenía espíritus inmundos le salían, dice, estos dando voces. Entonces ahí tenemos, ¿verdad?, que diferenciar, aquí estamos hablando de este personaje de Felipe, ¿verdad?, que era un diácono que estuvo predicando, ¿verdad?, en ese lugar. Aquí menciona, ¿verdad?, cuando buscamos los nombres de Felipe, vemos a varios, ¿verdad?, pero se menciona el evangelista. Dice, uno de los siete varones de buena reputación, lleno del Espíritu Santo y de sabiduría, elegidos para administrar el socorro a las viudas judías de habla griega y a los pobres de la iglesia de Jerusalén. El nombre de Felipe se halla a continuación ahí en Hechos 6, 3. Y luego habla de que Felipe, ¿verdad?, fue ese hombre, ese diácono, ¿verdad?, que el Señor, que era también, era diácono, ¿verdad?, pero también era evangelista, a él se le atribuye, ¿verdad?, haber evangelizado Samaria, efectuando milagros, logrando la conversión de muchos. Allá en Hechos 8, 4, 8 en adelante. Y también, ¿verdad?, cuando es enviado, ¿verdad?, allá al desierto, para evangelizar al eunuco. Entonces no es, ¿verdad?, está hablando aquí de ese diácono, del evangelista, Felipe el evangelista, y no Felipe el apóstol.
6: Hermanito, buenas tardes. La pregunta mía es que mi esposa se metió con otro hombre, entonces yo me divorcié, ¿yo me puedo volver a casar o no?
0: Bueno, cuando hablamos, ¿verdad?, del matrimonio, el divorcio, ¿verdad?, hay muchas cosas, ¿verdad?, que hay que analizar. Si bien es cierto, ¿verdad?, el Señor en Mateo 19 habla de una situación, ¿verdad?, por la cual puede haber un divorcio, ¿verdad? Dice, a no ser por causa de fornicación. El término que usa ahí, ¿verdad?, el término griego es porneia, que se refiere, ¿verdad?, a cualquier tipo de pecado sexual, no solamente fornicación, ¿verdad?, como lo entendemos nosotros, para diferenciarlo de adulterio. Puede haber, ¿verdad?, una pueden haber causales que permitan ese divorcio, ¿verdad? Y como en este caso que nos menciona la persona que nos hace la pregunta, en apariencia, ¿verdad?, si todo fuera así, pues podría ser que sí, ¿verdad?, que se puede casar, pero ahí sabemos que este tema es más, ¿verdad?, de una consejería, porque hay que ver muchas cuestiones, ¿verdad?, cuando se dice fulano de tal, la esposa o el esposo falló, ¿verdad?, pero no se ven muchas cosas, entonces no podemos nosotros, ¿verdad?, dar como decir sí, se puede, ¿verdad?, o no se puede. Hay que analizar, ¿verdad?, a fondo el asunto, pero que sí hay causales, ¿verdad?, que permiten el divorcio y un nuevo matrimonio, pues sí las hay, ¿verdad? Y aún cosas modernas que tal vez no se mencionen en la Biblia, pero que son causales, ¿verdad?, fuertes para un divorcio, bien sea del hombre o de la mujer, ¿verdad? Porque hoy en día se dan cosas, ¿verdad?, que no menciona la Biblia porque no eran comunes en esos tiempos. Pero es una cuestión, ¿verdad?, que requiere de asesoría matrimonial para ver, ¿verdad?, cuál es la situación. Entonces, no podemos, ¿verdad?, en una simple pregunta decir sí, sí o no, pero sí, ¿verdad?, es un tema que se tiene que hablar, se tiene que explicar, ¿verdad?, y hay casos, como dijimos, hay causas, ¿verdad?, que justifican un divorcio, pero hay que ser muy cuidadoso, ¿verdad?, con este tema, porque no conocemos, ¿verdad?, de todo lo que subyace en una situación de que se da, ¿verdad?, en los matrimonios. Pero sí es importante, ¿verdad?, hablarlo con un pastor o con un consejero matrimonial para ver la condición, ¿verdad?, de cada persona cuando quiere tener un divorcio o se quiere casar nuevamente.
2: Muy bien, pastor, creo que nos quedan 4 minutitos, sería la última pregunta. Dios les bendiga, ¿me podrían explicar Marcos 8:24? No entiendo cómo fue esa sanación del ciego, por favor ayúdeme a entender mejor, bendiciones. Marcos 8:24.
0: Con mucho gusto, vamos aquí a Marcos 8:24. Dice aquí a partir del versículo 22, tiene como subtítulo: Jesús le restaura la vista, dice, a un ciego. Vino luego a Bethsaida y le trajeron un ciego y le rogaron que lo tocase. Entonces, tomando la mano del ciego, le sacó fuera, dice, de la aldea. Verá, la aldea pues era una pequeña comunidad. Y escupiendo, dice, en sus ojos, le puso las manos encima y le preguntó si veía algo. Le puso las manos, dice, encima y le preguntó si veía algo. Entonces aquí vemos, ¿verdad?, la forma, digamos, que es una forma muy sui generis aquí, ¿verdad?, o sea, muy particular, porque es la única vez donde menciona ahí, ¿verdad?, lo que Jesús hizo. Entonces, tomando, dice, la mano del ciego, le sacó fuera de la aldea, lo sacó del lugar ahí, ¿verdad?, y escupiendo, dice, en sus ojos, le puso las manos encima. En otra sanidad, ¿verdad?, menciona de que hizo lodo y se lo aplicó ahí en sus ojos. Aquí habla, dice, que escupiendo en sus ojos, o sea, por supuesto, ¿verdad?, en sus ojos ahí que estaban afectados, le puso las manos, es de entender, ¿verdad?, que sobre sus ojos, y le preguntó si veía algo. Él mirando dijo: veo los hombres como árboles, pero los veo, dice, que andan. Veo los hombres como árboles, pero los veo que andan. Luego le puso otra vez las manos sobre los ojos. Ve, aquí especifica, ¿verdad? Le puso la mano, dice, sobre los ojos. No dice, ¿verdad?, que le volvió a escupir, nada más le puso nuevamente la mano sobre los ojos. Y le hizo que mirase. Y fue restablecido, dice, y vio de lejos y claramente a todos. Y lo envió a su casa diciendo: no entres en la aldea, ni lo digas a nadie en la aldea. Entonces vemos aquí, ¿verdad?, cómo es, por así decirlo, ¿verdad?, la sanidad de este ciego fue un proceso. Primeramente el Señor escupió en sus ojos, le puso las manos, no sabemos si le dijo algo, nada más le dijo: te ordeno que veas. Y dice que vio, ¿verdad?, pero de manera parcial. Veía los árboles, dice, pero como que andaban. Entonces era una visión borrosa, ¿verdad? Luego puso otra vez, dice, las manos sobre los ojos y le dijo que mirase. Y fue restablecido y vio de lejos, dice, y claramente todos. Entonces aquí vemos algo muy importante, ¿verdad? Que la sanidad puede ser un proceso, ¿verdad? No de una vez como fue en otros casos, sino que aquí dos veces, ¿verdad? Tuvo que poner sus manos, pero dice, recuperó la visión totalmente, vio de manera nítida. Es un relato muy interesante que nos habla, ¿verdad?, la forma como Dios opera. Porque no, Dios, el Señor no operaba de manera, diríamos, mágica, ¿verdad?, sino que lo hacía de manera, creyendo en Dios, ¿verdad? Él pudo haber dicho: sé sano ya, ¿verdad?, pero dice que escupió en sus ojos, le puso las manos, había ese contacto, ¿verdad? Entonces, muy interesante este relato, pero sí fue, ¿verdad?, una sanidad parcial primeramente y luego fue total. Bueno, se nos ha ido el tiempo y agradecemos a todos los estimables oyentes que nos han seguido en este espacio de La Verdad Os Hará Libres. En esta tarde estuvo con ustedes nuestro hermano Abner Reyes y el pastor José Flores Escobar. Que Dios les bendiga abundantemente.
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0: Escuchábamos música de Ricardo Cerato y esto se llama Cristianos.
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0: Son las 3:46 minutos.
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2: Proverbios, capítulo 27.
3: No te jactes del día de mañana, porque no sabes qué dará de sí el día. Alábete el extraño y no tu propia boca, el ajeno y no los labios tuyos. Pesada es la piedra y la arena pesa, mas la ira del necio es más pesada que ambas. Cruel es la ira e impetuoso el furor, mas ¿quién podrá sostenerse delante de la envidia? Mejor es reprensión manifiesta que amor oculto. Fieles son las heridas del que ama, pero importunos los besos del que aborrece. El hombre saciado desprecia el panal de miel, pero al hambriento todo lo amargo es dulce. Cual ave que se va de su nido, tal es el hombre que se va de su lugar. El ungüento y el perfume alegran el corazón, y el cordial consejo del amigo al hombre. No dejes a tu amigo ni al amigo de tu padre, ni vayas a la casa de tu hermano en el día de tu aflicción. Mejor es el vecino cerca que el hermano lejos. Sé sabio, hijo mío, y alegra mi corazón, y tendré que responder al que me agravie. El avisado ve el mal y se esconde, mas los simples pasan y llevan el daño. Quítale su ropa al que salió fiador por el extraño, y al que fía a la extraña, tómale prenda. El que bendice a su amigo en alta voz, madrugando de mañana, por maldición se le contará. Gotera continua en tiempo de lluvia y la mujer rencillosa son semejantes. Pretender contenerla es como refrenar el viento o sujetar el aceite en la mano derecha. Hierro con hierro se aguza, y así el hombre aguza el rostro de su amigo. Quien cuida la higuera comerá su fruto, y el que mira por los intereses de su señor tendrá honra. Como en el agua el rostro corresponde al rostro, así el corazón del hombre al del hombre. El Seol y el Abadón nunca se sacian, así los ojos del hombre nunca están satisfechos. El crisol prueba la plata y la hornaza el oro, y al hombre la boca del que lo alaba. Aunque majes al necio en un mortero entre granos de trigo majados con el pisón, no se apartará de él su necedad. Sé diligente en conocer el estado de tus ovejas, y mira con cuidado por tus rebaños. Porque las riquezas no duran para siempre, ¿y será la corona para perpetuas generaciones? Saldrá la grama, aparecerá la hierba, y se secarán las hierbas de los montes. Los corderos son para tus vestidos, y los cabritos para el precio del campo, y abundancia de leche de las cabras para tu mantenimiento, para mantenimiento de tu casa y para sustento de tus criadas.
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0: Le informamos la hora. Son las 4.
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0: Gracias por estar con nosotros. Estamos en Zona Vertical, versión musical. Esta canción nueva la interpreta el Ministerio Celeste. Se llama Como Daniel.
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0: Era Danrian González, Música 2025, y esta canción se llama Volando. Gracias por estar en Zona Vertical 97.1 en Faro del Caribe.
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de Dios no es que sean felices la gente que me rodea. La voluntad de Dios es que seamos felices tú y yo. Te amo. Un aplauso fuerte a Cristo por la pastora de jóvenes, ministro que viene a vivir la Lisa Contreras.

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2: Buenas tardes, las 5:30.
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3: Porque la palabra del Señor nos dice en Mateo 7:7: Pedid y se os dará, buscad y hallaréis, llamad y se os abrirá.

Aleluya, hermosa canción. Así es, abra sus labios y dígale, Dios te amo. Qué hermosa esta canción. Hermosa tarde que nos regala el Señor, un día maravilloso, un día de bendiciones, un día en el cual desde que abrimos nuestros ojos hemos visto la gloria de Dios y hemos sido motivos, objetos de su misericordia, de su gracia, de su favor. Gloria al Señor por un día más de vida que nos regala. Nos encontramos en este tu programa Momentos de Oración. Soy la pastora Vera Ulloa Maroto y te saludo en el nombre de nuestro Señor Jesucristo. Y la recomendación de siempre, si estás en tu casa y puedes dedicar este tiempo a estar en comunión con el Señor, te invitamos para que lo hagas, pero igual si estás en carretera, si estás en tu trabajo, igual te invitamos también para que escuches lo que el Señor quiere decirnos a través de su palabra, porque acá en nuestra amada emisora Faro del Caribe, la 97.1 FM, 1080 AM, la palabra de Dios y la oración son las bases de nuestra amada emisora. Y en los diferentes tiempos de oración, los primeros 15 días del mes hay un versículo lema y los siguientes 15 días hay otro versículo lema. Y en este caso, en estos primeros 15 días del mes de mayo, el versículo lema lo encontramos en Filipenses capítulo 4, versículo 6, donde la palabra del Señor dice: por nada estéis angustiados, sino sean conocidas vuestras peticiones delante de Dios, en toda oración y ruego, con acción de gracias. Pablo exhorta a los filipenses a no afanarse, a no angustiarse, sino a que presenten todas sus preocupaciones

de situaciones por las que estemos atravesando, pero también dice con acción de gracias. Y es que este versículo nos enseña a los creyentes que no debemos vivir dominados por la ansiedad, sino que debemos llevar todas nuestras preocupaciones a Dios mediante la oración, el ruego y la acción de gracias. Es una invitación a reemplazar la preocupación con la confianza, recordando que Dios escucha, cuida y responde y produce paz en nuestro corazón. Y no angustiarnos por nada no es que tenemos que ignorar los problemas, tampoco es que tenemos que ser irresponsables, sino que significa que no debemos dejarnos consumir por la preocupación, confiando en que nuestro Dios, nuestro Señor, tiene el control de todas las cosas. Porque aun cuando nos encontremos en situaciones difíciles, no debemos dejarnos dominar por la ansiedad. Debemos depositar siempre nuestra confianza en Dios, creyendo con fe que Él siempre nos ayudará, nunca nos abandonará. Como dice en el libro del profeta Isaías, el capítulo 41, el versículo 10, en la parte B, donde el Señor dice en su palabra: siempre te ayudaré, siempre te sustentaré con la diestra de mi justicia. Y en el versículo 13 de ese capítulo 41 de Isaías, el Señor vuelve a decir: no temas, yo te ayudo. Entonces, este mandato de no angustiarnos es de que debemos confiar en nuestro Señor, y que a través de la oración nosotros podemos presentarnos delante de nuestro Señor y Dios para llevar a Él todas nuestras preocupaciones, confiando en que Él actuará en nuestras vidas conforme a sus misericordias, conforme a sus riquezas en gloria en su amado Hijo Jesucristo. Y orar con acción de gracias, aún antes de ver la respuesta de Dios en nuestras vidas, demuestra nuestra fe y reconoce la soberanía y la bondad y la misericordia de Dios. Debemos confiar en que Dios tiene el control de todas las cosas, en que a través de la oración, que es el medio que Él ha dejado para que nos comuniquemos con Él, porque cuando nosotros oramos, nosotros hablamos con Dios, pero cuando leemos su palabra, Él nos habla a nosotros. Y así como oramos todos los días, también podemos presentar nuestras situaciones de cada día al Señor. La oración implica una relación continua con Dios que debe incluir la gratitud. Debemos agradecer a Dios por su fidelidad, por su cuidado, su ayuda, su amor, su misericordia. Y creer que la oración es el antídoto contra la ansiedad. Cuando entregamos nuestras preocupaciones a Dios con fe y gratitud, el corazón nuestro encuentra paz y seguridad en su cuidado. Reconocer que no estamos solos, que el Señor está con nosotros,

y que Él cambia el enfoque de las preocupaciones con una comunión más profunda con Él. Qué hermoso es saber que tenemos un Dios que es todopoderoso, un Dios para el cual no hay nada imposible, un Dios que es nuestro Padre Celestial, que nos ama y que nos escucha, porque su palabra dice que el oído del Señor está atento al clamor de los justos, que claman los justos y Jehová los oye y les responde. En la palabra de Dios leemos algunos de los escritores de la palabra donde ellos dicen: estando en angustia clamé a Jehová y Él me respondió. Y en el Salmo 56:3, el salmista dice: el día en que temo, yo en ti confío. Por eso, amados, no debemos permitir que la angustia llene nuestros pensamientos, llene nuestra mente, que nos hagan tener ahí una actitud extraña. No, no debemos preocuparnos por nada. Antes bien, digámosle al Señor todo lo que necesitamos y también démosle gracias por todo lo que Él ha hecho en nuestras vidas. ¿Sabe? Cuando pensaba en todas estas cosas, meditaba en la palabra del Señor, cuando el profeta Jeremías estaba viendo toda la situación por la que el pueblo de Dios estaba pasando en ese momento, pero él entendió en su corazón algo muy importante, y él dijo: si no fuera por la misericordia del Señor, ya habríamos sido nosotros consumidos, pero nunca decayeron sus misericordias, nuevas son cada mañana. ¿Sabe? Cada mañana cuando usted y yo abrimos nuestros ojitos, cada día vamos a estrenar las misericordias del Señor. Vamos a ser objetos de su amor, de sus bendiciones tan grandes. Y por eso debemos dar gracias al Señor, porque no estamos solos. El Señor está con nosotros y Él ha prometido nunca dejarnos, nunca abandonarnos, y ha prometido ayudarnos y sostenernos también con la diestra de su justicia. Bendito nuestro Rey, bendito nuestro Señor. Y en este momento vamos a ponernos de acuerdo y en un mismo sentir, en un mismo espíritu, vamos a presentar todas las peticiones que han sido enviadas a través de la mensajería de texto y que han sido también pedidas a través de la central telefónica de nuestra amada emisora 2286-1511, extensión 0, y la mensajería de texto 87-77-59-65. Esos son los medios por los cuales usted puede hacer llegar sus peticiones para que juntos clamemos al Señor. Y por eso en esta hora, Padre, te damos gracias, Señor, porque tú eres bueno, porque para siempre es tu misericordia. Gracias, Señor, porque tú nos has prometido que nunca nos dejarás solos, nunca nos abandonarás, Señor. Tú has prometido que siempre nos ayudarás y que nos sostendrás con la diestra de tu justicia. Bendito tu nombre, bendita tu gloria. Y en esta hora, Señor, con gozo en nuestro corazón y con la fe y la certeza de que tú nos estás escuchando, Padre, presentamos delante de ti todas las peticiones. Y en el nombre de Jesús, Señor, te pedimos por Enrique Retana,
por un dinero retenido que le adeudan a su hija, pide él, Señor, en un trabajo donde ella laboró hace poco tiempo. Padre, en el nombre de Jesús, que ese dinero le sea entregado, Dios. Te pedimos por Teresita Campos Fernández, por sus 7 hijos, Señor. Ella te da gracias. Bendice a sus hijos, Señor. Guárdalos, protégelos, Señor. Bendice a Teresita Campos Fernández también, Señor. Y glorifícate con poder en su familia, Dios. Te pedimos por el niño Griffin, por sanidad de una fuerte alergia. Padre, tú eres nuestro sanador. Extiende tu mano poderosa sobre este niñito Griffin, Señor, que esa alergia sea quitada en el nombre de Jesús. Te pedimos por Silvia, Señor. Ella pide, Padre, para que tú libertes a su hija del lesbianismo y que ella se convierta a ti, Señor. En el nombre de Jesús te pedimos, Padre, que por el poder de tu palabra y la unción de tu Santo Espíritu, esta hija sea libre, Señor, y que se convierta a ti, Padre Santo. Señor, que tu Espíritu Santo sea en ella convenciéndole de pecado, de justicia y de juicio, Señor, para que ella abra su corazón a ti, Señor, se convierta a ti y sea libre, Padre. También por un milagro en las ventas del negocio de Silvia. Bendice, Señor, ese negocio y ese milagro que ella está pidiendo, Padre, sea hecho en su vida, Dios. Por Fabio, Señor, por cobertura de sus hijos, le deben dinero de ventas que hicieron y la señora que les debe los amenazó de muerte. Padre, glorifícate, Señor, en ellos, Dios, que esa mujer les pague ese dinero, Señor, sin ningún inconveniente y que toda amenaza de muerte sea destruida en el nombre de Jesús. Protégelos, Señor, que tus ángeles acampen alrededor de estos hijos, los protejan y los defiendan. Te pedimos por Irene, por sus hijas Meilin y Yole Quesada Moraga, para que tú les bendigas, Señor, y les guíes, Padre, para que ellas puedan tener su casa propia, Señor. Dale sabiduría y guíalas, Señor. Te pedimos por Cristel Daniela Araya, para que ella vuelva, Señor, con su hijo. Tiene 2 bebés y anda en malos pasos, Señor. Padre, guíala, Señor, en el nombre de Jesús, mi Rey. Te pedimos por Yana, para que tú abras puertas, Señor, y le den un trabajo al que aplique. Está en espera de la respuesta. Padre, tu palabra dice, Señor, que la puerta que tú abres nadie la cierra y que la que tú cierras nadie la abre. Glorifícate con poder en la vida de Yana. Abre esa fuente de trabajo, Señor, no solo para ella, sino para todos los que en este momento andan en búsqueda de empleo, Señor. Te pedimos por Pablo Muñoz, por restauración, Señor, y para que sea libre de las drogas. Y por un trabajo también, Señor, por la familia Muñoz Cordero, por restauración. Padre, tú eres el Dios que restaura, el Dios que liberta. Glorifícate, Padre, con poder, Señor, en la familia Muñoz Cordero, restaurándole, Señor. Milton Rosales y Alejandro, por cobertura tuya, Padre, que tu mano poderosa sea sobre ellos, Dios. Bendícelos, Señor, en el nombre de Jesús. Por Gerardo, por un trabajo y liberación de ansiedad. Que así como dice tu palabra, que por nada estemos ansiosos, que esa ansiedad en Gerardo sea quitada, Señor, y que él ponga su confianza en ti. Ábrele fuentes de empleo, Señor, puertas de trabajo, Padre, en el nombre de Jesús. Te pedimos por Mireya, por su salud y liberación de odio entre hermanos. Que toda división, Señor, que Satanás quiere traer
a los hogares, toda falta de perdón, todo odio, todo rencor sean quitados en el nombre de Jesús, Señor, y que las familias sean unidas con lazos de amor, Padre. También por esta salud de Mireya, glorifícate en ella, Señor, como médico divino por excelencia. Pon tu mano poderosa sobre su cuerpo. Por Ana Rojas Chacón, por liberación de ataduras y por sus finanzas. Keren y Yared, por salvación, para que vuelvan a tus caminos. Atráelos a ti, Señor, con cuerdas de amor, Padre Santo. Por Pablo, Señor, por problemas en su hogar, por sanidad de su rodilla y por una ayuda que está solicitando en el IMAS. Que todo problema en su hogar sea quitado, Señor. Que esas rodillas sean sanadas, Dios, en el nombre de Jesús. Y que esa ayuda que Él está solicitando en el IMAS pronto le sea dada, Padre. Te pedimos por Adela, por una ayuda también que está solicitando en el IMAS, para que tú le abras puertas, Señor, y por sanidad de sus ojitos. Toca esos ojitos con tu mano poderosa, Señor, y sánala, Señor, con tu poder, y que esas puertas del IMAS se abran para que ella sea bendecida, Padre. Te pedimos por Roxana, por restauración de su salud. Rosario, por sanidad de cáncer. Padre, tú eres el Dios todopoderoso, para ti no hay nada imposible, tú eres el hacedor de maravillas y milagros. Opera un milagro en la vida de Rosario, Señor, que ese cáncer sea quitado en el nombre de Jesús de su cuerpo y que ella sea sanada, Señor. Te pedimos por Pablo y Luis Fernando, para que tú, Señor, hagas que ellos se perdonen, Padre. Pon un corazón perdonador en ellos, Señor, y atráelos con cuerdas de amor, Señor. Por Nidia, por sanidad en sus ojitos. Lidiet, por sanidad de diabetes. Marvin Calvo, para que tú le regeneres sus riñones, Señor. Pon, Señor, tu mano poderosa en esos riñones, Padre, que sean sanados, Señor. Que esa sanidad que está pidiendo Lidier de diabetes sea hecha en ella también, Señor, y en los ojitos de Nidia, Padre. Te pedimos también por Dominga García, por sanidad de sus ojos y por sanidad de vértigo y debilidad. Glorifícate, Padre, con poder. Por Daniel Fernández, para que tú trates con él. Ana Lucía Zúñiga Cascante, por liberación de los nervios. José Zúñiga Pizarro, por sanidad de su mano. Marixa Zúñiga Cascante, sanidad de su pie. Rolando Huertas, por unos exámenes médicos, para que le salgan bien. Toma control de esos exámenes, Señor. Maruja Rodríguez, por sanidad, y que los exámenes médicos le salgan bien también, Señor. Por Mari Barbosa, por sanidad total. Jocelyn Duarte Lescano, por liberación de espíritu de muerte y por conversión. Padre, en tus manos, Señor, están los días de nuestra vida. Glorifícate con poder en la vida de Jocelyn Duarte Lescano, Padre. Señor, en el nombre de Jesús, y que ella se convierta a ti, Señor. Por Helen Mayorga, por sanidad total de un dolor en el túnel carpal, y por buenos resultados en un TAC que le van a realizar. Ana María Canales, por bendición de sus finanzas. Carlos Alberto Canales, por la venta de una moto. Esteban, por liberación de rebeldía, Señor, para que tú trates con él y se convierta a ti. Que toda rebeldía sea quitada, Señor, y que en él haya obediencia, Padre. Por Ángela, Señor, por sanidad en su cuerpo. Alicia Bigot, se oró por ella, Señor, y ya dio a luz y se encuentra bien. Bendito sea, Señor, tu santo nombre. Gracias, Señor, por lo que tú has hecho en la vida de Alicia Bigot.
Te pedimos por Oscar, por sanidad, Albert Ulloa Gómez, por cobertura y para que tú lo guíes, Señor. Edwin Madrigal, por la venta de un toro, que pueda vender ese torito, Señor. Tania, por sanidad de un tumor en su ovario. Y Raquel, por restauración de su matrimonio. Padre, en el nombre de Jesús te pedimos por todas las familias, Señor, por los matrimonios, Padre. Une a cada esposo y a cada esposa con lazos de amor, Señor. Bendice las familias, Señor. Restaura los hogares, Padre, en el nombre de tu Hijo amado Jesucristo. Padre, con toda la certeza en nuestro corazón te damos gracias, porque sabemos que tú eres el Dios que sana. Tu palabra dice que tú eres nuestro sanador, que tu Hijo Jesucristo llevó a la cruz del Calvario nuestras enfermedades y que por sus llagas nosotros hemos sido curados. Lo creemos, Señor, y te pedimos que por los méritos de Cristo en la cruz, por la sangre de Cristo derramada en la cruz, todos los enfermos sean sanados, Señor. Padre, también creemos, porque sabemos que tú eres, Señor, nuestro libertador. Tu palabra dice que al que tú libertares será verdaderamente libre. Te pedimos en el nombre de Jesús que todos los que están atados, Señor, a los vicios, Señor, del alcohol, de las drogas, Señor, los que están atados a temores, Señor, a la falta del perdón, que sean libres en el nombre de Jesús, que toda atadura, Señor, se rompa en esta hora por el poder de tu palabra y la unción de tu Espíritu Santo, que todos, Señor, los que se encuentran atados sean libres en el nombre de Jesús, por los que están pidiendo, Señor, por empleos para que se abran puertas de trabajo. Hoy te pedimos, Señor, que tú bendigas a los empresarios de nuestra nación y los prosperes, Señor, para que ellos puedan contratar cada vez más personal y así bendecir a más familias. Padre, te damos gracias en esta hora porque tú eres bueno, porque para siempre es tu misericordia. Gracias, Señor, porque todo don perfecto, toda buena dádiva descienden de ti sobre nosotros, Señor. Gracias te damos, Señor, por tu poder, por tu misericordia, Señor. Padre, que tu mano poderosa esté sobre nosotros, Señor. Que tus ángeles acampen a nuestro alrededor, nos protejan y nos defiendan. Padre, guarda nuestras salidas, nuestras entradas. Líbranos de todo peligro, Señor. En el nombre de Jesús te lo pedimos, Señor, porque sabemos que no andamos solos. Tú estás con nosotros, Señor. Te alabamos y te bendecimos y te damos gracias, Padre, en el nombre de Jesús. Que la paz tuya, que sobrepasa todo entendimiento, guarde nuestros corazones, nuestros pensamientos en Cristo Jesús. Amén y amén.

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5: Son las 6.
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Hola, ¿qué tal? Muy buenas noches, buenas tardes. Estamos ya prácticamente un 70% del cielo oscurecido. Hoy ha hecho un excelente día, ¿verdad?